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2: Las 9:00 p.m. en la República Argentina. Femicidio de Agustina Vera en Córdoba. No voy a descansar hasta que estén todos presos. Así manifestó Gabriel Vega, el padre de Agustina, quien remarcó que el fiscal Garzón, según su opinión, tiene que seguir en la causa y que Barrelier no actuó solo.
3: Mi hija estuvo en manos de este hijo de mil putas, esta persona, y la va a pagar, y yo sé que la va a pagar. Y todas las personas que han estado implicadas en esta situación también la van a pagar. Porque yo no voy a descansar hasta que no termine uno. Uno, tiene que estar todo preso, todo.
2: 10 gobernadores debatieron los subsidios a zona fría. Los mandatarios del Norte Grande se reunieron con el ministro del Interior, Diego Santilli, para que se oficialice el beneficio tarifario de electricidad que solicitaron para el noroeste del país y noroeste del país. La inflación en Bahía Blanca ya supera la de 2025. Durante los primeros 5 meses de 2026 alcanzó el 13,4%, según el índice elaborado por el Centro Regional de Estudios Económicos. En Córdoba, la inflación superó el 14,8% en estos meses. El INDEC dará el índice nacional el jueves 11 de junio. Flybondi mantiene 2 aviones operativos. Tiene 11 aeronaves fuera de servicio, en su mayoría por problemas vinculados al mantenimiento y al pago de contratos de leasing. En el año, la aérea Flybondi canceló 2.500 vuelos. En Córdoba, donde nos escuchás por AM750, la temperatura es de 15 grados y el cielo está cubierto. Aquí en Buenos Aires, la temperatura 14 grados 4. Cielo cubierto.
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Hoy compartimos Los pequeños burgueses, de Máximo Gorki, en una adaptación de Paola Lavín. Máximo Gorki fue un novelista y dramaturgo ruso y una de las referencias más importantes de la Revolución Rusa, aunque luego se enfrentó con el estalinismo. Los pequeños burgueses, que vamos a escuchar hoy en Lo mejor de las dos carátulas, trata los conflictos de una familia de clase media que defiende lo suyo.

0: una pequeña ciudad provincial en Rusia en el 1900. Una sala en una casa burguesa acomodada, cercana a la estación de trenes. La misma consta de otra habitación, pequeña, separada de la sala mediante un arco de madera. El último está interceptado por un alambre del que pende una cortina de colores abigarrados. En el fondo, hay una puerta que da a la otra mitad de la casa, donde se hallan ubicadas las cocinas y las habitaciones de los pensionistas, los huéspedes y los demás. Son casi las 6 de la tarde. La sala está casi a oscuras. Una fina llovizna hace sentir con más fuerza el otoño.
1: Salió la luna y era raro observar que desde la misma, tan pequeña y tan
0: triste, Tatiana, hija de los dueños de casa, está recostada en un sofá leyendo un libro.
1: Plateada.
0: Pola, la empleada, cose unas prendas.
1: Tanta luz cariñosa, azulina y plateada. Bueno, ya estamos a oscuras.
2: ¿Quiere que encienda la lámpara?
1: No hay necesidad, ya estoy cansada de leer.
2: Qué bien escrito está eso. Tengo ganas de saber cuál será el final. ¿Se casarán o no?
1: Ay, la cuestión no está en eso.
2: Yo no amaría a uno como ese. De eso estoy segura, sí.
1: ¿Por qué?
2: Y es un hombre aburrido. No hace más que quejarse. Tan vacilante que me harta. Porque sinceramente un hombre tiene que saber qué quiere en la vida, ¿no es cierto?
1: ¿Y Neil sabe?
2: Sí, claro que sabe.
1: ¿Y qué es lo que sabe?
2: Y yo no puedo contárselo en forma tan sencilla como él lo sabe hacer y decir. A ver, solo que los hombres malos, los perversos y los ávidos acabarán mal. No los quiere.
1: ¿Y quiénes son los malos y quiénes los buenos?
2: Él lo sabe.
1: Sí, él lo sabe todo.
3: ¿Pero por qué no encienden una luz? ¿Qué? ¿Se puede saber quién está sentado aquí?
2: Tatiana y yo.
3: Ah, Pola, ¿y a qué se debe esta oscuridad?
2: Estamos pasando el tiempo en el crepúsculo.
3: ¿Y no sería hora de tomar el té?
2: Sí, iré a traerlo.
3: No comprendo por qué, pero en las tardes nuestra casa me resulta especialmente lúgubre. Todas estas cosas me parecen tan antiguas. Mira este armario, por ejemplo, ¿eh? Es un armatoste que hace 18 años que está clavado en el mismo sitio. Pues será posible, puede ser. 18 años. Dicen que la vida se mueve hacia adelante con mucha rapidez, pero a este armario no le he logrado moverlo ni en una sola pulgada. ¡Qué objeto tan imbécil!
1: Ay, Pedro, te hace daño vivir así.
3: ¿Así cómo?
1: Pero no te das cuenta que no vas a ninguna parte. Solo a la habitación de arriba a visitar a Elena, absolutamente todas las tardes. Y eso les molesta a los viejos. Ay, ¿sabes? He comenzado a cansarme mucho, de verdad. Me molesta el ruido y el desorden de la escuela. Y aquí el silencio y el orden también me fastidian. Y eso que desde que Elena ha venido a vivir con nosotros hay un poco de alegría.
4: Otra vez ha comenzado a lloviznar. Todas las estufas estuvieron encendidas. No sé por qué hace tanto frío en esta casa. La casa es vieja y entra viento por todos los agujeros. ¡Uy, uy, uy, uy, uy, uy, uy! ¡Qué frío! ¡Qué frío!
1: Pedro.
3: ¿Sí?
1: ¿Estuviste ayer en la habitación de Elena?
3: Sí.
1: ¿Se han divertido?
3: Como siempre. Bebimos té, cantamos, discutimos.
1: Dime una cosa, pero dímela de verdad, ¿eh? ¿Te gusta Elena?
3: Sí, bastante. Es buena, simpática, alegre.
4: Es una cabeza de chorlito. ¡Qué vida inútil lleva esa mujer! Todos los días visitas, té, azúcar, danzas y canto.
3: Mamá, por favor.
4: Pero no puede comprarse ni siquiera un lavabo. Se lava echando agua en la palanganita y derrama el agua por el suelo, haciendo que se pudra la casa.
5: Basta, mamá.
1: Bueno, ya sabe que no podemos hablar frente a mamá. Es imposible.
4: Veo que están mostrando los dientes,
6: ¿eh? ¡Señora! Se lo digo una vez más. No tengo fuerza para llevar este samovar. Se me doblan las piernas.
4: Bueno, ¿y qué quieres que haga? ¿Que alquile los servicios de un hombre especial para eso?
6: Como quiera usted. Que lo traiga al corista, Teteref, se llama, ¿verdad?
5: Sí, sí, Terencio, pero le decimos Teteref.
6: Pedro, hazme el favor de colocar el samovar en la mesa. Ya no puedo ni mover.
5: Bueno, bueno, a ver.
6: Gracias, Pedro, gracias.
4: Dime, Petia.
5: ¿Qué?
4: ¿Por qué Teteref no puede traer el samovar? No comprendo.
1: ¡Ay, por Dios!
5: ¿Y por qué no le dice que lleve el agua, que lave los pisos, que limpie las chimeneas y de paso también que lave la ropa, ¿eh?
4: ¿Por qué dices tantas tonterías?
5: ¿Pero es posible que no entienda, madre? Todas las tardes sucede la misma cuestión. ¿Quién trae el samovar? ¿Quién lo deja de traer?
1: ¡Ay, Pedro, por favor, ya basta! No tengo más paciencia para oír todas estas tonterías.
4: ¡Claro! Porque la madre no puede decir una palabra siquiera. ¿No es eso, Tatiana?
5: Madre, ¿no se da cuenta que esto nos harta?
4: ¡Padre! ¡Ven a tomar el té!
5: Miren, cuando venza el plazo de mi suspensión de la universidad, iré a Moscú y regresaré a casa por una semana, nada más. Durante los 3 años de mi vida universitaria me he desacostumbrado a la casa y a este trajín burgués. Ay, sinceramente, qué bueno es vivir solo.
1: Ahí tienes, ¿ves? Yo carezco de un lugar a donde ir.
5: Ay, ya te lo había dicho. Anda, ingresa en los cursos superiores.
1: Ay, ¿para qué, Pedro? Quiero yo esos cursos. Yo necesito vivir, ¿sabes? Vivir.
7: ¿Ya está el té?
4: Ay, sí, querido, ven, siéntate. Petia, voy a llamar a los huéspedes.
5: Sí, mamá, sí.
7: Otra vez han comprado azúcar cortada. ¿Cuántas veces he dicho que no compren
1: papá,
7: azúcar cortada?
1: Pero no es lo mismo.
7: Estoy hablándole a tu madre. Ya sé que a ti te es igual.
4: Ay, ma, pero no he tenido tiempo de cortarla en trocitos. No te enojes.
7: No me enojo, solo digo que la azúcar cortada no es buena. Y a ti, Tatiana, ¿qué te pasa? Que estás frunciendo la cara y suspirando.
1: Nada.
7: Y si no es nada, ¿por qué suspiras? ¿Acaso te fastidia tanto escuchar la palabra de tu padre? Yo no los comprendo. Hablo por ti y por tu hermano. Nuestro orden no les agrada. Lo que hacemos y lo que decimos tampoco.
1: No es eso, papá. Es que siempre está diciendo lo mismo.
7: Y lo seguiré diciendo porque estoy molesto. Molesto con ustedes. Fue inútil haberlos hecho estudiar. Mira, si no a Pedro lo han echado y tú... Tú permaneces soltera. Solterona.
1: Yo trabajo. Trabajo y trabajo.
7: Eso ya lo sé. ¿Y a quién le sirve tu trabajo? Tus 25 rublos mensuales no son necesarios para nadie, ni para ti misma. Cásate, vive como la ley manda, y yo te pagaré 50 rublos todos los meses.
8: Hola, hija. ¿Seguro que están tomando el té?
4: Sí, padre, ahí me tiene.
9: Voy a traer unos pastelitos.
10: ¿Con permiso?
7: Adelante, Perchijin.
10: Paz para todos los miembros de esta casa.
7: ¿Tienes licencia para beber nuevamente?
10: De las muchas penas que tengo.
7: Ay, ¿cuáles son esas penas?
4: Ay, Perchijin, llegas a tiempo. Aquí traigo pastelitos. Vamos, siéntate.
10: Gracias.
1: Pedro, no. ¿No vienen ustedes con Neil?
11: Yo no lo veo por ninguna parte, ¿eh?
1: Ay, qué gracioso, Terencio. Pero, Pedro,
5: ¿qué?
1: Dime dónde está.
5: Ah, se fue con el Sinkin a un ensayo.
7: ¿Dónde van a representar esta vez?
5: En el Picadero. Es un espectáculo para los soldados.
4: Ay, estoy algo aburrida. Yo no sé, por las tardes suelo estar muy aburrida. Terencio.
11: ¿Sí?
4: ¿Podrías tener tu guitarra y tocar algo?
11: Cuando decidí alquilar una pieza en su casa, respetabilísima Akulina Ivanovna, no contraje la obligación de alegrarla.
4: ¿Cómo has dicho?
7: Te estoy mirando, eso. Terencio Crisantovich, y me resultas raro, ¿sabes?
11: Sí.
7: Eres un hombre completamente inservible. No vales nada, pero hay en ti un orgullo, una altanería como señorial. Y yo quisiera saber de dónde te viene eso.
11: Ah, es innata.
7: ¿Y de qué te enorgulleces?
4: Ay, va. Se está haciendo el excéntrico. ¿Qué orgullo puede haber en él?
1: Ay, mamá.
4: ¿Qué pasa? ¿Dije algo fuera de lugar?
7: Tu madre expresa tus pensamientos con más cuidado. ¿Acaso no te has dado cuenta que estamos viviendo entre personas instruidas?
4: Papá.
7: Nosotros dos somos gente vieja y tonta.
4: Ay, ¿qué le vamos a hacer, padre?
10: Me causa gracia, hermano.
7: Pues yo no le veo la gracia. Hablo muy en serio.
10: Un momento. Tú sabes muy bien que los viejos son realmente gente tonta.
7: Especialmente cuando uno te mira a ti.
10: Sí, bueno, se podría decir que tontos como yo y tercos como tú. Y paso a explicarte por qué.
7: Ah, ¿sí?
10: Sí, el viejo que está equivocado y siente que no comprende nada, pero no lo confiesa, ¿qué va? El orgullo está primero. Piensa, soy viejo y tengo razón, como tú. Ahora yo me pregunto, ¿dónde tiene la razón? Si ya su mente se ha vuelto pesada, contrariamente a la de los jóvenes que tienen una mente ágil, rápida.
7: Ay, dime, si somos tontos, habrá que enseñarnos a tener raciocinio.
10: No lo creo. Disparar contra las rocas es gastar en vano las flechas.
7: Guarda, no me interrumpas, que soy más grande que tú. Yo digo, ¿por qué ustedes, los de la razón rápida y ágil, se esconden de nosotros, los viejos, y desde allí nos hacen muecas sin querer hablarnos? Piensen lo que yo también lo haré claro, que a solas, ya que resulto muy tonto para estar juntos ustedes, ¿eh?
4: Ay,
7: junto
4: papá, a ustedes. ¿Qué está diciendo? Por favor.
7: Pensar que estos son mis hijos. Por favor.
10: Muchachitos, ¿por qué ofende así a su padre?
2: Fuiste tú quien lo ha ofendido, padre.
5: Ay, Tatiana y yo no hemos dicho nada que pudiera molestarlo.
4: ¿Estás seguro, hijo?
5: Sí.
4: Esto que hacen no está bien. Deberían tratar con más respeto a su padre.
1: Ay, mamá, ahora tú también te ofendes.
4: Yo aguanto, hija, yo aguanto. Ahora déjenme que iré a verlo.
2: ¿Y usted, Terencio, por qué me está mirando así?
11: Estoy mirando sus ojos. Qué buenos ojos tiene usted, Pola.
2: Ay, ya me lo dijo ayer.
11: Y se lo diré mañana.
2: ¿Con qué objeto?
11: No lo sé. Quizá piensa que estoy enamorado de usted.
2: Ay, Dios mío, yo no pienso nada.
11: ¿Nada? Es una lástima. Piénselo y luego dígame.
2: ¿Y qué quiere que le diga? Ay, por Dios, ¿qué tipo raro es usted?
11: Ah, eso lo sé. Ya me lo ha dicho antes. Y también le repetiré. Váyase de aquí. ¿No ve que esta casa le está haciendo daño? Váyase.
5: Perdón. ¿Ustedes se están haciendo declaraciones amorosas? ¿Quieren que me retire?
11: No se moleste. Yo no lo considero a usted como un objeto animado.
5: Eso no es gracioso, ¿eh?
2: Silencio. ¿Qué pendenciero es,
1: eh? Hola, ¿no ha vuelto Neil?
4: No.
10: Ah, bueno, es hora de retirarme. Ya, la verdad, me estoy aburriendo. ¿Tú vienes, Pola?
2: Cuando termine de arreglar aquí las cosas, papá.
10: Bueno, como tú digas, hija. Terencio, ¿qué te parece si vamos a beber cerveza?
11: No tengo ganas.
10: Bueno, entonces iré solito. En la tabernita hay alegría, sencillez, libertad. Y aquí entre ustedes, uno se puede morir de tedio. Es increíble. No hacen nada ni tienen inclinación alguna. Bueno, adiós.
11: Adiós.
12: Adiós.
11: Adiós.
1: Ay, ¿cuánto tarda en llegar Neil?
5: Nadie llega.
1: ¿Tú estás esperando a Elena, Pedro?
5: Espero a cualquiera.
11: Nadie vendrá a esta casa. Nadie vendrá a verlos. Porque no hay nada que sacar de ustedes.
1: Ay, Terencio, qué lúgubre.
2: Ay, ya me había olvidado. ¿Quién quiere ir al teatro? Tengo muchas ganas de ir.
11: Ah, yo iré.
5: ¿Quedan hoy?
2: La segunda juventud.
5: Ah, no, conmigo no cuente, ¿eh?
2: ¿Vamos, Tatiana?
1: No. ¿Quién sabe si en esta temporada iré al teatro? Estoy harta, harta. Me enfurecen, me irritan todos esos dramas con disparos de armas, alaridos y sollozos. Es toda una mentira. La vida quebranta a los hombres sin ruido, sin gritos, sin palabras, de manera imperceptible.
2: Como quiera, entonces. Yo voy para allá. Ustedes disculpen, pero ya no quiero escucharlos. Hoy están muy sombríos.
11: ¿Hoy nada más?
2: Siempre, siempre. Adiós a todos.
11: Adiós. Adiós.
5: No comprendo qué encuentra de placentero en esas obras de teatro.
11: No sé. Tal vez va buscando alegría. Algo que aquí, evidentemente, no encuentra.
12: Hola a todos. Hola. ¿Qué están haciendo aquí?
5: Estupideces.
12: Qué cansada que estoy, pero valió la pena.

0: A comer algo, ya que pronto tengo que montar guardia.
1: ¿Durante toda la noche?
0: Sí, 24 horas seguidas. Los dejo. Iré a la cocina a ver qué puede prepararme Estefanía.
1: Yo se lo diré, Neil. Pedro Vasilevich.
2: ¿Sí?
1: ¿Por qué usted no toma parte en nuestro espectáculo?
2: Porque no lo sé hacer.
1: ¿Acaso nosotros lo sabemos hacer? Podría venir a los ensayos. Los soldaditos son terriblemente interesantes.
2: Usted sabe que yo entiendo muy poco de cómo pueden ser interesantes los hombres que no entienden nada.
3: Claro que lo es. Pero no es así, ni.
0: Claro que lo es. Todo esto es filosofía. Tienen la mala costumbre, Tania, de hacer filosofía de cada bagatela. Está cayendo una lluvia, filosofía. Te duele el dedo, otra filosofía. Hay olor a quemado, más filosofía. Y cuando estoy oyendo esa filosofía en base a bagatelas, comienzo a pensar, involuntariamente, por supuesto, que no a todos los hombres les resulta útil saber leer y escribir.
3: Eres un grosero, Neil.
0: ¿Qué grosero ni grosero?
1: ¿Qué les pasa a ustedes?
0: Escúchame, Tania, ¿te aburres de la vida? Pues ocúpate de algo. El que trabaja no se aburre. ¿Te resulta pesada tu casa? Pues vete a una aldea, vive allí y enseña. O si no, vete a Moscú a estudiar. En fin, ¿no ha estado Paul aquí?
3: Sí.
0: ¿Y a dónde ha ido?
3: Al teatro. ¿Por qué?
0: Por nada, pregunto nomás.
3: ¿La necesitas?
0: No, no la necesito. Ahora no, pero en general siempre la necesito. ¡Ay, diablo! Me he embrollado solo.
3: No entiendo por qué se ríen así ustedes. ¿Y tú, Neil? ¿Para qué la necesitas?
4: Y a todo esto, Tania, ¿por qué te ha reñido Neil?
1: Sí, cuéntanos.
4: Vamos, Tania. Habla de una vez.
3: No tengo ganas.
1: Ella nunca tiene ganas de nada.
3: ¿Y tú qué sabes?
4: Quizá tenga muchas ganas de morir, tal vez.
1: Por Dios, Tatiana, ¿qué dices?
4: No me gusta hablar de la muerte, y lo sabes, Tania.
0: Tania, ¿qué se puede decir de la muerte hasta que uno no esté en trance de morir?
5: ¡Oh, muy bien! ¡He ahí un verdadero filósofo!
1: ¡Bravo! Terencio Crisantovich se ha atrevido a hablar. Bueno, ¿por qué no vamos a mi habitación? El samovar debe estar preparado ya.
0: Los acompaño. Todavía tengo más de una hora de tiempo libre.
3: Creo que sería mejor que descansaras un poco antes de tomar la guardia.
0: Pasará así nomás.
1: Pedro.
0: ¿Sí?
1: ¿Viene usted?
2: Si usted me lo permite.
1: Entonces le concedo mi brazo. Vamos.
2: Gracias.
1: Marchando.
2: Vamos.

0: Varios días después, el viejo Besemenov está sentado frente a la mesa, viendo cómo su hija va y viene por la sala, inquieta, mientras Pedro mira por la ventana. Es mediodía otoñal.
1: Hace una hora que les estoy hablando, hijos míos, pero al parecer carezco de palabras que puedan tocarles el corazón. Uno me escucha dándome la espalda, la otra, dele caminar.
2: Bueno, está bien, me sentaré.
3: ¿Qué es lo que quiere de nosotros, padre?
1: Quiero comprender qué clase de gente son. Deseo saber, por ejemplo, ¿qué hombre eres tú?
3: Bien, le responderé. Pero deje antes que termine de estudiar,
1: ¿sí? Pero si tú no estudias, estás haraganeando y qué sé yo cuántas cosas más. Has aprendido a tener desprecio por todo lo viviente y no has adquirido medida de tus acciones.
3: Ah, por favor.
1: De la universidad te han expulsado. ¿Y tú crees que es injusto? Pues te digo que no. Un estudiante es alumno y no un mandón en la vida. Antes que nada, aprende, sé maestro en tu oficio y entonces podrás discurrir. Vamos, no te lo digo con maldad, hijo, sino con toda mi alma. A Neil no le digo nada, aun cuando he trabajado mucho por él también, por ser un hijo adoptivo. Él es sangre ajena. Y cuanto más tiempo transcurre, tanto más ajeno se me torna. Veo que de él saldrá un bribón, un actor o quizá un socialista.
4: Padre, ¿no es tiempo de almorzar?
1: Fuera de aquí. No te metas cuando no hay necesidad.
4: Como tú digas, papá.
1: ¿Han visto?

0: Su madre no se da ni un minuto de sosiego cuidándolos a ustedes. ¿Por qué creen que se asomó? Siempre teme que yo los ofenda, y yo no quiero ofender a nadie. Si yo mismo estoy ofendido por ustedes, hasta resulta que yo termino siendo ajeno a mis hijos.
1: Por favor.
0: Pero yo los amo. ¿Comprenden ustedes qué quiere decir amor? A ti y Pedro te han expulsado y a mí me duele.
2: Padre, por favor.
0: Por favor. Tatiana se consume soltera y eso me resulta ofensivo y doloroso.
1: Dios.
0: ¿Es que acaso ella es peor que muchas otras que se casan? Tengo ganas de verte a ti, Pedro, convertido en un hombre de familia y no en un estudiante.
2: Le aseguro que me casaré, padre.
0: ¿Con quién? ¿Eh? Con esa coquetona, con esa mujerzuela libertina y viuda.
2: Usted no tiene ningún derecho a llamarla de esa manera.
0: ¿Cómo? ¿Viuda o libertina?
2: Padre.
1: Papá, por favor, terminemos con esto de una vez. Pedro, vete o cállate, pero así no podemos seguir. No entiendo, padre. Cuando usted habla, siento que tiene razón. Pero la cuestión es que su verdad no es nuestra verdad. ¿Puede comprenderme? Nosotros ya tenemos una. No se enoje, padre. Quiero que entienda que hay dos verdades.
0: ¡Mentira! La única verdad es la mía. ¿Dónde está la de ustedes? ¡Muéstrenmela!
2: No grite, padre. Por favor, comprenda que su verdad nos está oprimiendo. Aquello con lo cual usted vivía, su orden de la vida, ya no nos sirve.
0: Claro, claro, todo lo que venga de tu padre no sirve. Para ustedes soy un tonto, un imbécil.
1: No, papá, no, no es así, no. Ay, basta, por favor. Los estoy escuchando desde la cocina. No peleen más, si no hay necesidad, mis queridos.
0: Fuera de aquí, vieja. Tú no les eres necesaria, los dos estorbamos.
1: ¡Ay, qué tortura! ¡Basta! ¡Basta! ¡Basta!
2: Ay, compréndalo, padre, por favor. Esto es tonto, es irracional. De pronto, sí, inesperadamente.
0: ¿De pronto dices? No. No, no es de pronto. Hace años que eso está supurando en mi corazón.
1: Petia, querido, no, no discutas con tu padre. Cede de una vez. Tania, por misericordia, te lo pido.
0: Lo único que puedo decir es que son ustedes unas fieras. No puedo entender de qué se enorgullecen, qué es lo que se han hecho. En vez de nosotros. Sí, que hemos vivido, hemos trabajado, edificamos casas para ustedes, hemos pecado. Quizá hemos pecado mucho y todo para ustedes.
2: ¿Le he pedido acaso que hiciera todo eso?
1: Pedro, por amor de Dios. Pedro, vete de aquí, vete. ¿No ves que no puedo más?
0: Están huyendo de la verdad como el diablo le huye a la cruz. Ya la conciencia los remorderá.
3: Rápido, denme una moneda de 20 copecks para pagar el cochero.
2: Ay, siempre lo mismo.
3: ¿Pero por qué se quedan en silencio? Ay, otra vez hubo batalla campal, ¿no?
0: Tú, anticristo, ¿a dónde has venido?
4: ¿Cómo que a dónde he venido?
0: Con la gorra puesta. ¡Sácatela!
1: De veras, Neil. Mírate cómo estás. Necesitas un baño.
3: Sí, sí, pero denme de una vez los 20 copes. Luego conversamos.
2: Toma, toma, toma y vuelve rápido.
3: ¿Para auxiliarlos? Ya vuelvo.
0: Ahí lo tienes. Siempre a los tirones. No respeta a nada en el mundo.
1: Tania, mamá, ve a la cocina y dile a Estefanía que sirva el almuerzo.
5: Sí, madre.
0: ¿Y a Pedro? ¿A dónde lo mandarás, madre? Qué tonta eres. Yo no soy ninguna fiera. Solo temo por ellos, por eso grito. Pero mi grito es de dolor. ¿Por qué quieres ahuyentarlo de mi lado?
1: Yo sé que tienes razón, querido, pero me tengo una lástima. Nosotros dos ya somos viejos.
0: Sí.
1: ¿A dónde iremos, eh? Pero ellos tienen que vivir. Mis queriditos van a conocer muchas penas todavía, muchas penas.
2: Padre, padre, de veras, no entiendo por qué se agita tanto. ¿Se ha imaginado algo que realmente...?
0: Temo por ti, Pedro. De repente te sucede algo y... ¿Y quién nos amparará en la vejez? Tú eres nuestro apoyo. Ahí tienes a Neil. ¿Ves cómo es él? Y el pajarraco de Terencio también. ¡Apártate de ellos! ¿No ves que no nos quieren?
2: Nada malo me ha de suceder, padre. Por favor. Por favor, ya basta con esta situación. Así viene el adoptivo. Mejor me voy.
5: ¿Y ahora qué sucede?
3: ¿Almorzamos ya?
0: Te hubiera lavado la cara antes de preguntar por la comida.
3: Ya iré, pero tengo un hambre voraz. Lluvia, viento, un frío del diablo en una locomotora vieja, mala. Me he cansado tanto que ya no tengo fuerzas. Sería bueno obligar al jefe de tracción a que hiciera un viajecito como ese, con un tiempo semejante y en una locomotora como la que me había tocado a mí.
0: Ya veo que has comenzado a hablar en forma indebida de los jefes. Espero que no resulte ningún mal de eso.
3: Los jefes no lo pasarán mal.
5: No es de ellos de los que habla tu padre, sino de ti.
3: Ajá, ¿de mí?
0: Sí, de ti. Bueno, basta de ajá y acá. Más vale que escuches.
3: Pero sí es lo que estoy haciendo.
0: Has comenzado a presumir.
3: ¿Hace mucho de esto?
0: No te atrevas a hablar conmigo de esta manera.
3: A todos les hablo así.
5: Ay, pero qué desvergonzado te has vuelto, Neil. Esto no lo puedo soportar.
0: Vamos a hablar, Neil.
3: Sí, pero después del almuerzo. Pero... de veras, tengo hambre, estoy cansado, he sufrido frío. Hágame el favor, postergue la conversación. Además, ¿qué puede querer decirme? Ya sé que usted me insultará y a mí me es ingrato cambiar insultos con usted.
0: Claro.
3: Sería mejor que dijera directamente que no puede aguantarme y yo...
0: Bueno, bueno, que el diablo te lleve. Es imposible el diálogo en esta casa.
3: Mejor es con el diablo que contigo.
5: ¿Será posible? Otra vez estuvieron peleando. No puedes imaginarte lo que...
3: Sí, sí, me lo imagino perfectamente. Estaban ejecutando una escena dramática de la comedia sin fin titulada Ni para acá ni para allá.
5: ¿Cómo sabes mantenerte al margen?
3: Sé apartar de mí todos esos embrollos. Y dentro de poco los apartaré en forma decisiva y para siempre. Pediré el pase a la sección de montadores para el depósito de locomotoras. Es que estoy harto de viajes nocturnos en trenes de carga. O por lo menos, si me dieran la posibilidad de hacerlo en trenes de pasajeros. Esto que hago es muy aburrido y a mí me gusta estar entre la gente.
5: Sin embargo, huyes de nosotros.
3: Sí, es cierto, y perdona por la verdad, pero ¿cómo no huir? A mí me gusta vivir. Me agrada el ruido, el trabajo de hombres sencillos, alegres. ¿Sabes lo que es eso, Tania? ¿Alegres? Ustedes apenas viven.
5: Neil, ¿qué está diciendo?
3: Sí, están al margen de la vida y por una causa que ignoro se quejan todo el tiempo. Yo me pregunto, ¿de quién, por qué y para qué? Quiero comprenderlos, hago lo posible, pero no puedo. No sé, ¿será que para mí todo es tan sencillo? Cuando a uno le resulta incómodo estar acostado de un lado, se da vuelta para el otro. Pero cuando le va resultando incómodo vivir, solo se queja. Vamos, haz un esfuerzo y date la vuelta hacia el otro costado.
5: ¿Sabes, Neil? Un filósofo dijo que solo a los tontos la vida le parece sencilla.
3: Según parece, los filósofos entienden mucho de tonterías. Yo solo encuentro que vivir con ustedes me resulta insoportablemente aburrido.
5: ¿Neil?
3: Sí. Pienso que ello se debe a que les agrada quejarse de todos y de todo. Lo que no entiendo es para qué se quejan, quién los ha de socorrer. Nadie les tenderá una mano de auxilio y no hay quien ni vale la pena.
5: ¿De dónde has sacado tanta insensibilidad?
3: ¿Esto es insensibilidad?
5: No, peor que eso, es crueldad. A veces es agradable hablar contigo cuando eres tan fresco, pero también eres tan desatento.
3: ¿Con respecto a quién o a qué?
5: Con respecto a la gente, por ejemplo, para conmigo.
3: Probablemente, no con respecto a todos.
5: Por eso, pero conmigo sí.
3: Sí, puede ser. Mira, Tania, con respecto a ti, es decir, yo a ti te respeto mucho y te quiero. Solo que no me agrada que... A ver, dime, ¿para qué eres maestra? Ello no es de tu agrado, te cansa, te irrita. Y a los chiquilines hay que saber apreciarlos y amarlos.
5: Dime, Neil, ¿No sientes piedad alguna vez?
4: ¿De quién?
6: ¿Ya han almorzado ustedes?
2: No.
6: Entonces vamos a mi casa. Hice un pastel glorioso.
4: ¡Yo voy, sí! Con el hambre que tengo me comeré todo ese pastel.
6: ¿Tú, Tania, qué dices? ¿Vienes?
5: Sí, iré a decírselo a mamá.
6: ¿Dónde está Pedro? Ah, ahí viene.
7: ¿Qué pasa?
6: Pedro.
7: ¿Sí?
6: ¿Vamos a mi casa a comer un pastel?
7: Con sumo placer.
2: El papito lo ha sermoneado hoy por su irrespetuosidad.
7: Termina con eso, Neil.
4: ¿No pedirás permiso para ir a casa de Elena?
5: Neil, por favor.
7: Bueno, si de ir se trata, vamos entonces, ¿no?
5: Bueno, vayan, vayan, que yo iré enseguida.
6: Pero no te tardes.
8: Tania, ¿qué hay, Tania? ¿Petrushka se fue otra vez a casa de aquella?
5: Sí, y yo también voy para allá.
8: ¡Ay, cómo va a embrollarlo esa mujer! Ya lo estoy presintiendo. Sería bueno que tú le hablaras, que le dijeras que esa no es pareja para él. Tendrías que decir.
5: ¡Ay, mamá, basta, por Dios! Elena no se interesa en absoluto por Pedro. Ni siquiera le presta atención.
8: Claro que lo hace. Y bien que lo está enredando.
5: Bueno, está bien. ¿Y a mí qué, madre? ¿Por qué no se lo dice usted misma? Déjeme a mí. Compréndalo. Estoy cansada.
8: No necesitas decírselo ahora mismo. Anda, recuéstate, descansa.
5: No tengo lugar para descansar. Estoy cansada para siempre. Para siempre, ¿lo entiende? Para toda la vida. Cansada de ustedes, de todo.

0: Han terminado de almorzar. Sentados a la mesa, los dueños de casa y sus inquilinos toman café. Neil regresa a la casa buscando a Paula. Terencio, con unas copas de más, asiste a la reunión.
1: ¿No has llegado, Paula?
2: Sí.
3: No, ¿otra vez has bebido vodka?
2: Sí, un poco nomás.
4: ¿Y tú para qué quieres a Paula?
5: La sopa ya está lista.
1: Ah, Paula, preguntaba por ti. ¿Está lista la respuesta?
5: Pero no ahora. No ahora ante todo el mundo.
1: ¿Y qué importa? ¿Qué le temes?
6: ¿Quién tiene que temer?
3: Yo y ella...
4: Ay, pero ¿qué es lo que pasa?
6: No comprendo.
2: Yo sí comprendo.
6: ¿Qué es lo que pasa, Pelagia?
5: Nada, nada.
1: ¿Un secreto?
3: Un misterio.
6: Entonces vayan a hablar a algún rincón y no ante la gente. Porque parece que estuvieran burlándose. ¿Acaso ya no tienes consideración por nada, Neil? Dime. ¿Qué soy yo para ti? ¿Quién soy?
3: Usted es mi padre adoptivo. Pero no hay motivo para enojarse y levantar historia.
5: Lo que sucede es que Neil... Bueno, me hizo... Me dijo, ¿no? Sí. Y anoche me preguntó...
3: Lo diré yo. Le he preguntado si quería casarse conmigo. Y ella me dijo que me contestaría hoy. Eso es todo.
2: Eso era todo. Muy sencillo.
6: Sí, claro. Muy sencillo.
4: Pero, ¿qué es lo que sucede contigo, Neil? Creo que deberías haber hablado antes con nosotros.
6: Ah, deja, madre. No es asunto nuestro. Calla, que yo también callaré.
2: Yo podría hablar. Pero también... callaré.
6: Sí, es mejor que todos callen. Sin embargo, tengo que decirte algo antes, Neil.
3: ¿Qué?
6: No es muy pródiga la gratitud que me das por la comida que te brindo. Vives a escondidas.
3: Por su comida le he pagado con mi trabajo y seguiré pagando. Pero no puedo por eso someterme a su voluntad, padre. Además, recuerdo que usted quiso casarme con la tonta de Sédova, por la sola razón de que ella tenía como dote 10.000 rubros. ¿Y yo para qué la quiero? Yo amo a Paula. Hace mucho que la amo. Y no lo ocultaba a nadie. Padre, siempre he vivido abiertamente y seguiré viviendo así.
6: Muy bien, muy bien. Cásense, no les serviremos de estorbo. Solo haré una pregunta. ¿Con qué dinero vivirán?
3: Vamos a trabajar. Yo paso al depósito de locomotoras y ella, bueno, también tendrá su ocupación. Usted, igual que hasta ahora, no se preocupe, recibirá de mí los 30 rubros mensuales.
6: Veremos. Puras promesas.
3: Puedo ofrecerte un pagaré.
2: Ah, burgués, te aconsejo que recibas el pagaré.
6: Oiga, no se entrometa en este asunto.
2: Ah, me callaré. Pero tienes que recibir ese pagaré. Neil, dale una obligación por escrito que diga... Yo, fulanito, me comprometo mensualmente...
6: También puedo aceptar una obligación escrita. Desde los 10 años he dado de comer, de beber, de vestir y calzar. Hasta los 27.
1: ¿No sería mejor ajustar las cuentas más tarde y no ahora?
6: Claro que podemos hacerlo después. Pero acuérdate, Neil, desde hoy en adelante somos enemigos. Jamás te perdonaré esta ofensa.
3: ¿Pero qué ofensa hay? ¿Acaso esperaba que me casara con usted?
6: Mofarse de aquel que te da de comer, de beber, sin preguntar ni pedir permiso, sin consultar, secretamente. Y tú, Polita, humildita.
5: Yo...
6: Mírenla, ahí... Tan calladita. Pero bien sabes que yo te puedo...
1: Nada puede usted, padre. Basta de gritos. En esta casa también yo soy dueño.
6: ¿Dueño?
1: Sí, he trabajado durante 10 años entregándole a usted todos mis salarios. Aquí, en este lugar, he puesto todo. Todo lo que tenía. Todo lo que conseguí con mi trabajo. El dueño es el que trabaja también.
5: Basta, basta, por favor, basta. No lo soporto. No lo soporto.
6: ¿Cómo dijiste? Amo. ¡Tú, el amo de esta casa!
1: Sí, sí y sí. El amo es quien trabaja.
4: ¡Ay, vamos, vamos, viejo! Que se queden con Dios. No hables ni grites. Déjalo.
6: Sí, ya vamos. Ya vamos. Ya veremos quién es el amo, Neil.
0: Ya lo veremos.
2: ¡Salud!
3: ¡Ay, qué embrollo armado! Pero es que no estoy en condiciones de ocultar absolutamente nada. Todo me sale hacia afuera contra mi voluntad.
2: Ah, pues yo te digo que fue una escena sumamente interesante. No te hagas mala sangre, hermano. Tienes capacidades. Puedes desempeñar papeles de héroe. En los tiempos que corren, todos los hombres han de ser subdivididos en héroes, esto es, en imbéciles y en canallas, es decir, en hombres inteligentes.
3: ¿Para qué hablé? ¿En nombre de qué he obligado a Paul a pasar por semejante molestia? Se asustó, ¿la has visto? Probablemente está ofendido. ¿Qué fue eso?
2: ¿Qué cosa?
3: ¿A mí me parece o hay alguien aquí?
2: Sí, claro, tú y yo.
3: Bah, me habrá parecido. Ay, ahora tendremos que adelantar la boda. Y bueno, sí, la adelantaremos, sí. Aunque ella no me ha contestado aún. Pero yo sé que me contestará. Por favor, cómo odio a ese hombre, a esta casa y a toda esta vida pútrida. Todos aquí son unos monstruos. Y ninguno de ellos siente que la vida está corrompida por ellos y no se dan cuenta que son ellos mismos los que hacen de esta vida una cárcel, una desgracia. Pero Paula es tan distinta.
2: Ah, estoy de acuerdo. Es muy distinta.
3: Ella ama la vida con un amor tan intenso, tan tranquilo. Creo que viviremos bien. Sí. Ella parece que es como una recién nacida, ¿la has visto? Sí, estoy seguro de que viviremos magníficamente. Oye, Teteref, ¿estás bien? Me parece que has bebido más de la cuenta. ¿No quieres ir a tu casa?
2: ¿Quieres señalarme dónde está?
7: Vamos, no diga disparate. ¿Quieres que te lleve?
2: A mí no me vas a recusar. Ay, te das cuenta, hermano. La vida está echada a perder. No es para la altura de los hombres decentes. Los pequeños burgueses la hicieron angosta, la acortaron, la redujeron. Y este ahí que yo soy la prueba evidente de que el hombre no tiene ni dónde, ni con qué, ni para qué vivir.
3: Bueno, vete ya, vete.
2: Ah, déjame. ¿Crees que me voy a caer? Ah, ya estoy caído, hombre, hace mucho ya. Por otra parte, ya había pensado levantarme, pero tú has pasado de lado y sin darte cuenta, sin intención, me diste un empujón.
3: ¿Qué?
2: Pero no es nada. Sigue tu camino, vete. No me quejo. Tú estás sano y eres digno de ir donde quieras y como quieras. Y yo, el caído, te acompaño con una mirada de aprobación.
7: Pero vamos, vete, anda.
3: ¿Qué estás disparazando? No te entiendo.
2: Y bueno, no comprendas. No es necesario. Hay cosas que es mejor no comprenderlas, porque es inútil.
7: Pero vamos, ¿qué esperas? ¡Vete de una vez!
3: Bueno, me voy.
2: Te deseo felicidad, saqueador. Insensiblemente para ti mismo, me has quitado mi última esperanza.
8: ¿Quién está ahí?
4: Yo.
8: ¿Quién es usted? No logro verlo bien.
4: No puede verme por el vodka que lleva encima. Soy Tatiana.
8: ¿Y para qué vino?
4: Porque no tengo ni dónde, ni con qué, ni para qué vivir.
8: No, oiga.
4: Y no sé por qué estoy tan cansada. ¿Por qué siento tanta angustia, comprende? Es una angustia acá. que llega hasta dimensiones del horror. Pero siento vergüenza de sentirme tan débil, tan nula. Pero en mi corazón reina el vacío. Siento que todo se ha secado y se ha consumido como un fuego. Ay, no sé para qué le estoy diciendo todo esto.
8: No entiendo. Estoy muy borracho.
4: Es que nadie habla conmigo de tal manera como yo lo quiero, como yo lo hubiera deseado. Yo estaba esperanzada en que él empezaría a hablar. Y por eso esperé mucho tiempo en silencio. Pero esta vida, estas riñas, la trivialidad, las menudencias, la estrechez, todo esto me ha aplastado. Y ya... ya no tengo fuerza para vivir.
8: Mejor me voy. Maldición para esta casa.
4: Sí, maldición.
3: Hola, perdóname por lo de antes, pero tú sabes que yo no sé callar.
5: Es igual. ¿Qué son para mí todos ellos? Ya me es igual.
3: Sé que me amas.
5: Sí.
3: Ayer me dijiste, mañana te contestaré, debo pensarlo. Pero qué ridícula eres, ¿qué es lo que debes pensar? ¿Acaso no me quieres?
5: Sí, hace mucho.
3: No tienes de qué preocuparte, viviremos muy bien juntos.
5: Y estando contigo, ¿qué puedo temer? Pero tampoco soy tímida, ¿eh? Solo soy modesta y mansa.
3: Y terca, y fuerte también. Y sé que no te has de doblegar. Ya sabía que todo esto sucedería así.
5: Ay, mi querido amigo, mi hombre bueno.
3: Qué bien suena eso. Dicho por ti, suena magníficamente.
5: Tengo que irme ahora, Neil. Puede venir alguien y no quiero.
3: ¿Y que venga?
5: No, suéltame, ¿sí? Tengo que irme.
3: No.
5: Déjame.
3: No.
5: Vamos, dame un beso. Hasta luego.
3: Qué linda es, qué buena. Tania, ¿estuviste escuchando hurtadillas?
4: No, espera.
3: ¿Nos has espiado?
4: No.
3: No puedo creerlo, Tania, tú.
4: Neil, no es lo que tú crees. Yo estaba aquí.
3: Déjame, no quiero escucharte. No tienes vergüenza.
4: Espera.
0: Días después, por la mañana, Estefanía está limpiando los muebles y Aculina ordenando la vajilla en un mueble.
9: ¡Ay, señora! ¡Cuánta tierra que hay aquí!
10: Bueno, no te preocupes, más no se puede hacer.
9: Sí, ya lo sé.
10: Estefanía, dime una cosa.
9: ¿Sí?
10: ¿A dónde te había mandado esta mañana, Tatiana?
9: A la farmacia, señora, a comprar amoníaco.
10: Seguramente le duele la cabeza. Ay, esta hija mía no hace más que estar enferma.
9: Tendría usted que casarla, señora. Ya verá que pronto sanará.
10: No es muy fácil que digamos casar hoy en día a una hija. Más con la preparación que tiene. Además, ella no quiere casarse.
9: ¡Que no ha de querer! A la edad de ella, por favor.
10: ¡Ay, mis hijos! Dime una cosa. ¿A qué hora regresó Pedro a casa?
9: No estoy muy segura, pero la verdad, ya estaba amaneciendo cuando le abrí la puerta.
11: ¡Estefanía!
9: Sí.
11: Vamos. Acaba pronto con la limpieza y vete.
9: Ah, si yo misma quisiera terminar bien rápido.
11: Entonces trabaja más y charla menos.
9: Bueno, está bien, ya está, ya me voy.
11: Muy bien, ve. Mamá,
4: ¿sí?
11: Mamá, más de una vez yo le he pedido a usted que hablara lo menos posible con ella.
4: Oh.
11: Comprenda de una vez, no está bien. No está nada bien eso de entablar conversaciones íntimas con una cocinera y tratar de sonsacarle cosas.
10: ¿Quiere decir que estuviste escuchando mi charla con Estefanía?
11: No estaba espiándola, no. Simplemente se oía lo que decían.
10: ¿Entonces ahora me vas a ordenar con quién puedo hablar? Tú no nos concedes a mí, a tu padre, tus conversaciones. De manera que al menos debes permitirme cambiar unas palabras con la servidumbre.
11: ¿Pero cómo puede ser que no entienda que ella no es pareja a usted? ¿Acaso va a oír de ella algo más que unos chismes?
10: ¿Y de ti? ¿Qué hemos oído? Hace medio año que vives en casa y ni una sola vez has estado con tu propia madre, ni una hora siquiera. Y cuando hablas, solo llegan penas y aflicciones. Esto no es así, aquello está mal.
11: Está bien, está bien, está bien. Ya no quiero oírla. Harto estoy, ¿sabes? ¡Harto!
12: ¿Estaban peleando?
10: No, no, no, padrecito, no, no.
12: No mientas más por ello, mujer, no lo merecen.
13: Buenos días a ambos.
12: Ah, es usted. ¿Qué la trae?
13: Le traje el dinero del alquiler.
12: Eso está bien. ¿Cuánto hay aquí? Veamos. 25. Sí. Me corresponde aún recibir de usted por los dos vidrios de la ventana del corredor, que son 40 copecks.
13: Bien.
12: Y por la bisagra de la puerta en el depósito de leña que su cocinera había roto, unos 20 copecks.
13: Qué prolijo es usted. A ver. Sírvase. No tengo sencillo. Aquí tiene un papel de 3 rublos.
10: También había llevado usted una bolsa de carbón. La llevó su cocinera.
12: ¿Cuánto corresponde por el carbón?
10: Por el carbón corresponden 35 copecks.
12: Bien, total 95 copecks. 2 rublos con 5 copecks de vuelta. Sírvase.
13: Gracias.
12: Ah, y en cuanto a la prolijidad y exactitud, querida señora, tengo que decirle que de esa manera se mantiene el mundo. ¿Y ve? Usted misma, y bien llega el término del mes, trae el dinero. Eso es prolijidad.
13: Sí, es que no me gusta estar endeudada.
12: Eso es bueno.
13: Ya tengo que irme. Hasta la vista.
12: Nuestros respetos, Elena. Es linda la bribona. Sin embargo, yo la sacaría de esta casa con el mayor placer.
10: Eso sería muy bueno.
12: Aunque pensando lo mejor, mientras ella está aquí, nosotros podemos vigilar. Si se muda, Petrushka comenzará a ir a su casa y fuera de nuestra vista, ella lo envolverá más pronto.
10: ¿Qué es eso?
12: No sé. Es como un quejido, ¿no?
10: Sí. Viene de la habitación de Tatiana. Y iré a ver. Hija, ¿qué te pasa? ¿Qué tienes?
14: Agua. Ay, agua. Ay, agua.
12: ¿Qué?
14: Me muero.
12: Ay, hija.
14: Me muero. ¡Petia! ¡Petia!
12: ¡Petia, ven! ¡Llama al médico! ¿Qué hay? ¿Qué tiene?
14: Oh, Tania se muere, hijo.
11: ¿Pero qué dice? A ver, déjeme verla, por favor.
15: ¿Qué es lo que pasa? ¿Un incendio?
12: ¿Qué incendio? Hombre, mi hija se muere. Pedro, llama a un médico.
11: Teteres, sí. Vas a llamar al médico de al lado, por favor.
14: Por favor.
11: Diga que se ha envenenado a una mujer con amoníaco.
15: Sí, sí.
11: Rápido, vaya, por favor.
14: Mi tía, me muero.
11: Tania, ¿cuánto bebiste? ¡Habla! Vamos, ¿cuánto fue?
14: Hijita, Tania, mi amor.
11: Mamá, váyase de aquí, por favor.
14: No, no.
11: Estefanía, es Elena, que alguien se lleve a mamá.
14: No.
15: Pase, doctor.
11: Buenos días.
15: Por aquí, pase.
14: Sí. Ay, pobrecita, mi hijita querida. Pobre
15: Estefanía, el agua.
16: Sí, voy llegando. Aquí está.
15: No, entre.
17: No entiendo qué sucedió. No comprendo a mi hija. No comprendo por qué lo hizo. Qué mal le hicimos.
16: Pobrecita.
15: ¿Qué se sabe de Estefanía?
16: Nada, en realidad.
15: Pero está mejor.
16: ¿Quién sabe? No se queja, pero está toda verde, con los ojos enormes y apenas se mueve.
15: Bah.
16: Y yo les decía, cásenla, vamos, cásenla. Pero no me han hecho caso, y ahí tienen. ¿Acaso es saludable para ella vivir sin marido hasta esta edad?
15: Ah, déjame ganar, cuervo.
16: Antes de escucharlo, mire, prefiero irme a la cocina. Llamen si me necesitan. Llamen nada más. Salud.
5: ¿Qué es lo que pasa? ¿Por qué me miran así?
13: Tania se ha envenenado, Pola.
5: ¿Qué?
13: Sí, están en su habitación el doctor y Pedro.
5: ¿Morirá?
13: Nadie lo sabe.
5: ¿Y se sabe el motivo?
13: No lo sabemos.
5: Ay.
18: Elena.
13: ¿Eh?
18: Elena, venga un minuto, por favor.
13: Sí, Pedro, voy.
5: ¿Por qué me mira así usted?
19: ¿Cuántas veces me ha hecho usted esta pregunta?
5: Siempre lo mismo. Siempre me dirige una mirada diferente. ¿Para qué? ¿Es que acaso usted me considera culpable de esto?
19: ¿Y acaso usted siente algo como si fuera una especie de culpa?
5: Lo que yo siento es que cada vez usted me desagrada más y más. Mejor sería que dijera cómo ha sucedido todo.
19: Bueno, podría decirle que ayer le dieron un pequeño empujón. Y como ella es débil, ha caído. Y eso es todo.
5: No es verdad.
19: ¿Qué no es verdad?
5: Yo sé a qué se está refiriendo usted. Y le puedo asegurar que es mentira. Ni él ni yo. Los dos nada tenemos que ver en eso. Yo lo amo. Y él a mí. Hace mucho que esto había empezado.
19: Yo no la culpo de nada, ¿eh? Son ustedes los que se acusan de algo y tratan de justificarse ante el primero que encuentran.
5: No.
19: ¿Y para qué? Yo la respeto mucho, Pola. ¿Acaso no recuerda cuántas veces le dije que se fuera de esta casa? Que esta es una casa insana. Que aquí le van a echar a perder el alma. ¿Se lo dije o no se lo dije?
5: Bueno, ¿y qué?
19: Nada. Solo quise decir que si usted no hubiera venido a esta casa, no tendría que experimentar lo que está sintiendo ahora.
5: Sí, pero yo pienso en ella. ¿Por qué lo hizo? ¿Por qué? ¿Por qué?
19: Ah, ahí viene Pedro. Él podrá decirnos algo. Pedro,
20: ¿cómo está?
18: Bueno, el doctor te podrá decir mejor que yo.
20: Ah, sí.
21: Bueno, no hay mayor problema. Bebió poco, pero se ha quemado el esófago. Ha penetrado en el estómago una pequeña cantidad de líquido, por eso esta reacción. Estará enferma unos 8 días, nada más.
17: Por favor, que alguien me diga algo.
18: Ay, tranquilícese, padre. Tania está fuera de peligro.
21: Sí, exacto, no se asuste. En unos días se podrá levantar.
17: ¿De veras? Doctor, no sabe cuánto le agradezco.
21: Por favor, señor.
17: Gracias. Pedro, ven un momento.
18: ¿Qué, padre?
17: Toma, pagaré tú.
18: Bueno, sí. Así está bien, padre.
17: Sí.
18: Doctor,
21: sí.
18: ¿Lo acompaño?
21: Muy bien, gracias.
18: Sí, por favor.
21: Adiós a todos.
17: Adiós,
18: doctor, gracias.
21: Escúcheme, si su hermana se queja, dele unas gotas más, pero no se preocupe, no ha de haber dolores fuertes.
18: Está bien, doctor. Y gracias nuevamente por acá.
21: Hasta la vista.
14: Padrecito, vamos a verla, quiero verla.
17: Espera, no vayas, quizá duerme. No habría que despertarla.
14: Sí, tienes razón. No tenemos que molestarla. Pobrecita, mi queridita.
17: Madre. Qué de habladuría, qué de chismes habrá ahora por toda la ciudad.
14: ¿No te preocupa que la gente hable? Eso no importa ahora. Aunque toquen todas las trompetas, con tal de que quede con vida. No importa ya nada más, querido. Nada
17: sí,
14: más.
17: Sí, lo sé. Pero tú no comprendes, esto es un oprobio para nosotros dos.
14: ¿Qué oprobio? ¿Por qué?
17: Que la gente va a hablar. A mí me importa un comino, yo aguantaré todo y sufriré por los hijos, pero ¿para qué? Si al menos lo supiéramos. Ay, los hijos viven y guardan silencio. Yo me pregunto qué hay en el alma de ellos, qué hay en sus cabezas. Tampoco se conoce. Ahí está la ofensa.
14: Yo también me siento ofendida. Sea como fuere, soy la madre. No hacemos más que sufrir zozobras todo el santo día. Ay. Y nadie siquiera nos da las gracias. No comprendo. Pero con tal de que queden sanos y salvos.
17: Sí.
5: Se está durmiendo. Hablen despacio, por favor.
17: ¿Se la puede ver?
14: Entraremos muy despacio.
5: Es que el doctor mandó no dejar entrar a nadie.
17: ¿Y tú qué sabes? ¿Me estuviste cuando el doctor vino?
5: Sí, pero me lo dijo Elena.
17: ¡Ah! ¡Elena!
1: Y ella está allí. Miren ustedes qué bien. Una persona ajena puede entrar mientras que los padres ni siquiera podemos acercarnos a la puerta.
14: Bueno, bueno, bueno, ya podremos hacerlo. Vamos, querido, vamos.
1: Ve tú.
14: Bueno, como quieras.
1: Ve, ve. Y tú, vete a la cocina.
5: Pero el médico dijo...
1: Aquí que... mando yo, Pola. Ve a hacer algo a la cocina. Quien va a cuidarla soy yo. ¡Vamos, vete!
5: ¿Pero por qué?
1: ¡No te importa! ¡Vete de una vez!
5: Está bien.
20: ¿Qué es lo que pasa aquí?
1: No puedo hablar en mi propia casa.
20: Sí, disculpe, pero estaban subiendo el tono. Y Tania tiene que descansar.
1: Lo sé. Por eso entraré a ver.
20: No, no, no venga. Ella duerme. No la moleste.
1: Sí, veo. Y pensar que a nosotros nos está molestando todo el mundo. Pero claro, a ustedes... no se puede.
20: ¿Qué está diciendo? ¿No ve que su hija está enferma?
1: Lo sé. Lo sé todo. Evidentemente la presencia de los padres molesta. No se preocupe usted. Me marcho.
20: Qué hombre, qué hombre. Por Dios.
22: ¿Habla sola?
20: Ah, Pedro, es que su pa... Sí, sí, suelo hacerlo.
22: Qué bien le queda esa sonrisa. Es raro ver una cara risueña.
20: ¿Está enojado? No, ya sé, está cansado. Ay, mi pobrecito, cuánto lo compadezco.
22: Yo mismo me compadezco.
20: Venga, siéntese a mi lado. Usted tendría que irse a alguna parte.
22: Sí. Sí, sí. Porque sinceramente no sé para qué estoy aquí. Me pesa enormemente esta vida.
20: ¿Y cómo quisiera vivir? ¿Eh? ¿Podrá respondérmelo? Siempre se lo pregunto, pero jamás me contesta.
22: Ay, es difícil ser franco.
20: ¿Conmigo?
22: Inclusive con usted, sí. ¿Conozco yo acaso cuál es su postura respecto de mí? ¿Cómo reaccionaría usted a lo que yo hubiera podido decirle? A veces me parece que usted...
20: ¿Que yo qué? Vamos, dígalo.
22: Usted...
20: ¿Sí?
22: Está bien.
20: Bien intencionada respecto a usted. ¿Sí? Muy bien intencionada, mi querido nenito.
22: No. No, no soy ningún nene, Elena. No, nada de eso. Miren, he pensado mucho. Escúcheme y dígame. ¿Le gusta acaso todo este trajín del que se ocupan Neil, Betayeva y toda esa gente ruidosa? ¿Usted cree que los libros, los espectáculos, las distracciones racionales y todas esas cosas sirven para vivir?
20: Querido, yo soy una persona sin instrucción. No soy una persona seria. Todos ellos me gustan. Son gente alegre. Siempre están haciendo algo. Y a mí me agrada la gente alegre.
22: ¿Sí?
20: Pedro.
22: ¿Qué?
20: Hace mucho y... con toda seriedad, había decidido casarme con usted. Quizá esto no esté bien, pero lo deseo muchísimo, ¿sabe?
22: Elena, yo la amo. La amo, Elena, la amo como...
20: Mire,
22: como...
20: mire, yo me iré a mi casa, Pedro.
22: Pero... todo esto está mal, ¿no? Todo está mal. Mi hermana allí tirada en la cama y nosotros...
20: Vamos, Pedro. Vamos a casa.
0: Han pasado varios días. Atardece. Algún que otro relámpago presagia la tormenta. Pola está preparando la vajilla para tomar el té. Tatiana, convaleciente aún, descansa sobre un sillón.
5: Parece que tenemos lluvia otra vez. ¿Le digo a Estefanía que traiga el samovar?
20: Podría ser. ¿Quién sabe si los viejos tomarán el té?
5: Ah, pero los demás pueden hacerlo.
20: Sí, claro. Qué silencio hay en esta casa, Pola, ¿no?
5: Sí.
2: Y pensar que eso antes me molestaba tanto. Sin embargo, ahora a veces me resulta grato.
5: Es verdad. Antes no soportaba el silencio.
2: Aunque los últimos días hubo mucho ruido, ¿eh?
5: Voy a la cocina, Tatiana.
2: No, no, espera, espera.
5: ¿Qué sucede?
2: Nada, en realidad nada. Solo que pensaba en ti y en Neil. Dime, Pola, ¿no tienes miedo de casarte con él?
5: No entiendo. ¿Qué miedo has de tener?
2: No sé, supongo que yo sentiría miedo. Te hablo de esto porque te quiero, ¿sí? Tú no eres como él, eres sencilla. Mientras que él... Bueno, tú sabes, él ha leído mucho, ya es un hombre, y quizás se aburra contigo. ¿No lo has pensado, Pola?
5: No, no, pero tampoco me preocupa porque... porque sé que me ama.
2: Ay, no, no me vengas con eso. ¿Cómo se puede saber eso, eh?
6: Estefanía me pidió que trajera el samovar.
5: Ay, cuánto le agradezco, Teterev. Iré a buscar la leche.
6: Bien. ¿Y usted, Tatiana? ¿Cómo está? ¿Se siente mejor?
2: Sí, gracias, Teterev. Pero me sentiría mejor aún si en casa hubiera menos ruido.
6: Ah.
2: Vuelven a irritarme un poco esas corridas. Mi padre le tiene rabia a Neil, mi madre no hace más que suspirar. Yo estoy acostada observando. Y no veo sentido alguno en lo que ellos llaman vida. Bueno, supongo que es una cuestión personal.
6: ¿Parece que es así?
2: No importa lo que yo piense. Dejémoslo. A ver, cuénteme algo sobre usted. A mí me gustaría saber algo más de su vida, pero usted jamás habla. ¿Por qué? ¿Es por algo especial?
6: Ah, supongo que porque mi persona no es tan interesante.
22: ¿Cómo suede? ¿Y cómo te sientes, hermana?
2: Bien, Petia, bien. Aburriendo un poco a Teterev.
6: Ah, no, eso no es cierto. ¡Hey! ¡Miren quién ha llegado!
7: ¿Cómo están?
6: ¿De dónde viene, Neil?
7: Del depósito de locomotoras. Después de una batalla en la que he obtenido un brillante triunfo con ese alcornoque del jefe del depósito.
22: Entonces pronto te echarán de tu empleo.
7: Pues encontraré otro.
23: Aquí está la leche. ¡Miren al bienaventurado!
6: ¿De qué te estás riendo?
5: De mí no será.
7: Me acuerdo de cómo le estaba arreglando las cuentas al jefe. ¡Qué cosa interesante es la vida!
22: ¡Qué extraño! ¿Acaso nacen ciegos los optimistas?
7: Soy optimista, pero eso no lo sé. Lo que sí sé es que me gusta mucho vivir. Es un placer muy grande el vivir.
6: Sí, sí. Es curioso.
22: Ay, ustedes dos son unos cómicos, ¿eh? Realmente no los comprendo.
7: Y tú, Pedro, ya no sé cómo calificarte. He sabido que estás enamorado y que también te aman a ti. Entonces me pregunto, aunque fuera por este motivo, ¿no tienes ganas de cantar, de bailar? ¿Será posible que ni esto te cause alegría?
22: Te olvidas de algo, Neil. Me veré obligado a sostener una batalla campal contra mis progenitores.
7: ¿Y qué hay con ellos? Te queda una sola cosa, Pedro. Huir. ¡Huye al desierto!
22: Y le estás diciendo payasadas.
7: No, Petruja, no. El vivir, aún sin estar enamorado, es una excelente ocupación. Te lo digo yo, que estoy más cerca de la vida que tú.
6: ¡Ay, cuánta filosofía!
24: ¿De qué hablan?
7: ¿Ves, Petruja? Ella también está más cerca de la vida que tú.
24: ¿Se estaban preparando para tomar el té?
7: Sí.
24: Ay, yo he venido para llevarlos a mi casa. Pero si ya tienen todo preparado, me quedaré con ustedes. Tania, querida, perdóname. No te he dado un beso. ¿Cómo te sientes hoy?
2: Mejor, Elena.
24: ¿Y usted, Pedro? ¿Qué le pasa que tiene esa cara? ¿De qué está descontento?
22: De mí mismo.
24: En cambio yo, tengo unas terribles ganas de cantar. ¿Soy tan feliz?
6: Pelagia, allí en la cocina está tu padre. Dile que venga otro día cuando esté sobrio, sin haber bebido.
5: Sí, señor.
7: Espérame, voy contigo.
6: ¿Y ustedes? ¿Por qué se han quedado callados? Ni bien aparezco por la puerta, todos aprietan los labios.
2: No es así, padre. Nosotros también en su ausencia hablamos poco.
19: Claro. Pavadas nomás.
24: ¿Le sirve un poco de té, papá?
17: Sírveme.
24: Permíteme, Tania, llevar eso.
17: No. ¿Para qué se va a molestar usted? Mi hija me servirá.
19: Yo creo que es indiferente quién es el que va a servir, padre. Pero sucede que Tania aún no está bien de salud.
17: No te pregunto acerca de lo que piensas al respecto. Si la gente ajena te es más grata que los tuyos...
19: Padre. Padre, ¿cómo no tiene vergüenza?
24: Ay, no empiece. Pedro, sé prudente.
20: Vamos. ¿Acaso vale la pena?
3: Vasily Maximievich. He venido a verte.
17: Siéntate entonces y bebe un poco de té.
3: No necesito té. Bebe solo el que te aprovecha. Yo vine a conversar.
17: Ah, qué conversaciones ni conversaciones.
3: Qué raro eres.
11: Dime, ¿para qué lo dejaste entrar?
19: No te metas, Pedro.
11: Tú siempre haces lo que se te antoja.
3: ¡Hombre viejo! Hace mucho que te conozco.
24: Pedro, sí. Llama a Pola.
19: Sí,
17: basta.
19: Sí, será mejor.
3: Dime, viejo. ¿Es por mi hija que me echaste el otro día? ¿Es porque le arrebató el novio a Tatiana?
24: Dios mío, ¿qué dice? ¡Qué estupidez!
17: Mira, Perchiqui, no toleraré este atropello.
24: Sáquelo de aquí, se van a insultar.
19: No quiero.
24: Elena, yo me quiero ir a mi habitación.
20: Yo te acompaño, querida. Gracias.
17: Perchiqui, cállate. Si no puedes, vete a tu casa.
4: Déjame, pero tranquilo. Hola, pero se lo ruego, pero por favor.
17: ¿Qué pasa?
4: Déjeme, Pedro. Esto tendremos que aclararlo de una vez. Vasily Vasilievich, ¿es verdad que usted echó el otro día a mi padre?
19: Permítame, Pola, que por
4: favor...
19: Tú te
4: callas,
17: Pelagia, qué atrevida eres.
3: Nada de eso, mi hija.
19: Escucha, deja de charlar. Vamos a mi habitación.
4: No,
3: no te quiero a ti, Pedro. Es un hombre altanero, un hombre vacío. Y nada sabes.
19: Ven conmigo, por favor.
3: No me toques.
19: Pedro, déjalo.
17: No, ¿y tú qué haces aquí, Neil? ¿Asusando a los perros?
7: No, pero quiero dilucidar de qué se trata todo esto. A ver, ¿cuál es la culpa de Perchigin? ¿Por qué lo han echado? ¿Y qué tiene que ver Pola?
17: ¿Me estás interrogando?
7: Sí, ¿qué hay? Usted es un hombre y yo también.
17: No, tú no eres una persona, tú eres ponzoña. Y tú una víbora, Pola, una mendiga.
19: ¡No le grites!
17: ¡Fuera de aquí, desvergonzado! Yo te he criado con mi sudor y con mi sangre.
4: ¡Basta! ¡Basta de gritos! ¡Basta! Y a mí no me grite nunca más. Yo no soy su esclava.
7: Padre, díganos de una vez por qué echó a Perchigin.
17: ¡Apártate, Neil! ¡Vete! Mira, tú menos que nadie puede ofenderme. Estás alimentado por mí, educado por mí.
7: No me eche en cara el pedazo de pan. He devuelto con mi trabajo todo lo que he comido aquí.
17: Hasta el alma me has devorado, bandido.
4: Neil, vámonos de aquí. Eso no tiene sentido.
17: Anda. Anda, reptil. ¡Víbora! Tú la has picado a mi hija, Anil, y ahora por tu causa.
4: ¡Tania! ¿Tania qué?
3: Hablemos tranquilamente, Tania. Con la conciencia.
24: Eso que has dicho, padre, es una mentira.
17: ¿Sí?
24: Pedro, ¿qué estás esperando? ¿Por qué no reaccionas? Terencio, por favor, haga algo, dígales. Neil, Pola, por el amor de Dios, váyanse de una vez.
17: Por favor.
24: ¿Para qué están acá hiriéndose de esta manera?
3: Por favor. Se han vuelto todos locos.
4: Vámonos, Neil, de una vez, vámonos.
7: Está bien. Lamento que todo esto haya terminado así. Ya no volveré.
4: ¿Cómo es que...? No entiendo. ¿Cómo puede culparme de lo que le ha sucedido a Tania? Usted es un desvergonzado.
17: ¿Ya de una vez?
4: Sí.
7: Ya nos vamos.
17: Ya volverán. Ya se agacharán ante mí.
19: Basta, padre, basta. Basta, por el amor de Dios.
24: Papá, no hay necesidad de gritar.
17: Tú, viejo demonio. ¿Qué esperas para irte? Imbécil. Viniste, charlaste. ¿Qué necesitas ahora? ¿Qué quieres?
19: Terminemos con esto, papá. ¿Pero cómo tengo que decírselo?
3: No grites, Vasily Vasilievich. Yo te respeto. Soy un imbécil, es cierto. Pero me doy cuenta de quién, cómo y a dónde.
4: ¿Qué pasa?
8: ¿Qué son esos gritos? Neil y Pola están en la cocina esperando a Perchigin. Yo estaba en la despensa.
9: ¿Qué es lo que pasa?
3: Iré yo mismo.
21: Padre, no hay necesidad que vaya.
9: Papá, por piedad, por favor, no vaya. ¿Pero qué es lo que pasa?
3: Él se va. ¿Lo oyes? Se va.
21: ¿Y qué hay con eso? ¿Para qué lo precisa usted, eh? Se casa. Quiere vivir en su propia familia, ¿entiende?
9: Es eso, es eso. Déjalo que se vaya. Nosotros tenemos nuestros hijos. ¿Y tú, Perchijín? ¿Qué quieres? Vete, vete.
19: No, Perchijín, vamos y nos tomaremos una copita de licor.
3: Terencio. Tú sí que eres un hombre serio.
19: Ah, sí.
21: Gracias, Teteref. Déjalo en su casa, ¿quieres?
19: Sí, sí.
20: Pedro, nada tenemos que hacer acá, vámonos.
9: Por favor, llévenme, Elena.
20: Sí, querida, tú también vienes con nosotros.
3: ¿Qué? ¿A dónde van?
20: A su casa, porque mi casa es su casa también.
3: ¿Usted está hablando de Pedro, acaso?
20: Exactamente, y de Tania también.
3: Tania nada tiene que ver. Y Pedro, no tiene por qué ir a su casa, que después de todo está aquí arriba, sobre la mía.
21: Padre, yo no soy un niño. Y he de todos
3: modos. ¡No irás!
9: ¡Ay, Pepetia! ¡Cede a tu padre!
20: Pedro, vamos.
21: Espera un minuto. Hay que hacerlo de una vez.
3: ¡Un momento, un momento! ¿Qué es lo que está pasando aquí? ¿Qué es lo que hay que hacer de una vez, Petia? ¿Qué es lo que pasa en esta casa que todos están alejando? ¿Pero a dónde puedes ir tú, Pedro? ¿Cómo podrás vivir? ¿Qué puedes hacer?
9: ¡Ay, ay, ay, ay, ay!
21: Padre,
9: hijos,
21: padre,
9: hijos.
21: ¿No se da cuenta que me está atormentando? ¿Qué necesita de mí, eh? ¿Qué quiere?
9: Ay, detente, detente, Pedro. También yo tengo corazón y tengo voz, hijito. ¿Qué estás haciendo? ¿Qué has emprendido? ¿A quién has preguntado?
20: Ay, ¿por qué tiene que suceder esto? Es terrible. Es una especie de serrucho desafilado. Madre, usted me está despedazando el alma.
9: Es un serrucho, la madre.
20: Yo no puedo
9: la
20: más.
9: La madre.
20: Me voy.
21: Espere, espere. Todo se va a aclarar.
20: No, esto es un manicomio.
9: Pedro, dilo de una vez o vete.
21: Está bien. Esta mujer es mi prometida. Oh. Mi futura esposa.
9: No, no, no.
3: Oh. Bueno. Gracias, hijo. Por la alegre noticia.
9: Uy, ¿qué has perdido, Petia? ¿Es acaso ella una pareja? Ah,
3: ¿para qué hablar, madre? Ella ya ha pescado su presa y él... ¿Para qué hablar de él?
20: ¿Cómo se atreve?
21: Es usted un demente, padre.
20: Sí, es verdad. Ya tengo mi presa.

0: cosa más les diré antes de irme. Jamás, escuchen bien, jamás volverá a su lado. Porque yo no lo dejaré. Jamás.
1: ¡Ay, Dios mío! Creo que voy a morir. ¿Para qué vivir?
2: Adiós. Adiós.
3: Llama a la policía. ¡Fuera de mi casa! ¡Fuera de mi casa!
1: Papá, ya basta, por favor, tranquilo, se lo ruego.
3: ¿Y tú qué quieres? ¿Te has quedado aún? ¿Por qué no te vas tan bien? No tienes con quién. Eso es, ¿no? No tienes con quién ni a dónde.
1: ¿Por qué me hiere así, padre? ¿Por qué?
3: Tú lo sabías todo y te callabas. Era un complot contra mí.
1: Déjenme. No me obliguen a odiarlos.
4: Mi hija desafortunada te han atormentado. A todos los han atormentado.
3: ¿Y quién fue? Todo lo ha hecho Neil. El muy cochino ha atormentado a nuestros hijos. Terencio, ¿y tú? ¿Qué haces aquí? Creí que ya te habías ido.
5: Sí, dejé al viejo Perchigin en su casa y estoy de vuelta.
6: He presenciado el final de la escena. Y ahora tendrás que escucharme, aunque no te guste.
3: Ah, no quiero escuchar más pavadas.
6: Lo harás, porque no son pavadas. Son verdades. Ya no tienes que atormentarte. Tu hijo volverá. Cuando hayas muerto, cambiará un poco este lugar y vivirá como tú vives ahora. Porque es igual a ti, cobarde y tonto.
3: ¿Cómo te atreves a insultarme?
6: Será tan ávido y avaro como tú, seguro de sí mismo y cruel. Hasta podría decirte que será desdichado como tú lo eres ahora.
5: La vida avanza, viejo. Y el que no marcha a la par de ella, queda solo.
3: Ya no quiero escucharte. Vete de mi casa. Tú también has inculcado aquí muchas cosas dañinas.
6: ¿De veras? ¿De veras crees que fui yo? No, viejo, no. Piénsalo bien. Adiós.
3: Está bien. Vete ahora.
4: ¿Qué haremos, padre? ¿Por qué los hijos nos han castigado?
3: Vamos a soportarlo. Esperaremos. Hemos sufrido toda la vida. Sufriremos más. Entonces...

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5: Hablamos de Marruecos, los Leones del Atlas, que disputarán su tercer mundial consecutivo y el séptimo en total. Sin embargo, arribarán a México, Estados Unidos y Canadá 2026 con ganas de repetir e incluso superar la fase semifinal alcanzada en Qatar 2022, mundial que ganó la Argentina, suceso que significó la mejor presentación del combinado norafricano en una cita mundialista. El equipo comandado por Wally Regragui, entrenador que tomó el cargo en agosto de 2022, convirtió a Marruecos en la primera selección de África en alcanzar semifinales. Además, el técnico se destacó como lateral derecho, jugando en la selección, y logró que sus dirigidos sean los primeros jugadores de una selección árabe que ha derrotado a Brasil. Esto ocurrió en un partido amistoso jugado el 25 de marzo de 2023 y la victoria de Marruecos sobre la canarinha fue 2-1.
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2: ¿Qué dice Flores?
3: Ay, Héctor.
2: Pero tanto tiempo.
3: Mire, me pongo anteojos para verlo mejor. Ay, qué bien peinado está Héctor. Muy bien.
2: Tenés los anteojos empañados.
3: Sí. Pues no, están sucios.
2: Qué grande.
3: Porque estuve cocinando
2: yo
3: con los anteojos.
2: Siempre los anteojos sucios. Es que mis compañeros me lo dicen. Limpia sus anteojos.
3: Es verdad. Pero uno no anda con el... ¿Con qué se limpian los anteojos para que duren?
2: La gente prolija los limpia con un pañito que te dan en la óptica cuando te venden los anteojos, o vas y lo compras o te lo regalan, no sé.
3: Pero lo perdí.
2: Y un líquido, eso lo hace la gente responsable.
3: No nosotros, digamos.
2: No nosotros. Por ejemplo, también se lava con agua y jabón a la mañana.
3: Ah, sí.
2: En la bacha de tu baño, limpias. Eso lo aprendí de mi mujer, que sabía hacer las cosas.
3: Claro.
2: Y después lo secás.
3: Ahora, ¿cuándo empezó
2: una mujer? Yo creo que una mujer siempre es más prolija que un hombre, ¿o no?
3: Que nosotros sí. ¿Qué otros hombres? No sé. Tenemos hombres que son muy prolijos. Mateico es muy prolijo.
2: Mateico es muy prolijo.
3: Es muy prolijo Mateico. Claro. De Mateico hay que subirle el punto.
2: Otras cualidades que tiene, sí. Otras que no son tan populares. Pero de todas maneras usted siempre se ha destacado ese mozo.
3: ¿Cuándo empezó
2: Udo? Un gran amador. Como decía Galán, che.
3: Sí, que por algo se llamaba Galán también. Galán, ¿eh?
2: ¿Galán?
3: Sí, claro.
2: Galán era un tipo. Vos hablabas de una persona. Bla, bla, Bobby Flores. Entonces, la valoración de él pasaba por si era un gran amador o no era un gran amador.
3: ¿De Galán?
2: Claro, pero no decía amador.
3: No, sí.
2: Galán
3: sí,
2: decía, sí. Fulano, Bobby Flores. Es un gran amador, che. No era amador, era otra cosa. Y él lo decía siempre porque sabía que todos nos reíamos. Lo decía con mucha gracia.
3: Es una escala muy válida esa de
2: una escala de valores establecida por Roberto Galán.
3: De tener la certeza, porque implica eso, una dedicación, un, no digo profesionalismo, pero un
2: claro,
3: hay que elaborar esa parte de uno.
2: Sería una especialidad investigativa.
3: Claro, sí, bueno.
2: De saber quién es un buen amador.
3: Claro.
2: Y además, todos soñamos con que alguna vez nos lo diga de nosotros.
3: En el top ten.
2: Entremos en el top ten, sí. Y así tenemos publicidad entre las chicas.
3: Bueno, ¿cuándo empezó a usar anteojos usted? ¿A qué edad empezó?
2: 40 y pico, 50 años.
3: Llega un momento que todos necesitamos anteojos.
2: Y
3: ¿no?
2: Todos, sí.
3: Vio qué terrible ese momento. Yo me acuerdo cuando me di cuenta que tenía que usar anteojos. Tenía 30 y pico.
2: 40 ahí.
3: Sí.
2: Yo 40, 30 y pico, 40, puede ser.
3: Bueno.
2: Ahora me he olvidado, pero...
3: No, yo no había llegado a los 40, 38 debía tener, y agarré un libro... Un libro que es muy chiquito. ¿Vio esos libros de bolsillo para viaje?
2: Sí.
3: El retrato de Dorian Gray.
2: Ah, bueno.
3: Que yo lo había leído dos veces.
2: Es chico.
3: Es chiquito, la edición más famosa,
2: es
3: la de Anagrama.
2: Sí, la de Anagrama.
3: Y me di cuenta a los 38, subo al avión y no lo pude leer. Y ahí me di cuenta que tenía que usar anteojos. Fue ese momento, ese viaje en avión se me arruinó por eso.
2: Casi todos nos damos cuenta dramáticamente.
3: Y es muy difícil.
2: Bueno.
3: Sí, es muy difícil.
2: Porque no, tampoco entras en el tema, te cuesta pensar que no vas a poder leer.
3: No, yo
2: y
3: me
2: que
3: lo...
2: vas a tener que usar anteojos.
3: A mí me había avisado mi viejo un tiempo antes. Me vio leyendo no sé qué cosa y me dijo, ¿todavía lees eso? Sí, bueno, aprovechá porque un día de esto no va a salir más eso. Y ya me dejó, mi viejo me dejaba las cosas picando así un tiempo.
2: Sí, sí.
3: Hasta que me di cuenta.
2: Esa es la tarea de los buenos viejos.
3: Sí, y con las arrugas me pasó lo mismo. El día que me voy a maquillar para la tele, vio que uno en la tele se maquilla así.
2: Sí.
3: Y veo que la maquilladora me agarra abajo del ojo, vio la bolsa.
2: Ah, sí.
3: Y empezó a laburar un rato ahí como el
2: dentista. Te ponen, sí, sobre la...
3: Sí, para que se... Y no había forma.
2: Sobre el párpado inferior.
3: Claro. Sí. Y laburaba ahí, estuvo un rato la piba, pobre. Yo me daba cuenta que era...
2: Ahora yo tengo tantas arrugas que me maquillo incluso para la radio. Ahora estoy maquillado.
3: Queda muy bien. Bueno, Héctor.
2: ¿Qué trajiste, Flores?
3: ¿Yo empiezo?
2: Sí.
3: ¿Qué quiere, Héctor? Tengo de todo. Tengo...
2: ¿Puedo elegir?
3: Sí. Bueno. ¿Varón o mujer? ¿Quiere...?
2: Lo que vos quieras.
3: Mujer.
2: Mujer.
3: Ah, ¿sabe quién le traje? Este, Etta James.
2: Ah.
3: Etta James, nacida Jameseta Hawkins. Qué lindo nombre es Jameseta.
2: Siempre me llamaba la atención el nombre.
3: Etta.
2: Es un diminutivo.
3: Un diminutivo de lo que sería James femenino, Jamesita. Jamesita sería, como Jaimita.
2: Ah, no sabía que venía por ahí.
3: Sí, Jaimita, ¿ve cómo se escribe? Se escribe como James Z.
2: Sí, sí.
3: Y nada, Etta James.
2: Sí, Etta James.
3: Cantante, nacida en el 38, se murió hace unos años. Una cantante de una presencia física bastante exuberante, digamos, ¿sí? Cualquiera diría que es gorda, pero uno la veía tan bella que no entraba en ese canon.
2: Era como...
3: No, era mestiza, era, es este, sí, no era, no llegaba al afro, pero era mestiza en realidad. Uh-huh. Cantante de soul, jazz, ganadora de 6 premios Grammys, durante muchos años adicta a la heroína, ¿sí? En los años 60 ella tuvo una internación bastante prolongada, de la que salió muy bien.
2: Qué suerte.
3: Retomó su carrera y siguió como 20 años más su carrera.
2: Qué suerte.
3: Después. Sí, se murió a los 73 años, en el 2012, y muchos la recuerdan por Puede dejarte el sombrero puesto, que después hiciera muy famosa Joe Cocker,
2: sí.
3: O por Paren esa boda.
2: De la película.
3: De la película, sí. La versión original era de ella.
2: Ah, ¿sí?
3: Claro, esa canción está hecha para ella, para una mujer. Por
2: no,
3: eso,
2: ya sé que es para una mujer, pero no.
3: Ella fue la que la estrenó. Sí, sí, para ella fue. Se la hizo, yo me voy a acordar, un autor de música de películas de Hollywood. Bueno.
2: ¿Qué canción inolvidable.
3: Perfecta,
2: ¿eh?
3: Perfecta.
2: Es perfecta.
3: Sí, sí, perfecta. Randy Newman.
2: Randy Newman.
3: Sí. Bueno, ¿sabe qué le traje? Por ella el otro día pasamos At Last. Encontré la versión de Etta James. Muy contemporánea a la original de Lou Rawls. Se ve que le dijeron, mira, esta te va a venir bien a vos también, At Last. Y hace una versión que debe estar grabada en el año 66, 65, por ahí, en la primera parte de su carrera, antes de la internación, con una joven Etta James, que es maravillosa. Para mí es una de las más lindas versiones de At Last. Muy sencilla, no es una big band ni nada, una bandita.
2: Talento y... puro la piba.
3: Sí, ¿quiere escucharla?
2: Pero claro.
3: Bueno, aquí tienen a Etta James haciendo At Last.

0: Una versión tranquila, digamos. Sí. Sin estridencia.
1: Además, el autor no la llenó de letra.
0: No, es perfecta.
1: Me gusta cuando los autores dejan espacio, que no es letra.
0: Sí.
1: Letra.
0: Y ahí se luce más, ¿no? El cantante tiene tiempo para respirar, para meter la voz bien. No está cantando.
1: Sí, claro.
0: Me explico, ¿no? Claro.
1: Y sí, puede expresar. Claro. Si no, la letra te esclaviza, el ritmo te esclaviza.
0: Como decía el peruano, puede usar mejor el silencio.
1: Sí, yo sabía muy bien.
0: Y meter un silencio en el
1: valor
0: momento.
1: De los silencios. ¿Vos te acordás de los avisos por televisión?
0: Sí.
1: De una marca de camisas que hacía él, ¿te acordás o no?
0: Van Heusen.
1: No me acuerdo ahora, no. Pero metía el dedo en el cuello, sí. Y hablaba con esa calidad única que tenía Guerrero Martínez. Perfecta Leu.
0: Perfecta Leu.
1: Camisas,
0: sí.
1: Perfecta Leu. Eran camisas de confección. Buenas,
0: sí,
1: camisas.
0: Sí, sí, sí.
1: Si no, no hubiera hecho el aviso,
0: claro.
1: ¿No? Porque era muy exigente en eso. No hacía cualquier cosa. Se respetaba mucho el peruano. Y yo decía, pero eso es una clase de cómo se hace un aviso de televisión. Una cosa maravillosa. Como
0: sí, sí, bueno.
1: Y de silencio, y había silencios. De esos silencios elocuentes.
0: Sí.
1: Y por radio era capaz de cualquier hazaña con los
0: sí, niños. Sí, no. Sí, sí. Bueno, él en la radio, el silencio de él era tan valioso como la reflexión, ¿no? A veces se callaba la boca y lo dejaba uno.
1: Pero claro.
0: Sí. Yo me acuerdo siempre de eso.
1: Cómo lo seguía la gente, precisamente, sí. Porque nos prendíamos con eso.
0: Sí,
1: yo era uno de los seguidores.
0: Sí, sí, qué lindo. ¿Cómo se llamaba el programa?
1: El show del minuto. Radio Belgrano. Porque yo lo descubrí a él, yo estaba embragado todavía, y él aparece por Radio Splendid, haciendo el show de los discómanos, con sí. Hugo Guerrero Martínez, el peruano parlanchín.
0: Sí.
1: Se autotitulaba el peruano parlanchín. Ahí en Splendid tuvo una serie de problemas, le rompieron un grabador, le abrieron el secreter, le tiraron todo.
0: ¿Por personal era o una cosa así?
1: Debe haber sido personal, no, era personal.
0: Sí.
1: Gente mala hay en todas partes.
0: Sí, claro.
1: La mayoría era gente buena, la que yo conocí después, sí. En esa radio.
0: Hoy hablábamos de eso y me gustó mucho lo que usted me dijo, que coincide conmigo, yo creí que era el único. Hay más gente buena que mala.
1: Sí.
0: Hay más gente buena que mala.
1: Sí.
0: En todos lados, sí. Parece que no, pero sí.
1: Yo lo veo en los lugares donde trabajo.
0: Sí.
1: En las radios, por ejemplo, yo me encuentro con amigos muy valiosos. Bueno, mira, ¿puedo ir a lo que te traje?
0: Pero cómo no.
1: Un día viene Jairo, yo estaba en Radio Nacional.
0: Marito.
1: Viene Jairo y me dice, te traigo los adelantos de un disco. He hecho un disco que se llama Propio y Ajeno.
0: Sí.
1: Propio y Ajeno. Y porque tiene canciones de Palito Ortega, de Leonardo Fabio, de algunos míos. Tengo Corazón Contento, que es el de Palito Ortega. Ese día lo llamamos a Palito,
0: sí.
1: Hablamos con él. Hace versiones completamente diferentes a las originales.
0: Sí.
1: Mucho más melódicas si son rápidas y más rápidas si son melódicas. Ahora bien, me encuentro con que también ha grabado una canción que a todo el mundo le cae bien.
0: Jairo, sí.
1: Es una canción de María Elena Walsh que se llama Como la Cigarra.
0: Claro, cantando al sol como la cigarra.
1: Claro, es una canción que no se parece para nada, no tiene nada que ver, pero toca las mismas fibras de My Way. A mi manera, desde otro lugar. Es decir, por lo que dice, tantas veces me mataron, tantas veces tal cosa, sin embargo, aquí me ven.
0: Tantas veces me morí.
1: Tantas veces
0: me
1: morí. ¿Cuántas veces te morís en la vida, Bobby Flores?
0: Sí.
1: ¿Cuántas veces sentís que te morís?
0: Sí.
1: Y sentís que, bueno, esto no me lo merezco, qué mal.
0: Sí,
1: pero
0: sí.
1: Acá donde dice, cantando al sol como la cigarra después de un año bajo la tierra.
0: Igual que sobreviviente.
1: Igual que sobreviviente que vuelve.
0: De la guerra.
1: ¿Cómo le gusta a la gente?
0: Y
1: de vez en cuando, alguien, dos o tres, te piden, ¿por qué no pones como la cigarra por teléfono?
0: Sí.
1: Te lo piden. Y bueno,
0: sí,
1: verdaderamente es edificante, porque María Elena era una mujer pro vida.
0: Sí.
1: Absolutamente pro vida.
0: Sí, obvio. Sí, sí.
1: Le gustaba la justicia, le gustaba la igualdad entre la gente.
0: Luchaba por eso.
1: Era solidaria. Buena gente, buena persona, buena poeta, buena cantante.
0: Quiero decir, tenía también una actitud activa al respecto.
1: Tenía una actitud
0: ella
1: activa.
0: Ella participaba de,
1: sí.
0: de eventos en pos de la justicia, en aquellos tiempos de correr velos.
1: Para ella el no te metas no existía.
0: No.
1: incluso en situaciones muy delicadas. Sí. A mí siempre me gustó esa canción. Sí. Y ese día, entre las cosas que pasamos al aire, todas fueron respondidas por el público con aprobación. Y también, naturalmente, como La Cigarra. Como La Cigarra es uno de los grandes temas con destino de eternidad, porque nos abre, es muy importante, sí, nos abre la puerta de la esperanza, uy.
0: Sí, ¿cuántas versiones debe tener La Cigarra?
1: Todo el mundo, es todo, universal esta.
0: Es universal, sí, sí, por eso digo.
1: ¿Vos querés que la escuchemos?
0: Me encantaría.
1: ¿O te vas a resistir?
0: Por favor.
1: No, no te
0: vas a resistir. Por favor.

0: pibe.
1: Qué letra, ¿no?
0: Este pibe, amigo, no, qué letra, qué linda.
1: Qué profundidad en la simpleza, ¿no?
0: Vos terminás de escuchar como la cigarra y te sentís un poco mejor, sí, aunque estés muy golpeado en ese momento, porque todos, vuelta a vuelta, estamos golpeados, así es la vida, así son las cosas, ¿no?
1: Sí, ¿qué sería de nosotros sin la música, no?
0: ¿Qué sería? Yo me pregunto. No me digas, no, no quiero ni pensar.
1: No quiero... Bueno, voy yo, vamos con un... Sí. Bueno, le traje un hombre.
0: Si trajiste, si no...
1: Te disculpe, me
0: cantamos.
1: Le traje un hombre de verdad.
0: Un hombre de verdad.
1: No como nosotros.
0: No como nosotros.
1: Teddy Pendergrass.
0: ¿Te lo dijo?
1: No.
0: No.
1: ¿Teddy? En eso se parece, Pendergrass.
0: Sí.
1: Cantante, él empezó con Harold Melvin y los Blue Notes en los años 60 y se destacó tanto que empezó una carrera solista, ¿sí?
0: Los Blue Notes.
1: Los Blue Notes de Motown. ¿Sí? Sí, él era uno de los cuatro.
0: Sí, me acuerdo.
1: Era Harold Melvin y él era uno de los otros cuatro.
0: Yo no entendí una palabra de inglés, pero cómo me gustaba el repertorio de...
1: Sí, sí, ellos cantaban, aparte eran cuatro tipos tan diferentes.
0: De Blue Note.
1: Bueno, yo lo vi a Teddy Pendergrass en el año 98, por ahí. Absoluto, lo voy a ver porque estaba anunciado en un teatro y ¿sabe qué me sorprendió? Que entró en silla de ruedas. Porque después me enteré que el tipo tuvo una enfermedad que lo postró. Y aún así todo no dejó nunca de cantar, ¿sí? Uh-huh. Y no dejó nunca su estilo, que era... Él fue el iniciador de lo que después siguiera Barry White. Entonces, se llamaba Soul Hot Butter, manteca caliente. Uh-huh. ¿Me explico? Era un soul absolutamente romántico, con letras... absolutamente románticas, nunca se planteaban nada, ningún problema social ni ningún problema existencial, siempre hablaban de apagar la luz, quedémonos juntos, vamos a pasar la noche juntos. La temática que a todos nos seduce, Héctor. ¿Quiere escuchar a Teddy Pendergrass?
0: Valiente,
1: en una de sus más grandes canciones que se llama Prender la luz. Vamos.

0: qué linda voz, ¿no? Tener esa voz y ser negro como él, ¿no? Qué vida fácil.
1: Qué voz, ¿eh?
0: Qué voz tenía, sí.
1: Qué garganta. Esos tipos con esa voz ya tienen... No digo demasiado, pero por lo menos el 50% de la batalla ganada. Las voces son únicas, mal, naturalmente, son melodiosos, afinan, armonizan.
0: Hacen todo bueno, bien. El polaco Goyeneche tenía una voz tan particular.
1: Tenés razón.
0: Sin ser académicamente perfecta, digamos.
1: Hay un periodista que dice, no, pero era muy inteligente. Hay un periodista que dice que el polaco tenía una voz mate.
0: Voz mate. Me dijo.
1: Que era mejor que todos sus compañeros, porque él todos cantaban bien, los que cantaban con Salgán, por ejemplo. Pero él tenía una voz mate, única, muy de tango.
0: Muy ideal. Bueno, vamos, me tengo que ir al baño, Héctor, discúlpame.
1: Ah, sí.
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3: Las 11 de la noche en la República Argentina. Argentina se suma al Tratado de Libre Comercio Transpacífico. Así lo destacó el presidente Javier Milei en su discurso en el Congreso de los Ejecutivos de Finanzas.
4: Argentina está destinada finalmente a volver a integrarse a la economía global, porque después de mucho tiempo logramos comprender que una Argentina cerrada es una Argentina pobre, mientras que una Argentina abierta es una Argentina que crece. De hecho, hoy también Pablo Kirchner desde Francia anunció de que nos unimos a la Alianza Transpacífica. O sea, vamos a seguir abriendo la economía.
3: El acuerdo que ya integran Chile, Perú y México reúne a 12 países que generan un PBI de 15 billones de dólares. En el mismo sentido, hacía el anuncio el canciller Pablo Kirchner.
5: Mañana vamos a entregar acá en París, el ministro de Comercio de Nueva Zelanda, que es el depositario de este tratado, nuestra adhesión al acuerdo de Transpacífico. El acuerdo de Transpacífico es un acuerdo que incluye 12 países muy importantes que representan el 13% del PBI mundial.
3: Vacunación contra la bronquiolitis. Adelante, Diana Constanzo.
6: El Ministerio de Salud confirmó buenos resultados de la vacunación contra la bronquiolitis. Los resultados del estudio dieron cuenta de que Argentina, primer país de América Latina en incorporar la dosis al calendario nacional, lleva adelante una implementación exitosa de la estrategia contra el virus sincicial respiratorio. En 2025, la cobertura alcanzó al 74% de las mujeres embarazadas.
3: 5 semanas de protestas y más de 100 cortes de ruta en Bolivia. La Central Obrera Boliviana y la Federación Campesina rechazan la mesa de diálogo, exigen la renuncia del presidente Rodrigo Paz. En tanto, el gobierno boliviano analiza declarar el estado de excepción y los dirigentes respondieron.
7: Nosotros reprochamos esta actitud, que aún todavía lo sigue manteniendo, y sabemos que en las próximas horas o hasta mañana quiere dictar el estado de excepción, sin tener una ley que regule este tema del estado de excepción. Vamos a alertar siempre a nuestra población, a nuestra gente de los diferentes puntos de bloqueo y a todas aquellas organizaciones que aún están en tema de organizarse en los diferentes departamentos, Tarija, Beni, Pando, que se están organizando para salir al tema de reforzar el tema de los bloqueos, como también acá en la ciudad de La Paz.
3: En Catamarca, donde nos escuchás por AM730, la temperatura es de 15 grados, el cielo algo nublado. En Buenos Aires, 14 grados la temperatura, 90 el porcentaje de humedad, el cielo está algo nublado.
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2: Flores, ¿te suena Enrique Villegas?
3: Me suena el mono.
2: ¿Qué criterio tenés con respecto? ¿Te gusta Villegas?
3: Sí, sí, conozco al sobrino. ¿Sabe quién es sobrino directo del mono Villegas? Zabaleta, Miguel Zabaleta, el músico.
2: Zabaleta
3: es sobrino del mono Villegas. Sí, sí. Aprendió a tocar el piano con el mono, así que lo tengo hasta como maestro. Sé que como maestro era muy duro.
2: ¿Qué personaje era?
3: Muy preciso.
2: Era un personaje. Yo una vez
3: sí,
2: lo escuchaba. Era muy amigo de Carrizo, de Antonio Carrizo. Se conocieron acá en Radio El Mundo.
3: Sí.
2: Y solían tener charlas muy interesantes. Era un tipo muy interesante, Villegas.
3: Sí.
2: Ahora, a veces, era de mal arriar.
3: Sí.
2: O mal arriado.
3: Bueno, sí, lo que me contaba Zabaleta, sí, que no sabía enseñar, pero enseñaba los golpes.
2: Además, no sabía, según la circunstancia, cómo iba a reaccionar el señor Villegas. Y un día,
3: sí,
2: yo estaba escuchando la radio, creo que era Radio del Plata, y lo lleva invitado el amigo Badía.
3: Ah, mire, sí, sí.
2: Bueno, lo lleva el Beto, y están hablando, y dice... ¿No quiere, por favor, tocar algo? Dice. Ya hemos destapado el piano.
3: Sí, sí.
2: Yo no toco gratis. Ah,
3: sí. Sí, me lo contó hace mucho, Ude, esta historia. Pero cuéntelo al público.
2: Contesto,
3: sí, sí. A mí sí, pero a mí.
2: Andá avisándome privado. Cuando conté la.
3: No, cosa. Pero en privado me la contó, Héctor. En privado me la contó.
2: Estoy contando un chiste todos los días, que no te lo voy a contar ahora. Pero es bueno, los animadores repetimos los chistes. No, ahora no te lo voy a contar. Entonces le dice, ¿cuánto?
3: ¿Quién no me va a contar el chiste que repite?
2: Sí, no, otro día te lo cuento.
3: Muy bien.
2: Entonces dice, le dice Juan Alberto, yo casi me quería morir yo.
3: Sí, sí.
2: Y primero, que te puede pasar a vos, le puede pasar a cualquiera. Segundo, nuestro entrañable Beto Badía, no era una persona reconocida.
3: Sí.
2: Y le dice, bueno, ¿y cuánto me va a cobrar? Y en ese momento, no sé, 500 pesos.
3: 500 pesos.
2: Era una plata, pero yo no sé por qué él no era descortés, le salió eso. O habrá sido un chiste, qué sé yo.
3: Sí. O lo pensó en ese momento.
2: O lo pensó en ese momento, la cuestión que no tocó, la cuestión que era un genio.
3: ¿No tocó al final?
2: No tocó al final. No sé si tocó. Pero... Yo me quedé mudo con eso. Enrique Villegas tuvo mucho éxito. Estuvo entre el 55 y 57 en Nueva York y grabó en Nueva York. Yo tengo uno de esos discos, porque después tiene muchos discos acá.
3: Sí.
2: Y muchos discos. ¿Vos te acordás de la radio municipal de antes?
3: Sí.
2: La que estaba en el subsuelo del Teatro Colón, ¿la llegaste a conocer?
3: No,
2: o llegaste
3: no, yo no llegué a esa. Bueno, yo llegué a la de San Martín.
2: Esa radio llevaba a muchos artistas, les pagaban
3: sí.
2: Y grababan, y quedaba grabado. Y un operador salvó eso, se la llevaba a la casa y la salvó.
3: Claro, pues
2: tiene Troy, lo tiene de todo, que le han ido pidiendo. No era para comercializar,
3: ¿eh? No, sí entiendo. Porque se robaron todo eso, usted sabe.
2: Claro, pero alguien lo salvó eso.
3: Menos mal.
2: Y podemos disfrutarlo.
3: Menos mal.
2: Que no es esto, no es lo que traje ahora. Sí, hay muchos discos de esos.
3: Yo tengo de esos. Esos salieron en una serie, son tres discos.
2: Son tres discos, son buenísimos.
3: Los tengo.
2: Pero lo que es bastante único es Enrique Villegas Trío con Mil Hinton en bajo y Cotsy Cole en batería.
3: Genios. Eran de Duke Ellington, no, pero ya me voy a salir, ¿eh?
2: Sí, eran de primera categoría,
3: sí,
2: lo primero que había.
3: Que ellos vinieron a Buenos Aires a tocar con él.
2: No, sí, yo no lo sabía.
3: Bueno, ¿sabe quién me regaló esos tres discos a mí? Mira quién me voy a nombrar, a Pepe Liachev.
2: ¿Pepe Liachev?
3: Pepe Liachev.
2: Tenía un buen gusto para la música, Pepe.
3: Perdón.
2: Conocía mucho la música clásica también.
3: Cuando llego a
2: Conocía
3: radio...
2: mucho de jazz.
3: Mucho de jazz. Y él me dijo, no pasás, no tengo disco en Mono Villegas. Y me regaló los tres discos esos.
2: Sí, que regalo, tío.
3: En Radio Municipal, la que dirigía él en el año 1000, cuando sube Menem.
2: ¿Ya estaba en el San Martín?
3: Sí, ahí.
2: ¿La radio?
3: La radio ya estaba arriba de todo en el Teatro San Martín.
2: Sí.
3: Ahí, en esa radio, Pepe Liachev me contrata para hacer unos musicales, unos programas de música. Y me decía, no pasar, no, yo no tengo. Y me trajo los tres discos porque yo no los tenía. Pepe Liachev me regaló a mí, el Mono Villegas.
2: Grabó acá entre esos años, 55 y 57, algo que después fue CD. Grabó 19 temas. De ellos he elegido uno.
3: Se queda corto.
2: ¿Vos sabés cómo es la traducción de esto?
3: In Misbehaving. Esto sería como... No estás equivocada.
2: No estás equivocada. Es en pregunta.
3: Sí, es que una pregunta... Misbehaving no tiene una traducción, pero es como...
2: Misbehaving, qué famoso.
3: ¿No le estás cerrando en algo? ¿No estará cerrando? Sería así la traducción.
2: No estás equivocada.
3: Es un gran título.
2: Bueno, el señor Villegas...
3: Qué grande.
2: A full, señoras y señores.

0: Le voy a decir algo. Si usted me, si me permite dos cosas.
1: Udo. Yo soy Udo.
0: Es uno de esos tipos que me quedaría escuchando toda una noche.
1: ¿Es para tanto?
0: Sí. Mire lo que le, toda una noche le dije. Quiero decir, hablando con amigos, no escuchando así mirando el equipo. Hablando con amigos, con
1: gente. Pero hablando con amigos no podés escuchar.
0: Está bien, pero se le van metiendo las notas, Héctor, usted sabe. Si usted tiene oído, se le va metiendo las notas. Puede estar hablando con Demi Moore en el 84 y se le van metiendo las notas.
1: Sí, pero yo me he vuelto oyente solista.
0: Ah, bueno, bueno, está bien. Puede ser.
1: Porque si me hablan, me distraigo.
0: ¿Y sabe qué decía el Mono Villegas cuando atendía el teléfono en vez de decir hola? A locas.
1: ¿Qué?
0: A locas. Un día,
1: a loca.
0: Zabaleta le pregunta al sobrino, ¿qué es a loca? Quiere decir, sonaba el teléfono, a locas. Ah, ¿cómo te va, mono? Bla, bla, bla, la gente ya sabía. A loca, ¿sabe qué es en latín? Lo que rodea a la nada.
1: Ah, bueno. Empezamos fenómeno con el diálogo.
0: Claro, telefónico. Bueno, bueno, el tipo decía, quiere decir, no me interesa tu llamado, ya de entrada.
1: Ya ¿cómo está, ¿qué tal? Otra cosa.
0: Genial eso. Siempre me pareció un rasgo genial del mono ese.
1: Sí.
0: Mire, Héctor, no me voy a quedar atrás, la verdad. Esto es como cuando en el truco usted tiene un... Usted sabe del truco, ¿sí?
1: No.
0: ¿No sabe jugar el truco?
1: No, lamento mucho, bueno, pero no sé jugar.
0: Tiene una carta mala, una regular y una buenísima. Uh-huh. Puede jugar regular, estándar, buenísima.
1: Una buenísima que es unas de espada, el
0: unas de espada, el ancho de basto, el ancho de espada, el siete de espada y el siete de oro. Son las cuatro cartas que matan todos, ¿sí? Yo ahora, usted trajo el mono Villegas, digo, ah, ok, voy a poner el, ahora voy a poner una yo.
1: ¿Y ahora?
0: Luis Alberto Spinetta.
1: Ah, bueno.
0: 23 años.
1: Bueno, bueno, bueno.
0: Luis Alberto Spinetta ya tiene 23 años, ¿eh? Se va haciendo
1: artista una... Artista querido, si los hay.
0: Divino. Ya había armado Almendra y lo había disuelto. Cuarteto que marcó un rumbo en toda la música argentina, ¿sí? Uh-huh. Con 19, 20 años. 20, 21, 22 años, arma Pescado Rabioso, la banda más surrealista del rock argentino, ya desde el nombre. La rabia es la hidrofobia, es la fobia al agua, un pescado rabioso.
1: Sí. Pobre.
0: Pobre, sí, ya desde ahí.
1: Disuelve... No debe haber desgracia mayor para un pescado.
0: Claro, disuelve Pescado Rabioso, pero le queda un disco por hacer.
1: Y
0: por
1: hace un perro...
0: No, y hace...
1: Mentiroso.
0: Hace Pescado Rabioso, pero él. Un disco de Pescado Rabioso, pero sin la banda original. Llama a su hermano, a Gustavo Spinetta, un percusionista sensacional. Emilio Del Guercio, que había sido su compañero de la secundaria en el contrabajo, y él. Esos tres. Se meten en un estudio muy chiquito. Siempre me contó Luis que era el estudio más chiquito donde grabó. Le habían dado ese estudio porque como eran tres nada más y grababan de a uno, metete ahí atrás, ¿sí? Y graba el disco más influyente de la historia del rock argentino, de todo el rock argentino, que es Artaud.
1: Artaud.
0: Artaud. Disco dedicado a Antonín Artaud. Una mente bastante...
1: Lo que te llevaba a leer Artaud, a mí me pasó.
0: Sí, sí, a mí me llevó a leer Artaud a los 13 años, así me quedó la cabeza, siempre ya, se lo dije a Luis.
1: Te salía Artaud con cada definición a que te dejaban dando vuelta a la neurona. Bueno, está bien que suceda.
0: Artaud, para los que no lo conocen, había escrito El teatro y su doble, El teatro de la crueldad, ¿sí? Teatro sin texto.
1: Era bravo Artaud.
0: Era bravo. Los programas de radio de Artaud aún se están estudiando. Aún hay gente que se junta a escuchar los programas de Artaud a ver qué quería hacer. Terminó en un loquero,
1: sí,
0: volvió a la vida, se... sí, sí.
1: Vida muy brava, eso.
0: Quiero escuchar el que para mí es, a esta altura ya estoy hablando del año 1973, este es el tema que más me retrotrae al espíritu de esa grabación. Uh-huh. Siempre

Dije a Luis, ¿por qué no lo grabas bien ahora? Porque la verdad que está mal grabado. Lo grabaste así nomás, rápido, vos solo. Ese disco es así. Así me dijo. Ese disco es así.

0: de grabar de nuevo, nunca, a ver, quiere escuchar una canción que para mí es el germen de Artaud, que es, me lo dijo él, que creo que este fue el primero que compuso, que es Starosta el idiota, se llama.
1: Starosta el
0: idiota. A Starosta el idiota. Es un tema dedicado a un personaje de Artaud de no sé qué cosa, ¿sí? ¿Quiere escucharlo?
1: Toda la vida pensé que Starosta era solo un chocolate.
0: No, no, no. ¿Quiere escuchar esto de Luis Alberto Spinetta de 23 años,
1: sí, señor,
0: año 1973?
1: Metalín.
0: Dale.

0: Esto creció. Sí,
1: muy
0: divino.
1: Bueno eso que trajiste.
0: Gracias.
1: Mire, Flowers.
0: Yes.
1: Le voy a ser sincero.
0: Yes. No hablo en inglés.
1: ¿Qué iba a decir un tipo cuando dice? Le voy a ser sincero.
0: I speak in English.
1: En un país donde yes. vos sabés muy bien que entre otros instrumentos se tocan mucho, la guitarrística está muy desarrollada. Con intérpretes de todos los géneros.
0: Yupanqui para mí es uno de los mejores.
1: Claro. Y están los Yupanqui, están los...
0: Con
1: los...
0: tan pocas notas, ¿no?
1: Y sí. Este es un país de muy buenos guitarristas. Sí. Que salga un guitarrista joven.
0: Malosetti.
1: Bueno.
0: Walter Malosetti era un guitarrista sensacional.
1: Para el rato. Sí. Digo, en un país con esa guitarrística, en todos los géneros, con figuras de primera, que pueden ser cotejados internacionalmente, que van a hacer un buen papel.
0: Papo. Tocó con B.B. King en el Madison.
1: Sí. Digo, un joven como César Angeleri,
0: sí.
1: que a César Angeleri no le tiene que preguntar con quién tocaste.
0: ¿Con quién no?
1: Tiene que preguntar con quién no tocaste.
0: ¿Con quién no tocaste?
1: Y me encontré con que, desde luego no es un guitarrista más, pero además ha investigado en el folclore y en el tango. Mm. Él ha trabajado con las más grandes figuras. Nombrá las figuras que quieras, más grandes del folclore. Y la parte del tango la hizo él. Él, sí. por su cuenta. También trabajó, por supuesto, con figuras de tango. Pero tiene un nivel crítico muy importante. Es bueno que el músico tenga nivel crítico.
0: Claro.
1: No solo autocrítico. Nivel crítico en general, para saber qué música va a interpretar. Uh-huh. Él tomó, por ejemplo, para elegir una de las cosas que he hecho brillantes, a Horacio Salgán. Y un tema de Horacio Salgán que se llama Don Agustín Bardi. ¿Por qué es un problema? Yo, cuando él me dijo voy a grabar esto, ansiosamente me fui a escucharlo.
0: Ni bien estuvo grabado. A Don Agustín Bardi.
1: A Don Agustín Bardi, pero más que nada porque los tangos de Salgán...
0: ¿Me explica? ¿Me recuerda a Agustín Bardi? Así en tres palabras.
1: Sí, Agustín Bardi es un autor principio del siglo, primera década del siglo XX,
0: sí, claro.
1: autor de tangos criollistas, de los que te hablé muchas veces.
0: Sí, me acuerdo.
1: Bueno, todos los músicos son hinchas de Bardi,
0: sí,
1: fans de Bardi,
0: sí,
1: porque
0: sí.
1: era la estructura compositiva de Bardi fue siempre muy importante y a todos les gustaba y la respetaban. Pugliese hizo un tango que se llama Adiós Bardi. Cuando murió Bardi hicieron
0: sí,
1: esto.
0: Ese, sí.
1: Y Horacio Salgán hizo Don Agustín Bardi. Ambas son obras muy importantes. Pero hoy estamos hablando de Salgán.
0: Sí.
1: Salgán hace ese tango hecho por él para su orquesta. Sí. Una orquesta que lo que menos tiene es guitarra.
0: Claro. Bueno, sí, Salgán y Delío tenían guitarra, pero los
1: No. La orquesta.
0: La orquesta no, claro.
1: La orquesta de Salgán,
0: entiendo,
1: la original.
0: Entiendo.
1: No tiene guitarra. Lo que logra este muchacho, César Angeleri, que además es arreglador,
0: sí.
1: vas a ver qué hermosura, qué lindas armonizaciones logra, porque es, sí. naturalmente sabe mucha armonía.
0: Claro.
1: Y además, sin piano, mi querido Flores, Angeleri logra una textura salganiana.
0: Qué lindo, textura salganiana. Me gusta mucho el nombre de programa es ese.
1: Textura.
0: Textura salganiana.
1: La textura es lo que te trae determinada personalidad. ¿La lográs o no
0: sí,
1: lo lográs?
0: Claro.
1: Si vos, al armonizar, al arreglar para cuatro tipos...
0: Remite a Salgán.
1: Y remite a Salgán con otro sonido.
0: Que es el mejor halago que se puede hacer a un tema homenaje, ¿no?
1: Y mirá, esto es lindo. Él abre con La Llamó Silbando.
0: Sí.
1: La pista La Llamó Silbando.
0: La Llamó Silbando.
1: Este es Salgán. Y cierra con Don Agustín Bardi.
0: Sí.
1: A mí me gustan los dos. Elegí para que vos escucharas.
0: Sí.
1: Y todos escuchemos si queremos.
0: Prométame para el futuro La Llamó Silbando.
1: La Llamó Silbando, que también es muy original.
0: Buenísima, es
1: muy
0: linda,
1: original.
0: Muy linda.
1: Lo que logra, ya te lo dije. Ese no sé qué que tienen los músicos cuando tienen talento.
0: Que remite a Salgán.
1: Que remite a Salgán. Esa textura remite a Salgán. Que es textura, no me preguntes. No. Es esa cosa de sonido que parece que fuera. Sí. Si la visualizáramos. Sería una tela.
0: Sí.
1: ¿Querés escucharla?
0: Claro.
1: Dale, Angeleri.

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3: ¿Qué tal si hacemos una prueba de micrófonos previa?
4: Vamos a hacer una prueba.
3: 1, 2, 3, 4, probando, probando.
4: ¿Hasta cuánto hay que contar?
3: Hasta 3. Así, los sí. Cuentan en los clubes, cuentan hasta 3.
4: Con la S bien marcada del 2.
3: No.
4: 2.
3: Puede no pronunciarse ninguna S.
4: ¿Ah, no?
3: Claro, porque tampoco se le puede exigir una preparación muy elevada. Ya pronunciar las S es jorobado para todos. Yo estoy acostumbrado a hablar como hablamos en algunos lugares de la provincia de Buenos Aires, como hablan los santafesinos, algunos santafesinos y santafesinas, sí, comiéndonos las heces. O no comiéndolas, aspirándolas.
4: Para adentro.
3: Claro. Uno, generalmente se aspira para adentro. Claro. Eso es así, sí, en cualquier lugar del mundo.
4: Sí, eso es así.
3: 1, 2, 3, 4, ¿ves? Yo hago las pruebas, así las hacían los clubes de mi pueblo.
5: Claro. 1, 2, 3, 4, probando.
4: Qué interesante.
5: 1, 2, 3, 4, ¿vio?
4: Y es muy interesante lo que dice usted. Porque
3: esto es volver a las fuentes, Flores. Usted a lo mejor no le da importancia.
4: No, yo sí, cómo no. Probábamos de otra forma. Con palabras enteras.
3: Con palabras enteras.
5: ¿Usted me escucha, Flores? Hola.
4: Sí.
5: ¿Escucha la mesa con la pared atrás?
4: Sí, y sí. Y ahí el tipo probaba el micrófono.
3: Sí.
4: Ahí está.
3: Hola. Bueno, está bien ya.
4: Sí. ¿Dónde se inspira usted para buscar la música?
3: No, es uno de mis dramas.
4: Sí,
3: porque
4: todo.
3: A veces que todo lo que se me ocurre después no me gusta.
4: No.
3: Y lo tengo que cambiar. Y ideas muy fuertes. Por ejemplo, el día anterior. Estoy hablando en serio, Flores.
4: Sí, más vale.
3: El día anterior armo.
4: Sí.
3: La música de este programa.
4: Sí.
3: Y cuando me acuesto a dormir y apago la radio y todo eso.
4: Sí. ¿A qué hora?
3: Tipo medianoche.
4: Bien.
3: 1 de la mañana.
4: Una, mejor una. 1:15, pondría.
3: Digo, y tal cosa no, esto me parece que es muy lindo, pero no es muy radial. Eso me pasó con un disco de Bill Evans, que no lo iba a poner hoy, y lo saqué, porque es muy bueno, pero no es radial. Hay cosas que no van para la radio. A lo mejor es una idea mía, pero es el producto de una experiencia muy larga, qué sé yo.
4: Sí, está la discusión de siempre de qué es radial y qué no, viniendo de quién.
3: Claro. Vale también para las lecturas.
4: Para todo, claro, depende de quién.
3: Porque hay lecturas que no son para ser escuchadas, son para ser leídas por la persona.
4: Claro, porque tiene, Cioran, por ejemplo. Yo nunca pude leer Cioran en la radio.
3: Bueno, ¿ves?
4: Porque para leer Cioran hay que tener un ámbito. Uno no puede leer Cioran en una plaza.
3: Vos te das cuenta que tiene que ser un lugar, digo recoleto, pero sí, privado.
4: Despojado,
3: sí.
4: Mientras que hay lecturas que uno puede leer en la plaza tranquilamente.
3: Es el enigma de siempre, qué es lo que va y qué es lo que no va por radio. Eso es hilar bastante fino, porque tampoco es ir a lo fácil.
4: No. No, no, bueno.
3: Ir a la fácil y seguro, no. Hay claro. que estar, siempre te quedas con una duda.
4: Sí, también.
3: Porque si no, no estás respetando al oyente. Y si no respetas al oyente, es que no te estás respetando a vos.
4: Sí.
3: ¿No te parece?
4: Sí, también se le permiten algunas disrupciones, algunas deconstrucciones, algunas rupturas que a otro no.
3: Claro.
4: Uno le permite, voy a lo de siempre, vamos a lo de siempre, a Cacho Fontana o al Negro Martínez. A Cacho se le permitía que a la mañana se tome algo en broma durante 25 minutos.
3: Claro.
4: Con, ¿se acuerda usted? Bud de los Aves.
3: Sí.
4: Y al Negro se le permitía que lea 4 capítulos de La Hojarasca.
3: No había leído un libro entero.
4: Por eso. Y mire si nos ponemos nosotros en un libro entero.
3: No, nos sacan a patada por los 10 minutos.
4: Entonces, ¿qué es radial
3: qué
4: y qué no?
3: Entero, ¿qué
4: ¿cómo
3: radial
4: le explica
3: no?
4: a usted?
3: Depende quién lo haga.
4: Ese punto. Entonces es, ¿quién es radial y quién no?
3: Sí, sí.
4: Porque Ud
3: sabe.
4: Y
3: hay cosas que en las que nos quedan bien y cosas que nos quedan mal, irradiándolas.
4: Ud sabe que han trasladado gente con mucho éxito en otro ámbito, uh-huh. como ser la gráfica o la televisión, uh-huh. y en la radio han sido un fracaso.
3: Ah, sí.
4: No, y viceversa.
3: No encontraban el camino, sí.
4: Y viceversa. Hay gente que es televisiva y gente que no.
3: Sí, sí.
4: Hay gente que en la tele tiene 30 puntos de rating y en la radio son inescuchables.
3: Bueno, hay excepciones, también están nuestras caras.
4: Hay excepción, bueno.
3: Usted y yo hemos estado, usted está mucho tiempo.
4: Es muy difícil eso.
3: Nadie se explica cómo semejantes caras pueden estar.
4: Sí, bueno, Tito.
3: ¿Trajo algo o no?
4: Traje, mire, Stevie Wonder. Una página de las más importantes en lo que es la música americana de la última mitad del siglo pasado en adelante.
3: La figura.
4: Un tipo que ya a los 13 años hizo su primer disco. Como cosa curiosa, era un chico ciego que tocaba la armónica muy bien.
3: Con un perfil propio.
4: Se hizo un perfil propio y hoy es una de las figuras más, no ya versionadas o respetadas, sino una de las figuras más convocantes. Anuncia un show y lo vende en media hora.
3: No me digas.
4: Sí, sí, con un repertorio. Que
3: bueno, viene. Yo digo no me digas por decirlo, porque lo sé.
4: Tiene un repertorio, esa gente como Paul McCartney. Puede hacer 3 shows diferentes y usted canta todas las canciones de los 3 shows.
3: Eso es una cosa muy importante.
4: Y claro, hay que tener en cuenta que Stevie Wonder debutó en el 66. Y todos los años un disco.
3: Y componer.
4: Compone, arregla. Bueno, le voy a traer algo que Stevie Wonder, que es un tipo que también muy comprometido con lo circundante, ¿no? Con todo lo que había en su momento. Quiero decir, esta canción es de 1974 y es una canción que le hizo a Richard Nixon. ¿Se acuerda la
3: a
4: caída?
3: Richard Nixon.
4: La caída, no se la hizo dedicada, sino
3: Después de
4: Watergate, ¿sí? Ese asunto de espionaje interno que tanto ensució un montón de cosas, ¿sí?
3: ¿Qué cosa?
4: En ese momento de mucha, ¿cómo le podría decir? La sociedad estaba muy sensible a un montón de cosas, ¿sí? A la sociedad americana, porque ¿qué veía? Que la verdad podía pasar cualquier cosa a cualquier lado ya. Habían perdido Vietnam, Nixon se había mandado la de Watergate. No había alguien del otro lado que dijéramos, bueno, llega este y salvamos las papas, ¿no? Entonces Stevie Wonder hace esta canción que se llama No tendrías que haber hecho nada, obviamente. Se llama You haven't done nothing. No deberías haber hecho nada. Y sabe a quién llamó para que le haga los coros y sabe, le hacen los coros nada más. Los Jackson Five. Michael Jackson y sus hermanos, que en ese momento debían tener 13, 14 años.
3: Sí, eso pensaba, no, muy chiquitos.
4: Claro, estaban empezando, y Stevie Wonder le dice, tráeme esos nenes que me hagan el coro, que son buenos. ¿Quiere escuchar a Stevie Wonder, año 74, You Haven't Done Nothing?
3: Pero amigo.
4: Vamos.
3: Claro.

0: pibes, con el crecimiento, ¿fueron cambiando, la voz fue madurando hacia los graves o no?
1: Se la mantuvo Stevie Wonder. Stevie Wonder puede cantar esto hoy exactamente igual. Es muy... Sí, es un dotado también. No es el caso... No es un estándar, De ninguna manera. Es un gran artista y se mantiene con 70 y pico de años hoy. Se mantiene en plena actividad con una lucidez y un buen gusto para todo.
0: Sí, eso lo... Sí, sí. Lo tengo en el final de un show invitado por Sinatra en vivo. Te lo voy a traer.
1: Muy bien.
0: ¿Vos viste el Dr. House?
1: Sí, cómo no.
0: ¿Te gustó?
1: Sí, sí, él me gusta. Me gusta como hombre.
0: James Hughes Callum Laurie. Hugh Laurie, mejor dicho.
1: Hugh Laurie.
0: James Hugh Callum Laurie.
1: Hugh Laurie.
0: Sí, es de Oxford. Hugh Laurie. Es actor, es humorista, es escritor, es músico, cantante y británico.
1: ¿Humorista? También no sabía que era humorista,
0: sí.
1: Mire.
0: Sí, y yo no sabía que era músico.
1: Ah, sí, yo
0: sabía. Verlo.
1: Sí, sí,
0: no
1: lo sabía. Yo sabía que era músico.
0: Después veo que empiezan a aparecer discos de él. Y sí, a mí me gustaba. Y yo le pregunto a un amigo mío músico, a quien consulto en estos casos. Sí. Digo, che, a mí Hugh Laurie me gusta. Sí. ¿Será bueno o será que... se hace popular por la popularidad del cine, porque hizo muchas películas,
1: sí, sí.
0: Y la televisión, no, me dice, toca muy bien el tipo.
1: Toca muy bien.
0: Y acá vino en el 14, sí. Hizo dos conciertos en el Gran Rex,
1: sí.
0: Y allí sí, participó no. Gaby Moreno, que es una chica que también interviene en esta en esta canción que te voy a mostrar, y que demuestra también cuánto necesita el mundo de los argentinos. Se ríe, Flores.
1: No, pero permítame la digresión, Néstor.
0: Pero mire...
1: Usted es muy gracioso.
0: Hace falta que lo siga demostrando, ¿no? Necesitaron un número 10. Dice, traigan uno de Argentina. Maradona. Otro número 10. Llevaron a uno de Argentina. ¿Quién?
1: Messi.
0: Necesitamos un papa.
1: Sí.
0: Que sea argentino, dice. Sí. Un papa argentino.
1: En Holanda una reina.
0: En Holanda una reina, que venga una argentina. No pueden vivir sin nosotros. No pueden vivir, la gente en la música no hubiera podido vivir cuando hablaba del tango sin el tango El Choclo. ¿Y de dónde es el tango El Choclo?
1: De Uruguay.
0: No, de Argentina, señor.
1: ¿No es uruguayo El Choclo?
0: No, El Choclo no es uruguayo.
1: ¿No es de Villoldo?
0: Sí.
1: ¿Y no es uruguayo Villoldo?
0: No sé, para mí no. Para mí,
1: para mí sí,
0: Bueno, qué sé yo. Lo que yo digo es que El Choclo es un flor de tango.
1: Sí, más vale. Sí, sí.
0: Aunque ya no pueda morder el choclo.
1: ¿Quién?
0: Yo, no lo puedo comer como lo comíamos antes, porque se me caen los dientes. ¿Se da cuenta? Acá tengo a Hugh Laurie.
1: ¿No puede comer el choclo?
0: Yo comíamos el choclo,
1: sí,
0: comíamos
1: con
0: el
1: manteca
0: choclo,
1: y sal.
0: Con manteca, claro.
1: ¿Y no lo puede comer?
0: Y hoy no.
1: ¿Probó?
0: No me haga decir cosas que no quiero, Flores.
1: Pero no
0: hay
1: creerlo.
0: Muchas cosas que después de los 80 usted tiene que dejar de hacer.
1: Lo voy a hacer cosas peores, Héctor, por eso le digo.
0: No, no, en privado sí. Yo te asesoro. Bueno, okay. ¿Cómo tiene que ser? Te tenés que privar de muchas cosas.
1: Sí, yo ya me vengo privando de muchas
0: empezando
1: cosas.
0: Empezando en la calidad de la comida. No podés ir a la hamburguesería y decir, mirá, ese de cuatro pisos. No.
1: No conozco a nadie que coma eso.
0: No, no. Pero mira. Tengo un disco muy lindo de Hugh Laurie,
1: sí,
0: donde el tipo toca el piano. Acá sí vino con un grupo.
1: Y canta también.
0: Y canta también. Y que este grupo lo acompañó por una gira que fue por muchas partes, Chile, Ucrania, Rusia, Escocia. ¿Ves? Son universales vendiendo.
1: Sí.
0: Cada vez que graban, venden, sí, sí, y ganan mucha guita y se la merecen, ¿no?
1: Sí.
0: Pero acá vino también a Buenos Aires, vino con muy buenos músicos, y con una señorita llamada Gaby Moreno,
1: sí,
0: que emigró a Los Ángeles cuando tenía 19 años desde Guatemala, y empezó a cantar y canta con todo tipo grande, siempre.
1: Mire.
0: Y acá, en el tango El Choclo...
1: Sí, el tango El Choclo.
0: ¿El tango El Choclo?
1: ¿Va a ser el tango El Choclo?
0: Case of Five. ¿Se acuerda de Case of Five? ¿Besos de Fuego?
1: Sí.
0: Bueno, Case of Five es el tango El Choclo,
1: claro,
0: versión norteamericana, qué hecha verdad, que nosotros la conocimos con Louis Armstrong.
1: Con Louis Armstrong.
0: O Louis Armstrong.
1: Louis Armstrong.
0: Como debe decir.
1: Sí, sí.
0: Louis Armstrong. Acá, Case of Five cuenta con la participación en castellano y en inglés de Gaby Moreno y en inglés del protagonista, Hugh Laurie. Y después hay un dúo, sí, que no sé cómo se hace para cantar eso. Uno canta en inglés y el otro hace el dúo en castellano.
1: ¿Al mismo tiempo?
0: Sí, al mismo tiempo. ¿Cómo hacen para no meter la pata? No sé si... A lo mejor grabado es más fácil, pero hacerlo en vivo es muy difícil.
1: Hacerlo en vivo es muy difícil. Grabado sí, le digo, porque lo graba uno, graba el otro, le pone el tiempo, el metrónomo y
0: se... Claro, se acabó. Bueno, ¿quiere escuchar el tango El Choclo?
1: Sí, claro, cómo no.
0: Adelante.

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1: ¿Te gustó?
2: Muy bien, la pegó el título con esto, ¿eh?
1: Atención, informa la oficina de prensa de Héctor Larrea. Sí. Damos a conocer que Ángel Villoldo nació en Barracas, Buenos Aires, el 16 de febrero de 1861. Fue el informativo de la oficina de prensa de Héctor Larrea. No sé, de modo que el choclo es argentino y no nació en Tacuarembó.
2: Muy bien, me alegro, no sé por qué yo sé.
1: No, me llamaba la atención a mí. Vos te confundiste con la comparsita. La comparsita es uruguaya.
2: ¿De quién es?
1: De Gerardo Matos Rodríguez.
2: Matos Rodríguez uruguayo, claro.
1: ¡Claro!
2: Ah, Villoldo,
1: no gran sé. Autor.
2: Sí, tiene razón.
1: Un tipo que compone la comparsita tiene la inspiración de todos los tiempos.
2: Bueno, ¿me tengo que considerar despedido por esto?
1: No, por ahora no. Estamos haciendo una limpieza, sí, pero no...
2: Safe.
1: Cuide su puesto.
2: Sí, pues me doy cuenta que están
1: acechando. Me podría haber dado un infarto a mí. Sí.
2: No, está bien, tiene razón. Con tiene razón se acaba la discusión. ¿Sí? ¿Vamos a quedar así?
1: La comparsita. Un día de esto le voy a contar un cuento sobre la comparsita. Pero no hoy.
2: ¿Ah, no hoy? Bueno. Está bien.
1: ¿Qué me trajo?
2: Una mujer.
1: Ah.
2: Ruth Brown.
1: Sí. Afrodescendiente.
2: No. Afrodescendiente, sí. Ganó un Grammy en los años 70, era cantante en Broadway, comedias musicales de Broadway, grababa sus discos, pero...
1: Y si hace comedias musicales en Broadway, tiene que tener una polenta impresionante, si no, sí, no puede ni subir al escenario.
2: Claro, ganó un Tommy y ganó un Grammy con Black and Blue en Broadway en los años 70, una chica que tuvo muchos maridos, muchos esposos se le conocen. El primero fue un trompetista, Jimmy Brown.
1: Desafinó, tipo, y lo echó.
2: Que se fue con él a la orquesta de Lucky Millinder, uno de la época, y la echaron porque ella conseguía bebidas gratis para los miembros de la banda, y la descubrieron.
1: ¿Y explico? ¿Por eso la echaron?
2: La echaron por eso, parece que el señor Millinder tenía una conducta que no le permitía eso.
1: ¿Pero cuál es el problema que conseguía las bebidas gratis?
2: Titor, usted y yo no tendríamos nunca problemas con una señora afrodescendiente que nos trae bebida. Hay gente que eso lo toma mal.
1: ¿Ah, sí?
2: Sí.
1: Ah, mire.
2: Bueno, tuvo un accidente de tránsito que la mantuvo como un año postrada, volvió...
1: Ah, bueno, pobre, tendría otro problema.
2: Sí, más vale. Y sí.
1: Bueno.
2: Cuestión que hasta los 80, bien entrados, la señora ha grabado discos. A mí me encanta Ruth Brown. En verdad no tengo mucho que decir más que eso. A mí me encanta. Lo cual implica que, habiendo escuchado a la Figuera, a Sarah Vaughan, Billie Holiday, usted sabe que entre esta es porque...
1: ¿Y cómo entra? ¿Bien?
2: No hace nada nuevo.
1: ¿Cómoda?
2: Sí, un estilo...
1: No hace nada nuevo.
2: La distingo enseguida.
1: Eso es decir mucho.
2: La distingo enseguida. Claro, no es una mujer...
1: Es que, ¿qué vas a hacer después de...
2: Bueno, por eso...
1: ...de los nombres?
2: Bueno,
1: no queda mucho para hacer.
2: No, pero usted la escucha, Ruth Brown. A usted le va a Ud, como lo conozco, sé a de mí, su pero... sensibilidad en el oído derecho.
1: Izquierdo.
2: El izquierdo. El de derecho.
1: El derecho funciona cada vez menos.
2: Que, como decía Fontana Rosa, capotó.
1: Capotó todavía, no. Cumple su función, pero con 67 años de auriculares, imagínese,
2: sí.
1: ¿No?
2: Bueno, y sí, ¿quiere escuchar a Ruth Brown haciendo
1: sí.
2: Be Anything?
1: Sí, amigo,
2: vamos.
1: Meta.

0: ahora me acordé.
1: ¿Puedes soltarme la mano, Héctor? Discúlpeme, Héctor. Escúcheme. Le saco la mano, la necesito.
0: Flores.
1: Sí. No, le gustó, ¿eh?
0: Tiene un metal diferente.
1: Sí, yo creo que...
0: Eso trae, lo que trae de nuevo es, en principio, una voz diferente.
1: Eso es voz más chiquita, si quiere, que la de
0: si
1: Sara.
0: Si se quiere, Bogan, pero es un sonido que no estaba.
1: Ah, tiene razón. Sí, sí, no estaba. Y me parece que el saxofonista es Willie Jackson, que fue marido de ella. El Gator, ¿se acuerda que a veces traigo canciones del Gator?
0: Sí.
1: Ese es el saxofonista, un arrastrado.
0: Te traje una polca que se llama Trish Trash. Ahora, vos tenés que preguntarme, ¿en qué elevado lugar donde se escuchaba música, Ud escuchó Trish Trash?
1: ¿En qué elevado lugar donde se escuchaba música, Ud escuchó esta polca?
0: Ningún elevado lugar. En un circo criollo que iba a la vuelta de mi casa. ¿Sabés cómo descubrí la música de Strauss sin saber que era Strauss? Apareció un malabarista con una sombrilla.
1: Sí.
0: Entonces ponía una moneda, hacía girar la sombrilla, le ponía una moneda y la moneda no se caía y giraba con la sombrilla, dando vuelta, una cosa increíble. Y la música era Trish Trash.
1: No.
0: Que yo no sabía qué era, pero me gustaba tanto. Si la ponen en un circo, es porque es algo bien popular.
1: Y sí.
0: Eso es lo popular. Una de esas cosas ha tocado meta con la sinfónica, lo descubrí en internet y te lo traje, porque vas a ver qué linda, qué hermosa polca, que también investigué cosas de cómo se baila en pareja, sí. Es muy lindo, te va a gustar lo que te voy a contar.
1: Ahora le muestro cómo se baila, póngala.
0: Bueno, esta es la famosa Trish Trash que te vas a acordar y que me hace acordar al circo criollo que iba a la vuelta de mi casa hace 75 años.

Hola, hola, hola, hola, hola, ¿cómo les va? Bienvenidos aquí, llegamos con día 2, el programa que nació por y para ustedes, nuestros queridos oyentes, en esta madrugada de miércoles. ¿Cómo anda? ¿Qué dicen? ¿Qué cuentan? Bueno, ya nos lo van a hacer saber a través de nuestras vías de comunicación. Aquí estamos en este programa menos descontracturado, divertido, el que intenta robarte una sonrisa hasta hora de la madrugada. Claro, para los que sufren insomnio, para los noctámbulos, para los que están trabajando, los que están de guardia, para los que están conduciendo, nuestros queridos amigos transportistas en las rutas de nuestro país, y obviamente para todo aquel que quiere conciliar el sueño de una manera distinta. Porque desde aquí pregonamos el hecho de hay que volver a dormirse con la radio encendida, que es una forma de estar interactuando juntos. ¿Quién te da la posibilidad de escucharte, de leerte, de responderte, de que seas uno más? Ese fue el objetivo cuando hace 3 años volvimos a este horario de que no nos deberíamos haber ido nunca. Pero viste cómo es, cada maestrito con su librito, alguien llegó, creía que las sabía todas y nos corrió en aquel momento a Sonia y a mí. El tiempo pone las cosas en su lugar y aquí estamos, felices, haciendo este programa de la cuna a la Antártida y de la cordillera a las Torinas. 50 radios diseminadas en el territorio de nuestro país. Ahí nos tenés que buscar, nos sintonizás, ¿eh? En tu pueblo, en tu localidad, en tu provincia. Radio Nacional, en el dial, tenés la chance de bajarte la aplicación a tu celular, Radio Nacional Argentina, la chance de buscarnos en la web de Nacional, donde te vas a nutrir de muy buena información, mientras le das clic al link en vivo, o la chance, según la compañía de cable que tengas, buscar en la grilla al final, y ahí están los canales que emiten radio, y ahí estamos desde la cama calentito, haciendo juntos cada una de estas madrugadas. Ya lo sabes, ¿eh? Buena música, buenas historias, es lo que proponemos desde aquí. Hoy con una baja sensible, no está la morocha y tiene lógicamente el permiso necesario. Amanda debía hacerse unos estudios y ella debía acompañar como corresponde a su mamá, para atenderla, para que se sienta más cómodo. Todo salió bien, todo salió bárbaro, pero había estado casi 24 horas sin dormir y merece la morocha hermosa tomarse ese día. Pero acá vamos a hacer lo imposible para por lo menos no recordarla, es imposible, pero hagamos de cuenta que está presente, porque su aura está siempre presente. Ya tenemos aquí a Jacqueline Carol Macerevicius, nuestra querida productora ejecutiva, comercial y general. Jorgito Falcone, que nos ayuda a musicalizar, nos pone al aire, nos aconseja. Ahí está Jorgito Falcone. En un rato viene Gaby Ceni, el equipo de siempre. Vos ya sabés, tenés el 11-3870-7485, 11-3870-7485, ahí nos podés dejar tu mensaje, y si tenés ganas, un pequeño mensaje de voz, que no supere los 30 segundos, hasta un minuto, así como quien no quiere la cosa, pero no mucho más, así todos tienen el mismo tiempo, el mismo lugar, y no, y no le sacamos la posibilidad a ninguno de que pueda dejar su mensaje. Como digo siempre, y cuando me toca estar solo, que aquellos que no escriben ni dejan mensajes habitualmente lo puedan hacer hoy, porque ahí estamos esperándolos, que nos hagan saber. Todos los días sumamos oyentes y eso nos reconforta el alma, y ni hablar de los mensajes que nos dejan siempre, ¿no? Por ejemplo, ustedes saben que una de nuestras vías de comunicación es nuestro grupo de Facebook, de A2, Fabián Codevila y Sonia Ferraris, Radio Nacional AM870. Por ahí nos escribió
Fabián Merinanco, que nos pone, los estoy escuchando siempre. ¿Qué onda? El señor camionero acá por salir a trabajar, nos decía hace algunas horas Fabián Merinanco, y obviamente sabe que estamos presentes y que somos su compañía, nos lo hace saber, y gracias, nos agradece por tenerlo informado y escuchando buena música. Él nos lo dice desde la Patagonia, más precisamente desde el hermoso San Martín de los Andes. O Guillermo, o Guillermina Ticera, que nos dejó un mensaje muy, muy lindo. Dice, hola, de a dos, un placer escucharlos todas las noches. A veces me duermo, lo confieso. Y a mí particularmente me dice, me gustó tu cuento, con respecto al cuento de ayer. Así es, la última batalla es la muerte, con respecto al amigo de la muerte, el cuento de terror que leímos ayer. Y destaca mi capacidad narrativa, que la seduce. Gracias, Guillermina, me haces poner colorado. Hay besitos para Sonia, hay felicitaciones por ambos programas, de A2 y Discoteca Nacional, felicitaciones por la música. Desde Córdoba, Guillermina y Pocho, gracias a los dos, un beso gigante. Córdoba, que está pasando por un momento difícil, no vamos a andar en detalles, pero todo el mundo sabe lo que ha pasado, y obviamente la tristeza que ha causado esa triste y desgarradora noticia. No quiero más que simplemente hacer mención, porque la onda de nuestro programa es otro, pero no podemos escaparle a la realidad, pero acá estamos. O Rubén Neto, que también nos dejó su mensaje, de 0 a 2 madrunoche del martes y miércoles y todos los días, y ahí está prendido Rubén Neto, al que le mandamos un beso gigante y un abrazo enorme. 951 miembros, queremos llegar a los 1000. Ayúdennos en el Facebook, no sean amarretes. De A2, Fabián Codevil y Sonia Ferraris, Radio Nacional AM870. Y qué lindos que son, que ya han arrancado desde temprano a dejarnos los mensajes al 11-38-70-74-85, como lo ha hecho Ana María de Santa Fe, claro que sí, que nos dice, hola parejita de A2, Fabián y Sonia, otra noche con buena música, noticias, buena cara y todo bueno mientras estén ustedes. Los saluda con todo cariño de Santa Fe Ana María, y te devolvemos un beso gigante, Ana María. Nuestro amigo Renato de Bahía Blanca, hola, dice Renato, y la saluda a Sonia. Estuve escuchando, siempre presente, aunque no llame. Muy bueno que pasas música argentina. Eso es en la discoteca, querido Renato. Esta es la discoteca, esto es de A2, ¿sabes? Por si no lo habías entendido. Así que, la muy buena música argentina, desde las 12 en adelante, querido Renato, un abrazo grande, Por acá, Policarpo Urbano, otro gran amigo de esta casa. A escucharlos un rato, dice Policarpo, ya es una costumbre, es como que tienen que acunarme para mis sueños, saludos. Y eso es lo que proponemos, y ese es el objetivo, Policarpo, un beso y un abrazo gigante. El querido Sergio de Tacuarembó, como siempre presente, escribiendo junto a Cintia, Zuli, Diana, Nubia, Nubia, Marisela, Gracias, Sergito, por tus deseos, por tu buena onda, por estar siempre, y el beso y el saludo a nuestros mamás, gracias, gracias, gracias, gracias. A Ariel Herrero de Gouge, San Rafael Mendoza, dice, hola Sonia, hola Fabián, feliz madrunoche, del distrito de Gouge, qué lindo es escucharlos, son una grata compañía, me gusta mucho la música de los 80, qué linda época. Ni hablar, Ariel querido. Muchas gracias, le mando un fuerte abrazo, bendiciones. Héctor de Salta la Linda, llegó el miércoles. Buen día, Sonia y Fabián. Excelente programa de A2 y Discoteca Nacional. El querido Héctor Osvaldo Vargas, como siempre, del barrio Tres Cerritos. Un beso y un abrazo para vos, querido amigo. Por aquí está Luis Salas, del paraje Esperanza, en la provincia de Santa Cruz. Muy, muy, muy buenas madrunoches, Sonia y Fabián, en sintonía, que tengan un buen programa, como siempre. Saludos, abrazos para vos, Luis, nuestra querida
condesa, la señora Helen de San Isidro, hermosa mía, Nacional, la mejor radio, dice, ¿no? Primero, destacando el enorme y talentoso programa que hacen Larrea y Bobby Flores, mirá lo que te traje. Y después, con nosotros, gracias por estar siempre, una madrunoche más en compañía, los quiero, y el abrazo con todo su corazón de parte de Helen, nuestra condesa, un beso grande, grande, grande. Griselda de San Rafael, Mendoza, que nos manda un lindo meme de Mafalda. A propósito, estoy coleccionando los chocolatines Jack, que salen los personajes de Mafalda. Muy buenas madrunoches, amigos elegidos, porque con cada encuentro me brindan calma, buena vibra, sonrisa, paz y todo lo bonito que me regalan para poder arrancar con un nuevo día. Gracias por tanto, y gracias a vos, Griselda, por tus palabras, hermosa mía. Luis de Río Grande, Tierra del Fuego, nos manda una jauría de perros hermosos. Dice, muy buenos días, Fabián, Sonia, gente linda de Nacional, les cuento que estuvimos de festejo con la barra. Recordamos buenos momentos y se compartieron experiencias. Cada uno supo explayarse al son de comprendidos y enfatizados guías, sus aventuras y peripecias de corridas a carteros, a vehículos y acá. Qué linda historia, qué lindo juntarse, qué lindo es volver a estar junto con la banda, ¿no? Esas juntadas son, querido Luis, enormes. Yo las practico una vez por mes con mis amigos de toda la vida, ¿no? De más de 40 y 50 años, y nos seguimos riendo de las mismas cosas, de las mismas historias, nos miramos a los ojos, descubrimos el paso de los años, y cada historia vuelve a repetirse y nos vuelve a cautivar como cuando nos tocó vivirla. Un beso grande, Luisito. Por acá, Víctor, también de Salta. Feliz madrunoche, genios. Presto a gozar de la mejor noche de Nacional desde Salta la Linda. Claro que sí, un beso grande, un abrazo, Víctor. Patricia Latana de Ciudad Evita. Buenas madrunoches, Fabi. Saludos también para Sonia. Serán dados. Hola, Titi. Querida Norma de Jujuy. Un beso grande para vos. Gracias por estar siempre, querida. Por estar junto con nosotros, junto a Nacional, junto a este programa. El saludo siempre está con nosotros, la querida Titi, y también un poco de esas bendiciones que nos mandás, que sea recíproco, para vos y para la provincia de Jujuy. Gracias por tu cariño y tu afecto. Betty, del puesto Las Taguas, Malargüe, Mendoza. Hola, Fabián, muy buen programa, saludos a Sonia, claro que sí. Hola, Isabela, ¿cómo estás, mi amor? No cambié, solo aprendí, y aprender no es cambiar, es crecer, nos dice. Hola, Fabián, hoy sin tu magnífica compañera, y se siente, ¿viste? La negra hermosa no está. Me alegro que Amanda esté bien, besote, Sonia, excelente programa, gran madrunoche de miércoles, gracias por la dulce compañía. Abrazote, Isabela, desde San Rafael. Recíproco el abrazo, hermosa mía. Por aquí alguien nos manda desde Chile un video y también un mensaje de voz que ya está nuestra querida productora bajándolo para que lo podamos escuchar. Querido amigo Rodrigo, desde detrás de la

Krauken también. Por aquí está Gino D'Angelo de Pergamino. Forza Radio Nazionale. Gino D'Angelo, el acordeonista de Pergamino. El querido Gino D'Angelo y su verdulera, como tocaba mi abuelo Fortunato. Ya te voy a mandar alguna foto de mi abuelo Fortunato tocando la verdulera, querido amigo, ¿eh? Me traes grandes recuerdos, hermoso, ¿eh? Escuchar todavía en mi cabeza, sentir aquellos acordes de la verdulera del abuelo Fortunato. Ricardo, nuestro cocinero neuquino, dice hola de a dos, los escucho siempre, son mi compañía mientras sigo estudiando gastronomía. Che, ¿cuándo vas a terminar de estudiar? Porque nos vas a matar de hambre viendo las cosas ricas que haces. Espaguetis al disco, mirá qué rico, por favor. Un beso grande, Ricardo, un abrazo. Marta de Malargüe, buenas noches de a dos, escuchando el programa, bendiciones. Marta, Marta, Marta, un beso grande, Marta. José Luis de Gálvez, provincia de Santa Fe. Buena jornada, saludos a Sonia, que falta hoy. Claro que sí, Josecito, mañana vuelve, la tenemos acá, ¿eh? Un beso grande. Nuestra querida compañera Laura de Chacarita, el barrio de Buenos Aires, ahí donde hice toda la secundaria. Hola Fabián, y qué paso, muy buenas madrugadas, un abrazo grande, como siempre haciendo el aguante a de a dos. Un beso grande, Laurita. El Turco de San Javier, Río Negro. Hola Fabián, hola a todo el equipo. Hoy te toca estar solo, te deseo un buen programa como siempre lo hacen. A Sonia un cariño gigante y que mamá Amanda esté bien. Está muy bien, gracias a Dios. Un beso grande, Turco. Y por ahora el último, por ahora, ¿eh? Emma de Francisco Álvarez, partido de Moreno, dice muy buenas noches Fabián. Hoy sin Sonia, pero siempre está. Que la mami de ella se encuentre bien. Está muy, pero muy bien, gracias a Dios. Así que, espectacular noche que arrancamos con todo. Ya se vienen los mensajes de voz en un rato nada más. Pero antes, un buen impas con muy buena música. La de los 80, la que ustedes reclaman, la que a todos nos gusta. Y vamos con dos de arranque, querido Jorgito. Vamos a estar escuchando You Spin Me Round, Dead or Alive, y Sherry, Sherry Lady, Mother Talking, 2x1 en Nacional. Rockets.

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11: Buenas madre noche, querido Pomelo, borré el audio de Ricier. Se acerca el sorteo y estoy haciendo memoria que no te he pasado mi última estrella del documento. Soy Daniel, con el 840 de acá de San Osvaldo Mendoza. Te envío un gran abrazo a la distancia y bueno, te deseo un excelente programa en esta madrugada esperando el miércoles. Chau, chau.
12: Hola, estoy tratando de comunicarme con ustedes desde Chile con una novedad que encontré: una radio Bogotá International modelo R1037 que hace más de 40 años estaba por ahí botada. Al hacerla funcionar me sintonizó su radio.
13: Hola Fabi, Piruco, ¿cómo te va? Acá te voy escuchando, estoy viajando de Resistencia a Goya Corrientes. Y acá pasé San Roque, Corrientes, te voy escuchando. Hermoso tal programa, saludo a Sonia y que todo le vaya bien, que sea todo éxito en lo que está haciendo. Y te sigo escuchando, Fabián. Te sigo escuchando, vos lo vas a manejar muy bien el programa porque son dos locutores que tienen un carisma especial. Habló Piruco, el Uber de las vacas. Chao, chao a todos.
14: Qué lindo, la furia, como siempre, haciendo una presentación especial. Danielito de Mendoza, ya fuiste anotado, Daniel, con el número 120, con ese estás participando. Con tu terminación 840. Rodrigo de Chile, y esa situación tan especial de haber encontrado una hermosa radio, nos mandó un video, una vieja y hermosa radio, pequeña radio transistores, y el hecho de que estuviéramos nosotros sintonizados, querido Rodrigo, un abrazo enorme y ojalá te quedes ahí atornillado escuchando nuestro programa, te va a encantar. Y por último, Piruco, como no podía ser de otra manera, el Uber de las vacas, nuestro querido amigo transportista. Gracias, Piruco, por estar ahí. Un beso grande para todos los que nos siguen dejando mensajes, como los que lo hacen a través del Facebook de DA2. Acaban de llegar 2 o 3 mensajes juntitos, que los voy a leer porque están muy buenos. Ni a hablar de la enorme foto que nos mandó Pepe el Calecitero. Gracias a Día 2 por la compañía de cada noche. Vaya un abrazo de 360 grados a la distancia. Nuestro querido amigo Pepe el Calecitero de San Rafael. Y dice, y a disfrutar cada día como se dé. ¡Salud! Querido Pepe, un beso grande. César Orlando Santillán. Hola amigos, quiero saludar a los bomberos en su día, dice César Orlando Santillán. Y después manda, si no se quemaba el gallinero. En clara alusión al día que River descendió hace algunos años. Y haciendo burla de aquella situación, no sé, querido César, por favor, que no se diga. Aquí estamos, recibiendo hermosos mensajes, como el que nos dejó Osmar de Fray Ventos, otro hermano de la República Oriental del Uruguay. Saludos a Sonia, bendiciones, buen programa. Gracias, querido Osmar. Oscar de Tortuguitas, buena madrunoche, va Fabián. Siempre presente, saludos a Sonia, buena música. Como siempre, Oscarcito de Tortuguitas. Teresita de Capilla del Señor, buenas noches Fabi. Que tengas un hermoso programa, mi saludo, no te vamos a dejar solo. No estamos solos, solos en la madrugada, no estamos solos. Gracias Teresita, como siempre presente cada noche. Un beso enorme. Y ahora vuelve a aparecer Gino, que nos manda la foto con su hermosa verdulera. Así que gracias. Me encanta la música del acordeón y me trae enormes recuerdos. Realmente me emociona verte con la verdulera. Gino, querido, me haces acordar a mi nono. Un beso grande. Ricardo de los Polvorines. Buenas madrunoches, Fabián, soy Ricardo. Acá siempre firme junto a ustedes y a la programación de Radio Nacional. Saludos para Sonia. Se extraña, claro que se extraña. Ricardo, un beso grande para vos también. Gerardo de Sal, si puedes. Y salí, si podés. Gerardo, qué sé yo. De la provincia de Córdoba. Dice, buenas madrunoches, las horas pasan. Bobby Flores y Larrea me hacen un déjà vu de talento, calentando el corazón para lo que viene. Están bárbaros. Vamos, Fabián, haga la magia que solo usted sabe cuando Sonia no está. Pero se extraña. Abrazo, Gerardo. Gracias por estar ahí. Ricardo de Zárate, que nos manda un audio que la Jacqueline ya lo está bajando. En un ratito lo escuchamos. Valeria de San Rafael, Mendoza. Hola, buenas madrunoches, Sonia, Fabián, oyentes de Nacional. Saludos a Claudio, nos dice Valeria, que va en viaje hacia el sur. Sur, perdón, y después sur. No, al sur de nuestro país. Un abrazo grande de parte de Valeria. Para vos, Valeria, y para vos, Claudio. Un beso grande también. Gustavo de Chicuana, Salta. Hola, Fabián, buenas noches. Que tengas un hermoso programa. ¿Qué pasó con Sonia? Simplemente se quedó a atender a Amanda porque tuvo un tratamiento médico del cual salió bárbara, pero necesitaba que Sonia se quedara a su lado. Así que todo bien. Un beso grande y gracias por preguntar. Román de Neuquén Capitán, hola hermano querido. Espero que estés muy bien vos y la bella Sonia. Les mando un abrazo grande y a Sonia un beso. Ah, no te pongas celoso, Fabi. No, Román, un beso grande para vos también, querido amigo. Nuestros oyentes que se van comunicando al 11-38-70-74-85. Acá estamos junto a Jorgito Falcone, junto a Jackie Carol McCarevicius. Y también junto a Gaby Seri, que ya va buscando su lugar para en un rato reemplazar al querido Jorgito, que cumple con su horario. Aquí estamos haciendo nuestro programa, que nació por y para ustedes, con mucho amor, con mucho compromiso, con todo el corazón, disfrutando de hacer lo que nos gusta y de poder acompañarlos, de poder ser a esta hora su compañía. Nos encanta. Así que en este día tan especial, ¿no? Y como emulando un poquito a Sonia, yo también traje hoy en primera persona, ¿no? Y tiene que ver con un actor que muchos recordarán. Estamos hablando nada más ni nada menos que de Stacy Keach, que está cumpliendo 85 años. Uno de los actores más reconocidos de la tele y del cine estadounidense, de aquellos, de aquellas viejas series. Los fanáticos de los 80 lo recuerdan seguramente por su inolvidable interpretación del detective privado Mike Hammer. ¿Se acuerdan de Mike Hammer? Donde conquistó al público con su carisma, esa voz inconfundible, ese estilo de detective clásico. Stacy Keach, enorme actor, que está cumpliendo 85 años. A lo largo de su extensa carrera también participó en otras exitosas producciones como Blacklist, Manwich Plan, Blue Bloods, Sangre Azul. Ahí esa serie que tuvo como 20 temporadas, demostrando su talento ante las nuevas generaciones de espectadores. Además de su exitosa trayectoria profesional, desde 1986 comparte su vida con Malgorzata Tomasi, Malgosia para él, con la que ha formado una hermosa familia. En el día de ayer, quien cumplió 97 años, es nada más ni nada menos que Clint Eastwood, nada más ni nada menos, En el día de ayer, impresionante lo de Clint Eastwood, que ha sido y sigue siendo un enorme, talentoso, reconocido, un tipo que emociona, un actor de aquellos, que anunció su retiro del cine. Así lo contó su hijo. Nos dejó a todos como diciendo, ¿cómo? Claro, ¿y cómo? 97 años. Hizo enormes éxitos, desde la trilogía de El bueno, el malo y el feo, Por un puñado de dólares, Por unos dólares más, El jinete pálido, La marca del horcado, enormes western de la época del western spaghetti, ni hablar de lo que ha sido como director, Los Imperdonables, de Million Dollar Baby, por nombrarte algunos. Cartas de Iwo Jima me marca el querido Gaby Zeni, simplemente por nombrar, 12 del Patíbulo, también, junto a Telly Savalas, junto a Donald Sutherland. Gigante, un gigante, ¿no? Justamente, Cartas de Iwo Jima, su dirección sobresalió. La producción de Steven Spielberg, nada más ni nada menos, Robert Lawrence, junto a Clint Eastwood, ese film que me marcaba Zeni, que completaba una dupla de películas sobre la Segunda Guerra Mundial que se había iniciado con Flag Our Fathers, Banderas de Nuestros Padres, o La Conquista del Honor, según el país en el que se fuera, que la que fuera emitida tenía esos títulos. Estrenada en octubre del 2006, la historia de Cartas de Iwo Jima se sitúa mayormente en la batalla de Iwo Jima, librada entre los infantes de marina de los Estados Unidos y las fuerzas del ejército del Imperio japonés, pero en esta particular entrega se explora la historia del bando japonés. Fue protagonizado por otro genio como Ken Watanabe, también estuvo Kazunari Nimomiya, como Shidou Nakamura, Hiroshi Watanabe. El film tuvo una gran aceptación por parte del público y la crítica, llegando incluso a ser considerada muy superior a lo que fue Banderas de Nuestros Padres, que fue la otra de las películas que tuvo que ver con la Segunda Guerra Mundial, aún a pesar de haber sido filmada en japonés, ya que algunos, como sabrán, buena parte del público estadounidense no suele ser adepto a las películas con subtítulos. Nosotros estamos acostumbrados, porque el gran cine viene de los Estados Unidos, pero a los estadounidenses no les gusta ver películas subtituladas. Qué historia la de Clint Eastwood, ¿no? Qué historia. 97 años, un extraordinario actor que se retira finalmente, y al que vamos a extrañar muchísimo. Era hora, Clint, te mereces un descanso después de todo lo que hiciste. Gran Torino fue otra gran película reciente, enorme película, que llevó adelante Clint Eastwood. La Mula, donde protagoniza un viejo que hace el transporte de droga de un cartel mexicano porque necesitaba recaudar dinero porque su esposa estaba muriendo de cáncer. Se las recomiendo, La Mula. Macho, otra de las últimas tres películas que él no solo dirigió, sino que actuó. Impresionante. El querido y venerado Clint Eastwood. Me saco el sombrero, me pongo de pie. Un tipo al que amo, al que amé y al que amaré siempre. Aquí estamos en Día 2 en esta madrugada, cuando nos quedan 14 minutos por delante para llegar a la una. Una historia de terror hoy. Prepárate, prepárate. De verdad te lo digo, prepárate. Si estás con alguien, como para que te haga compañía, porque es una historia que se las trae. Aquí estamos, esperando la buena música. Querido Gaby Zeni, dame dos. Se viene Eurythmics, Sweet Dreams. Se viene Culture Club, Calma Chameleon. Sonando la mejor música de los 80, aquí en Día 2.

0: Hola Fabi, me alegro que haya salido todo bien con la familia de la Morocha. De Sonia te mando un abrazo fuerte, te mando saludos Ricardo de Zárate, una más para el cuaderno. Me voy a dormir escuchando la radio, no estás solo, estás acompañado de mucha gente, Fabi. Un abrazo grande, una más para el cuaderno, Fabi, vamos para arriba todavía.
1: Gracias Ricardo, querido, un beso y un abrazo gigante, gracias por estar a través de tu mensaje de voz, como lo hacen cada uno de nuestros oyentes con su mensaje, como Esther Ponce de San Rafael, dice, hola, buenas noches, ¿cómo estás, Fabián? Me hago mi presente para decirte que te estoy acompañando y escuchando. ¿Qué pasó con Sonia? Nada, fue a acompañar a mamá Amanda, que tenía que hacer unos estudios médicos, que salió perfecta, pero estaba casi sin dormir. Así que es simplemente eso. Gracias por los deseos de una linda noche. Hola, Cecil Hughes, ¿cómo estás? Desde Esquel, Chubut, dice, feliz programa, Fabián, a ponerle el pecho, como usted sabe, que sea un programa de disfrute. Abrazo desde Esquel, mojada por la lluvia mojada por la lluvia finita que está cayendo. Mira, Cecil, terrible, laburando con caldera parecida a tu calefón, me dice. Sí, es verdad, Cecil, ahí estás. Gracias por tus consejos, querido. Violeta de Salta Capital, hola, Pome. Saludos a Sonia, te hacemos el aguante hasta la hora que estés. Gracias, Viole. Un beso grande, mi amor. Por acá Raquel de Humboldt, Santa Fe, que nos dice, hola, buenas madrugas, ya volví del ensayo de coro y ahora a escuchar la radio. Abrazo enorme, Fabián, y para Sonia y su mami, todo lo mejor. Bendiciones desde Raquel desde Humboldt, provincia de Santa Fe. Vamos con uno más, Mariano de Moreno. No es Mariano Moreno, es Mariano de Moreno. Hola, Nacional Nocturna, qué decirte, ayer cumplí 68 pirulos y tuve un día muy feliz. No sabía que me querían tanto. Hubo empanadas de carne cortada, cuchillo, pizza, bien regado todo. Poca gente, pero de la mejor. Mariano de Moreno. Y desde aquí, mirá, Mariano, te dedicamos, antes de irnos a las noticias, estas mañanitas para vos que cumpliste años, querido Mariano.
2: Estas son las mañanitas que cantaba el rey David. Hoy, por ser tu cumpleaños, te las cantamos a ti. Despierta, Mariano, despierta, despierta. Ya amaneció, que los pajaritos cantan. La luna ya se escondió.
1: ¡Feliz cumpleaños, querido amigo! Estos aplausos son para vos. Y ahora se vienen las noticias de la mano de Darío Burstein.

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1: La una de la mañana en la República Argentina. El presidente subrayó que las leyes nuevas le dan estabilidad a las grandes inversiones. Al cerrar el encuentro de los ejecutivos de finanzas, Javier Milei resaltó el volumen de negocios generado por los RIGI.
2: Nos pasamos un año explicando que Argentina debía estar abierta a la inversión y que las reglas deben ser respetadas. Y lo convertimos en una ley duradera, que le diera 30 años de estabilidad a los que decidieran apostar por esta tierra. Así, vimos un boom de inversiones que no hubiéramos podido ni soñar, al punto que hoy llevamos casi 150 mil millones de dólares anunciados. Y vamos a potenciar este proceso con el Super RIGI, que acabamos de enviar al Congreso para darle nacimiento a industrias y sectores que hoy no existen en nuestro país.
1: En tanto, la corporación Chevron formalizó la presentación del megaproyecto por 13.800 millones para el desarrollo de infraestructura y extracción de hidrocarburos en la cuenca neuquina. Se trata de la segunda mayor inversión en la región, validando el impulso que da el régimen de incentivos para grandes inversiones. Cambios en la BTV, según confirmó el jefe de gabinete, Manuel Adorni, desde hoy quedará abierta la inscripción para que los talleres mecánicos particulares habilitados puedan realizar la revisión técnica obligatoria. Salarios de empleadas domésticas. Los nuevos valores de referencia para el pago por hora y sueldo mensual regirán hasta julio. Los valores mínimos por hora se fijaron en 3.600 pesos para personal con retiro y para actividades específicas, que incluye cocinar, el mínimo pasó a 4.083 pesos la hora. En Esquel, provincia de Chubut, donde nos escuchás por AM560, la temperatura es de 7 grados y el cielo está nublado con lluvia. Aquí en Buenos Aires se esperan 18 grados de máxima. Ahora la temperatura 13 grados, el cielo está algo nublado.
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Y feliz es aquel a quien sus recuerdos infantiles solo traen miedo y tristeza. Desgraciado aquel que vuelve la mirada hacia horas solitarias en vastos y lúgubres recintos de cortinados marrones y alucinantes hileras de antiguos volúmenes, o hacia pavorosas vigilias a la sombra de árboles descomunales y grotescos, cargados de enredaderas que agitan silenciosamente en las alturas sus ramas retorcidas. Tal es lo que los dioses me destinaron a mí, el aturdido, el frustrado, el estéril, el arruinado. Sin embargo, me siento extrañamente satisfecho y me aferro con desesperación a esos recuerdos marchitos cada vez que mi mente amenaza con ir más allá, hacia el otro. No sé dónde nací, salvo que el castillo era infinitamente horrible, lleno de pasadizos oscuros y con altos cielos rasos donde la mirada solo hallaba telarañas y sombras. Las piedras de los agrietados corredores estaban siempre odiosamente húmedas y por doquier se percibía un olor maldito, como de pilas de cadáveres, de generaciones muertas. Jamás había luz, por lo que se solía encender velas y me quedaba mirándolas fijamente en busca de alivio. Tampoco afuera brillaba el sol, ya que esas terribles arboledas se elevaban por encima de la torre más alta. Una sola, una torre negra, sobrepasaba el ramaje y salía al cielo abierto y desconocido, pero estaba casi en ruinas y solo se podía ascender a ella por un escarpado muro, poco menos que imposible de escalar. Debo haber vivido años en ese lugar, pero no puedo medir el tiempo. Seres vivos debieron haber atendido a mis necesidades. Sin embargo, no puedo rememorar a persona alguna, excepto yo mismo. Sin ninguna cosa viviente, salvo ratas, murciélagos y arañas. Silenciosos todos. Supongo que quienquiera que me haya cuidado debió haber sido asombrosamente viejo, puesto que mi primera representación mental de una persona viva fue la de algo semejante a mí, pero retorcido, marchito, deteriorado como el propio castillo. Para mí no tenían nada de grotesco los huesos y los esqueletos esparcidos por las criptas de piedra cavadas en las profundidades de los cimientos. En mi fantasía asociaba esas cosas con los hechos cotidianos y los hallaba más reales que las figuras en colores de seres vivos que veía en muchos libros mohosos. Esos libros, en esos mismos libros aprendí todo lo que sé. Maestro alguno murgió o viugió, y no recuerdo haber escuchado en todos esos años voces humanas, ni siquiera la mía, ya que si bien había leído acerca de la palabra hablada, nunca se me ocurrió hablar en voz alta. Mi aspecto era asimismo una cuestión ajena a mi mente, ya que no había espejos en el castillo, y me limitaba por instinto a verme como un semejante de las figuras juveniles que veía dibujadas o pintadas en los libros. Tenía conciencia de la juventud a causa de lo poco que recordaba. Afuera, tendido en el pútrido foso, bajo los árboles tenebrosos y mudos, solía pasarme horas enteras
soñando lo que había leído en los libros, y anhelaba verme entre gente alegre, en un mundo soleado, aliente de la floresta interminable. Una vez traté de escapar del bosque, pero a medida que me alejaba del castillo, las sombras se hacían más densas y el aire más impregnado de crecientes temores, de modo que eché a correr frenéticamente por el camino andado, no fuera a extraviarme en un laberinto de lúgubre silencio. Y así, a través de crepúsculos sin fin, soñaba y esperaba, aun cuando no supiera qué, hasta que mi negra soledad, el deseo de luz, se hizo tan frenético que ya no pude permanecer inactivo, y mis manos suplicantes se elevaron hacia esa única torre en ruinas que por encima de la arboleda se hundía en el cielo exterior e ignoto. Y por fin resolví escalar la torre, aunque me cayera, ya que mejor era vislumbrar un instante el cielo y perecer que vivir sin haber contemplado jamás la luz del día. A la húmeda luz crepuscular subí los vetustos peldaños de piedra hasta llegar al nivel donde se interrumpían, y de allí en adelante, trepando por pequeñas entrantes donde apenas cabía un pie, seguí mi peligrosa ascensión. Horrendo y pavoroso era aquel cilindro rocoso inerte y sin peldaños, negro, ruinoso, solitario, siniestro, con su mudo aleteo de espantados murciélagos. Pero más horrenda aún era la lentitud de mi avance, ya que por más que trepase, las tinieblas que me envolvían no se disipaban, y un frío nuevo, como de moho venerable y embrujado, me invadió. Tiritando de frío, me preguntaba, ¿por qué no llega? ¿Por qué no llega la claridad? Y, de haberme atrevido, habría mirado hacia abajo. Si me antojó que la noche había caído de pronto sobre mí, y en vano tanteé con la mano libre en busca del antepecho de alguna ventana por la cual espiar hacia afuera y arriba, y calcular a qué altura me encontraba. De pronto, al cabo de una interminable y espantosa ascensión, a ciegas, por aquel precipicio cóncavo y desesperado, sentí que la cabeza tocaba algo sólido. Supe entonces que debía haber ganado la terraza, o, cuando menos, alguna clase de piso. Alcé la mano libre y en la oscuridad palpé un obstáculo, descubriendo que era de piedra e inamovible. Luego vino un mortal rodeo a la torre, aferrándome de cualquier soporte que su viscosa pared podría ofrecerme, hasta que finalmente mi mano, tanteando siempre, halló un punto donde la valla cedía, y reanudé la marcha hacia arriba, empujando la losa o puerta con la cabeza, ya que utilizaba ambas manos en mi cauteloso avance. Arriba no apareció luz alguna, y a medida que mis manos iban más y más alto, supe que por el momento mi ascensión había terminado, ya que la puerta daba a una abertura que conducía a una superficie plana de piedra, de mayor circunferencia que la torre inferior. Sin duda el piso de alguna elevada y espaciosa cámara de observación. Y me deslicé sigilosamente por el recinto, tratando que la pesada losa no volviera a su lugar, pero fracasé en mi intento. Mientras se hacía exhausto sobre el piso de piedra, oí el alucinante eco de su caída, pero no todo, y tuve la esperanza de volver a levantarla cuando fuese necesario.
que yéndome ya a una altura prodigiosa, muy por encima de las odiosas ramas del bosque, me incorporé fastigosamente y tanteé la pared en busca de alguna ventana que me permitiera mirar por primera vez el cielo y esa luna y esas estrellas sobre las que había leído. Pero ambas manos me decepcionaron, ya que todo cuanto hallé fueran amplias estanterías de mármol cubiertas de aborrecibles cajas oblongas de inquietante dimensión. Más reflexionaba y más me preguntaba qué extraños secretos podían albergar aquel alto recinto construido a tan inmensa distancia del castillo y subyacente. De pronto mis manos tropezaron inesperadamente con el marco de una puerta, del cual colgaba una plancha de piedra de superficie rugosa a causa de las extrañas incisiones que la cubrían. La puerta estaba cerrada, pero haciendo un supremo esfuerzo superé todos los obstáculos y la abrí hacia adentro. Hecho esto, me invadió el éxtasis más puro jamás conocido a través de una ornamenta verja de hierro y en el extremo de una corta escalinata de piedra que ascendía desde la puerta recién descubierta, brillando plácidamente en todo su esplendor, estaba la luna llena, a la que nunca había visto antes, salvo en sueños y en vagas versiones que no me atrevía a llamar recuerdos. Seguro ahora de que había alcanzado la cima del castillo, subí rápidamente los pocos peldaños que me separaban de la verja, pero en eso una nube tapó la luna, haciéndome tropezar, y en la oscuridad tuve que avanzar con mayor lentitud. Estaba todavía muy oscuro cuando llegué a la verja, que hallé abierta tras un cuidadoso examen, pero que no quise transponer por miedo a precipitarme desde esa increíble altura que había alcanzado. Luego volvió a salir la luna. De todos los impactos inimaginables e imaginables, ninguno tan demoníaco como el de lo insondable y grotescamente inconcebible. Nada de lo soportado antes podía compararse al terror de lo que ahora estaba viendo, de las extraordinarias maravillas que el espectáculo implicaba. El panorama en sí era tan simple como asombroso, ya que consistía meramente en esto: un lugar de una impresionante perspectiva de copas de árboles, vistas desde una altura imponente, se extendía a mi alrededor, al mismo nivel de la verja, nada menos que la tierra firme, separada en compartimentos diversos por medio de lajas de mármol y columnas, y sombreada con una antigua iglesia de piedra cuyo devastado capitel brillaba fantasmagóricamente a la luz de la luna. Medio inconsciente abrí la verja y avancé bamboleándome por la senda de grava blanca que se extendía en dos direcciones. Por aturdida y caótica que estuviera mi mente, persistía en ella ese frenético anhelo de luz. Ni siquiera el pasmoso descubrimiento de momentos antes podía detenerme. No sabía ni me importaba si mi experiencia era locura, enajenación, magia, pero estaba resuelto a ir en pos de la luminosidad y la alegría a toda costa. No sabía quién o qué era yo, ni cuáles podían ser mi ámbito y mis circunstancias. Sin embargo, a medida que proseguía mi tambaleante marcha, se insinuaba en mí una especie de tímido recuerdo latente que hacía mi avance no del todo fortuito, sin rumbo fijo, por campo abierto, unas veces sin perder de vista el camino, otras abandonándolo para internarme, lleno de curiosidad por praderas en las que solo alguna ruina ocasional revelaba la presencia en tiempos remotos de una senda olvidada. En un momento dado tuve que cruzar a nado un rápido río cuyos restos de mampostería agrietadas y mohosas hablaban de un puente mucho tiempo atrás desaparecido. Habían transcurrido más de 2 horas cuando llegué a lo que aparentemente era mi meta, un venerable castillo cubierto de hiedras, enclavado en un gran parque de espesa arboleda, de alucinante familiaridad para mí
y sin embargo lleno de intrigantes novedades. Vi que el foso había sido rellenado y que varias de las torres que yo bien conocía estaban demolidas, y al mismo tiempo que salían nuevas alas que confundían al espectador. Pero lo que observé con el máximo interés y deleite fueron las ventanas abiertas, inundadas de esplendorosa claridad, y que enviaban al exterior ecos de la más alegre de las francachelas. Adelantándome hacia una de ellas, miré al interior y vi un grupo de personas extrañamente vestidas que departían entre sí una gran jarana, como jamás había oído la voz humana, apenas si podía adivinar vagamente lo que decían. Algunas caras tenían expresiones que despertaban en mí remotísimos recuerdos, otras que eran absolutamente ajenas. Salté por la ventana y me introduje en esa habitación, brillantemente iluminada, a la vez que mi mente saltaba del único instante de esperanza al más negro de los desalientos. La pesadilla no tardó en venir, ya que no bien entré se produjo una de las más aterradoras reacciones que hubiera podido concebir. No había terminado de cruzar el umbral cuando cundió entre todos los presentes un inesperado y súbito pavor de horrible intensidad que distorsionaba los rostros y arrancaba de todas las gargantas los chillidos más espantosos. El desbande fue general, y en medio del griterío y del pánico varios sufrieron desmayos, siendo arrastrados por los que huían enloquecidos. Muchos se taparon los ojos con las manos y corrían a ciegas, llevándose todo por delante y derribando los muebles y dándose contra las paredes en su desesperado intento de ganar alguna de las numerosas puertas.

arcada comencé a percibir la presencia más nítida. Y luego, con el primer y último sonido que jamás emití, un aullido horrendo que me repugnó casi tanto como su morbosa causa. Contemplé en toda su horrible intensidad el inconcebible, indescriptible, inenarrable monstruo que por obra de su mera aparición había convertido una alegre reunión en una horda de delirantes fugitivos. No puedo siquiera decir aproximadamente a qué se parecía, pues era un compuesto de todo lo que es impuro, pavoroso, indeseable, anormal y detestable. Era una fantasmagórica sombra de podredumbre, de crepitud y desolación, la pútrida y viscosa imagen de lo dañino, la atroz desnudez de algo que la tierra misericordiosa debería ocultar por siempre. Jamás, Dios sabe que no era de este mundo, o al menos había dejado de serlo, y sin embargo, con enorme horror de mi parte, pude ver en sus rasgos carcomidos, con huesos que se entreveían, una repulsiva y lejana reminiscencia de formas humanas, y en sus enmohecidos, destrozados ropajes, una indecible cualidad que me estremecía más aún. Estaba casi paralizado, pero no tanto como para no hacer un débil esfuerzo hacia la salvación. Un tropezón hacia atrás que no pudo romper el hechizo que me tenía apresado en el monstruo sin voz y sin nombre. Mis ojos embrujados por aquellos asqueantes ojos vítreos que los miraba fijamente se negaban a cerrarse. Si bien el horrible objeto tras el primer impacto se veía ahora más confuso, traté de levantar la mano y disipar la visión, pero estaba tan anodadado que el brazo no respondió por entero a mi voluntad. Sin embargo, el intento fue suficiente como para alterar mi equilibrio y bamboleándome di unos pasos hacia atrás para no caer. Al hacerlo adquirí de pronto la angustiosa noción de la proximidad de esa cosa cuya inmunda respiración tenía casi la impresión de oír. Poco menos que enloquecido, pude no obstante adelantar una mano para detener a la fétida imagen que se acercaba más y más, cuando de pronto mi dedo tocaron la extremidad putrefacta que el monstruo extendía por debajo del arco dorado. No chillé, pero todos los satánicos vampiros que cabalgaban en el viento de la noche lo hicieron por mí, a la vez que dejaron caer en mi mente una avalancha de anonadantes recuerdos. Supe en ese momento, en ese instante, todo lo ocurrido. Recordé hasta más allá del terrorífico castillo y sus árboles, y reconocí el edificio en el cual me hallaba. Reconocí lo más terrible, la impia abominación que se erguía ante mí, mirándome de soslayo mientras apartaba de los suyos mis dedos manchados. Pero en el cosmos existe el bálsamo además de la amargura, y ese bálsamo es el olvido. En el supremo horror de ese instante, olvidé lo que me había espantado, y el estallido del recuerdo se desvaneció en un caos reiterado de imágenes, como entre sueños salí de aquel edificio fantasmal y execrado, y eché a correr, rauda y silenciosamente, a la luz de la luna. Cuando retomé al mausoleo de mármol y descendí los peldaños, encontré que no podía mover la trampa de piedra. Pero no lo lamenté, ya que había llegado a odiar al viejo castillo y sus árboles. Ahora cabalgo junto a los fantasmas, burlones y cordiales, al viento de la noche, y durante el día juego entre catacumbas de Nefreka, en el recóndito y desconocido Valle Hadot, a orillas del Nilo. Sé que la luz no es para mí, salvo la luz de la luna sobre las tumbas de roca de Neb, como tampoco es para mí la alegría, salvo las innominadas fiestas de Notocris bajo la gran pirámide. Y sin embargo, en mi nueva y salvaje libertad agradezco casi la amargura de la alineación. Pues, aunque

querido me ha dado la calma, no por eso ignoro que soy un extranjero. Un extraño a este siglo y a todos los que aún son hombres. Esto es lo que supe desde que entendí. Y que extendí mis dedos hacia esa cosa abominable que surgía en aquel gran marco dorado. Desde que extendí mis dedos y toqué la fría e inexorable superficie de un pulido espejo. El extraño.

0: Y así pasaba Walk of Life, Down the Street, sonando en esta madrugada, donde nuestros queridos oyentes siguen dejándonos sus mensajes. Raquel de Humboldt, Santa Fe, dice: hola, buenas madrunoches. Un beso grande, Raquelita. Por acá, Claudio desde Calafate, Santa Cruz, tierra de glaciares. Dice: el que llegó a Calafate en las últimas horas es Arjona, es lo que hay, dice. el querido Claudio Cuenca, un beso grande, Claudio. Rubén de La Rioja, muy buenas madrunoches, un miércoles más desde a dos, con Fabián Titanco de Vil y la señorita Cuequiper, Sonia Ferraris. Gracias, querido Rubén. Por acá, Carlos de Rama Caída, de San Rafael Mendoza, dice: buenas noches. Una bella provincia, Mendoza. Antes se hacía, en épocas de verano, el arnericanto. Gracias, Carlitos, por estar presente. Por acá, Daniel de Perito Moreno. Hola, muy buenas madrunoches, Fabián, ¿cómo estás? Yo acá acostado y escuchando la radio y la lluvia. Mirá qué noche espectacular de radio y lluvia, Daniel, para estar prendido al Nacional. Oscar Suárez de Los Ralos, Tucumán. Feliz madrunoche, Fabián, muy buen programa. Gracias, Oscar. Gustavo de Chicuana, Salta. Ya nos invitó, dice, a Chicuana, capital del tamal. Ahora vuelvo a la invitar. No, perdón. Ya invité a Sonia a Chicuana, capital del tamal, para el 17 y 18 de julio. Ahora te invito a vos. Hay una cartelera hermosa, los espero. Gracias, Gustavo. Gracias. Ojalá podamos estar. Oscar de Del Viso, como siempre, querido Oscar. ¿Cómo andás, Pomelo? Hoy no está como anda, Extrañamos la morocha, claro, bendiciones. ¡Dale gas! Gracias, gracias, querido amigo. ¿Por acá quién? Mario Oscar Cabrera. Muy lindo programa, felicitaciones. Y las historias muy lindas. Soy Mario de Parque San Martín Merlo. Ya te estamos agendando. Ahí está la productora. Gracias, Marito. Oscar de Merlo, muy buenas madrunoches, distinguidos compañeros de día 2. Alegrón compartir con ustedes este lindo momento. Siempre en sintonía, mi nacional, tu nacional. Gracias, querido. Y acá, lamento no coincidir, Estela, que decís: qué desagradable de historia de terror. Lo que no dicen todos, ¿eh? Por suerte, sos de las menos. Te diría la única. Buen descanso, que concilies rápidamente el sueño, querida Estela. Y por acá, Adrián de Tucumán. Gracias, querido, por estar. Un beso grande por tu saludo, Adriancito de Tucumán. Nos vamos a la pausa, querido Gaby Zeni, y volvemos con más música.
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0: Hola Fabián, buenas noches. Soy Andrés de Trenquerauque, viajando para Neuquén. Acá estoy llegando al cruce del desierto por la ruta 20. Te deseo una buena transmisión y bueno, saludos a los oyentes. Sigo escuchando, voy a estar en Neuquén.
1: Gracias Andrés querido, buena ruta mi amigo, hermano, cuídate, un beso grande, gracias por tomarte el tiempo de dejarnos un mensaje, como lo hizo el gato de Corina, mi amigo Marcelo, el custodio de los aledaños a Jackie Carol Macarevicius, dice buenas madrunoches Pomelo, gatito, un beso gigante. Por aquí Beatriz de Paraná dice buenas madrunoches Fabi, hola Betty, un beso grande mi amor. Gracias por estar ahí, ¿eh? Nuestros oyentes, hablábamos con Gaby recién, ¿no? Más de 55 mensajes. Impresionante a esta hora de la madrugada el poder disfrutar juntos, haciendo día dos, nada más ni nada menos, ¿no? Con cada uno de ustedes, programa que justamente nació por y para ustedes. Y me voy a tomar el atrevimiento, no voy a cantar, pero sí le voy a pedir cámara a mi amigo Gaby Zeni, porque nuestro querido Tano Gino D'Angelo de Pergamino, teniendo en cuenta que cumplió 80 años la República de Italia hace 48 horas, y recordando a su papá y a su nono y al mío, me pide que haga algo que tenga que ver con la italianidad, y me tomo el atrevimiento de simplemente parafrasear una canción de Cacho Castaña, que él me pide aquí y que lleva como título Mi viejo el italiano, y dice más o menos así.

que hasta a mi abuelo se trajo. Después conoció a mi madre, formó un hogar bien de tanos, y allá en el barrio de Flores

simplemente un homenaje a todos los descendientes de italianos. Pido disculpas por el poco hilo de voz, pero era en honor a el padre de Gino y a todos los tanos que vinieron a ser la América hace tantos años. Aquí estamos cuando llegamos a 1:45 de la madrugada con Gaby Zen y con Jacqueline Carol Macarevicius, haciendo día 2 y escuchando buena música de los 80. Dame dos, Gaby, dame dos. Se viene Rick Astley, Never Gonna Give a You, y Survivor, Burning Heart.

Y así pasaban en esta madrugada Rick Astley, Never Gonna Give You Up y Survivor, Burning Heart. Este tema de la película Rocky 4, muerto Apolo, se embarca en su Maserati y sale a girar a toda velocidad intentando abstraerse de ese momento tan difícil que le tocó vivir a Rocky ante la muerte de su gran amigo, ¿no? Así que nada, simplemente un poquito de recuerdo de los 80. Nos vamos preparando ya para despedirnos, agradecerle a Román de Neuquén que nos sigue escribiendo, a Betty que le ha gustado parafraseo del tema italiano de mi viejo italiano de Cacho Castaña, agradeciéndole a cada uno de ustedes el hecho de acompañarnos cada madrugada, de poder llegarle a ustedes de la manera que lo hacemos, siendo esto con mucho amor, con mucho compromiso y sobre todo con esa complicidad que ustedes habitualmente nos demuestran, ¿no? Con cada mensaje, con el estar siempre, ¿no? En definitiva, este programa que hacemos con tanto amor lo hacemos porque del otro lado percibimos que ustedes lo reciben de esa manera y que además nos devuelven el mismo amor, el mismo afecto, el mismo compromiso. Así que nada, simplemente desearles una buena madrugada. Nosotros vamos encarando despacito rumbo al final de nuestro programa. Ya se va a venir una discoteca en continuado, sí, la voz de la Morocha Hermosa, pero discoteca al fin. Música programada por Gaby Zeni junto a Jackie Carlos Macalevicius, recomendada por el querido José Luis de Dios. Y obviamente para el disfrute de todos ustedes. Nosotros nos vamos a ir cuando mi amigo personal Gaby Pepe Zeni me lo indique. Nos vamos a ir con The Bangles. Nos vamos a ir con un temazo como para despedir esta noche. Nos vamos a ir con Flama Eterna o Eternal Flame, como para que ustedes vayan buscando conciliar el sueño, justamente bajando apenas los decibeles que suelen proponer o que solemos proponer desde este programa. Así que lo mejor para todos, buscando el sol de un nuevo día, que este miércoles sea lo más fructífero para los que están trabajando, lo más ameno para los que están disfrutando del día y lo más cordial para todos aquellos que deban encarar alguna situación personal y puedan resolverlo. Nos vamos. Un beso grande, el abrazo del corazón. ¡De Bangles! Flama eterna, como la flama que solíamos encender en este programa y que perdura en el corazón de todos ustedes, como en el de nosotros.

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2: Las 2 de la madrugada en la República Argentina. El Ministerio de Economía, a través de Luis Caputo, su titular, confirmó el envío al Congreso de un nuevo proyecto de inocencia fiscal. En el contexto del 43º Congreso Anual del IAEF, el jefe de la cartera económica precisó que el objetivo es incentivar la canalización de los ahorros en dólares. Añadió que mandarán una versión renovada luego de tener una reunión con contadores que les pasaron sus inquietudes. El padre de Agostina pidió imputar a la pareja de Barrelier. Gabriel Vega, además, se calificó al detenido como un psicópata enfermo y pidió a los medios que dejen de revictimizar a su hija. También respaldó al fiscal Raúl Garzón y habló de cómplices en la casa del único imputado. Estados Unidos y Argentina lideran el futuro nuclear de nuestro hemisferio. Así lo afirmó el embajador de Estados Unidos en la Argentina, Peter Lamelas, tras participar en Buenos Aires ante la conferencia sobre reactores nucleares. Junto a Canadá y socios de América Latina, Japón y el Reino Unido, avanzamos en una misión compartida: más innovación, más inversión y más seguridad energética, afirmó. El tiempo en la ciudad de Buenos Aires y alrededores, temperatura en estos momentos 13 grados 2 décimos, el cielo está algo nublado, la humedad es del 91%, rige una alerta amarillo por lluvia para todo el oeste de la provincia de Neuquén.
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3: Argelia, los zorros del desierto, regresarán a la competencia después de 12 años y buscarán superar su última participación. En Brasil 2014, en aquella oportunidad, los argelinos clasificaron a los octavos de final por primera vez, cayendo ante Alemania, posteriormente la selección campeona del mundo. Sin embargo, el equipo que cosechó 8 victorias, un empate y una derrota para sacar boleto al Mundial 2026... buscará romper la marca para meterse entre los 8 mejores del certamen.
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1: Las 3 de la madrugada en la República Argentina. El gobierno nacional redujo los derechos de exportación para granos y derivados agroindustriales. Estableció bajas permanentes en las alícuotas para las cadenas de soja, girasol, maíz, trigo, cebada y sorgo, tanto en granos como en sus subproductos. El decreto 423/2026 contempla un esquema inmediato para cultivos de invierno y un cronograma gradual para los de verano. La medida busca otorgar certidumbre a productores, elaboradores y exportadores. Alerta por gripe A en Santa Fe. Los contagios confirmados de virus respiratorios en personas hospitalizadas crecieron 98% respecto de 2025. La gripe A concentra la gran mayoría de los casos detectados en las últimas semanas. Internacionales, Estados Unidos descarta levantar las sanciones a Irán a cambio del desbloqueo del estrecho de Hormuz. El secretario de Estado Marco Rubio negó que su país se lo plantee y aseguró que eso no se ha discutido y tampoco se lo han ofrecido. Afirmó que las sanciones solo se suavizarán si Teherán limita su programa nuclear y explicó que Irán está sancionado porque ha enriquecido uranio a altos niveles. El tiempo en la ciudad de Buenos Aires y alrededores, temperatura 13 grados 8 décimos, cielo algo nublado, humedad 90%. Rige una alerta por lluvias para el oeste de la provincia de Río Negro.
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2: Las 4 de la madrugada en la República Argentina. El gobierno abrió una revisión antidumping de cubiertos de acero inoxidable importados de la República Popular China. Mediante la resolución 812/2026, se inició un examen por expiración de plazo y por cambio de circunstancias de las medidas sobre cuchillos, tenedores y cucharas. La Comisión Nacional de Comercio Exterior detectó indicios de posible recurrencia de dumping y daño a la industria nacional. Sin embargo, recomendó no mantener vigente el derecho antidumping del 48% durante el trámite de la investigación. Intensa búsqueda de Dana Elizabeth Lescano, de 43 años, desaparecida en Chaco. De tez morocha, con textura delgada, 1,60 m de altura y ojos negros, fue vista por última vez el lunes por la mañana cuando se retiró de la vivienda de su padre. La denuncia fue radicada por Juan Domingo Lescano, de 72 años, quien informó que su hija durmió en su domicilio del barrio Los Milagros y se retiró a las 6 del lunes. El Banco Central sumó más dólares y quedó cerca de completar la meta de reservas para 2026. La entidad lleva 99 ruedas consecutivas con compras tras adquirir hoy 175 millones de dólares y las reservas terminaron por encima de los 48.400 millones de dólares. En lo que va del año, solo el 2 de enero no efectuó compras y desde que se inició la fase 4 del programa monetario, la entidad acumula 9.981 millones de dólares. El tiempo en la Ciudad Autónoma de Buenos Aires y alrededores, la temperatura 14 grados 2 décimos. El cielo está algo nublado, la humedad es del 87%. Rige una alerta por lluvias para el noroeste de la provincia de Chubut.
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1: El Mundial 2026 se disputa en México, Estados Unidos y Canadá. Tendrá la posibilidad de que Lionel Scaloni vuelva a ser el técnico de la selección argentina en su segundo Mundial como entrenador del albiceleste. Y de esta manera se suma a un selecto grupo en el que solo están Juan Carlos "El Toto" Lorenzo, que fue técnico de la Argentina en el Mundial del 62 en Chile y de Inglaterra 66. César Ruiz Menotti, que dirigió a la Argentina en Argentina 78 y España 1982. Y Carlos Salvador Bilardo, que dirigió los mundiales de México 1986 e Italia 90.
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1: Las 5 de la madrugada en la República Argentina. Argentina adherirá al Tratado Transpacífico. El jefe de gabinete, Manuel Adorni, anunció que a primera hora Argentina presentará su adhesión al acuerdo comercial. El tratado está integrado por 12 países que representan el 13% del PBI mundial, entre ellos Reino Unido, Nueva Zelanda, Australia y Singapur. Los gobernadores del norte se reunieron con Diego Santilli. El ministro del Interior recibió a 10 mandatarios con los que debatió prioridades en las que trabajarán en lo que resta del año. En el encuentro se abordaron demandas de infraestructura regional por parte de las provincias y la solicitud a Nación para que se oficialice el beneficio tarifario de electricidad promedio para el NEA y el NOA respecto de los subsidios por zona fría. Diputados comienzan a debatir el superrigi y la ley de lobby. La Cámara Baja iniciará mañana el debate en comisiones de los proyectos enviados por el Poder Ejecutivo. A las 14, las de Asuntos Constitucionales y Legislación General tratarán el régimen de transparencia y publicidad de la gestión de intereses. A las 15, Presupuesto y Hacienda, Industria y Ciencia, Tecnología e Innovación Productiva abordarán el proyecto que establece un RIGI en nuevas industrias. El tiempo en la ciudad de Buenos Aires, temperatura 14 grados, cielo ligeramente nublado, humedad 85%. Rige una alerta por lluvias para el oeste de las provincias de Neuquén y Río Negro y para el noroeste del territorio de Chubut.
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1: Hola, buenos días. Desde Luján de Cuyo, esperando a las 6 para escuchar el panorama informativo.
2: Hola, hola, hola. ¿Qué tal? ¿Cómo les va? Muy, pero muy buenos días. Bienvenidos al Panorama Federal de Noticias. Juntos hasta las 7 de la mañana, por supuesto, con la mejor información. Le damos la bienvenida a este miércoles 3 de junio del 2026. Y estamos con una temperatura en la Ciudad Autónoma de Buenos Aires de 14 grados, la humedad relativa ambiente 81%, cielo ligeramente nublado. La temperatura máxima para este miércoles de 18 grados. Mi nombre es María Fernanda Heras, voy a estar acompañándolo junto a Fernando Pedernera.
3: Muy buenos días, María Fernanda, muy buenos días para todos.
2: Y como cada jornada, arrancamos yéndonos a la calle.
0: Tránsito. El tránsito sin complicaciones. A esta hora los servicios también están funcionando a horario. No se han registrado incidentes de tránsito que se hayan sido atendidos por el SAME. Afortunadamente, a esta hora los accesos a la capital, lo mismo que las autopistas, están circulando con buena marcha, con tránsito fluido y normal. Los subtes y el premetro están funcionarios dentro de los cronogramas previstos. Tengamos en cuenta que abrieron 5:30 de la mañana, lo mismo que todas las líneas de trenes, a excepción, como sabemos, la línea Belgrano Norte, que por falta de coches que están en mantenimiento, tienen una frecuencia espaciada de 14 minutos entre cada unidad. Atención que hoy el tránsito se puede ver alterado en todo el país debido a las distintas movilizaciones que con motivo del día 3 de junio, ni una menos, se van a realizar a lo largo y ancho de la República Argentina.
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2: Y comenzamos a recorrer la República Argentina a través del pronóstico por regiones para este miércoles 3 de junio del 2026.
3: En el NOA, Jujuy, Salta, Catamarca, La Rioja, Tucumán y Santiago del Estero, jornada con temperaturas agradables para la época, mínimas de 8 a 12 grados, máximas entre 20 y 24. Cielo mayormente despejado a parcialmente nublado con baja probabilidad de precipitaciones.
2: En el NEA, Misiones, Corrientes, Chaco, Formosa, ambiente templado con mínimas de 12 a 15 grados y máximas que alcanzarán los 27 grados, nubosidad variable y tiempo estable sin lluvias significativas.
3: Cuyo, Mendoza, San Juan y San Luis, inestable en sectores con cielo nublado y posibles precipitaciones aisladas. Mínimas entre 6 y 10 grados, máximas de 16 a 20 grados. Vientos moderados en cordillera.
2: En el centro, Córdoba, Santa Fe, Entre Ríos, Buenos Aires y AMBA, tiempo fresco, mayormente nublado, con mínimas de 9 a 13 grados, máximas de 16 a 19 grados, probabilidades de neblina matinal y algunas lloviznas aisladas en el norte de la región.
3: Patagonia, Río Negro, Neuquén, Chubut, Santa Cruz y Tierra del Fuego, frío y ventoso, con mínimas entre 2 y 7 grados y máximas de 10 a 15 grados. Nubosidad variable, posibles nevadas en cordillera y lluvias en el este.
2: Sector Antártico Argentino e Islas del Atlántico Sur, condiciones muy frías con temperaturas entre 10 grados bajo cero y 2 grados bajo cero, vientos fuertes y nevadas intermitentes con baja visibilidad en zonas costeras.
3: Repasamos el cronograma de pagos del ANSES correspondiente a junio.
2: Las jubilaciones y pensiones que no superen el haber mínimo y las asignaciones familiar y universal por hijo se pagarán a partir del lunes 8 a beneficiarios con DNI terminados en cero.
3: Las jubilaciones y pensiones que superen el haber mínimo se abonarán desde el martes 23 a los documentos concluidos en 0 y 1.
2: La asignación por embarazo se estará abonando a quienes presenten documentos terminados en cero desde el miércoles 10.
3: La asignación por prenatal se pagará a partir del miércoles 10 a los titulares de los beneficios con DNI finalizados en 0 y 1.
2: La asignación por maternidad se podrá cobrar también desde el miércoles 10, pero para todos los finales de documento.
3: Las asignaciones de pago único, matrimonio, adopción y nacimiento, primera quincena, se abonarán del martes 9 al miércoles 8 de julio a beneficiarios con todas las terminaciones de documento.
2: Las pensiones no contributivas se pagarán a quienes presenten DNI terminados en 0 y 1 a partir del lunes 8.
3: Las asignaciones familiares de pensiones no contributivas podrán ser cobradas también desde el lunes 8 hasta el miércoles 8 de julio por titulares de beneficios con todas las finalizaciones de documento.
2: Y por último, la prestación por desempleo Plan 1 será percibida a partir del viernes 19 de junio por quienes presenten DNI terminados en 0 y 1.
3: Y antes de comenzar a desarrollar la información nacional e internacional, vamos con la primera parte de las efemérides del día en la voz de Magdalena Agnú.
4: Hoy, miércoles 3 de junio, se conmemora el nacimiento de Manuel Belgrano, creador de la bandera.
5: Aquí está la bandera idolatrada, la enseña que Belgrano nos negó.
4: Belgrano fue político, abogado, militar, periodista, economista y diplomático, y una de las principales figuras de la lucha por la independencia. Como jefe del Ejército del Norte, hizo en 1812 por primera vez el emblema patrio, inspirado en los colores de la escarapela, creada también por él unas semanas antes. En honor a sus orígenes, hoy es también el Día del Inmigrante Italiano. Y también recordamos el día de 1922 en que se crea la Dirección Nacional de Yacimientos Petrolíferos Fiscales, más conocida como YPF. La medida fue tomada por el presidente Hipólito Yrigoyen en los últimos meses de su primera presidencia y tuvo en el general Enrique Mosconi un director fuera de serie. Para los argentinos, YPF no fue nunca una empresa estatal más, sino que tuvo un peso particular en términos políticos, sociales, culturales y económicos. Así lo señalaba el antropólogo Hernán Palermo, especialista en la historia de la empresa.
6: Una de las primeras empresas petroleras estatales del mundo y la primera en América Latina, fundada en 1922 en el marco de un proyecto de sustitución de importación, sobre todo de industria pesada, a través de sus políticas sociales y territoriales vertebró la Argentina de norte a sur y de este a oeste. Uno de los motores más importantes de desarrollo de un proyecto de país que se vincula con la importancia de la ciencia y la tecnología, con el desarrollo de la universidad, con el desarrollo de las pequeñas y medianas empresas, que son las mayores generadoras de empleo y la que tienen mayor capacidad de llevar adelante procesos de sustitución e importación. Por eso me parece que es fundamental entender el lugar que ocupó en la historia Argentina YPF y el lugar de importancia que tiene hoy en el presente y para el futuro de la Argentina.
4: Y hoy conmemoramos el nacimiento, en 1954, en General Pico, La Pampa, de Ángela Irene. Se consagró en el año 1977 al ganar el Festival de Cosquín, y en el 79 se relacionó con el pianista Ariel Ramírez, con quien hizo su primer álbum con versiones de Santafesino de Veras y Volveré Siempre a San Juan.

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1: Seis de la mañana, 9 minutos en la República Argentina, en la ciudad de Buenos Aires, la temperatura 14 grados, la humedad relativa ambiente 81%, viento del noreste a 6 kilómetros en la hora, el cielo ligeramente nublado, la temperatura máxima para esta jornada de miércoles de 18 grados. Comenzamos en este panorama federal de noticias a desarrollar las principales noticias.
2: El padre de Agustina pidió imputar a la pareja de Barrelier.
1: En una conferencia de prensa en la que comenzó pidiendo un minuto de silencio por su hija, Gabriel Vega calificó al presunto femicida como un psicópata enfermo y pidió a los medios que dejen de revictimizar a Agustina.
3: A mi hija la asesinaron, entonces tengan un poquito, por favor, a todo el mundo, o sea, un poquito de respeto ante esta situación. Porque es una situación grave, porque así como asesinaron a mi hija, va a haber un montón de Agustinas así. Entonces eso es lo que no tiene que volver a pasar. Y tenemos que estar unidos como sociedad, y que más vale que tienen que caer todo lo que tienen que caer. Es obvio, es así, la verdad es que se tiene que hacer la luz.
2: También respaldó al fiscal Raúl Garzón y habló de cómplices en la casa del único imputado.
1: Además, pidió imputar a Soledad, la amante del presunto femicida, que le prestó el auto para el traslado de los restos de la niña.
3: Mi hija estuvo en manos de este hijo de mil puta, esta persona, y la va a pagar, y yo sé que la va a pagar. Y todas las personas que han estado implicadas en esta situación también la van a pagar. Porque yo no voy a descansar hasta que no termine uno. Uno, tiene que estar todo preso, todo.
2: Actualizamos toda la información con Andrea Valdivieso.
4: En un martes intenso con gran movimiento en la causa que investiga el femicidio agravado de Agustina Vega, dos mujeres hay en la mira de la justicia vinculadas a Claudio Barrelier, único detenido por el momento. Hubo operativos en la casa de Viviana Brizuela, madre de Barrelier, donde está también alojada su nuera Marianela y su nieta, con quienes personal judicial entablaron conversaciones para luego retirar elementos de interés. Se cree que Marianela fue la encargada de limpiar la habitación del pánico de su propia casa en el barrio Cofico para ocultar las pruebas del asesinato de la menor. En tanto, también hubo allanamientos en el domicilio y en el bar en el que trabaja Soledad Andreani, amante del detenido y dueña del Forca que trasladó los restos de Agustina desde Cofico hasta Ampliación Ferreira. Se sospecha que en el bar Huachitas, en Nueva Córdoba, funcionaba una red de prostitución y venta de drogas que suma oscuridad en el entorno de la víctima. No se descartan nuevas detenciones.
1: Argentina volverá a ocupar un lugar protagónico en la economía mundial.
2: El presidente Javier Milei declaró que esta es la principal meta de su gobierno al disertar en el 42º Congreso Anual del Instituto Argentino de Ejecutivos de Finanzas.
1: El informe de Liliana Arias.
5: Tomando como ejemplo una película infantil, el presidente Javier Milei reiteró que el año pasado la oposición intentó un golpe de Estado y le salió mal, dijo. Por eso, en el Congreso Anual del Instituto Argentino de Ejecutivos de Finanzas, el primer mandatario acusó a la oposición de monstruos colectivistas.
6: Hay una película que es hermosa que se llama Monster Inc. Es fabulosa la película, porque era como una suerte de fábrica que se dedicaban a asustar niños. ¿Y cuál es la trama de la película? Que va un monstruo y quiere asustar a una nenita, y la nenita lo mira, ¡ja, ja, ja! Se le mata la risa. Es decir, el día que le saquemos la careta a los monstruos colectivistas, este país va a ser definitivamente libre y va a ser grande nuevamente.
2: El mandatario también ponderó las reformas estructurales que implementó desde que asumió.
7: En Argentina matamos la libertad de nuestro pueblo para pedirle culto al Dios estatal. Y ese Dios falló radicalmente. Nos devolvió la devoción que tan gratuitamente le rindieron tantos gobiernos con atraso, pobreza y sometimiento. Por eso también son tan importantes las reformas estructurales que estamos llevando adelante. No es una cuestión de capricho ideológico, como nos han dicho tantas veces. Estas reformas son la eliminación sistemática de los obstáculos que le impedían a los argentinos crecer. No son otra cosa que la devolución de la libertad a un pueblo oprimido.
1: Además, se refirió al nuevo panorama de inversiones.
7: Nos pasamos un año explicando que Argentina debía estar abierta a la inversión y que las reglas deben ser respetadas. Y lo convertimos en una ley duradera, que le diera 30 años de estabilidad a los que decidieran apostar por esta tierra. Así, vimos un boom de inversiones que no hubiéramos podido ni soñar, al punto que hoy llevamos casi 150 mil millones de dólares anunciados. Y vamos a potenciar este proceso con el Superrigi, que acabamos de enviar al Congreso para darle nacimiento a industrias y sectores que hoy no existen en nuestro país.
2: Luis Caputo declaró que espera un 2027 totalmente atípico.
1: El ministro de Economía avizoró a una Argentina creciendo más fuertemente y sin el revuelo político que tradicionalmente hay en años electorales.
2: Fue durante su exposición en el foro organizado por el Instituto Argentino de Ejecutivos de Finanzas.
8: Yo espero un 2027 totalmente atípico de lo que es un año clásico electoral argentino. Creo que vamos a entrar en el 2027 creciendo más fuertemente, con la inflación a la baja, sin ese revuelo político que tradicionalmente hay en Argentina en años electorales. Esto es, digamos, sinceramente lo que pienso yo y lo que pensamos en el equipo económico.
1: Nuevo fallo a favor de la Argentina en el juicio por YPF.
2: La Corte de Apelaciones de Nueva York rechazó el pedido para que se revise la sentencia que había beneficiado a nuestro país.
1: El presidente Javier Milei celebró la medida al declarar en su cuenta de X, nuevo éxito en la justicia de Nueva York para YPF.
2: La resolución que niega la solicitud de revisión del fallo por el pleno de los integrantes activos de la Cámara de Apelaciones constituye un nuevo respaldo a la solidez jurídica de la posición sostenida por la Argentina.
1: Desde hoy, talleres mecánicos habilitados podrán hacer la DTV.
2: El jefe de gabinete, Manuel Adorni, anunció que a partir de este miércoles se abre el registro de inscripción para que los talleres mecánicos particulares habilitados puedan realizar la revisión técnica obligatoria.
1: Se termina el monopolio de las plantas de DTV, sostuvo el jefe de ministros.
2: Estados Unidos y Argentina lideran el futuro nuclear de nuestro hemisferio.
1: Así lo afirmó el embajador de los Estados Unidos en la Argentina, Peter Lamela, tras participar en Buenos Aires de la conferencia sobre reactores nucleares.
2: Lamelas afirmó que, junto a Canadá y socios de América Latina, Japón y el Reino Unido, avanzamos a una visión compartida, más innovación, más inversión y más seguridad energética, porque, dijo, el futuro es nuclear y lo construiremos juntos.
1: El diplomático participa junto a funcionarios argentinos del Taller Regional Anual para América Latina y el Caribe del programa FIRST, coorganizado por la Comisión Nacional de Energía Atómica y el Departamento de los Estados Unidos.
2: Salud. Alerta por gripe A en Santa Fe, los contagios en internados se duplicaron en un año.
1: Los contagios confirmados del virus respiratorio en personas hospitalizadas crecieron un 93% respecto del 2025.
2: La gripe A concentra la gran mayoría de los casos detectados en las últimas semanas.
1: La circulación de la gripe A muestra un fuerte crecimiento en la provincia de Santa Fe y preocupa a las autoridades sanitarias por el incremento de casos registrados en personas internadas.
2: A nivel nacional, el ministro de Salud se expidió a través de una comunicación oficial.
1: Nos informa Diana Costanzo.
9: El Ministerio de Salud confirmó un incremento de la circulación de virus respiratorios en la Argentina. Es esperable para esta época del año y es ocasionado casi exclusivamente por la influenza A H3N2. Los casos de enfermedad tipo influenza y neumonía presentan un ascenso, mientras que la bronquiolitis en menores de 2 años permanece dentro de los niveles esperados. En la vigilancia centinela ambulatoria se notificaron 84 casos de influenza durante las últimas 2 semanas. El porcentaje de positividad fue de 31,5% con predominio de la influenza.
2: Murió uno de los impulsores de la ley de eutanasia.
1: Pablo Canepa tenía 39 años y desde hace 4 vivía paralizado por una enfermedad de origen desconocido e irreversible, ataxia cerebelosa idiopática.
2: Su agonía arrancó en 2022 y junto a su familia luchó por la sanción de la ley de eutanasia en Uruguay.
1: Gracias a ella, en las últimas horas pudo despedirse en paz.
0: Policiales.
2: Nuevos ataques en la bajada de la autopista La Plata, Buenos Aires.
1: El regreso a la capital bonaerense se transformó en un trayecto de alto riesgo para miles de personas que circulan a diario por dicha vía.
2: El informe de nuestra corresponsal platense, Fernanda Germanier.
10: Varios vehículos fueron atacados en plena hora pico en la autopista La Plata-Buenos Aires, cerca de la bajada que conduce al ingreso principal a la ciudad. Un micro interurbano repleto de pasajeros y 3 autos recibieron piedrazos y debieron detener la marcha al costado de la autopista. En las últimas semanas hubo casos muy similares a pocos kilómetros de ese lugar, a la altura de la nueva bajada en Tolosa, que lleva al mercado regional de La Plata, y hay preocupación entre los pasajeros y los conductores que usan habitualmente de la autopista La Plata-Buenos Aires.
2: El Banco Central sumó más dólares y quedó cerca de completar la meta de reservas para 2026.
1: La entidad lleva 99 ruedas consecutivas con compras tras adquirir hoy 175 millones de dólares y las reservas terminaron por encima de los 48.400 millones de dólares.
2: En lo que va del año, únicamente el 2 de enero no efectuó compras y desde que inició la fase 4 del programa monetario, la entidad acumula 9.981 millones de dólares.
1: Intensa búsqueda de una mujer de 43 años desaparecida en Chaco.
2: Se trata de Dana Elizabeth Lescano, de 43 años, quien fue vista por última vez durante la mañana del lunes cuando se retiró de la vivienda de su padre.
1: La denuncia fue radicada por el progenitor, Juan Domingo Lescano, de 72 años, quien manifestó que la mujer durmió en su dormitorio del barrio Los Milagros y se retiró a las 6 del lunes.
2: Desde entonces no volvió a tener contacto con ella.
1: Dana es de tez morocha, con textura delgada, mide aproximadamente 1,60 m de altura y tiene ojos negros.
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0: 6 de la mañana, 22 minutos, en la República Argentina, en la ciudad de Buenos Aires, la temperatura 14 grados. Ampliamos la información del tránsito. El tren Mitre, Ballester, Escobar, está cancelado. Reiteramos, el tren Mitre, la red Ballester, Escobar, se encuentra cancelado. La línea Belgrano Norte, como decíamos al principio, circula con demora por inconvenientes técnicos. Recordamos que en la línea D de subterráneo, la verde, se encuentra cerrada la estación Tribunales por obras de renovación integral.
1: Internacionales. El presidente de Colombia insistió en un posible fraude en las elecciones.
0: Gustavo Petro insistió en que tiene pruebas de un posible fraude en la primera vuelta de las elecciones presidenciales del pasado domingo, en las que se impuso el candidato de centro-derecha, Abelardo de la Espriella.
1: Denunció que el software utilizado en el conteo preliminar incorporó 885.409 personas más que las registradas oficialmente en el censo electoral.
0: De la Espriella, que deberá disputar el 21 de junio el balotaje con el oficialista Iván Cepeda, rechazó las denuncias de Petro, pero defendió la transparencia del proceso electoral.
2: El registrador hizo unas elecciones impecables, así lo ha certificado la comunidad internacional. Y Petro, frente a toda evidencia, contrariando absolutamente todas las pruebas, insiste en plantear un fraude que no existe. Y además de eso, presentando cifras, como todo lo de él, mentirosas y amañadas. Aquí tuvimos delegaciones de Europa. Estuvo una delegación especial de los Estados Unidos encabezada por el senador Bernie Moreno, que han dado cuenta de la transparencia de las elecciones. Yo como candidato lo puedo decir también, nosotros teníamos todo un dispositivo electoral para verificar el respeto absoluto de la voluntad popular.

0: porque se entrena en Kansas City con un extenuante calor, una muy alta temperatura. Lionel Scaloni, el técnico, paró un equipo en su primera práctica futbolística en el complejo Compass Minerals, en medio de un panorama delicado en cuanto a lesionados, que de a poco van avanzando en sus recuperaciones. Podríamos decir que están todos ya casi a la par. El entrenador realizó un ensayo táctico que dio indicios de cara al amistoso del próximo sábado con Honduras, una selección argentina que va mostrando ya la sintonía con la cercanía del Mundial. Aunque no puede hablarse de un equipo que pica en punta para cuando juegue ante Argelia el 16 de junio, ya que entre los que no vieron fútbol en las últimas horas tuvieron piezas de la columna vertebral, como el Dibu Emiliano Martínez, el lateral derecho de Nahuel Molina, el primer central y referente Cristian "El Cuti" Romero, ni hablar de Julián Álvarez y de Leo Messi, entre otros, ¿no? La práctica sirvió como boceto para empezar a dilucidar la idea del cuerpo técnico para el primer amistoso. La principal sorpresa de esta selección argentina, al margen de las ausencias mencionadas, pasó por la presencia de Nico Capaldo entre los titulares. El jugador de la actual Hamburgo de Alemania no forma parte de la lista de 26 para el Mundial, pero se encuentra dentro de los 7 jugadores adicionales que llevó Scaloni a Kansas para los amistosos con Honduras a Islandia. Además, es su caso particular como el de Agustín Yay, que son los únicos de esta nómina que todavía tienen una leve esperanza de jugar la Copa del Mundo si Gonzalo Montiel no evoluciona favorablemente de su desgarro. Dicho esto, entonces, el equipo que puso en cancha de cara al primer ensayo fue con Jerónimo Rulli en el arco, el mencionado Nico Capaldo, Nico Otamendi, que una vez que termine el Mundial se pondrá la camiseta de River, Lisandro Martínez y Nico Tagliafico, Rodrigo De Paul, Enzo Fernández, Alexis McAllister, Giuliano Simeone, Lautaro, el Toro Martínez y Thiago Almada. Vamos a escuchar la palabra del técnico de la selección argentina. Hablamos de Lionel Scaloni, hablando justamente de la relación que lo une con el mejor jugador del mundo.
1: Es verdad que al haber sido compañero son cosas que te juegan a favor, porque al final lo conociste en nuestro aspecto, del otro lado al final una distancia tenés que marcar, porque por técnico y jugador siempre hay una distancia, pero haber conocido el día a día con él, haber compartido vestuario, eso te da una cierta ventaja, y después también ser natural. Es que al final volvemos a lo mismo, hay momentos y momentos para hablar, tanto con él como cualquier otro jugador, y siempre con la verdad por delante. Yo creo que es importante ser sincero, que ellos sean sinceros con nosotros. Es fundamental, no solo del juego, la vida de ellos pasa por un montón de cosas y no solo por la pelota. Tienen problemas como todos nosotros y yo creo que es importante hablar de lo que sea. A lo mejor incluso sentarse a tomar unos mates, como lo hemos hecho con un montón de chicos, con él también, y hablar de la vida. Creo que es importante ese descargo de atención de la pelota solo.
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3: Segundos faltan para que suene el top de las 6:30. Te cuento que en la ciudad de Buenos Aires la temperatura es de 14 grados, la humedad relativa ambiente 81%, cielo ligeramente nublado. La salida del sol será a las 7 de la mañana, 53 minutos, y la temperatura máxima para hoy de 18 grados. Suena el top y repasamos los principales títulos de esta primera media hora.
4: El padre de Agustina pidió imputar a la pareja de Barrelier.
3: El presidente Javier Milei aseguró que la Argentina volverá a ocupar un lugar protagónico en la economía mundial.
4: Nuevo fallo a favor de la Argentina en el juicio por YPF.
3: Murió uno de los impulsores de la ley de eutanasia.
4: Intensa búsqueda de una mujer de 43 años desaparecida en el Chaco.

0: En su primera entrevista después de ganar las elecciones en Colombia, Abelardo de las Vilas defendió la transparencia del comicio.
1: Lionel Scaloni probó la posible formación de la selección argentina para el amistoso ante Honduras.
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13: Buen día, soy Oscar de Tandil, tornero matricero, por empezar la jornada en el taller.
0: Seis de la mañana, 34 minutos en la República Argentina. Continuamos en el Panorama Federal de Noticias. Reabrimos con esta segunda media hora. Por supuesto, como cada jornada, nos quedamos hasta las 7 repasando la principal información. Te cuento que en la ciudad de Buenos Aires la temperatura es de 14 grados, el cielo está ligeramente nublado y la temperatura máxima para hoy de 18 grados.
1: Argentina adherirá al Tratado Transpacífico.
0: El jefe de gabinete, Manuel Adorni, anunció que hoy a primera hora Argentina presentará su adhesión al acuerdo comercial.
1: El tratado está integrado por 12 países que representan el 13% del PBI mundial, entre ellos Reino Unido, Nueva Zelanda, Australia y Singapur.
0: En ese sentido, el presidente Javier Milei ratificó el tratado al hablar ante el Congreso del Instituto Argentino de Ejecutivos de Finanzas.
14: Argentina está destinada finalmente a volver a integrarse a la economía global, porque después de mucho tiempo logramos comprender que una Argentina cerrada es una Argentina pobre, mientras que una Argentina abierta es una Argentina que crece. De hecho, hoy también Pablo Kirchner desde Francia anunció de que nos unimos a la Alianza Transpacífica. O sea, vamos a seguir abriendo la economía.
1: Diputados, comienza a debatir el Super Rigi y la ley de lobby.
0: La Cámara Baja iniciará mañana el debate en comisiones de los proyectos enviados por el Poder Ejecutivo.
1: A las 14, las de Asuntos Constitucionales y Legislación General tratarán el régimen de transparencia y publicidad de la gestión de intereses.
0: Una hora después, el plenario de Presupuesto y Hacienda, Industria y Ciencia y Tecnología e Innovación Productiva abordarán el proyecto que establece un régimen de incentivo para grandes inversiones en nuevas industrias.
1: Se buscará dictaminar en el Senado el proyecto de ley hojarasca.
0: El oficialismo de la Cámara Alta irá por ese objetivo en un plenario de comisiones previsto para mañana a las 12.
1: Se trata de la eliminación de leyes obsoletas o que limitan las libertades de los ciudadanos y fueron aprobadas por los gobiernos militares y en las gestiones de presidentes constitucionales del siglo XX.
0: Una de las normas que se busca eliminar es la del expresidente de facto Lanusse, que obliga a los organizadores de reuniones públicas en lugares cerrados a dar previo aviso y autorizar a la policía a ingresar a los mismos.
1: Juicio por la muerte de Diego Maradona. La audiencia dejó testimonios clave.
0: El médico Rodolfo Benvenuti, que supervisó la cirugía a pedido de Víctor Stinfale, ex abogado y amigo del 10, complicó a uno de los acusados, el neurocirujano Leopoldo Luque.
1: Me sacan mi bala de plata, dijo Luque cuando no lo dejaron operar a Diego, de acuerdo al testimonio brindado por Benvenuti en el proceso.
0: También contó la crisis de llanto que tuvo el neurocirujano imputado mientras el ex DT estaba en la clínica Olivos.
1: En ese marco, el doctor Fernando Burlando, abogado de Dalma y Janina Maradona, arremetió con dureza contra las mentiras de Luque.
15: Todo aquello que tiene que ver con los registros telefónicos y la información que le brindaron los teléfonos ahí, eso es invencible, ¿no? Entonces, te das cuenta cómo viene cada uno a mostrar una postura, obviamente falaz, mentirosa, en lo que es la competencia de la mentira. Luque va ganando, pero por goleada, ¿no?
1: Los gobernadores del norte mantuvieron una reunión con Diego Santilli.
0: El ministro del Interior se reunió con los 10 mandatarios provinciales y debatieron las prioridades en las que trabajarán en lo que resta del año.
1: En el encuentro se abordaron cuestiones claves como las demandas de infraestructura regional por parte de las provincias y la solicitud al Ejecutivo Nacional para que se oficialice el beneficio tarifario de electricidad promedio para el NEA y el NOA respecto de los subsidios por zona fría.
0: En el evento realizado en la ciudad de Buenos Aires también estuvieron presentes los gobernadores Gustavo Sáenz de Salta, Carlos Sadir de Jujuy y Osvaldo Jaldo de Tucumán.
1: Además lo hicieron Ricardo Quintela de La Rioja, Gilvins Fran Formosa, Leandro Osdero de Chaco, Juan Pablo Valdés de Corrientes, Hugo Paz Alacua Misiones, Elías Suárez de Santiago del Estero.
0: A la salida de la reunión, el ministro contó que también se abordó el proyecto para la eliminación de las PASO.
16: La PASO le cuesta a los argentinos, por la política, 220 o 250 millones de dólares. La PASO sola. Ya estamos viendo resultados. Hay merma en cantidad de votantes, de gente que va a votar. La sociedad no quiere tantas elecciones previas, porque vos pensás que vas a poner PASO en las provinciales para los gobernadores, elecciones para los gobernadores en las que estén adelantadas o no. PASO también para la gente no quiere votar 4 o 5 veces a sus elecciones. Y además cuesta entre 200 y 250 millones de dólares solo la PASO.
1: La justicia de Brasil rechazó el habeas corpus presentado por el argentino acusado de racismo.
0: El Tribunal de Justicia de Minas Gerais ratificó la prisión preventiva de Eduardo Ignacio Murías, el arquitecto santiagueño detenido tras un episodio ocurrido en un tren turístico de la región.
1: Sus abogados preparan ahora una apelación ante el Superior Tribunal de Justicia en Brasilia para intentar revertir la detención.
0: Murías está preso desde el 25 de mayo después de que le sacó fotografías a un niño que luego envió a sus contactos de celular con frases racistas hacia el menor.
1: Vaca Muerta, detectaron dos nuevos temblores en cercanías de Añelo.
0: El Instituto Nacional de Previsión Sísmica reportó que los nuevos eventos registrados en Neuquén ocurrieron con casi 24 horas de diferencia entre uno y otro.
1: Sus efectos alcanzaron a otras localidades del norte de la provincia.
0: En ese sentido, indicaron que el primer sismo ocurrió el lunes cerca de las 9 y que tuvo epicentro a 6 kilómetros de profundidad con un alcance de 2.5 en la escala de Richter.
1: El segundo temblor se produjo este martes a las 11.45 con la misma magnitud.
0: Tragedia en una excursión de trekking en Tierra del Fuego.
1: Murieron una turista uruguaya, un guía que participaban de una travesía de alta exigencia en el glaciar Vinci Guerra, cerca de Ushuaia.
0: Se investiga si murieron tras una caída en medio de condiciones adversas y un terreno de difícil acceso.
8: Policiales.
1: La ciudad de La Plata registra una seguidilla de robos organizados en edificios de departamentos.
0: Retomamos el contacto con Fernanda Germañer, nuestra corresponsal en la capital de la provincia de Buenos Aires.
17: Bandas organizadas desvalijan departamentos en ausencia de los dueños. La modalidad se repite en distintos barrios de La Plata. Esta vez ocurrió en La Loma. Los delincuentes forzaron una puerta de acceso al edificio y después la del departamento, aprovechando que no había nadie. Escaparon con pesos y dólares en efectivo y un reloj valuado en 3,5 millones de pesos. Radio Nacional habló con los vecinos del edificio.
18: Rompieron el hierro, no sabemos de qué forma todavía, pero bueno, rompieron el hierro con alguna herramienta y por esa forma entraron, se metieron a recorrer el departamento, pillaron todo ello, se aparecieron sin dejar rastro. Pues uno sabe perfectamente que en La Plata puede pasar, también es una realidad que acá a las 3 de la mañana es tierra de nadie.
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0: De la mañana, 43 minutos en la República Argentina. En la ciudad de Buenos Aires la temperatura es de 14 grados. El cielo está ligeramente nublado, la humedad relativamente 81%. La salida del sol será a las 7 de la mañana, 53 minutos. Temperatura máxima para este miércoles de 18 grados con cielo parcialmente nublado. Repasamos lo que resta de la semana. Mañana jueves, una mínima de 14, una máxima de 17 con cielo mayormente nublado. El viernes, la mínima de 14, la máxima de 19, alta para esta época del año, con cielo mayormente nublado. Y el fin de semana vamos a tener lluvias, posibilidades de lluvias para este fin de semana, con mínimas que rondarán los 13 grados, con máximas que estarán cerca de los 18 grados.
8: Internacionales.
1: Rusia lanzó misiles contra Kiev.
0: Al menos 18 personas murieron y otras 100 resultaron heridas en una ofensiva nocturna de Kremlin contra Ucrania.
1: El ataque con misiles balísticos y drones impactó sobre objetivos civiles y provocó cortes de suministro eléctrico ucraniano.
8: Provincias.
1: Histórico trasplante de cardiovascular en Mendoza.
0: Fue con un donante en paro cardíaco.
1: El informe de Victoria Lupu desde la emisora de Radio Nacional en la capital provincial.
19: El doctor Claudio Burgos, director de cirugía cardiovascular y trasplantes del Hospital Italiano de la provincia, dio detalles de la cirugía que se constituye como un hito para la medicina y cuyo receptor ya se encuentra en sala común.
20: Se hizo con la ayuda de una circulación extracorpórea especial que se llama ECMO. A través de este método se pudo recondicionar el corazón, volvió a funcionar después del paro de 5 minutos y corroborando en su funcionamiento con eco transesofágico se habilitó la posibilidad de ser trasplantado a otra persona.
0: Operativo antidrogas en Misiones.
1: Desde Radio Nacional Puerto Iguazú informa Carmen Segovia.
21: La investigación por el asalto a una agencia de quinielas en Puerto Iguazú derivó en la desarticulación de una presunta banda vinculada al narcotráfico. Tras dos allanamientos simultáneos en los barrios Nuevo Iguazú y Santa Rita, los procedimientos fueron llevados adelante por efectivos de la División Investigaciones de la Unidad Regional Quinta, con apoyo de la División Drogas Peligrosas e Infantería.
0: anunció por el hundimiento del ARA San Juan.
1: El informe de Marcelo Del Buono desde Radio Nacional El Calafate.
3: Los especialistas que participaron en las investigaciones oficiales sobre la tragedia del ARA San Juan declararon ante el tribunal oral que la hipótesis más probable sobre la pérdida del submarino es una explosión de hidrógeno generada por el ingreso de agua al sistema de baterías. El contralmirante Gustavo Trama y el capitán de navío Arturo Marfón coincidieron en que una falla en el compartimiento de baterías habría provocado una reacción interna que dejó a la nave sin capacidad de maniobra ni control.
0: Un grupo de entrerrianos realizó una travesía por el Mundial.
1: El informe de Eli del Mar Otman desde Radio Nacional Gualeguaychú.
4: Yamandú Martínez, Miguel Silio y Vicente Conculini recorrieron 17 países en bicicleta para alentar a la escaloneta. Ya están allá y ahora solo esperan ser recibidos por los jugadores de la selección.
22: Son 17.000 kilómetros, 17 países tenemos que atravesar todo el continente.
23: Ya estamos cerca, ahora ¿qué hay que hacer para que nosotros los muchachos de la selección argentina?
22: Capaz que nos invitan a la concentración.
0: La ONU eligió a El Trapiche entre los 8 pueblos más lindos del país.
1: El informe de Gustavo González desde Radio Nacional San Luis.
24: Es un programa impulsado por la ONU Turismo que reconoce a los destinos rurales más atractivos y sostenibles del planeta. Sobre esta postulación hablamos con el intendente de la localidad, Ricardo Olivera Aguirre.
25: Que El Trapiche haya sido seleccionado entre los 8 pueblos más lindos de la República Argentina es un prestigio enorme para nosotros, no solo un orgullo, sino que hoy se habla de Trapiche en todo el país. Si bien hoy ya estar entre los 8 significa un montón para nosotros y creo que se va a sentir en el pueblo, pero bueno, hay que seguir trabajando para llegar a ser el pueblo más lindo del mundo. Yo siempre digo, un Trapiche único, natural.
0: El orégano mendocino fue distinguido con el sello de calidad.
1: El informe de Esteban Martínez desde LB8 Nacional Libertador.
26: Productores de orégano del municipio de San Carlos recibieron la certificación de indicación geográfica, un sello de calidad que distingue al orégano sancarlino por su origen, pureza e intensidad aromática. Gonzalo Piolaza, productor junto con su hermano Javier de productos Mar de Gan, Aromas y Sabores, habló de este reconocimiento brindado a productores del Valle de Uco, mendocino.
27: Es un sector y un producto que no es tan grande, pero con una certificación hoy a nivel mundial que se ha logrado y que en el inicio de algo que nos empieza a posicionar como un producto muy fuerte y característico de Mendoza.
0: Avanza la causa por el femicidio de una joven en Misiones.
1: El informe de Noelia Villa desde Radio Nacional Puerto Iguazú.
28: La investigación por el femicidio de Dulce María Candia Beatriz registró un importante avance en las últimas horas con la detención de un remisero llamado Mario Alberto, de 46 años, quien conocía a la joven. Hubo 3 allanamientos previos a la detención, uno de ellos en la vivienda de los padres del detenido, quien fue señalado por testigos por tener un vínculo con la adolescente y se investiga si estaba cursando un embarazo. Este miércoles 3 de junio, al cumplirse 11 años de Ni Una Menos, Misiones marchará pidiendo justicia también por Dulce.
0: Indemnización por un ataque en Jauría.
1: El informe de Sergio Zanahoria desde Radio Nacional Santo Tomé.
29: Una mujer que circulaba en moto fue atacada por 3 perros que salieron de una vivienda en la ciudad correntina de Mercedes. Como consecuencia, sufrió graves lesiones y una incapacidad permanente del 5%. La justicia determinó la responsabilidad de los propietarios de los animales y ordenó el pago de una indemnización de más de 4 millones de pesos más intereses. El fallo destacó que los dueños no contaban con medidas adecuadas para impedir que los perros salieran a la vía pública. El caso vuelve a poner en debate la responsabilidad de los propietarios de mascotas en la vía pública.
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0: Seis de la mañana, 50 minutos en la República Argentina. Tenemos que dar cuenta de otro choque en la ciudad de Buenos Aires y en este caso entre un auto y una moto en la avenida Callao y Vicente López. El tránsito está reducido, está trabajando el SAME y la policía para de a poco ir recuperando el tránsito.
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1: Y retomamos el contacto con Fabián Pomelo Codevila.
2: En Nacional, la radio del Mundial, seguimos hablando de la selección argentina, porque la FIFA dio a conocer la numeración que utilizará cada plantel en el Mundial. En este contexto, pocas son las novedades en la selección argentina, defensora del título. La 11 de Angelito Di María la heredó Giovanni Lo Celso, que estuvo ausente en Qatar por una dura lesión a último momento. Dicho esto, entonces, vamos a mencionar a cada uno de los jugadores de Argentina y qué número gozarán en su dorsal. Juan Musso, el arquero del Atlético de Madrid, tendrá el número 1. Leo Valerdi, defensor, tendrá el número 2. Nico Tagliafico, el número 3. Gonzalo Montiel, el 4. Leandro Paredes, el 5. Lisandro Martínez, el 6. Rodrigo De Paul, el eterno 7. Valentín Barco, el ex Boca y Colorado, el 8. Julián El Araña Álvarez, la número 9. No podía ser de otra manera. Leo Messi tendrá la 10. Lo dicho, la 11 para Giovanni Lo Celso. 12, Jerónimo Rulli, otro de los arqueros. La 13 para el Cuti Cristian Romero. 14 para Ezequiel Palacios. Nico González igual a la 15. Thiago Almada a la 16. Giuliano Simeone, la 17. Nico Paz tendrá la 18. Nicolás Otamendi, su número de siempre, el 19. Alexis McAllister mantendrá el 20. José Manuel El Flaco López, el ex Lanús, que hoy la rompe en el Palmeiras de Brasil, tendrá la 21. Lautaro El Toro Martínez, siempre con el 22 en su dorsal. El 23 eterno de Emiliano El Dibu Martínez. El 24 para Enzo Fernández. El 25 para Facundo Medina. El 26 para Nahuel Molina. Lo cierto es que otro de los jugadores ausentes será Paulo Dybala, que llevaba la 21, y esa es la camiseta que en definitiva tendrá José El Flaco López. Y la 17 que hoy goza Simeone, en el último mundial la tuvo Alejandro El Papu Gómez. Dicho esto, vamos a escuchar una vez más, si les parece, a el técnico de la selección, a Lionel Scaloni, al que se le preguntó, según su apreciación, hasta cuándo debería jugar al fútbol Leo Messi. Claro, uno pretende que sea interminable, pero Scaloni justamente hace referencia hasta dónde, y esto dice el técnico de la selección.
5: Él va a jugar hasta que él quiera, porque ya lo sabemos lo que es, y una gana de querer estar increíble, un ejemplo a los chicos que lo ven y decir, mira, lo sigue intentando, quiere estar. Eso es el mejor ejemplo que tenemos, y no extraña que juegue su sexto mundial. ¿Cómo va? Y lo que extraña es que haya ganado solo 4 títulos en la selección. Estuvo a nada de ganar 2 Copa América más y un mundial, a nada. Es que yo creo que totalmente inmerecido, tendría que haberla ganado. Entonces, la línea es muy fina, decir, hubiera sido algo histórico.
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0: Y ya en el tramo final de este Panorama Federal de Noticias presentamos la segunda parte de las efemérides del día con Magdalena Arnú.
7: También hoy, miércoles 3 de junio, recordamos el nacimiento en Córdoba, en 1931, del gran guitarrista de jazz Walter Malosetti. Un referente fundamental del swing y del bebop local y un gran formador de guitarristas gracias a sus libros y a la Escuela Superior de Guitarra y Jazz que fundó en 1961. Una de sus particularidades es la sofisticación de su formación académica y la versatilidad de su carrera, durante la cual tocó con grandes artistas del jazz, pero también del folclore y del rock. Y lo señalaba Lisa Dicione, investigadora del Instituto de Musicología Carlos Vega y profesora en la carrera de Artes de la Facultad de Filosofía y Letras de la UBA.
9: A pesar de su formación de base académica, mantuvo su preferencia por las cuerdas de acero y el sonido característico del jazz, aunque siempre reconoció que la disciplina del estudio académico nutrió su capacidad para manejar con naturalidad las progresiones armónicas e improvisaciones complejas que él tenía en la cabeza. También le brindó las herramientas para sistematizar la enseñanza del jazz. Esto se tradujo en la creación de un método que integraba obras de folclore argentino y técnica clásica aplicada. A lo largo de sus más de 6 décadas de carrera, Malosetti colaboró con músicos argentinos destacados internacionalmente como Oscar Alemán, Lalo Schifrin, Gato Barbieri, Hernán Oliva, Roberto Fats Fernández y los hermanos Héctor y Rubén Baby López Furt, y formó agrupaciones fundamentales como Swing 39 junto a Héctor Basso, Ricardo Pelican y otros, y el grupo Satch junto a su hijo Javier Malosetti. También participó en la escena del rock con Luis Alberto Spinetta, Gustavo Cerati, Fito Páez, David Lebón y los Ilia Curiaki and the Valdebramas. E incluso escribió arreglos para el disco La Mosca y la Sopa de Patricio Rey y sus Redonditos de Ricota.
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0: Seis de la mañana, 56 minutos en la República Argentina. Vamos a refrescar los datos del tiempo. Te cuento que en la Ciudad Autónoma de Buenos Aires tenemos una temperatura de 14 grados. El cielo está ligeramente nublado. La humedad relativa ambiente, 81%. El viento calmo. Visibilidad óptima, por supuesto. La salida del sol será a las 7 de la mañana, 53 minutos. La máxima para hoy de 18 grados con cielo parcialmente nublado.
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1: Para el NOAA, el pronóstico anticipa jornada con temperaturas agradables para la época, cielo mayormente despejado a parcialmente nublado con baja probabilidad de precipitaciones.
0: Para el NEA, ambiente templado, nubosidad variable y tiempo estable sin lluvias significativas.
1: Cuyo, inestable en sectores con cielo nublado y posibles precipitaciones aisladas, vientos moderados en cordillera.
0: El centro, tiempo fresco y mayormente nublado, probabilidades de neblinas matinales y algunas lloviznas aisladas en el norte de la región.
1: Patagonia, frío y ventoso con mínimas, nubosidad variable, posibles nevadas en cordillera y lluvias en el este.
0: En el sector Antártico e Islas del Atlántico Sur, condiciones muy frías, vientos fuertes y nevadas intermitentes con baja visibilidad en zona costera.
1: En resumen, el país presenta un invierno meteorológico con temperaturas en general superiores a lo normal, predomina el tiempo estable y seco en el norte, mientras que el centro muestra nubosidad variable y la Patagonia se mantiene fría y ventosa, sin alertas de gran magnitud, aunque se esperan vientos moderados a fuertes en el sur.
0: Y cuando falta un minuto para las 7 de la mañana, tenemos que indicar que hubo otro choque, y en este caso en uno de los accesos, así que a tener precaución, a salir con tiempo. Choque en la autopista del oeste entre un auto y una moto sobre el carril izquierdo, tránsito reducido en el kilómetro 21 y medio, sentido capital. Momento de repasar los principales títulos.
1: Argentina adherirá al Tratado Transpacífico.
0: Diputados comienza a debatir el Super Rigi y la ley de lobby.
1: Juicio por la muerte de Diego Maradona, la audiencia dejó testimonios clave.
0: Vaca Muerta, detectaron 2 nuevos temblores en cercanías de Añelo.
1: Se realizó en Mendoza el primer trasplante de corazón proveniente de un paciente en paro cardíaco.
0: Mataron a un chofer de Uber durante un intento de robo en La Matanza.
1: Dieron a conocer los números de camiseta de la selección argentina y Lo Celso heredó el 11 del Fideo Di María.
0: Hasta aquí llegamos, deseándoles que tengan una excelente jornada. Chau.
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0: día, muy buen día. ¿Cuánto? 3 minutos, no mentira, 4 minutos nos están separando ahora de las 7 de la mañana en la República Argentina. De este miércoles, ya mitad de semana, 3 de junio de 2026 en todo el mundo. Mi nombre es Nico Yacoy, esto es Primer Round en el muy lindo aire de Radio Nacional en 870. Hasta las
1: 10 de la mañana.
0: ¿Dónde está Fernanda Heras? Decía Inés, que no sé por qué escuchaba el panorama, pero se le apagaba el oído cuando hablabas vos.
1: No está,
0: pero sí que está, pero sí. Si está, lo estoy escuchando.
1: Estarán bajando el volumen, ¿no? Arriba, el micrófono.
0: Y ahora que decís, prestemos atención.
1: Claro.
0: Es cierto. Otra vez la chancha al mar. Guarda.
1: No, sí, guarda. Estuve esta semanita evaluando algunas cosas.
0: Ah, bueno, después cuéntenme. ¿De qué se trata o no?
2: Voy a arrancar cuente. El
3: primero una mintiendo, la otra analizando cosas.
0: Esto es cocina, sí, pero está bien, le pasa.
2: Muy
0: no debe pasar.
2: Está sazonado demasiado.
0: Cada tanto, vamos
1: para
0: a hacer
1: otro lado.
0: De decibeles, ¿o no?
1: Claro, totalmente. Bueno,
0: viste que el reto en general es no me suba los decibeles.
1: No me tires de la lengua. Claro. Ya no, a esta hora de la mañana, no me tires de la lengua.
0: Ustedes saben que a esta hora, y ese es uno de los peligros, claro, de estar al aire, uno está con el inconsciente a flor de piel, ¿no?
1: Claro.
0: Así que eso está bueno.
1: Bueno, está bueno.
0: Tener las reuniones de trabajo a esta hora.
1: Basta. Yo que te quería decir que anoche dormí muy poco porque me quedé despierta porque estaba esperando los goles de Tim Payne.
0: No. ¿En serio?
3: La mano. No.
0: Chicos, qué fracaso. Ya bajaron las acciones, la gente dejó de seguirlo.
1: Pero por favor.
0: Cuatro,
1: pero además, si todo el mundial, yo acá voy a hacer un reclamo. Si todo el mundial va a ser así, que porque hay unos rayos te... Se demoró más de media hora el comienzo del partido. Claro, y yo me acordaba
0: ¿dónde
1: que
0: fue? Esto ya fue en Estados Unidos.
1: Miami.
4: Me pasa que siempre pasa eso. Bueno, en el territorio.
0: Sí.
1: Claro, en la Copa América pasaba. Pero si, imagínense.
0: Acá, además son países civilizados. Sí. Acá lo jugarías y si te parte un rayo después. Sí. Ay, no nos dimos cuenta.
1: Pero Nico, tenemos que hacerlo así. Si no, no termina. Pero no termina más este mundial. Es el mundial más largo que vamos
2: pase
1: a tener.
2: Pase lo que pase, el fútbol debe continuar.
0: Bueno, si con bota de goma, que no es chiste porque ha pasado, ¿no es cierto?
1: Sí.
0: Entonces, con bota de goma sería.
1: Pero que se demora. Imagínate, no, los
2: yo
1: argentinos
2: lo único que
1: en
2: no
1: un
2: quiero
1: estadio.
2: Que haya pausa de rehidratación.
1: Sí,
2: bueno, por ahí en Miami, sí. Acá en la Conmebol,
0: eso porque no
2: fútbol
0: lo tiene,
2: doméstico.
0: Era, les haría tomar agua cada momento. No,
2: pero acá
0: había pausa para ir al baño.
1: Yo que ando
3: ahí
1: con
3: sí,
1: el...
3: ¿Ves? Ahí para todo.
1: Estamos tirando hoy.
4: No, pero la pausa de rehidratación en un clima
2: partido,
4: invernal no suena
2: partido
4: muy
2: partido 9 de la noche a los 20 minutos pausa
0: cuánto,
2: de
0: Miami.
4: No, yo te digo acá lo que pasa acá.
3: Acá.
2: Imposible, Copa Libertadores, pausa de hidratación
0: la
2: a las
0: no toma
2: 10
0: agua,
2: de la
0: no
2: noche.
0: Entiendo, ¿qué nos hacemos los que no tomamos agua? Hay una cuestión con las poses, ¿no es cierto?, que me interpela enormemente. Una es esa. No sé si es el corolario de que hemos aprendido cuán bueno es estar hidratado y etcétera, etcétera, o es un como si. Me pasó en el Alto Palermo, por ejemplo, sé que es muy polémico, pero lo planteo igual y los escucho.
1: Sí.
0: Que a tal hora apagamos las pantallas para que las personas con algún trastorno del espectro... Y digo, bueno, esto es la sociedad llegando a un grado de civilización, ¿sí? O los supermercados que apagan la música. Digo, llegando a un grado de civilización encomiable, ¿no es cierto? O sea, qué bien... O decís, ya es, al final no viene nadie en ninguna hora, es un como sí, porque después termina. Pues, en todo caso, hace un poquito más vivible todos los días que ser prohibitivo, ¿no es cierto? Uh-huh. Todos los días, salvo 2 horas los fines de semana. Yo no sé.
1: Solo para guardar las apariencias.
0: Para guardar las apariencias. Me parece que hay muchas cosas que nos estamos haciendo creer a nosotros mismos que aprendimos y en realidad es... Fulvito para la tribuna. Como eso.
1: Bueno, nosotros somos así para las apariencias, pero los yanquis en la pausa de hidratación te van a meter un mega show.
0: Claro, van a estar pagado y
2: bueno,
0: etcétera.
2: Esto es algo que viene del fútbol americano. De todos los partidos de fútbol americano, el que vea, a mí me gusta un poco el fútbol americano, te hacen la pausa de los 2 minutos.
1: Claro.
2: Antes de que termine el cuarto, te hacen la pausa de los dos minutos y te venden 2 millones.
0: Claro. Tengo una idea brillante. Hago una pausa de rehidratación mientras María Fernanda Herrera nos cuenta cómo estamos amaneciendo.
1: 14 grados en la Ciudad Autónoma de Buenos Aires, 81 el porcentaje de la humedad, el cielo está ligeramente nublado. Atención que el fin de semana todavía falta, pero vamos a tener lluvias.
0: Oh, bueno.
1: El fin de semana.
3: No me digas.
1: Sí, pero todavía falta
0: pausa mucho. De rehidratación. Sí. El
1: sábado, no, ¿querían no, agua? Ahí tienen agua.
0: Agua y
1: hoy
0: ajo.
1: Estamos iluminados.
0: Agua y ajo.
1: Sí,
0: ¿no?
1: Sí, ajo.
0: Agua
1: y
3: pum, para arriba.
0: 9 minutos, ahora de las 7 de la mañana. ¿Qué es lo que hay que saber hoy, miércoles 3 de junio, a esta hora? El presidente Javier Milei disertó en el cierre del Congreso Anual del Instituto Argentino de Ejecutivos de Finanzas. En su discurso, el jefe de Estado sostuvo que la Argentina atraviesa una etapa de transformación que permitirá impulsar el crecimiento de largo plazo. Defendió los resultados del programa económico y aseguró que logró superar el estrés más grande desde el inicio de la gestión. En otro tramo de su cierre, Milei comparó al kirchnerismo con la película Monster Inc. y aseguró: la campaña es Monster Inc., Monstruo K, no nos asusta más, remarcó. Argentina adherirá al Tratado Transpacífico. El jefe de gabinete, Manuel Adorni, anunció que hoy a primera hora Argentina presentará su adhesión al acuerdo comercial. El tratado está integrado por 12 países que representan el 13% del PBI mundial, entre ellos Reino Unido, Nueva Zelanda, Australia y Singapur. El gobierno oficializó la reforma de la BTV. La medida publicada hoy en el boletín oficial habilita la incorporación de nuevos talleres para realizar las inspecciones técnicas y libera las tarifas del servicio. También establece que los precios del servicio serán de libre acuerdo entre usuarios y prestadores. Caso YPF, la Corte de Apelaciones de Estados Unidos rechazó un pedido de revisión del fallo que benefició a la Argentina. La resolución constituye un nuevo respaldo a la solidez jurídica de la posición sostenida por el país. El presidente Javier Milei celebró la medida al declarar en su cuenta de X: nuevo éxito en la justicia de Nueva York para YPF. El papá de Agostina pidió justicia por su hija. En una conferencia de prensa organizada por los abogados, Gabriel Vega calificó a Claudio Barrelier, único detenido, como un psicópata enfermo y pidió a los medios que dejen de revictimizar a Agostina. Los abogados confirmaron que pidieron la imputación por encubrimiento de Soledad, la expareja del acusado y la dueña del Ford Ka negro investigado. También respaldaron la investigación del fiscal Raúl Garzón. La justicia de Brasil rechazó el habeas corpus presentado por el santiagueño acusado de racismo. El Tribunal de Justicia de Minas Gerais ratificó la prisión preventiva de Eduardo Ignacio Murias, detenido tras un episodio ocurrido en un tren turístico de la región. Murias está preso desde el 25 de mayo, después de que le sacó fotografías a un niño que luego envió a contactos de su celular con frases racistas. El régimen de Irán atacó con drones al aeropuerto internacional de Kuwait, dejó un muerto y varios heridos. El portavoz del Ministerio de Defensa kuwaití anunció la suspensión de los vuelos comerciales y calificó el hecho como una agresión criminal iraní que provocó importantes daños materiales al edificio y heridos. Gastón Fiorda, muy buen día, bienvenido, ¿cómo le va?
2: ¿Cómo estás, Nico?
0: Ahora sí, ya está rehidratado.
2: Ahora sí, nos tomamos unos matecitos.
0: Mentira, ah, sí, tiene.
3: Sí, estamos. Todos secuestrados.
2: Bueno, lo decían en los títulos, el Gobierno Nacional reglamentó a partir del decreto 139 la reforma del sistema de revisión, conocido como la BTV, que establece nuevos plazos de vigencia y permite la habilitación de concesionarias y talleres privados a hacer esta verificación. A ver, para pasar un poquito en limpio, el esquema, el actual esquema, sí, el esquema que se establece a partir del decreto.
0: Vos tenés que ir a kiosco a hacerlo, ¿no?
2: No, sí. Bueno,
0: a un
2: sí.
0: Kiosco, sí. Tenés que ir a un kiosco.
2: A un taller, sí.
0: Kioscofóbico, no me gustan los kioscos.
2: Sí, a determinados lugares, claro. Ya determinados.
0: Vamos al kiosco, creo que hay 5, me decían acá las chicas de producción en la Ciudad de Buenos Aires, ¿no? 4 o 5.
2: Uno en Barraca, me parece, otro en Paternal, sí, otro cerca allá de la cancha de Vélez, me parece que hay
0: vas
2: uno.
0: Vas al kiosco, sí. Y ahí visan el auto.
2: Claro, sacás sí. el turno y vas y revisas el auto. El esquema ahora establece que los autos que recién se patentan, o sea, los autos nuevos, tienen que hacer su primera verificación a los 5 años. Todos estos plazos se extendieron, ¿no? Uh-huh. Antes del decreto eran mucho más...
1: A los 3 eran.
2: A los 3 años, ahora es a los 5. Para los autos que tienen entre 5 y 10 años de antigüedad, la revisión va a ser cada 2 años. Uh-huh. Y los que tienen más de 10 años, sí, va a seguir siendo una verificación anual. También, como decíamos, la nueva reglamentación permite que concesionarias y talleres mecánicos...
0: A concesionarias.
2: Sí. Se, pueden hacer esta BTV, pueden hacer la verificación, pero deben contar con el equipamiento técnico necesario para hacer esta revisión. ¿Cuál es esta maquinaria? La maquinaria que tiene que estar certificada. Bueno, plantea acá alineadores ópticos de faros, detectores de holguras y frenómetros. Bueno,
0: es básicamente revisar el freno, sí, bueno, no es que algo del orden taller... a las emisiones. No cualquier taller, pero casi cualquiera. Ahí vamos
2: claro,
0: a hablar
2: con una maquinaria
0: que
2: adecuada.
0: La gente nos cuente su experiencia
1: única.
0: Respecto de este acto de llevar el auto a la BTV, como se dice. No va a ser una tarifa única.
1: Claro, cada
0: acá
1: quien
0: yo lo
1: va
0: leía
1: a
0: como liberal y uno dice, hoy se van a ir. No, porque empieza la competencia.
2: Va a haber competencia.
0: Y se habilita la libre negociación entre el dueño del auto y el dueño del taller. Ah, ¿me querés cobrar eso? No te lo llevo, me lo llevo a otro. ¿Querés que te lo traiga a vos? Cóbrame menos. Me parece que eso va a estar bueno. Va a ser algo muy parecido, vas a tu tallerista de confianza, si es que tenés uno, y te hace la BTV.
2: Claro.
0: Yo creo que está bien, porque rompe kioscos realmente, ¿no es cierto? Que encarecen y complican, y la cola, y el trámite, y turno, y después las boludeces, ¿no es cierto? Acá hemos recolectado casos durante este rato que hace que estamos acá, y hay miles, ¿no es cierto? El abollón por el que no le dejan a ella aprobar la BTV, porque... podés rayar otro auto que no tiene nada que ver con la realidad, el kiosquito, ¿no es cierto?, de la venta de luces de la vuelta, al que te mandan a comprar la luz. Digo, uh-huh. Está mal. Así que...
2: Sí. Un párrafo
0: vos
2: más.
0: Vos podés anotarte, o sea, sos dueño de un taller, vas a poder sí. anotarte, vas a poder anotarte vía digital, ¿sí?, en la plataforma para trámites a distancia. Por supuesto vas a tener que comprobar que tenés los elementos mínimos técnicos necesarios, claro, que son estos a los que hacía referencia claro. Gastón. Y es muy importante porque hay una aplicación, ¿no es cierto?, el nuevo sentido del silencio administrativo. ¿Qué quiere decir? Vos te anotás y por lo que se deduce, vamos a ver si hablamos con técnicos que estuvieron en la redacción, ¿no es cierto?, de la norma, pero te anotás y estás habilitado. Por supuesto que te pueden mandar veedores. Pero no esperás a que te lleguen los veedores para poder empezar a extender la BTV, ¿se entiende? Te pueden caer en cualquier momento. Y si no tenés las cosas, por supuesto, serás quitado de la lista. Pero ahí hay algo interesante, ¿no es cierto? Vos te anotás y con el acto de anotarte vas a tener una suerte de habilitación en suspenso o de habilitación provisoria que no te genera ningún derecho adquirido. Después resulta que vuelvo, viene un veedor, descubre que no estás en condiciones, te saca la...
2: la posibilidad, sí.
0: La capacidad de extender este tipo de licencias o de comprobaciones que en realidad van a ser además ahora extendidas de modo digital, además de la oblea.
2: Sí, esta adhesión requiere, como es una legislación sobre tránsito, este decreto, requiere la adhesión, o sea, las provincias y los municipios conservan para sí la posibilidad de adoptarse o no a este marco normativo nacional.
0: Es lo que pasa con una ley marco y con algo que... Pero por eso es muy importante que lo difundamos, porque en realidad van a ser los ciudadanos de cada lugar
2: los que
0: tendrían que exigirle a los respectivos gobiernos provinciales y municipales que se adhieran a la norma.
2: Exactamente.
0: La norma que otra vez lleva la verificación a la vuelta de su casa con un precio es de pensar más razonable. Ayer me decía más temprano, no, es peor porque va a ser, no va a ser más caro, no va a ser más caro. Es imposible que sea más caro y más engorroso que lo que es. Cuando hay kiosco, cuando hay un kiosco, estás obligado a ir al kiosco.
2: Y a haber más oferente a prestar el servicio. Otro tema, ayer el ministro de Economía, Luis Toto Caputo, anunció que en las próximas horas, en los próximos días, ingresará nuevamente al Congreso otro debate o un debate renovado, que es el de... inocencia fiscal. El objetivo, por supuesto, será profundizar los incentivos para la utilización de esos dólares del ahorro, los dólares del colchón, para que ingresen y se produzca, y ingresen al sistema productivo del país. Sí. Esto, recordemos, el primer proyecto de inocencia fiscal se discutió en paralelo o en sintonía con la ley bases. Este proyecto de inocencia fiscal se aprobó casi sin mayores alteraciones a la letra original de la iniciativa, tanto en diputados como en el Senado de la Nación. Va a otorgar, esto lo dijo ayer un poco el ministro, mayor seguridad jurídica. ¿Sí?
0: A los efectos era una suerte de blanqueo de la plata que habías guardado, ¿cierto?
2: Sí,
0: debajo del colchón, fruto de regímenes más bien restrictivos. Y esto me parece lo más importante, implica un cambio de filosofía, digamos, copernicano, porque de llamarte delincuente, porque tenías esa plata, se te pasa a brindar mecanismos para traerla al sistema, en el entendido que no eras un delincuente, sino al contrario, estabas obligado a eso por los delincuentes que gobernaban, ¿no?
2: Algunos de los cambios, seguramente, después cuando venga Ale, los va a poder desarrollar, tienen que ver tres cambios fundamentalmente vinculados al régimen simplificado de ganancias. Sí. Debe tener otros cambios, pero
0: ¿no fue una reunión con contadores?
2: Con contadores, exactamente. Esto surge a partir de reuniones con contadores que tuvo el propio ministro. Bueno, eliminar los límites de acceso a este régimen simplificado de ganancias. Recordemos que actualmente el sistema excluye a aquellos que tienen ingresos superiores a 1.000 millones de pesos anuales o un patrimonio superior a 10.000 millones de pesos. Esto no va a haber límites, va a poder entrar.
0: Pero 1.000 millones de pesos anuales es menos que 1 millón de dólares.
2: Claro.
0: Con lo cual, para mí es una locura inalcanzable, pero no es una locura inalcanzable.
2: No nos habla a nosotros.
0: No, pero no es una locura inalcanzable. Es bajo, está bien.
2: Pero mira este dato. Va a elevar el mínimo para litigar contra el ARCA, que hoy está, se ubica en 25.000 pesos, en este régimen simplificado de ganancias. Va a elevarlo mucho el tope, porque además arma un cuello de botella de litigios en contra del ARCA. Y después, bueno, la rectificación, para la declaración jurada se van a agregar más supuestos, que hoy no los contempla este régimen simplificado de ganancias. Bueno, esto es un poco la iniciativa, todavía no se sabe bien la letra, va a llegar en los próximos días, así que el Congreso nuevamente va a discutir esta versión renovada, actualizada, del proyecto de inocencia fiscal.
0: Muy bien, y mañana hay un tema con pliegos judiciales que veremos qué termina pasando ahí.
2: Hoy hay reunión de labor, hoy hay reunión de labor y va a haber, seguramente van a haber algún tipo de discusión.
0: Vamos
2: ahí
0: a seguir de cerca, está Patricia Bullrich haciendo de Patricia Bullrich, y obviamente hay ahí algunos escarceos que vamos a ver,
2: Patricia,
0: tal cual, que vamos a ver cómo termina.
2: ¿Cómo surge todo eso? Sí, hoy la reunión de labor va a marcar un poquito el pulso de la sesión de mañana.
0: Ahí, si bien hay matices, como lo hay en todos los casos concretos, lo que les dijo como clave de bóveda es la, si querés, realidad constitucional de que forjar las ternas es una atribución del Poder Ejecutivo. ¿Sí? Después veremos los contornos concretos de esto, pero
2: sí,
0: la clave de bóveda es esa.
2: Ahí. Bueno, eso sí. En realidad, cada vez que se elige un juez, participan los tres poderes.
0: Sí.
2: ¿No? Arranca
0: pero
2: el Poder Judicial.
0: Pero el que elige quién es el Poder,
2: que
0: elige,
2: sí,
0: el Poder Ejecutivo.
2: Exactamente.
0: Andrea Gina Valdivieso, muy buen día, bienvenida, ¿cómo le va?
5: Buen día, feliz miércoles, Nico, equipo, a todos los oyentes, con muchísima información. Hoy le voy a pedir a todo el equipo que me ayude a encaminar todas las claves y todos los hilos que hay, ¿no? Para empezar a tirar y entender, en definitiva, el contexto en el que ocurrió, ¿sí?, el hoy femicidio agravado de Agostina Vega en la ciudad de Córdoba. Hoy por hoy, lo adelantábamos en el panorama de la mañana aquí en Nacional, hay dos mujeres en la mira de la justicia y detrás de una de esas mujeres un bar. Un bar en Nueva Córdoba, que se presenta como bar de rock, ¿sí? Se llama Guachitas, y cuya encargada justamente es Soledad Andreani. Soledad Andreani es la dueña del forcá utilizado para descartar los restos humanos de Agostina desde Barrio Cofico hacia Ampliación Ferreira, que es donde finalmente se halla semienterrado estos restos, cuya autopsia no es concluyente y que vamos a tener que esperar sí o sí a los exámenes toxicológicos genéticos que se van a dar en torno a las próximas semanas para determinar fehacientemente causal de muerte, data y también el móvil. Lo cierto es que ayer el papá lo dejó claro. Claudio Barrelier no actuó solo. Había un círculo, un anillo íntimo, una red sobre la que apoyó justamente toda la acción posterior a darle muerte a Agostina.
0: Y entre ellos este marco, esta persona del bar y del auto.
5: Exactamente, Soledad Andreani, entre ellos ella, y también Marianela, de quien no trasciende apellido para resguardar justamente la identidad de la hija de Barrelier, porque es la conviviente de esa casa de la calle Campillo, que está señalada dentro del expediente como quien limpió en dos oportunidades esa habitación del pánico, donde hoy se sabe, ya también por datos que fueron trascendiendo dentro, desde dentro del expediente, a partir de la conferencia de Gabriel Vega, y es que esa habitación tenía ya rastros el primer día en que fueron a detener a Barrelier.
0: Después lo vamos a escuchar muy enojado con la política,
5: sí,
0: como diciendo, están revictimizando a mi hija, la están utilizando, y muy enojado con los medios de comunicación, con el mismo argumento, ¿viste? A diferencia del abuelo por ahí, que tuvo una aproximación distinta, ¿no? Más enfocado en lo que hicimos para tratar de encontrarla cuando creímos que eso era posible.

0: Eso también es llamativo. Solo mujeres hay en la sospecha de la justicia,
1: mirá
0: lo que agrava
1: vos,
0: un poco más
1: vos,
0: ¿no? El contexto y
1: ¿una
0: ese
1: mujer
0: ambiente
1: cometiendo
0: en el que
1: femicidio?
0: Empezaba a crecer Agostina.
1: ¿Una mujer cometiendo femicidio?
0: No, no, no.
1: ¿Esta es cosa técnicamente posible?
0: Pero no, técnicamente no. No por cómo está definido en el Código Penal. Pero ajá, sí en colaboración para todas las medidas contra forenses aplicadas luego, incluso la negación de un violento que hacía 10 años llevaba el mismo ritual con muchas chicas.
1: Y te voy a pedir, Chinita, que nos ayudes después con el costado, si querés, más propiamente político municipal, llamémoslo así, porque ahí hay algún despido en el Consejo Deliberante, tiene gusto a esta altura chivo expiatorio, después me contás eso.
0: Exactamente.
1: Rodrigo Ruiz, muy buen día, bienvenido, ¿cómo le va?
2: Buen día, Nico, saludo grande para vos, para todos. Bueno, ya seguimos tachando los días para el inicio de la Copa del Mundo y sobre todo para el debut de Argentina el próximo 13 días. Gracias, eso es todo, fíjate.
1: 8 días, 8 horas, 32 minutos, 45, 44, 43 segundos.
2: Countdown.
1: Para el inicio.
2: Countdown. México, Sudáfrica.
1: Lo tengo yo en la cabeza.
2: México, Sudáfrica. Ya la semana que viene, vamos a estar dando detalles de lo que va a ser la fiesta inaugural. Sí, con algunos artistas que ya están confirmados, el caso de Maná, por ejemplo, en
1: entonces,
2: México.
1: La mexicana.
2: Sí. México, Toronto y Los Ángeles.
1: Van a tirar los cráneos por el Sigurat y todo eso. Acordate que sí, yo te lo digo, acordate.
2: Vos decís que va a haber un tinte de esa.
1: Y
2: de
1: alguna referencia a eso, sí.
2: Puede ser, sí, puede ser. Vamos a ver. Lo que más nos interesa a nosotros es cómo va a llegar a Argentina. Ya hay más altas médicas, ya van dejando jugadores la enfermería. El caso de Nico González fue el último, ya ayer habíamos hablado de Cuti Romero y de Julián Álvarez, que se habían incorporado a el alta futbolística, así que bueno, de a poquito se van sumando, y ya hay un equipo, Nico, para el próximo sábado, el primer ensayo futbolístico que realizó Scaloni con nombres que vamos a estar después contando, pero son mayoría de los jugadores suplentes que van a estar disputando quizás el primer partido frente a Argelia, así que bueno, después vamos a estar dando cuenta de eso. Y también hablando de los amistosos, porque ya algo adelantó Fer hace un ratito, el equipo de Team Pain perdió 4-0.
1: Ven, que me hacen comprar acciones, ya lo desigo.
2: Tuvo responsabilidad en el primer gol y lo reemplazaron antes del primer tiempo.
3: Ahora, ayer veía, el pibe no debe entender nada, porque las cámaras lo seguían a él. Cuando estaban cantando el himno, las cámaras lo seguían, daban vuelta, era transmisión en viva de Team Pain.
1: Entienden todo enseguida.
3: Está
4: facturando. Ya está facturando.
3: Pero la mujer había dicho, goles, no termina de entender el humor latinoamericano.
1: Ah, bueno, eso dijo la mujer.
4: Pero el comercial, el económico ya lo entendía.
3: Sí, el económico, bueno.
1: Y vuelvo porque me quedé con eso. ¿La fiesta inaugural en qué estadio es?
2: En el Ciudad de México, en el Azteca. Ahora es Ciudad de México.
1: Bueno, pero en el Estadio Azteca. Entonces, acordate, hacen Tenochtitlán ahí y un sacrificio humano figurado.
2: Puede ser que tenga algo que ver con eso.
1: ¿Y si es lo que eran?
3: Sí, bueno.
4: Tiene que haber alguna referencia al gol de Diego.
1: ¿Fue ahí?
2: Bueno, sí. Muy bien. Si repasan, claro.
1: Le hace bien redratar.
3: Hay una de Andrés Calamaro, ¿no? Que habla del
2: Estadio Azteca, claro. Se llama así.
3: Se llama así, Estadio Azteca.
1: Claro, por eso.
2: Bueno, un día después tendremos la fiesta inaugural en Toronto, en Canadá, y después, en el mismo día...
1: mejor, va a tener Robles y cosas así.
2: Estará Michael Bublé cantando ahí.
1: Y va a estar los Penatos.
3: Sí.
1: No, los Penatos no.
2: Los Pilatos. Y el mismo día en Los Ángeles.
1: Ahí está.
2: Esa va a ser la ciudad estadounidense para la fiesta inaugural.
1: Muy bien. Y María Fernanda Heras.
3: Bueno, yo traigo nuevamente tema para hablar entre todos, debate. ¿Dormimos menos y peor que hace 10, 15 años? ¿Cómo? Porque yo
1: la
3: escucho muchas veces
1: a la mañana
3: acá cuando van llegando, que dicen, dormí re mal. El otro día mismo vos le preguntabas a Corol.
1: Sí.
3: Y él te dijo, no, pero dormí la cantidad de horas que tenía que dormir, pero no descansé bien.
1: No descansé bien.
5: Me parece que es un poco más ese.
1: Igual, dormir y descansar son cosas
5: distintas.
1: Hace 15
5: años no dormía y estaba bien.
3: Claro.
1: Era joven, lo sabes.
3: Descansabas mejor.
5: Podía no dormir y seguir 2, 3 días. Hoy por hoy
1: mira
5: no
1: las facturas
5: podría.
1: Que te pasó.
3: Claro.
1: No.
3: Así estás, China.
5: Más linda que nunca.
3: No, pero esto, de cuántas veces nos despertamos a la noche, si podemos tener un descanso tranquilo, lo que influye en las pantallas.
1: Bueno, eso es, ¿eh? Uno se apaga muy tarde, casi al mismo tiempo que se va a dormir. Me parece que

0: que es importante ese ratito de desconexión, ¿no es
1: Sí.
0: cierto?
1: Y los especialistas sugieren medidas de higiene para el sueño. ¿Eh? O sea,
0: O sea,
1: vamos,
0: bañarte antes, todo eso.
1: todas unas cuestiones que te
0: Ah.
1: ayudan a tener un mejor descanso.
0: Cambiar las sábanas todos los días.
1: Pues
0: Eso
1: no sé si
0: sería
1: todos los
0: genial.
1: días, pero
0: Yo
1: sería genial,
0: quiero.
1: porque
0: Eso
1: qué
0: sería
1: lindo que es
0: genial.
1: acostarte con sábanas
0: Bañarse con. Y
1: limpias.
0: acostarse en sábanas limpias es espectacular.
1: Es
0: Las dos cosas
1: espectacular.
0: están en su. Poder puede
1: Sí,
0: hacerlas, no las hace
1: podría
0: cualquiera
1: hacerlo,
0: quiere.
1: sí.
0: No, bañar sí. Me baño
1: Y
0: antes de
1: lo de cambiar las
0: acostarme.
1: sábanas también puede.
0: Sí, también podría, pero no lo hago. Con
1: Bueno,
0: dos juegos de sábanas se arregla.
1: ayer que hablábamos del team del papel higiénico, para arriba o para abajo, también está el team de quien se baña a la noche o quien se
0: ¿O
1: baña a
0: quién
1: la
0: se baña a la
1: mañana.
0: mañana? Yo me
1: Sí, quien
0: baño
1: se baña a la
0: siempre a la
1: mañana.
0: mañana, pero bueno, con el cambio de horarios laborales me baño a la noche.
1: Dicen que es más higiénico bañarse a la
0: Sí.
1: noche.
0: Ayer tuve consulta y ya que nos está corriendo Inés como siempre, como corresponde, tiene mucha razón Inés. No, tuve consulta por el pelo y qué sé yo, ¿no es cierto? Y él insiste, mi médico, en,
1: Sí.
0: no, hay que lavarse la cabeza una vez por semana. Digo, ¿estás en pedo? O sea, no hay
1: Ay,
0: manera.
1: no.
0: Con shampoo una vez por semana. El resto, digo, no hay manera. No pienso transar en eso.
1: No, claro. Y yo
0: Dice, no, pero te
1: limpiarme
0: tenés
1: lo
0: que lavar
1: logro.
0: con agua. Todos los días con agua. Y si no le pones shampoo, no te lava. Sí te lava, me dice.
1: Sí.
0: No, no lo sé. ¿Ustedes creen?
1: Yo
0: Yo no
1: día
0: uso
1: por medio
0: shampoo.
1: te lo banco, pero una vez por
0: Sí,
1: semana es
0: no, yo
1: mucho.
0: tampoco. O
1: Día
0: sea,
1: por
0: día,
1: medio
0: todos los
1: lo
0: días,
1: logro.
0: todos los
1: En
0: días.
1: invierno,
0: Shampoo. Ah,
1: verano.
0: bueno, acá está la prueba viviente.
2: Yo con jabón.
0: Ah,
1: Mirá qué
0: no.
1: tupido que tenés el
0: Mirá qué
1: pelo.
0: estúpido, estúpido.
1: Estúpido, sí.
0: Estúpido. Desde muy
1: Lo
0: chico
1: despide, le
0: me
1: dice
0: lavo con
1: estúpido.
0: jabón.
1: Mirá.
0: Sí. Nunca se le cae, siempre lo agarra muy fuerte, ¿no?
1: No, ella que hoy estamos.
0: Se ríe, se ríe. Escuchame, no, en serio, con jabón.
2: Con jabón.
0: Hay unos jabones naturales que están
1: Sí.
0: buenísimos, esos sí son
1: Sí,
0: buenísimos, ¿viste?
2: ¿Viste? Ya te parecía
0: Buenísimos, sí.
2: salido de Prison Break porque era con el jabón blanco, ¿viste?
1: No. Bueno, dicen que es el mejor.
0: Yo lo
1: Pero
0: he
1: se te
0: usado a veces,
1: seca.
0: lo he usado
2: Sí.
0: porque te deja,
2: Sí,
0: cuando
2: sí,
0: te
2: sí.
0: cortás así medio todo roto, el jabón blanco te lo
1: Sí,
0: deja
1: sí.
0: bien. Bueno, ¿qué estamos haciendo cuando tenemos que ir a Romina Wiener? Romina Wiener, muy buen día, bienvenida, ¿cómo le va?
3: Muy buen día, ¿cómo están ustedes?
0: Bien, diciendo pavadas, Romina Wiener, ¿qué
3: Qué
0: más?
3: fantástica clase acabo de escuchar de higiene personal y demás.
0: Se dio cuenta, aprendió muchas cosas, tomó nota, ¿no es cierto?
3: Fue todo tan interesante que tomé nota, mira, no te imaginas.
0: Me parece muy bien. Información necesaria a esta hora de la mañana, por supuesto.
3: Pero bueno, siempre está en debate todo eso, ¿viste? Así que
0: Sí,
3: está bueno
0: sí,
3: hablarlo y
0: sí, sí.
3: demás.
0: Depende, cada maestrito con su librito,
1: Sí.
0: también para esto, ¿no?
3: Y sí. Bueno, a ver, vos sabés que es una mañana que arranca bastante complicada en el barrio de Villa Lugano, Villa Riachuelo, esto es en Avenida Fernández de la Cruz y Lisandro de la Torre. En horas de la madrugada empezó un incendio generalizado en una casa, en una propiedad. Está trabajando el SAMI y los bomberos, ya prácticamente lo van a controlar a esto, pero el tránsito todavía está cortado en forma parcial en Avenida Fernández de la Cruz, justo en su intersección con Lisandro de la Torre. Así que bueno, mucha precaución a los que transitan ahí por la zona. Después hay un choque en acceso oeste, esto es en el kilómetro 21, ahí colisionaron un auto y una moto mano a General Paz y está generando importantes demoras en la zona de Castelar, Moreno, Morón, todo en sentido hacia la autopista Perito Moreno. Las demoras habituales en Panamericana, desde la bifurcación de los ramales de Pilar y Campana, hasta 202 en sentido hacia Capital Federal. Y también hay demoras en la salida del Camino del Buen Aire para tomar Panamericana. La General Paz bien intensa y con retrasos en la zona de Liniers, Mataderos, Devoto, todo en sentido hacia Lugones, ya lenta también a la altura de Saavedra y Núñez, que son los últimos barrios para llegar hacia lo que es Lugones y luego bajar hacia la autopista Illac. Bueno, todo esto súper congestionado y con el choque en acceso oeste. Después, en cuanto a rutas nacionales, vos sabés que en la provincia de Córdoba hay que transitar con precaución. En diferentes sectores la visibilidad de conducción está reducida por la presencia de bancos de niebla. Además está lloviznando en algunos sectores, entonces la calzada está húmeda y resbaladiza. Son dos combinaciones difíciles a la hora de circular, tanto niebla como lluvia. Así que bajar la velocidad y ser bien precavidos. El Paso Cristo Redentor sigue operativo, con buena circulación en Mendoza, tanto para camiones, transporte de pasajeros, vehículos particulares. Sigue con su horario de invierno, que es hasta las 21 horas. El tránsito se corta 2 horas antes en la zona de Uspallata, que es una localidad mendocina. Ahí ya no dejan subir más a ningún vehículo hacia la zona de la montaña, así que es importante planificar estos viajes con antelación. Después en Río Negro, la Ruta Nacional 40, todo el circuito de San Carlos de Bariloche, subiendo hasta Villa Langostura, en Neuquén y San Martín de los Andes, con buena circulación, pero también ya con escarchas matinales, con lo cual hay que transitar con precaución y recordar que es obligatoria la aportación de cadena. Ya a partir de las 9 de la mañana van a quedar habilitados los pasos Cardenal Zamoré y Pino Achado, uno sobre la Ruta Nacional 231 en Villa Langostura, el otro sobre la Ruta Nacional 242. Y hay movimiento constante, pero sin demoras, en el puente Chaco Corrientes. Es un puente muy importante que está sobre la Ruta 16 porque vincula a ambas provincias y hay gente que vive en una y trabaja en otra. Claro. Entonces tenés ese movimiento laboral importante en ese puente, por eso tiene esa gran afluencia de vehículos. Zárate Brazo Largo está con buena circulación, recordamos que está en Buenos Aires, sobre la Ruta 12, tiene buena visibilidad hoy, y la Ruta Nacional 14 en Misiones, diferentes sectores, hay neblinas, con lo cual hay que ir también a baja velocidad. Siempre recordamos que es obligatorio llevar las luces bajas encendidas, los que tienen faros antinieblas aprovechen utilizarlos, no utilizar la baliza, porque siempre contamos que indica que un vehículo está detenido. Después, dentro de la provincia de Buenos Aires y Capital Federal, Nico, los trenes están operando con demoras. El tren Mitre a Ramal Suárez tiene problemas técnicos, está con retrasos. Lo mismo sucede con el tren Belgrano Sur, Ramal González Catán, y el tren Belgrano Norte. O sea que hoy tenés 3 trenes que están con demoras. Y el último dato que sumo, hoy se viene la marcha Ni Una Menos, es la marcha número 11. Una marcha cargada de mucha emoción por el asesinato de Agostina Vega.
0: Tremendo, Romy, actualizada en un punto, ¿no es cierto? Porque, bueno, le agrega un... no es un nombre, es una persona más, ¿no es cierto?
3: Exacto, exacto, sí, no son ni nombres ni números, o sea, son personas que se van perdiendo en el camino, ¿no?
1: ¿De qué arrepentirse hasta bueno, Agostina, ¿no?
0: Claro.
3: Exacto, exacto, claro. China. Bueno, hoy va a ser esta marcha número 11, está pensada para las 17 horas frente al Congreso de la Nación. Se van a ir congregando antes en diferentes lugares, por ejemplo, la CGT va a estar en Hipólito Yrigoyen y Solís, todos se van a desplazar hacia el Congreso. Una vez que llegan al lugar, se va a hacer la lectura del documento. Te quería sumar un dato que había buscado. Esto en provincia de Buenos Aires, en Capital Federal, ¿no? Provincia de Buenos Aires, esto es Capital Federal, sí, sí. ¿No? Todo lo que va a ser el Congreso de la Nación, y que va a haber un gran perímetro afectado a la circulación, que va desde Avenida Belgrano y Corredor Entre Ríos y Callao, ahí en el Congreso, Corrientes y Paseo Colón. Todo esto no es que va a estar cortado ese gran rectángulo, pero va a ser el que va a estar afectado a la circulación por los desplazamientos de los distintos manifestantes, ¿no? Claro. Que van a realizar la marcha. Y después en Córdoba, en mi provincia, se van a estar juntando en la intersección de Avenida Colón y Cañada, que es un punto emblemático donde siempre se dan las manifestaciones, y se van a desplazar hacia lo que se conoce como Patio Olmos, que está en Avenida Vélez Arfiel. También se espera llegar a las 17 y a las 18 horas, porque un grupo se va a estar reuniendo a las 17, otro a las 18, pero van a terminar en el mismo lugar, donde también se va a hacer la lectura de un documento. Así que bueno, hoy es un día clave, ¿no?, para todo esto que tiene que ver con casos tan emblemáticos, sí, y terribles de asesinatos.
0: Ciertamente. Romy, muchísimas gracias, como siempre. Beso grandote.
3: Un abrazo. Chau, chau.
0: Es Romina Wiener.
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0: pelean ahí, no me dejan entrar, ¿te das cuenta?
1: ¿Te hicieron piquete?
0: Ahí, allá, allá en la producción, mejor. Mejor hacemos lo que toca a esta hora, es empezar nuestra ronda de amaneceres provinciales. Nos vamos primero de todo, si les parece, a Río Grande, provincia de Tierra del Fuego, con Fernando Tropea. Fernando Tropea, muy buen día, bienvenido, ¿cómo le va?
2: ¿Qué tal, Nico? ¿Cómo estás? Muy buen día para vos y para todo el país. Estamos en Río Grande con una temperatura de 8 grados centígrados a esta hora de la mañana, pero desde el lunes a la noche, con tiempo inestable, con mucha llovizna, con mucha humedad, el registro actual es del 97%, viento del norte a 18 kilómetros por hora son las condiciones climáticas, con cielo cubierto, algo de niebla también, la ruta 3 presenta estado mojado, con niebla en la parte alta, sobre todo en el sector del Paso Garibaldi, y con un pronóstico del tiempo para lo que resta del día que anuncia que el tiempo va a continuar de esta manera, con mucha humedad, con tiempo muy inestable, pero fundamentalmente para esta tarde rige una alerta amarilla por lluvia, se esperan precipitaciones a partir del mediodía y hasta la hora 18 aproximadamente, que rondarán entre los 10 y 15 milímetros de precipitaciones, con lo cual ya hay algunos avisos por parte, por ejemplo, de entes oficiales que recomiendan en estos casos, algo que parece algo insignificante, pero que después tiene mucha incidencia, no dejar bolsas de basura en la vereda, en lugares donde no son los lugares destinados para depositar las bolsas de residuos, porque eso, el agua las arrastra, tapa los sumideros y provoca anegamientos de calles y todo eso. Así que se espera para esta tarde esa condición meteorológica aquí en la ciudad de Río Grande, Nico.
0: Bueno, atentos entonces, a ellas se vienen a recordar cuáles son las medidas de prevención. Che, contame, Fernando, qué es lo que pasó con este Guille, la turista uruguaya que murieron en una excursión al glaciar. Ah, me parecía que lo estábamos perdiendo a Fernando Tropea. Se cortó, dice María. Bueno, ahora vamos a recuperarlo a Fernando. Fernando es del LRA24, Radio Nacional Río Grande, provincia de Tierra del Fuego. Y la idea es conversar con él sobre esto que ya se conoce en los medios de comunicación como tragedia de Tierra del Fuego, donde un guía y, les vuelvo a contar, una turista uruguaya murieron en una excursión que hicieron al glaciar de nombre Vinci Guerra. Fernando, ahí te recuperamos.
2: Sí, que Nico, estamos nuevamente al aire. Sí, como vos bien decías, esto ocurrió el día lunes, en horas de ya la noche, alrededor de la hora 22, Defensa Civil de Ushuaia recibió una llamada, un pedido de paradero, y el pedido lo recibe de parte de una mujer que luego resultó ser la mamá de Emiliano Feida, el guía de montaña de 33 años, que es una de las dos personas fallecidas, porque la mamá sabía que Emiliano, que su hijo, tenía que ir a hacer esta guiada con una turista, Abril Melina Marino Pereira, de 25 años, de nacionalidad uruguaya, oriunda del partido de Maldonado y que trabajaba en un hotel en Punta del Este, y la mamá de Emiliano sabía más o menos a qué hora tenía que volver, teniendo en cuenta el lugar donde iba a ir. Pasaron 3 o 4 horas después del horario que tendría que haber regresado, y como su hijo no llegaba, por eso dio aviso a Defensa Civil, y allí es donde se activa todo el protocolo. La primer avanzada de rescatistas encontró los cuerpos de Emiliano y de Abril alrededor de las 2 de la madrugada. Luego, bueno, todo esto requirió de otro operativo para poder rescatar los cuerpos, que continuó en la mañana del día de ayer y que finalizó alrededor de las 3 de la tarde aproximadamente, y del cual participaron alrededor de 40 rescatistas y demandó muchas horas porque el lugar era de difícil acceso y, lógicamente, en esta época del año nosotros aquí estamos teniendo algo más de 7 horas de luz natural por día, o sea que la mayor parte del día es de noche, y eso dificulta mucho una tarea de rescate, y más en un lugar como el glaciar Vinci Guerra, que es un glaciar que está a unos 9, 10 kilómetros al norte de la ciudad de Ushuaia, que es un lugar muy visitado por expediciones de trekking y actividades de esa naturaleza. Y bueno, lo que se presume, si bien está todo bajo investigación judicial, que tanto Abril como Emiliano sufrieron una caída desde muchos metros, lo cual les provocó heridas que a la postre terminaron con su vida. Lo que no se sabe cuál fue el motivo de la caída.
0: Claro, pensaba en eso, ahí Fernando, si en el intento de saltar una grieta o qué.
2: Claro, eso es lo que todavía no se ha tratado de determinar. Algunos suponen que en el lugar donde estaban transitando se produjo algún tipo de desmoronamiento del piso y eso hizo que provocara la caída de estas dos personas. Porque
0: ahora, ¿y hay Emiliano algo en el orden de la... porque digo, si el guía era un experto, es decir, un vaqueano en estos terrenos, uh-huh. en algún punto... algo hay en el piso que te indica que no es un hielo para pisar o que se está resquebrajando o no. Hubo ahí
2: la verdad,
0: de falta de atención, no lo sé. Vos...
2: No, la verdad que tampoco, desconozco. Sí, lo que indudablemente todos los informes dan cuenta es que Emiliano era una persona que hacía algo más de 10 años, que era guía de montaña. Es más, ayer en redes sociales se difundió un pequeño video de Emiliano algunas horas antes de que ocurriera el accidente, en un lugar en altura, se puede ver el paisaje que estaba en un lugar de mucha altura, acompañado de otra persona que no era precisamente Abril, la joven que falleció junto con él, que seguramente debe haber sido algún otro turista o algún otro guía de montaña, porque en realidad algunos informes dan cuenta que tanto Emiliano como Abril se separaron de un grupo o se encontraron con un grupo en algún punto, pero ellos tomaron por otro camino y este grupo siguió por un camino diferente, ¿no? Bueno, en el video él aparece con supuestamente otro guía de montaña tomando mate y en el video dice acá tomando unos matecitos. Bueno, fue el último video que él difundió porque era... aparte una persona muy activa en redes sociales, por otra parte, ¿no? Así que, bueno, todo está bajo investigación, pero la principal teoría o la primera teoría es esa, ¿no? Que hubo un imprevisto que Emiliano no pudo detectar, lamentablemente, y que fue lo que provocó que ambas personas cayeran de mucha altura y las heridas que sufrieron le provocaron la muerte a la postre, ¿no?
0: Recupero lo que decía antes Fernando en términos de que no sabemos tampoco qué tan previsible era eso que pasó, ¿no?
2: Claro,
0: uno puede especular, era un ojo avisado, no era lo mismo que cualquiera de nosotros porque conocía el terreno, pero no sabemos si lo que pasó podía ser entrevisto o no.
2: Claro, sí, hay que decir que no fue el único accidente ocurrido durante el fin de semana, porque el día anterior, el día domingo, también se produjo la caída de tres escaladores que eran de aquí de la ciudad de Ushuaia, que habían ido a Ushuaia, y una de las personas tuvo que ser rescatada en camilla porque el helicóptero no pudo llegar hasta el lugar donde se produjo esta caída también. Eran cinco escaladores, tres se cayeron en una especie de grieta, y una de las personas, una joven de 30 años de aquí de Río Grande, sufrió heridas que hicieron que tuvieran que trasladarla durante un montón de horas en camilla, asistiéndola durante el camino hasta llegar a un lugar donde el helicóptero después la pudo llevar a Ushuaia y ser atendida en el hospital de la capital, pero ya están todos fuera de peligro y han sido dadas de alta, así que esas personas afortunadamente no tuvieron lesiones graves, ¿no? Pero también esto ocurrió el día anterior, prácticamente 24 horas antes de lo que pasó en el glaciar Vinciguerra.
0: Qué bárbaro, Fernando, muchísimas gracias, que tengas lindo día.
2: Gracias, igualmente para ustedes, abrazo grande, hasta luego.
0: Es Fernando Tropea de LRA 24, Radio Nacional Río Grande, provincia de Tierra del Fuego.
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3: La francesa Stéphanie Frappart fue la primera mujer en dirigir como árbitro principal en un mundial masculino de fútbol al impartir justicia en lo que fue la Copa del Mundo de Qatar 2022. En aquella oportunidad dirigió el encuentro de la fase de grupos entre Alemania y Costa Rica.
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14: César Tapia, muy buen día, bienvenido, ¿cómo le va? Hola, César Tapia.
15: Sí, ¿me escuchan ahí?
14: Ahí está, ahora sí, ahora sí,
15: César Tapia. ¿Cómo andan? Buen día, buen
14: día. Muy bien. ¿Usted?
15: Bueno, bien, todo tranquilo, bueno, arrancando la jornada.
14: Me alegro por eso, y tempranito porque viene de tambo la cosa.
15: Viene de tambo la cosa, sí, y con buenas noticias porque, bueno, una industria como la suipachense, que el año pasado, bueno, ya venía con una situación de hace varios años muy complicada, bueno, finalmente había cerrado las puertas, no definitivamente, pero, bueno, con una situación económica muy, muy complicada, y que un año después reabre sus puertas. Se ha puesto en alquiler la misma planta. Ajá. Bueno, con nuevas firmas y reabre sus puertas. De los 142 trabajadores que venían trabajando establecidamente, se habla de que este nuevo comienzo arranca con 53 trabajadores produciendo leche y yogures por el momento, y que va a ser progresivamente, según lo han detallado desde la ciudad de Suipacha allí, con la secadora, con la quesería, con lo que es producción también de manteca y de cremas. Pero lo más importante para estas localidades, estas ciudades que tienen alrededor de entre 12 y 15 mil habitantes, es que son industrias con mucha identidad que generan para esos lugares muchos puestos de trabajo según obviamente la población que hay ahí, y esto que hablaba de la identidad, ¿no? Porque es el derrame de lo que se generaba habitualmente en esta ciudad de Suipacha, así que en la industria láctea, más allá de la situación que se ha ido dando, quizás el dato más ejemplificador fue el tema de Sancor, que hay un reordenamiento con varias cuestiones que venían de varios años, pero que reabra la suipachense no es un dato menor.
14: No, ciertamente, ciertamente, así que para celebrar.
15: Sí, sobre todo sobre el derrame, para tener un poquito de noción, Nico, son los sueldos que se pagaban por mes allí, son alrededor de 400 millones de pesos en total. Vos imaginate que para una ciudad el derrame, claro, lo que es el derrame en la misma ciudad y lo que produce, ¿no? Y
14: además es determinante, sí.
15: Claro, claro. Y además la tercerización para lo que es la industria láctea. ¿Por qué? Porque hay tambos que entregan la leche ahí, que en este tiempo han tenido que entregar en otro lado, que el sistema del tambo es muy riguroso desde ese lugar, ¿no? Cuando se entrega leche a un lugar, bueno, se establece de esa manera, claro, con la calidad, claro, todo lo demás. Bueno, no son datos de abrir y cerrar un comercio nada más, sino todo lo que eso genera.
14: Así que es la suipachense, todo lo que sirve A y se sirve D, la suipachense. Ese
15: claro,
14: es el punto,
15: claro.
14: ¿No? Ahí. César, muchísimas gracias como siempre, que tengas hermoso día.
15: Dale, Nico, un abrazo para vos y para todo el equipo.
14: Abrazo grande, es César Tapia.
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24: 8:00 a.m. en la República Argentina. Cambios en la verificación técnica vehicular. El gobierno permitirá que talleres mecánicos realicen las revisiones y avanza con la desregulación. El jefe de gabinete, Manuel Adorni, informó que se abrió un padrón de inscripción para que se anoten los interesados en prestar el servicio. Los distritos provinciales y municipales deberán decidir si se suman a las modificaciones de la BTV. Argentina adhiere a un nuevo acuerdo de libre comercio. El canciller Pablo Quirno confirmó que el país formalizará el ingreso al Tratado Transpacífico, que reúne a 12 economías y representa el 13% del Producto Bruto Mundial. La información del deporte con Rodrigo Ruiz.
25: La selección argentina se sigue preparando para el primer amistoso previo al inicio de la Copa del Mundo el próximo sábado ante Honduras. Hoy por la tarde será la primera práctica abierta a la prensa cerca de las 19 horas, el tercer entrenamiento formal. Ya hay un equipo pensando en el primer ensayo con Jerónimo Rulli en el arco, Capaldo, Otamendi, Lisandro Martínez y Tagliafico, Rodrigo De Paul, Enzo Fernández, Alexis McAllister, Giuliano Simeone, Thiago Almada y Lautaro Martínez.
24: El estado del tránsito con Romina Wiener.
26: En la provincia de Mendoza, el paso internacional Cristo Redentor, ubicado en Ruta Nacional 7, que conecta Argentina con Chile, opera con horario de invierno, entre las 9 y las 21 horas. Además, en el mismo horario se habilita el paso Pehuenche hasta las 19. Planificar los viajes con antelación. En la provincia de Misiones, en diferentes sectores, transitar con precaución, visibilidad de conducción reducida por la presencia de bancos de niebla. Además, lloviznas en diferentes sectores de las rutas de la provincia de Córdoba. Aumentar la distancia de seguridad y bajar la velocidad.
24: En Córdoba, donde nos escuchás a través de la M750, la temperatura es de 13 grados 5 décimas. Se registran lluvias aisladas en el centro del país que se extenderán durante toda la jornada. En Buenos Aires, la marca actual 14 grados 2 décimas, la humedad 81%, cielo algo nublado.
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0: 4 minutos ahora de las 8 de la mañana, la República Argentina, este miércoles 3 de junio de 2026 en todo el mundo. María Fernanda Eva.
1: Una temperatura en la ciudad de Buenos Aires de 14 grados dos décimas, cielo algo nublado, la humedad del 81%, la máxima para hoy de 18 grados. Como nos decía ayer la experta, vamos a tener temperaturas altas. Por ejemplo, el día viernes va a llegar a 20 grados.
0: Los 8 grados de Tierra del Fuego me llamaron la atención, por ejemplo. Claro. ¿Cierto? Para esta altura de la...
1: Totalmente. ¿Sí? Pero bueno, esto se va a registrar en gran parte del país. Hacemos un repaso rapidito en el centro y en la región metropolitana para la Ciudad Autónoma de Buenos Aires y sus alrededores. Retorno de la estabilidad atmosférica. Vamos a tener jornadas inestables más cerca del fin de semana. En la región del litoral y el NEA, cielo parcialmente nublado a cubierto, se observa rotación del viento hacia el sector norte. En la región noreste, en el NOA, condiciones estables dominan la jornada en Catamarca, Salta, Jujuy. En la región de Cuyo, una jornada que se inició con un ambiente marcadamente frío, registro de heladas parciales en zonas rurales de Mendoza y San Juan. San Juan, que va a competir por la ciudad más linda del mundo, ¿eh?
0: Ah, mirá, y, bueno, sí. Es que está preciosa la ciudad de San Juan.
1: Sí, va a ser una de los pueblos que compite.
0: No, porque aún la ciudad de San Juan está bella.
1: Trapiche.
0: Ah, Trapiche.
1: Trapiche va a competir. Salió ayer...
0: No pienses en vino, ¿te das cuenta? No, claro. Bueno, está bien, le decís San Miguel de Tucumán y piensa en vino, con lo cual...
1: Claro. Claro. Región patagónica, el sur del país presenta un escenario divino, ¿eh? Mientras que la Patagonia Norte, Neuquén y Río Negro experimentan tiempo mayormente nublado. Datos relevantes del día: el Servicio Meteorológico Nacional emitió su informe trimestral en las últimas horas. Los modelos de previsión confirman que el fenómeno climático del Niño ha comenzado.
0: ¿Qué hay que saber hoy miércoles 3 de junio a esta hora? El presidente Javier Milei disertó en el cierre del Congreso Anual del Instituto Argentino de Ejecutivos de Finanzas. En su discurso, el jefe de Estado sostuvo que el programa resistió, la inflación está bajando y además tenemos el Congreso más reformista de los últimos 100 años. En otro tramo, dijo que desde que asumió su gobierno, la economía ya creció 11% y la inflación está en torno al 2% y va a seguir bajando. También comparó al kirchnerismo con la película Monster Inc. y aseguró: la campaña es Monster Inc. Monstruo K. No nos asustas más.
2: Hay una película que es hermosa que se llama Monster Inc. Es fabulosa la película, porque era como una suerte de fábrica que se dedicaban a asustar niños. ¿Y cuál es la trama de la película? Que va un monstruo y quiere asustar a una nenita, y la nenita lo mira, ¡ja, ja, ja! Se le mata la risa. Es decir, el día que le saquemos la careta a los monstruos colectivistas, este país va a ser definitivamente libre y va a ser grande nuevamente.
0: Argentina adherirá al Tratado Transpacífico. El jefe de gabinete, Manuel Adorni, anunció que hoy a primera hora Argentina presentará su adhesión al acuerdo comercial. El tratado está integrado por 12 países que representan el 13% del PBI mundial, entre ellos Reino Unido, Nueva Zelanda, Australia y Singapur. Milei se expresó al respecto.
2: Argentina está destinada finalmente a volver a integrarse a la economía global, porque después de mucho tiempo logramos comprender que una Argentina cerrada es una Argentina pobre, mientras que una Argentina abierta es una Argentina que crece. De hecho, hoy también Pablo Kirchner desde Francia anunció de que nos unimos a la Alianza Transpacífico. O sea, vamos a seguir abriendo la economía.
0: El gobierno oficializó la reforma de la BTV. La medida fue publicada hoy en el boletín oficial y habilita la incorporación de nuevos talleres para realizar las inspecciones técnicas. Libera además las tarifas del servicio que podrán ser acordadas entre usuarios y prestadores. El gobierno oficializó la baja de las retenciones para el agro. El beneficio alcanza la soja, girasol, maíz, cebada, trigo y sorgo, incluyendo tanto granos y semillas como subproductos derivados. La medida fue también publicada en el boletín oficial y busca alentar la liquidación de divisas. El papá de Agostina Vega pidió justicia por su hija. En una conferencia de prensa organizada por los abogados, Gabriel Vega calificó a Claudio Barrelier, único detenido, como un psicópata enfermo y pidió a los medios que dejen de revictimizar a Agostina. Los abogados confirmaron que pidieron además la imputación por encubrimiento de Soledad, la expareja del acusado y la dueña del Ford Ka negro, investigado. Respaldaron por su parte la investigación del fiscal Raúl Garzón.
3: Mi hija estuvo en manos de este hijo de mil puta, esta persona, y la va a pagar, y yo sé que la va a pagar, y todas las personas que han estado implicadas en esta situación también la van a pagar, porque yo no voy a descansar hasta que no termine uno, tiene que estar todo preso, todo.
0: El régimen de Irán atacó con drones el aeropuerto internacional de Kuwait, dejó un muerto y varios heridos. El portavoz del Ministerio de Defensa kuwaití anunció la suspensión de los vuelos comerciales y calificó el hecho como una agresión criminal iraní que provocó importantes daños materiales al edificio y víctimas. Miriam Mariotto, muy buen día, bienvenida, ¿cómo le va?
4: Muy buen día, ¿cómo están? Aquí en el barrio de Villa Lugano, en la esquina de Lisandro de la Torre y la avenida Fernández de la Cruz, un incendio bastante particular, porque es una zona obviamente de casas, edificios. Hay un edificio recién terminado de construir que todavía no fue habilitado, al lado de este incendio que ocurrió en una esquina que es un terreno baldío, que estaba ocupado por una casilla ya desde hace varios años, según cuentan los vecinos. Tiene algún vehículo, lo que podemos ver adentro de este predio, materiales que hacen pensar que se trataba de algún tipo de acumulador el dueño de este lugar. El incendio, bastante importante, ya fue apagado por los bomberos que están trabajando en la zona, pero se ve en el edificio lindero el revoque que fue afectado, te decía, un edificio recién construido, el humo negro hasta el último piso de este edificio que tiene 5 pisos. La vivienda fue totalmente destruida, obviamente los bomberos ni la gente del SAME encontraron a nadie dentro de esta casilla. Sí, una persona tuvo que ser atendida, una vecina, porque el humo todavía es bastante importante, un humo muy denso que te afecta las vías respiratorias. Pero bueno, este lugar parece estar ocupado y bueno, en este momento quedó absolutamente destruido. Si te parece, escuchamos a uno de los vecinos que nos contaba un poco cómo fue esta mañana accidentada.
5: Dale. Yo me levanté, me llamó mi hermana, que tipo como las 7, y yo vine acá, pues yo trabajo acá en la parrilla. Sí. Y me dijo, Jorge, se está poniendo el fuego en la parrilla. Me vine corriendo, me cambié, me levanté y vine acá. Y no era acá, era acá, en la casa esta. El hombre este hace más de que nací acá, el bueno que vive acá el hombre.
4: Es ahí. Una capilla que está en el terreno.
5: Sí, está en el terreno. Hay que ver si está vivo o no estaba vivo el hombre.
4: Atendieron a una mujer, eso es lo que dijo.
5: Sí, de la casa de ahí.
4: Ah, no era de la vivienda.
5: No.
4: Bueno, escuchábamos entonces uno de los vecinos, aparentemente no había nadie en esta vivienda que se incendió, pero bueno, el tránsito está cortado en las dos esquinas, en Lisandro de la Torre y en Fernández de la Cruz. El humo sigue saliendo, todavía están trabajando los bomberos, luego continuarán con las pericias para ver qué fue lo que originó este incendio, si es que el hombre no estaba en el lugar, ¿no?
0: Efectivamente, Miriam, nos vas contando, bueno, cómo avanza esta cuestión y sobre todo para el público general que transita la zona, la cuestión de la liberación del tránsito. Dale.
4: Así es, hasta luego.
0: Beso grande, es Miriam Mariotto. Alejandra Gallo, muy buen día, bienvenida, ¿cómo es que le va?
6: Pero muchas gracias, buen día para todos.
0: ¿Le va bien?
6: Todo bien, por suerte.
0: Bien, todo bien.
6: Entró muy abrigado, muy abrigada.
0: Acá hace mucho calor, estamos todos en camiseta, yo estoy pidiéndole que corten el streaming, o cortan el streaming o suben, o ponen el aire. No, usted no, porque usted no tiene sangre, sí.
6: Somos de sangre fría. No, sí. claro, no.
0: Exangüe está, exangüe.
6: Yo soy muy friolenta, se los avisé, así que bueno, tengo dos remeras térmicas.
0: No. ¿Ah, sí?
6: Sí. Bueno,
1: Está bien, con 14 grados.
0: Ahora bueno, se va a tener que sacar el pullover como yo por el calor que hace y quedar en camiseta, que es una vergüenza. Pero bueno, no vamos a morir de calor.
6: La brisa está fresca. Exactamente, y sigue habiendo como humedad, entonces, por lo menos en Buenos Aires.
0: Sí,
6: así que bueno, vamos a estar hablando de eso en un rato.
0: De la humedad.
6: De la humedad, lo que mata es la humedad,
0: ¿o no? Lo que mata
6: es
0: la humedad, sí, si usted quiere.
6: Vamos a estar hablando de la inflación.
0: Sí.
6: Ahora que están todos, se envalentonaron todos y hay dimes, dichos de todo, desde el presidente para abajo, todos.
0: Claro.
6: Vamos a estar hablando de eso porque llegan, Nico, todos, las primeras mediciones, justamente del mes pasado, y están dando en torno a un 2%. Vamos a estar compartiendo en un rato y desmembrando un poco las mediciones de algunas consultoras, entre ellas la de Libertad y Progreso.
0: Sí, está llegando ahí los guarismos, todos dan muy relacionado a lo que el propio ministro de Economía, Luis Caputo, adujo ayer, así que si la convergencia, el acople, este viaje a la normalidad implica también un acople con la inflación internacional, y así es, vamos, ¿no? Hay otra cosa, después quiero charlar con vos,
6: sí,
0: que
6: claro.
0: Me parece que sobrevoló un poco los dichos del ministro de Economía, y es lo siguiente, estamos saliendo de las turbulencias del proceso electoral anterior, ¿sí? Se están haciendo muchas cosas para que el modus operandi de la oposición, que va a intentar hacer lo mismo, el presidente lo dijo, no tenga el mismo efecto, pero nosotros como ciudadanos vamos a tener que tenerlo en cuenta. ¿Qué quiero decir con esto? Y sí, pensar qué juego le vamos a hacer a los dichos de que se intenten plantar en campaña, cuán nerviosos nos vamos a poner, y al final de la historia, ¿quién vamos a votar? Porque nos autoinfligimos el año pasado la elección en la provincia de Buenos Aires, básicamente, ¿no es cierto?
6: Sí, un guarrón.
0: Un año del que recién estamos saliendo ahora. No es caso. Yo me acuerdo que me tocó esa cobertura acá y lo dije, me miraba, no, yo respeto completamente la voluntad del elector. Ahora, tengo que decirle a ese elector que respeto, y por respeto precisamente, tu elección tiene consecuencias. Ah, no, mira que no, las consecuencias que tuvo.
6: Los nubarrones que se
0: vamos contando
6: pagando,
0: al año,
6: ¿no?
0: y estamos saliendo, sí, pero claro que sí.
6: Sí, y de eso también habló el ministro Caputo ayer,
0: por
6: así
0: eso.
6: Que lo vamos a escuchar. También habló de las reservas, que están en un nivel récord, que digo, pasa desapercibido en el medio. No es una pavada.
0: Es parte de lo que se está haciendo para que los cimbronazos no sean los mismos cuando la oposición intente doblemente lo que ya hizo antes, ¿no es cierto?
6: Totalmente, porque
0: lo que está en juego es la presidencia de la nación, no unas bancas en diputados.
6: No, ni más ni menos, lógicamente, y porque el volumen de las reservas no solo te garantiza que vas a tener la plata para poder afrontar los vencimientos externos, sino que tenés espalda para bancar con el tipo de cambio esta transición. De eso vamos a hablar en un rato.
0: Efectivamente. Ahora volvemos a ti, Ale, porque nos vamos ahora a Córdoba con Pierina Propato. Pierina Propato, muy buen día, bienvenida. ¿Cómo le va?
7: ¿Qué tal, Nicolás? Buen día para ustedes también. Bueno, con las novedades del caso Agostina Vega, es un caso, recordemos que ha conmocionado a todo el país. Finalmente el padre de Agostina Vega dio una conferencia de prensa en la jornada de ayer, como una de las últimas novedades, esta conferencia para brindar respaldo al fiscal que sigue la causa, el fiscal Raúl Garzón, recordemos, muy cuestionado por no solamente la sociedad al momento de conocerse los resultados de la primera investigación tras el hallazgo de los restos de Agostina, sino también por parte de los vecinos y todo el entorno de Agostina, que apuntó directamente contra el fiscal. En las últimas horas fue justamente el padre de Agostina quien explícitamente respaldó al fiscal, y también el abogado querellante, el abogado que representa a la familia materna de Agostina, quienes señalaron el agradecimiento al fiscal. Ajá. Garzón, no pidieron el apartamiento. A Carlos Nagy, quien es justamente quien representa a los abuelos y a la mamá de Agostina, expresó en el mismo sentido. Además, en esta conferencia, además del respaldo al fiscal, bueno, confirmó que desea que, por supuesto, él siga adelante con la causa, apuntó contra todo el arco político, justamente por el uso que están haciendo del caso de su hija en beneficio propio, cada quien por su lado. Apuntó que quiere que aparezcan todos los culpables, y allí empezó a enumerar a distintas personas que por ahora no están siendo investigadas, o al menos así lo entiende él, como por ejemplo es el caso de Soledad Andriani, quien es la mujer que estaba con Barrialiero, quien le presta el automóvil para en el que traslada los restos de Agostina. Lo mismo hizo con la mamá de Agostina, fue la abogada de el padre de Gustavo Vega, quien directamente apuntó a que quieren que se investigue a Melissa Heredia, la madre de Agostina, porque entienden que ocultó información en la primera denuncia o que omitió información en relación a Barrelier. Barrelier recién aparece en la segunda y tercera ampliación de la denuncia, no en la primera, con lo cual apuntaron directamente hacia ella. Y por último, criticó fuertemente al fiscal Iván Rodríguez, el fiscal que estuvo a cargo de la primera causa de Barrelier y que lo libera supuestamente por falta de mérito. Esto en cuanto a la conferencia de prensa que llevó adelante el padre de Agostina, pero no es la única novedad, porque a lo largo del día de ayer hubo algunas otras cuestiones. Por ejemplo, en el caso de la jura que estaba a la espera el fiscal Iván Rodríguez en relación a este cargo en la Procuración Penitenciaria, bueno, suspendieron esta jura. Se suspendió esta jura. No va a asumir este cargo por el momento, no hay mayores informaciones, pero sí es un hecho que se ha suspendido esta jura. Por otro lado, se ha desplazado desde el Consejo Deliberante, el bloque oficialista desplazó al concejal Ricardo Moreno del Consejo Deliberante. Recordemos, Ricardo Moreno es el concejal quien recomienda a Barrelier el ingreso al municipio como un contrato becario en el año 2021. Bueno, este concejal fue desplazado de su banca, era concejal suplente, estaba reemplazando a Raúl Lacaba, quien estaba en políticas sociales, en la cartera de políticas sociales hasta ayer, y a partir de este desplazamiento...
0: el dispositivo que usaron fue que el titular recupere su banca.
7: Exactamente. Con lo cual, Ricardo Moreno no es que lo echaron, simplemente lo desplazan y eventualmente podría volver a asumir una banca.
0: Bueno, ahí tomo lo que decías antes, Pierina, sobre los dichos del papá y el disgusto, no solo con los medios, sino con la política en general, y bueno, la necesidad de hacer también ahí un cierto zarandeo y separar paja de trigo, porque si la política no se hubiese metido y los medios no hubiésemos acompañado, bueno, probablemente no hubiera pasado este corrimiento que termina en el desplazamiento de el Edil Moreno de la banca, ¿no es cierto? Y lo mismo, más importante todavía, que contabas antes sobre, el aplazamiento, en términos casi te diría ya de suspensión,
7: De Rodríguez.
0: Efectivamente. Es importante. Vemos cosas prácticas, ¿no es cierto?, que ocurrieron. Después tendremos que pensar sobre por qué el desplazamiento de Moreno, que no sean estos dispositivos de la sociedad que terminamos, ¿no es cierto?, sobrecobrándonos respecto de alguien. ¿Es porque lo apañaba? ¿Porque nombró desprevenidamente a cualquiera, ¿no es cierto?, en su afán de pagar militancia política con cargos? No sé, pero eso queda del lado de la sociedad, cada cual sacará sus conclusiones.
7: Claro, bueno, en relación al oficialismo en el Consejo Deliberante, hasta el momento no se han pronunciado. No han salido a hablar por los distintos medios de comunicación, se han tomado distintas determinaciones, pero por ahora no hay, no están dando nota. Por último, quiero sumar esta información que tiene que ver con la causa inicial que tenía Rodríguez sobre Barrelier en cuanto a la privación ilegítima de la libertad de esta joven en el año 2025. Bueno, el fiscal Garzón va a sumar esa causa a la de Agostina Vega.
0: Eso
7: con última información, además de que se esperan los resultados del allanamiento en la jornada de ayer, cerca de las 11 de la mañana, a la casa de la madre de Barrelier. Recordemos que lo que está haciendo el fiscal ahora es buscar que si tuvo cómplices en...
0: Misma madre de la cual hablábamos acá, nos contabas lo que había dicho en varios medios de comunicación y cuya expresión más difundida es esta que repitió de por qué lo hizo.
7: Justamente allanaron la casa de la madre para ver si allí encontraron algún tipo de pistas en relación a si había sido cómplice o no de Barrelier.
0: Bueno, dice que hacía un mes que no lo veía, ¿no es cierto? Que hablaban, pero que hacía un mes que no lo veía.
7: Bueno, sí.
0: Eso es lo que habrá que comprobar, ¿no es cierto?
7: Claro, claro que sí.
0: Pierina,
7: claro,
0: te agradezco un montonazo por el reporte.
7: Hasta luego.
0: Que tengas lindo día. Pierina Propato, de LRA 7, Radio Nacional, Córdoba.
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1: 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El delfín es el animal más inteligente, pero el mosquito es el más aplaudido.
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0: 17 minutos de las 8 de la mañana, Rodrigo Ruiz.
1: Bueno, Nico, entrenamiento de la selección hoy a las 7 de la tarde, por ahí 7 y pico. Primer entrenamiento abierto para la prensa. Vamos a ver las primeras imágenes.
0: Nada, no hay que mostrar nada. Yo, mirá que soy prensa, pero no quiero que nadie se entere.
1: Hay que ver cuánto tiempo, porque generalmente son de 15 a 20 minutos.
0: Ah, juegan un poquito, se hacen los ruedos. Yo ahí me di el chueco, el que ay, me tengo, están todos golpeados, ¿o no?
1: Claro. Se da mucho en la
2: selección. Hay que embarrar la cancha.
0: Claro, totalmente.
1: Bueno, lo que se sabe es que hay buenas noticias con respecto a los lesionados. Como decíamos hace un rato, los títulos, se sumó Nico González a los que ya tienen el alta médica, a Cuti Romero y a Julián Álvarez. También tienen buena evolución en la parte derecha del equipo, que es Nahuel Molina y Gonzalo Montiel, que son los laterales se recuperan de algunos desgarros, así que están evolucionando bastante bien. Hay un equipo que ya paró Scaloni con miras al amistoso el próximo sábado a las 21 horas ante Honduras en Texas. Rulli será el arquero, no va a estar Dibu Martínez, que ayer levantó el pulgar y dijo va bien la recuperación, así que eso va a ser
0: el mismo pulgar que tiene
1: el pero no es el pulgar, es otro dedo,
2: ¿Cuál es
0: que
2: el
0: no
2: que
0: lo
2: ande
0: levantando?
2: Para que no
1: el anular.
0: O sea, no puede hacer fácil.
2: Ese dedo.
0: No, no es ese.
1: Yo creo que va a llegar para el medio partido.
2: El anillo es así. Pero es troncal para atajar ese dedo.
1: Y obvio, sí, por supuesto. Capaldo va a ser lateral derecho, Otamendi, Lisandro Martínez y Tagliafico. Ahí en esa defensa yo metería a Cuti Romero entre los titulares y al Dibu y a Nahuel Molina o a Montiel en el lateral. Por ahora va a Capaldo. De Paul, Enzo Fernández, McAllister, ese es el medio campo quizás titular.
3: Titular, seguramente. Sí.
1: Giuliano Simeone, Thiago Almada y Lautaro Martínez. En esos tres yo a Lautaro posiblemente lo dejaría. Hay que ver Julián cómo está, que recién empieza a hacer práctica de fútbol. Messi, por supuesto, que por ahora trabaja diferenciado. Y entre Giuliano Simeone y Nico González estaría ahí el tercero en ataque. Así que ese sería el equipo para enfrentar a Honduras el próximo sábado 21 horas.
0: Rodrigo.
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5: 8:30 a.m. en la República Argentina. Bajan las retenciones para el agro. El gobierno oficializó una reducción para distintos productos agropecuarios y estableció un cronograma de disminución progresivo de 24 meses. El trigo y la cebada pasarán a tributar 7,5% a 5,5% y la soja disminuirá del 24 al 15% a partir de diciembre de 2028. El decreto incorpora además beneficios para los biocombustibles, incluyendo una alícuota de cero para algunos tipos de biodiesel. Asesinato en Luján, Andrea Valdivieso.
6: Un hombre identificado como Alex Romero, quien tenía una orden de detención por amenazas, se presentó en la comisaría de la localidad bonaerense de Opendon en el partido de Luján, sacó un arma y abrió fuego contra los policías que estaban de guardia. Como consecuencia del ataque, Malcolm Churquina, un oficial de 33 años, murió víctima de un disparo en el cráneo y otro resultó herido. Romero fue abatido en medio del tiroteo desatado en la dependencia.
5: Estados Unidos quiere controlar la inteligencia artificial. El presidente Donald Trump firmó un decreto para monitorear los riesgos que pueden provocar esos sistemas en la seguridad nacional. La medida estableció un mecanismo de evaluación y el diseño de políticas para proteger infraestructuras críticas. En Buenos Aires la temperatura 14 grados 2 veces.

0: máxima es la humedad 83%, cielo parcialmente nublado.
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0: 8 de la mañana, 13 minutos en la República Argentina, en la ciudad de Buenos Aires, la temperatura 14 grados 2 décimas, la humedad relativamente 81%, cielo algo nublado. El dato que se repite en toda la Argentina es que de estos días, digamos, desde hoy miércoles hasta el fin de semana, las temperaturas van a estar muy por arriba de lo promedio para esta época del año.
1: Ahora, a 33 minutos de las 8 de la mañana, la temperatura es...
0: de 14 grados 2 décimas. Sí, está alta.
1: Por eso no sabíamos acá un poco qué ponernos y todo eso.
0: Y la máxima para hoy, ya te digo, va a estar en 18 grados.
1: Ya, verano.
0: Es verano, sí, totalmente. Claro,
1: ¿qué le pasa? Sí, pero sí, me hace montoncito.
2: ¿Cómo verano, 18 Alejandra grados? Gallo, pero
0: montoncito,
2: por favor.
0: Montoncito, te digo.
1: Verano es otra cosa.
2: Tío. Claro. Verano son 40 la sombra.
1: Claro, claro. Después, Fer, nos vas a ayudar con la declaración de emergencia para algunas zonas de la provincia de Santa Fe, ¿sí? A partir de las... de las inundaciones. Y ahora nos vamos con Ale Gallo a la economía, los dichos del ministro Caputo.
2: Claro, absolutamente, porque viste que se habla de reservas, se habla de inflación, pero también se habla de política. Y últimamente el ministro de Economía, Luis Toto Caputo, que no quiere que le vuelva a pasar lo que vos anunciabas al principio, que le metan mucho ruido político en la economía en un momento en el que vuelve a normalizarse
1: después
2: del temblor
1: drama,
2: anterior.
1: Vos estás, alguna manera, gobernando una economía, cascoteada adrede por la política. La política, no hay sectores de la política que saben muy bien cómo hacer. Por eso esa expresión de pegar por debajo de la línea de flotación es válida.
2: Hablando de Ramos.
1: Ahí está, del cinturón. No saben dónde pegarle a la economía debajo del cinturón. Y le pegan, que es la forma de siempre de cuanto peor mejor.
2: Sí, es cierto también que esto es la Argentina, que el ruido político a lo largo de tantos ciclos económicos lamentablemente siempre existió, pero en el camino hacia la normalidad, como vos señalás, sería deseable que haya debate político, pero no esperando que el otro al otro le vaya mal.
1: Claro, es que acá no hay debate, hay zancadillas directamente.
2: Claro.
1: ¿No es cierto? Hay buscando...
2: De eso...
1: Dicen lo que saben que pone muy nervioso a los inversores, con razón, entre otras cosas, por el track record, es decir, lo que Argentina ha hecho antes. Pero además hacen que es mucho peor.
2: Totalmente, y Luis Toto Caputo, el ministro de Economía, en un foro internacional, justamente se refirió a esto porque trató de separar la humedad, el humo, la paja del trigo, lo dijo así.
3: El kirchnerismo no es una opción en Argentina, no importa lo que pase. No importa lo que pase, puede haber un shock externo, el petróleo puede ir a 400, puede haber una guerra mundial o una invasión extraterrestre, que Kicillof no va a ser presidente nunca en su vida en Argentina. ¿Está claro?
1: Fíjate la contundencia, ¿no es cierto?, con la que hay que contrarrestar. Claro, es la kriptonita, ¿no
2: Porque
1: es cierto?
2: Dicen informalmente en el equipo económico, en los pasillos del Palacio, se está podrido de que le pregunten lo mismo. Informalmente, bueno, en el mano a mano.
1: Pero es que es lógico.
2: Está podrido, así lo dicen con otros términos.
1: Pero es que es lógico.
2: Que
1: nos
2: no
1: pasa acá cuando decimos, uno lee, ¿no es cierto?, que le endilgan al gobierno que la parte más endeble, ¿no es cierto?, en materia económica y de previsión, es que por ahí gana otro. Y bueno, querido, pero eso endilgáselo a la oposición, no al gobierno. Imagínate si sos el ministro, están preguntando todo el tiempo.
2: El tiempo,
1: bueno, yo hago lo que a mí me toca, vuelvan a votar al equipo que integro.
2: A Elias y al equipo, ¿no?
1: Sí.
2: Y para cantar retruco, y con esto te cierro, el ministro anticipó que el Banco Central podría adquirir a lo largo de todo este año 24.000 millones de dólares.
1: Ahí están los dólares por las orejas, como
2: por
1: había dicho, ¿no?
2: Claro. Por si había alguna duda respecto de esta decisión política de acumular reservas, bueno, Caputo habló de política, habló de Kicillof, habló del humo. Y también de los datos.
1: E insiste, Ale, más allá de las presiones, ¿no es cierto?, que hay, lo veo muy agarrado a esa consigna, a los mercados de deuda vamos a volver cuando haya las condiciones de hacerlo.
2: Sí, eso
1: no
2: es muy importante.
1: No vamos a pagar de más, y eso está bien.
2: Y a propósito de esto, también lo dice en un contexto, ya que me lo mencionas, en el que la provincia de Buenos Aires coquetea con la idea de salir al mercado, con tasa...
1: El supertazón.
2: Sí,
1: claro, ¿no? Más o menos. Sería, ¿o no?
2: Sí, qué sé yo. Mínimo. 25.
1: Dios mío. María Ríos, muy buen día, bienvenida, ¿cómo le va?
4: Hola, ¿qué tal? Muy buenos días. Acá estoy recorriendo talleres mecánicos.
1: Se oficializó.
4: No los escucho bien, los escucho como desde lejos en una lata, así que a veces me mejoran un poquito el retorno por
1: las orejas. No, Mariel Ríos, ahí sí me escucha. Sí, se le rompe.
4: Muy mal, los escucho muy mal, como en una lata, como de lejos, como que los estoy escuchando como si estuviera de lejos.
1: Bueno,
4: pero
1: vamos
4: bueno,
1: a volver si a usted... llamar, volver a llamarla, Mariel Ríos. Ahora sí.
4: Ahora sí, los escucho genial.
1: Nos estaba boicoteando el operador, sigue sumando el operador, sigue sumando, acá está.
4: ¿Está Rodolfo Flowers?
1: Sí.
4: No fue a propósito. Rodolfo Flowers siempre quiere que salgamos bien, le mando un besito grande.
1: Bueno,
4: por favor.
1: Buen día,
4: estoy, les decía, en un taller mecánico, en lo de Carlitos, en Juan B. Justo al 3100, porque se oficializó la reforma en cuanto a la BTV y ahora nuevos talleres van a realizar las inspecciones técnicas y algo fundamental.
1: Ajá.
4: Va a haber libre acuerdo entre usuarios y prestadores en cuanto a tarifas.
1: Ahí, Mariel, dame un
4: Así
1: segundo.
4: Que,
1: Mariel,
4: ¿sí?
1: dame un segundito porque Ale Gallo nos puede ayudar a interpretar esta...
2: Aplaudo, porque, digamos, sí, como muy bien señala ella, ¿no? Antes eran solo determinados lugares específicos.
1: Eran kioscos, vos ibas al
2: kiosco a hacer
1: la BTV.
2: Y tarifa fija.
1: Y
2: la tarifa era igual en todos lados y no... Aunque vos quisieras ponerle, bajar el precio no se podía. Y a lo mejor... Y aparte te pasaba lo siguiente, te hacían ir más de una vez.
4: Sí, claro.
2: Siempre hay un farolito que qué sé yo.
1: Sí, y que tenías que comprar a la vuelta, como dice Mariana es cierto. Guarda que acá, y esto es muy importante que lo demanden a sus respectivos gobiernos locales, los propios habitantes, porque, ahí estoy hablando con Pedri, por ejemplo, que es mi primo y tiene un taller en San Andrés de Giles. Y me dice, la provincia de Buenos Aires no adhiere, claro, es lo que se pone, lo adhirió, no sé si es tan rápido, pero empezar a demandar, che... las reglas de juego cambiaron, adhieran, ¿no?
4: Bueno, aquí estoy con Carlitos que, si bien conoce la medida, ahora me va a explicar por qué motivo todavía no puede competir con esta medida, pero sí la conoce y es lo que está pasando en todo este circuito de esta zona que nosotros la conocemos como Warnes en la ciudad de Buenos Aires y que muchas de las provincias también porque vienen desde lejos a comprar sus repuestos y demás, así que es conocida en la Argentina esta zona. Y por acá lo que le pasa a Carlitos le pasa a varios y algunos ni siquiera ya conocían la medida. Así que, Carlos, gracias por recibirnos en tu taller.
5: No,
4: contame
5: no sé.
4: ¿Qué opinión te merece esta apertura de que la BTV se pueda realizar en los talleres y que ustedes puedan salir al mercado a competir?
5: Está buenísimo porque los clientes o la gente, el usuario, puede determinar en el momento que quiera ir a un taller sin sacar un turno previo, el trastorno que lleva todo eso, y llegar a un lugar de confianza y hacerla. Estaría bárbaro. Lo que pasa es que yo tendría que llegara a tener los elementos como para cumplimentar toda esa ordenanza de decir, bueno, tiene que ser un diagnóstico preciso como para que se pueda realizar el trabajo que hace falta para la seguridad del automóvil.
4: Vos me comentabas que necesitás una especie de computadora, ¿no?, para esa exactitud, que si bien tu oído profesional te permite detectarlo, necesitas sí o sí este diagnóstico certero.
5: Sí, sí, es más específico lo que es la... un diagnóstico de BTV más específico y sería bueno tener todo ese elemento como para funcionar y dar un diagnóstico preciso que es lo que hace los elementos, ¿no?
4: Y el tema de la tarifa también, que van a poder ustedes poner la tarifa correspondiente y no va a venir algo tarifado y directo para el usuario.
5: Claro, eso está bueno, claro, eso es una charla que se propone en el momento y que sea, o sea, nos da facilidad de aumentar el trabajo, ¿no? Está bueno.
4: Bien, ¿ustedes ahí en piso quieren preguntar algo?
1: No, ahí está bueno, estoy pensando, ¿no es cierto? Carlitos es el nombre.
4: Sí.
1: No,
4: Carlitos, sí.
1: Que uno puede empezar a pensar, bueno, veré la manera de poder tener ese instrumental que es necesario para empezar a competir, digo, hay una puerta que se abre.
4: Claro, hay una puerta que se abre para que Carlos pueda empezar a tener ese equipamiento, exactamente, en cuanto esto se empiece a contagiar aquí en la zona, entre todos van a poder armar un mercado interesante de competencia, así que se le abre una puerta a Carlos como para poder dar un poco más de apertura, exactamente. Así que bueno, él, lo que me comentaba previo al aire, es que él tiene el ojo y el oído súper entrenado, al igual
1: supuesto,
4: que la computadora.
1: Médico, pero se requiere acá la, pero, la apoyatura, digamos, técnica.
2: Sí, tal exacto. Buen día, tal vez, viste que tienen que ser máquinas como muy específicas, tal vez
4: sí.
2: Los bancos podrían
4: esa está buena, ¿eh?
2: Pensar en alguna línea de crédito,
1: es
2: ya
1: que
2: hay algo de
1: récord
2: de depósito,
1: sí.
2: ¿No? Podrían ser un poco más amables,
4: Carlos,
2: y bajar la tasa y ofrecer una línea de crédito.
4: Si te ofrecen un crédito en un banco para sacarte la compu, con esta oportunidad lo harías.
5: Sí, sí, sí, porque está bueno la propuesta. Sí, sí, aumenta todo lo que sea. El movimiento en el taller, sí, sí.
4: Así que ahí está, se abre una puerta, ¿eh? Clave eso.
1: Y porque además lo natural es que el cliente de él, primero en el que piensa para sacarse la BTV encima, porque así la vivimos, es él.
2: Totalmente.
4: Porque Carlitos es de confianza, es el taller de confianza, el que siempre te atiende el auto, el que sabes que no te va a camelear, como decían ustedes recién, con que te falta un foquito, volvé, te hacen dilatar toda esta situación. Carlitos te va a decir la posta, mira, tu auto tiene esto, esto y esto, arreglalo porque si no cuando enchufo la compu no va a pasar.
1: Claro.
4: Y te va a hacer venir una sola vez.
1: Y mientras tanto te derivará Carlitos a otro Carlitos que él conozca y así se va haciendo la cosa. Y sí, bueno, pero es como
4: exactamente,
1: funciona.
4: Exactamente.
1: Que, Mariel Río.
4: Sí. Y otra cosa importante, va a estar habilitado el taller, digamos, si pasó un tiempo en que la autorización no te llega, está habilitado provisoriamente.
1: Sí.
4: Si no te llegó la habilitación, provisoriamente ya quedas automáticamente habilitado hasta que vengan a auditarte el taller. Eso también está bueno porque puedes empezar a trabajar. Y después la CNRT va a ser la que controle. Esas auditorías van a venir ellos a auditar los talleres y no se va a modificar la frecuencia de la BTV. La vas a tener que seguir haciendo en el tiempo que tenías que hacerla. Así que si tenías que hacerla el mes que viene, la vas a tener que hacer el mes que viene. No es que con esta nueva normativa te cambiaron las fechas.
1: Las fechas
4: van a seguir siendo las mismas.
1: Hay que esperar que las jurisdicciones
2: adhieran.
1: ¿No es cierto?
4: Claro.
1: Pues es una ley, una legislación marco. María Ríos,
4: exacto.
1: Entonces sin ningún abollón salió usted de esta recorrida.
4: Ilesa, gracias a Carlito, salí ilesa.
1: ¿Te das cuenta? Muy bien, muy bien.
4: Sí,
1: estado preguntando
4: sí.
1: En varios lugares, ¿no es cierto? Y la interpretación es esta en general.
4: Sí, pregunté en muchísimos lugares hasta que di con él, que fue el indicado como para poder hacer la nota, porque fue súper sincero. Me falta la maquinaria y bueno, eso es lo que está pasando en todos y además la buena predisposición de Carlitos, así que le agradecemos acá, Juan.
1: Pero digo,
4: al
1: no le dijiste porque me gustara la respuesta. La realidad es que eso es lo que todo el mundo está más o menos opinando.
4: Es la honestidad, porque es la honestidad. Él te dice sinceramente lo que está pasando.
1: Claro.
4: Le falta la maquinaria. Uh-huh. El resto, bueno, o no sabían de la normativa,
1: bueno,
4: no sabían, muchos desconocían y los demás. Además, son muchos empleados de cadenas grandes que si no está el supervisor no pueden hablar. O el supervisor nos decía, y no sé qué va a hacer Casa Central.
1: Claro,
4: entonces, hay mucho desconocimiento aún. Había un supervisor que me decía, ya se reglamentó. Así que Radio Nacional informando acá en el sector. Exactamente. Así que me pareció que la honestidad de Carlitos merecía porque es lo que debe estar pensando todo el que tiene un taller en este momento.
1: Efectivamente. Mariel Ríos, volvemos a ti en cualquier momento.
4: ¿Cómo no? Adiós, hasta luego.
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0: Muy bien, 49 minutos de las 8 de la mañana. Nuestros oyentes están participando, ¿no?
1: Sí,
0: están...
1: bastante.
0: Ah, bien,
1: bastante.
0: ¿Y qué dicen?
1: Sabes que hay muchos también que nos están mandando fotos por las rutas que están con mucha niebla, ¿eh? Así que
0: mira,
1: ya te voy...
0: Eso va a ser una constante de la semana, así que ojo.
1: Sí,
0: al piojo.
1: Por la humedad, por sí. La alta humedad que estamos teniendo, Nico. Bueno, repasamos un poco, por ejemplo, buen día, nos dice saludos a toda la audiencia, especialmente a mi esposo, Marucho, que está en la estancia solo y ustedes
0: mira, abrazo grandote.
1: Son la única compañía.
0: Abrazo enorme.
1: En cuanto a dormir, a mi edad, gracias a Dios, sigo durmiendo bien, dice Susana, desde Santa Cruz.
0: Muy bien.
1: Vivi nos manda fotitos, dice, buenos días, soy Viviana, de Perito Moreno, una mañana con mucha neblina. No se ve nada en las fotos que nos manda de la ruta. Hugo de Mercedes, buenos días, saludos, me vine a tomar un café y si puede ser, porque la gente, dice, puede ser que la gente duerma menos porque estamos muy preocupados. Claro, nos acostamos con muchas preocupaciones. Y eso
0: nos
1: es lo que habla...
0: Nos acostamos pegados al celular, me parece. También.
1: Claro. Sí, la pantalla azul, esto es una de las cuestiones que
0: se habla.
1: ¿Viste
0: que dicen lo de la pantalla azul? Tal
1: sí.
0: Cual. Yo creo que eso es como un tecnicismo que debe, a ver, si lo dicen los médicos hay que tenerlo en cuenta porque tienen este fundamento. Pero a mí, antes que eso, es el acelere que te propone el celular. Porque para
2: sí,
0: mí
2: no
0: es
2: lo leo, ¿no?
0: No sé, lee, sí.
2: Basta, quedás, para la cabeza y lee. No
0: el
2: sé.
0: WhatsApp estás como en modo en alerta, a ver qué dice, contestando, viendo qué en el tema del escroleo en sí mismo es
2: en
0: estresante.
2: En las redes, sí, claro.
0: Entonces, sí, no sé si es la pantalla, pero es el modo como convivimos con la pantalla.
1: Y
0: ¿no?
1: Leer tanta noticia, lo que hablábamos ayer, ¿no? Escrolear todo el tiempo y leer noticias cortas. Yo me quedé hablando de leer noticias, con una noticia de una psicóloga experta en trastornos del sueño, Nuria Rour, que dice que el impacto de dormir solo 4 horas a la noche...
0: Ah, no, pero es muy poco.
1: Es muy poco. Es lo mismo que haber consumido 4 cervezas. Es el impacto que te produce... ¿Estás así como medio borracho?
3: Prefiero tomar
0: es que
3: la cerveza.
0: Sí.
1: Sí, prefiero.
0: Cuatro cervezas yo estaría dormido, con lo cual ahí no funciona porque claro,
3: seguramente más
0: estaría
3: horas,
0: durmiendo como chancho.
3: Pero más horas que cuatro.
0: Por eso. No, ahí sería medio circular el tema.
1: Es que el nivel de atención te baja rotundamente.
0: No, es que claro.
1: Por eso cuando te hacen el control de alcoholemia te dicen, también te tienen que hacer el control del sueño como hacen los que manejan colectivos de línea. Porque si dormís muy poco, el nivel de atención te baja rotundamente.
0: Sí, claro que sí. Claro
1: así que son cuestiones...
0: Así que, bueno, que nos cuenten si toman algo antes de dormir. ¿Usted toma algo antes de dormir, Alejandra?
2: Un té, me gusta mucho manzanilla y anís.
0: Ah, mira, y anís.
2: Sí.
0: Mezclado.
2: No le agrego licor de anís, viene
0: claro,
2: preparado.
0: No,
2: claro, por la
0: duda. Ah, ¿el saquito ya hecho?
2: Sí, probalo, está buenísimo.
0: Ah,
2: con un poquito de miel.
0: Mira,
2: a la China la miro, que le gusta mucho la miel.
0: Bueno, yo mezclo unas cucharadas de manzanilla, que compras las flores directamente.
2: Ay, qué bueno.
0: Sí, unas cucharadas de lavanda.
2: Porque vos las traes
0: de lavanda. No, la compro en el Green no sé qué.
2: Ah,
0: la lavanda también, que te venden el cosito. Esa es como más intensa, la lavanda. Y él, ¿cómo es que se llama ahora? Hibiscus, que está bueno. Yo
2: no
0: necesito de hibiscus, me tomo medio antes
2: de probar,
0: y con manzanilla. Y después ya antes de terminarlo ya está el...
2: Está buenísimo.
1: Yo he recetado
0: eso puede ser a las 8 de la noche, a las 9, a las 10, en el momento que lo tome.
2: ¿En serio?
3: Un shot de whisky.
0: ¿Sí?
2: ¿No? ¿A las 8?
0: Es capaz. A la mañana.
2: Tiene cara, dice mucho congreso. Sí,
0: claro. El que se ríe.
4: Por ahí también, whisky o algún licorcito.
0: ¿En serio? Sí.
2: ¿Qué puede
0: ¿Pero
2: ser?
0: ¿Pero todas las noches?
4: Peperina, licor dulce de leche.
2: Mira la China.
4: Un chopito de gin.
0: Mirá. ¿A la noche antes de dormir?
4: Claramente.
0: Pero mire que bien, y no le duran los efectos cuando viene acá.
3: Sabe cómo dormir, ¿no?
0: No, duerme las horas suficientes para que eso se...
5: Yo a la noche no tengo sueño.
0: Su... Está bien. ¿Y usted, Rodrigo Ruiz?
2: Rodrigo...
0: No,
3: nada,
0: agua.
3: Nada.
2: ¿Cómo nada? Ni un vaso con agua.
0: Y no,
6: bueno, eso
0: después
6: en
0: te
6: la cena,
0: levantas al baño.
6: Las
3: gotas del rocío, Tom.
5: Sí.
0: ¿Qué anda chupando el pasto ahí? Horrible, qué horrible. La imagen es espantosa.
2: Es muy desagradable.
0: Sí. Y usted, María Fernanda, era
1: yo
0: que
1: no
0: trajo el tema.
1: Yo quería que llegue acá,
0: sí,
1: claro, cambiamos
0: pero
1: de
0: va
1: tema.
0: A llegar, estaba
1: con
0: pensando.
1: Receta médica.
2: No, no,
1: al Plax.
0: Ah,
1: sí, absolutamente.
5: auspicia este momento.
2: Claro, claro.
0: Ah, no, bueno, bueno, pero con receta médica.
1: Con receta médica, sí, controlado todo, pero bueno, tengo que ir por ahí.
0: Y sin embargo te despertás bien horario, o sea, lo tomás bien, porque no es que te...
1: Lo tomo a las 9 de la noche, ya estoy en la cama, sí.
6: Pasemos a otro tema.
5: Claro. Un clona.
3: Claro. Un tema de calamaro para...
2: Hay un té también. Hay un té, espera, que ya ver que me tengo que acordar los tres.
0: ¿De tres mezclas de tres cosas?
2: Sí, que también viene preparado, cedrón.
0: Ajá.
2: Tilo y manzanilla, ahí están.
0: Ah, bueno, el tilo dicen que también.
2: Con
0: ¿no?
1: Pero mi cerebro se mata de la risa.
5: Con de la pizzería, ¿no?
3: Ah, el cedrón.
2: Claro. El cedrón está bueno también.
7: Para mí el tecito es más para después del almuerzo. No, no antes de dormir.
1: La China va con
0: y antes
1: todo.
0: De dormir se toma algo que cuánto tiene mínimamente, qué graduación alcohólica tiene que tener.
7: Y entre 30 y 45.
0: 54 minutos. Pero de las 8 de la mañana.
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0: El anís es polémico, el anís es polémico, ese es el tema. A mí mucho no me encanta. No, mucho no me encanta. Mucho no me encanta. Pero bueno. Gastón Fiorza.
3: Bueno, lo decíamos ayer, hoy grande temas en comisión a Cámara de Diputados, a las 2 de la tarde, ley de lobby, y una hora más tarde, Super Rigi, o Super Rigi, con presencia de funcionarios. A ver, dos agendas distintas para dos iniciativas del Gobierno Nacional. El Super Rigi, ayer estuve preguntándole a algún diputado de La Libertad Avanza, le digo, ¿cuál es el esquema de tratamiento? ¿Cuál es la estrategia legislativa que se van a dar para este tema, importante para el Ejecutivo Nacional? Me dijo, trámite express. Esto quiere decir, bueno, me dijo, más o menos nosotros calculamos en un escenario posible el 24 de junio llevarlo al recinto. Es decir, que mínimo una semana antes le deberían dar dictamen.
0: No está mal, porque estas cosas lo que hay que discutir es el concepto. Pues la minucia, y bueno, uno tiene que pensar que es el Ejecutivo el que tiene el derecho de plantearlos. Quiero decir, los detalles, ¿no? Sí. ¿Querés o no abrir la puerta de par en par para industrias que no están desarrolladas en la Argentina?
3: Sí, sí.
0: Bueno, el debate sí o no.
3: Intuyo que si me contestó con esta contundencia, digo, con esta precisión, me dijo, incluso hay algunos de legisladores que imaginan una semana antes tratándolo en el recinto, o sea que intuyo que han hecho el poroteo, no solo en comisión, sino también en el hipotético recinto, le estarían dando los votos, obviamente con el acompañamiento de los bloques aliados. Ahora, el escenario, y le digo, y con la ley de lobby, me dijo, ese es un escenario más complejo, ¿sí? Acá juegan otros intereses, juegan
0: bueno,
3: los gobernadores.
0: Bueno, porque es la política legislando sobre sí misma.
3: Me dijo, es muy difícil que antes del receso de invierno lo podamos llevar al recinto.
0: Lobby.
3: El tema lobby, o sea que lo imaginan como un escenario para agosto que esto toque el recinto lobby y lo de Rigi, sí, 24 de junio, que lo tocarían.
0: ¿Cuánto tarda la política en aceptar cosas que de alguna manera le imponen obligaciones o le recortan privilegios?
3: Bueno, ¿no? Lo vimos porque con Alejo Hojarasca.
0: Implica eso, lo vimos con Hojarasca. Digo, no terminan de entender que la sociedad está demandando de eso, ¿no? Bueno, el proyecto está presentado por el Ejecutivo, sí. Hay que ver qué es lo que hace. La oposición.
3: Bueno, pero imaginan también el 24 en esta misma sesión en el que discutirían Rigi en el recinto de la Cámara de Diputados, tratando lo que seguramente mañana le dé media sanción el Senado, que es el acuerdo con los tenedores de bono del 2001. Bueno. Recordemos, hay fecha hasta el 30 de
0: junio. Se van a parar y van a aplaudir después. Tendrían que pararse y aplaudir, como una manera de, ¿no? Bueno, de exorcizar esa imagen que quedó en el imaginario, ¿no es cierto?
3: Cámara de Diputados también fue.
0: Por eso, yo me pararía y aplaudiría. Y aplaudiría como una manera de, vuelvo, de poner las cosas en su lugar. ¿No? Una Argentina que madura y en su vuelo a la normalidad entiende que hay que pagar
3: las
0: deudas.
3: Con esto se cierra el capítulo default 2001, sí. Con este acuerdo, con este acuerdo de estos dos tenedores
2: se
3: de bono.
2: Se cierra, ¿no? Y se blinda.
3: Exactamente.
0: Así
3: se cierra, y se cierra el capítulo judicial, fundamentalmente en contra de la Argentina, ¿no?
0: Sí, muy bien, Gastón Fiorda, muy bien. Gracias, y hoy va al Congreso también y
3: vamos
0: hablar
3: al
0: con
3: Congreso, Luis. Mañana también. Ahí, a las 11 hay reunión de labor. Ajá. Ahí vamos ahí con unos matecitos también renovados, a seguirlo de cerca.
5: Sin llegar a la petaca.
0: Entonces vaya tranquilo, sin ningún tipo de remordimiento, porque total de aquí
3: no
0: está despedido.
3: No.
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2: 9:00 a.m. en la República Argentina. Investigación por el crimen de Agostina en Córdoba. Hace instantes el fiscal Raúl Garzón defendió su accionar en el caso y dijo que la buscó como a una hija. Afirmó además que actuó bajo las normas y las leyes. Cambios en la BTV, Mariel Ríos.
3: Ahora nuevos talleres pueden anotarse para realizar dichas inspecciones y además establecer los precios de manera libre, acuerdo entre usuarios y prestadores, opinan los mecánicos de la zona de Warnes.
4: Es algo nuevo, los talleres tienen que estar preparados para realizar la revisión, nosotros en este caso sí lo estamos, pero el tema tarifa tendría que estar regulado, más que nada para que la oferta sea pareja. Porque cada centro de servicio va a tener diferentes maquinarias, diferentes también ofertas en cuanto al nivel de la capacitación de los recursos.
2: La información del deporte con Rodrigo Ruiz.
5: Hoy habrá amistosos preparatorios para el inicio de la Copa del Mundo desde las 15 horas. República de Congo, Dinamarca, Países Bajos ante Argelia, rival de Argentina en el Mundial, Polonia ante Nigeria, Luxemburgo, Italia y Panamá ante República Dominicana.
2: El estado del tránsito con Romina Wiener.
6: A partir de este momento quedaron habilitados los pasos internacionales Cardenal Zamoré, Ruta Nacional 231 y Pino Hachado, Ruta Nacional 242 en Neuquén. Buena circulación en el camino de los Siete Lagos. Atentos que en la ruta 231 y 242 en diferentes sectores, calzado húmedo y resbaladiza, transitar con precaución. En Mendoza quedó operativo el paso Pehuenche, ubicado en la ruta nacional 145. Movimiento constante en el puente Chaco Corriente sobre la ruta nacional 16.
2: En Bariloche, Río Negro, donde nos escuchás en AM590, la temperatura es de 7 grados 3 décimas. Se registran lluvias aisladas, pero el clima mejorará después del mediodía. En Buenos Aires, la marca actual, 14 grados 2, la humedad 83%, cielo parcialmente nublado.
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0: Señores oyentes, bienvenidos a esta emisión del Servicio Rural de su Radio Nacional. La Comisión Directiva del Centro de Jubilados Provinciales, Tiempo de Encuentro, comunica a la población que la rifa organizada para el día 6 de junio queda suspendida hasta el día 20 de junio del 2026. Asimismo, se informa que el sorteo se realizará de manera interna y los resultados serán dados a conocer a través de los medios locales y de la página de Facebook del centro. Consultas al 297-4236-938, 297-4757-848, Comisión Directiva del Centro de Jubilados Provinciales, Tiempo de Encuentro. Se ofrece persona para trabajo de limpieza, cuidado de niños o de personas mayores. Comunicarse al 0388-4298-299. Se ofrece persona para trabajos en general, comunicarse al 297-439-8842. Se alquila, permuta o se vende vivienda en la localidad de Las Heras, comunicarse al 297-6244-094 o dirigirse a Avenida Perón 1064 de nuestra localidad. Se ofrece persona para trabajo en el campo o tareas generales, comuníquense al 2966-231103. Se ofrece persona para limpieza de patio, comuníquense al 297-4262-235. Con esta información ponemos punto final a esta emisión del Servicio Rural. Compartimos la próxima a la hora 12. Gracias por su atención. Será hasta entonces.
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0: Bien, 7 minutitos pasaron de las 9 de la mañana. ¿Cómo están? Muy buenos días, bienvenidos. Mitad de semana, miércoles 3 de junio del 2026. Vamos a estar haciéndoles compañía hasta la hora 10 a través de AM 860, FM 93.5, con la mañana de Nacional Perito Moreno. Información y buena música para compartir hasta las 10, 43-22-33. Es el teléfono de la emisora, al celular 2963-403233. Ahí te podés comunicar mandando tu mensaje. Ya vamos a estar dando lectura. Si tenés a alguien que está cumpliendo años este 13 de junio, algún aniversario, o simplemente saludar a alguien, acá vamos a estar esperando tu mensaje.
3: ¡Adentro!
0: ¿Qué nos dice el Servicio Meteorológico Nacional? 3 grados 8 décimas la temperatura, parcialmente nublado con neblina el cielo, humedad 99%, 9.55 decimal 2 hectopascal la presión, nada de viento, visibilidad reducida a 10 kilómetros. Esperamos para esta mañana lluvias aisladas, mayormente nublada estará la tarde. Parcialmente nublada la noche con una temperatura máxima de 8 grados para el día de hoy, mejorando para mañana jueves, parcialmente nublada la mañana con 7 grados de máxima para mañana jueves.
4: 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Me paré sobre el recao divisando la extensión y comprobé con razón ni un pingo me habían dejado. solo un oscuro tapao que de nochero tenía. Y mientras venía el día, maldije mi suerte perra. Puse el oído a la tierra y ni un galope se oía. Ahí nomás monté en mi pingo y siguiendo las pisadas, me interné en la tierra arada en la chacra de unos gringos. Calculo que aquel domingo hasta el diablo maldecía, porque las huellas que había marcadas en el sendero iban a un matadero que un cuatreraje tenía. Cuando llegué a la tranquera que entre unos montes estaba, entré y al sonar la aldaba salió un paisano pa' afuera. Al verme en su madriguera o descubierto tal vez, con las manos y con los pies acostumbrado el cuatrero, empezó a volcar los cueros con el pelaje al revés. Cuando me acerqué al paisano se levantó despacito y temeroso el maldito vino a estrecharme la mano. Se la di medio a desgano porque según lo que vi, mi tropilla andaba allí al verme que desconfiaba. Me preguntó qué buscaba mis pingos, le respondí. Ya que te pensás, muchacho, que estos cueros son tus pingos, te diré que los domingos yo no carneo en mi tacho. Pero de igual forma, guacho, la ofensa voy a cobrarte. Vos tendrás que arrodillarte para pedirme perdón, porque yo no soy ladrón y jamás pensé robarte. Se me vino y lo esperé con el facón en la mano. Quiso adentrarme el paisano, pero a Poncho lo paré. Con la bota levanté un cuero desde el costado y al ver que era mi gateao lo conocí en el pelaje. Lleno de rabia y coraje lo enderecé sin cuidado. En la primera embestida se arrolló como acordeón y ya lo noté chambón para cuidarse la vida. Como fiera en su guarida se debatía el cuatrero, pero se enredó en el cuero y en tamaño tropezón se clavó en el corazón al caer su propio acero. Pobrecito mi gateao ni muerto me abandonó, porque su cuero enredó las botas del condenado. Silbé mi oscuro tapao que pastaba en la gramilla, después en forma sencilla la di el cuerpo del cuatrero y dando vuelta los cueros lloraba por mi tropillo.

Uno lo llaman casero, aloncito o albañil. Juan del Barro, allá en Brasil, en mi pago es el hornero. Con paso vivo y ligero de rápidos movimientos, suele caminar atento, bichando sin alzar vuelo, la vista fija en el suelo en busca de su alimento. De color pardo terroso los ojos, patas y plumas, pechera blanca se suma para dar un pájaro hermoso. Ni su canto melodioso, ni un plumaje colorido, ni un vuelo muy sostenido le da el renombre que tiene, porque su fama mantiene por cómo construye el nido.

arma el nido en cualquier lado, árbol, cornisa o tranquera, un molino, una cumbrera o el poste de un alambrado. Después que el barro ha encontrado con hojas o crines, lo amasa y con el pico se pasa meta a carrear con esmero, y en pocos días el hornero ya tiene lista su casa. Siempre, hornerito, has construido cada cría un rancho nuevo, y como flores los huevos que en primavera han venido, con tu pareja que ha sido fiel de por vida con vos, animalito de Dios, digno ejemplo de ternura, ya que al llegar...

alcoba ni a la sala, donde la hornera se instala pa' los pichones sacar. Se turnarán, sí, señor, para traerles comida, y al volver uno enseguida canta y le avisa su amor en dúo, con gran valor, cuando salga de la sala, como aplaudiendo las alas cara al cielo y pico juntos, cantarán de contrapunto sacando pecho con gala. En el campo me han contado que el nido al rayo lo ataja, que el domingo no trabaja ni tampoco lo feriao, pero del indio olvidado si entramos a estudiar su ciencia, encontramos una creencia aunque rara muy hermosa, pa' que aprendan a hacer chozas, se lo envió la providencia. Si canta en un temporal es porque está por parar, y el que lo llega a atacar seguro que le va mal. Dicen que es medicinal, solo el nido abandonado, un trozo de horno mojado para la afección en la piel, se pasa un trocito de él y al tiempo estará curado. Es el ave nacional, es símbolo de trabajo, y es dicha lo que nos trajo ese pequeño animal. Es augurio sin igual ver su nido donde quiera, o su estampa tan campera, sencillo, aunque bien plantado, de arquitecto consumado y un albañil de primera. ¿A dónde se habrá marchado con ese humilde aleteo, que ya casi no lo veo sobre su nido parado? Es un pájaro sagrado y mansito por demás, si vuelvo el tiempo para atrás cuando la gomera usaba.

Lo estábamos escuchando en la mañana, pasaba Adrián Maggi dejándonos el hornero. Antes, por mi tropilla, Belly Brood, acompañándonos en la música. Ay, para saludarla a Eva, que tenga una linda jornada, ¿eh? Buen miércoles para ella. Bien, estamos recordando la información del Centro de Jubilados Provinciales. Tiempo de encuentro, comunique a la población que la rifa organizada para el día 6 de junio del 2026 queda suspendida hasta el 20 de junio del 2026. Se informa que el sorteo se realizará de manera interna, los resultados serán dados a conocer a través de los medios locales y de la página de Facebook del centro. Si tienen alguna consulta, 297-4236-938 o 297-4757-848, ahí se pueden comunicar. Mandamos un saludito a Chicha, que tengan una linda jornada, y a todo el grupo de Tiempo de Encuentro, Centro de Jubilados Provincial.

Es mi alma de cantor que hasta los huesos penetra. ¿Puedo escribir una letra campera o una de amor? Voy a ver qué sale, señor. ¿Ya tiene guitarra en mano? Preparado ese paisano, y eso me llena de gozo. Con esta me hago famoso. Usted ni lo duda, hermano.

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1: Bien, 20 minutitos nos separan de las 10. Algo más de información de la Caja de Previsión Social. 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Te invitamos a participar de Mayores Conectados, un programa de capacitación destinado a personas jubiladas y clientes del Banco Santa Cruz. 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Es libre y gratuito. Recordá que los cupos son limitados. Podés inscribirte en la delegación de la Caja de Perito Moreno. Comunícate al 297-4579-920. Le mandamos un saludo a Alejandra y a todo su grupo de trabajo. Que tengan una linda jornada. 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
1: Bien, el gobierno de la ciudad se encuentra en la búsqueda activa de profesionales en trabajo social para incorporarse a las distintas áreas del municipio. Los requisitos son matriculado en la provincia de Santa Cruz, disponibilidad full time, recepción de currículum presencial en Secretaría Privada de Intendencia de 9 a 14 horas en Avenida San Martín 1776, al mail secretariaprivadapm@gmail.com.

Bien, Perito Moreno se pone la camiseta neuconera, dice la información, sábado 6 y domingo 7 de junio, equipos de Los Antiguos, de Chile Chico, de Lago Posadas, clubes de nuestra localidad se suman a una jornada amistosa de Neucom. A partir de las 9 de la mañana en el gimnasio municipal se estará llevando a cabo esta actividad. Te podés acercar y disfrutar de esta nueva disciplina deportiva que organiza Aiken Neucom Perito Moreno. Es sábado 6 y domingo 7.

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0: andaba para el Sapucay.
1: Yo para el Sapucay ando bastante bien, che.
0: Anda bastante bien la chinita.
1: Pero la gente, ¿cómo anda para el Sapucay? Antes de empezar este tema, ¿le hacemos un Sapucay a la gente?
0: ¿Algún panza
1: un
0: verde?
1: Un tema para mi tierra, para mi Santa Fe, querido. ¡A la una! ¡A las dos!
2: Bien, lo estábamos escuchando la yunta después de tanto tiempo, acompañándonos ahora el álbum La Fiesta, el chaqueño La Sole, Nocheros Punta Calle, está ese.
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2: Compartimos algo de nuestra bolsa de trabajo, se ofrece persona para limpieza de patios. Comunicarse al 297-426-2235. Se ofrece persona para trabajar en el campo o para tareas generales. Pueden comunicarse al 2966-2311-03. Se ofrece una señora para trabajo de limpieza, cuidado de niños, cuidado de personas mayores, para planchados. Comunicarse al 0388-4298-299. De nuestra bolsa de trabajo aquí en la mañana de Nacional.

Compartimos el parte de transitabilidad de rutas, información de vialidad, distrito Perito Moreno, ruta provincial número 33, empalme ruta provincial 41, paso Ingeniero Palavicini, transitable con precaución, sectores con Serrucho y Lagunas, Lago Posadas, Lago Pueyrredón, es la ruta provincial 39, transitable con precaución por Serrucho, Huellones y Lagunas, tramo a cargo de la empresa Leprin Sociedad Anónima. Empalme de ruta nacional número 40, bajo Caracoles, Lago Posadas, transitable con precaución, sectores con Serrucho y Barro, tramo a cargo de la empresa CPC. La ruta nacional número 40, límite Chubut, Perito Moreno. Perito Moreno, kilómetro 49, kilómetro 49, Río Pinturas, bajo Caracoles, El Olnitz, El Olnitz y Las Orquetas, se encuentran todas transitables con precaución por escarcha. Sectores con baches en esa zona. Vamos a la ruta 41, empalme ruta provincial 39, Lago Posadas, empalme ruta provincial 103, intransitable por acumulación de nieve y barro. 103, paso Roballos, estancia La Frontera, Los Antiguos, intransitable por acumulación de nieve. Perito Moreno, empalme ruta provincial 33, en la ex ruta provincial 72, Río Fénix, está transitable con precaución, sectores con Serrucho. Río Fénix, El Portezuelo, transitable con precaución, sectores con Serrucho y Lagunas. Ruta provincial 43, Los Antiguos, Perito Moreno, transitable con precaución por escarcha, transitable con precaución por escarcha y sectores con baches, se encuentra Perito Moreno, El Pluma. Provincial número 101, empalme 40, bajo Caracoles, Cueva de las Manos, transitable con precaución por Serrucho, bajo Caracoles, empalme ruta provincial 41, acceso norte, Cueva de las Manos, transitables con precaución por sectores con Serrucho. Este es el parte de transitabilidad de rutas, información del distrito Vial Perito Moreno, a quienes saludamos, sea toda la gente de vialidad. Para todos los viales, que tengan una linda jornada. Buen miércoles.

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cerramos. Con los Quijanos Plumas Verdes nos vamos. Cuídense mucho. Buen miércoles. Hasta mañana de 9 a 10 de la mañana con la mañana de Nacional Perito Moreno a través de AM 860 de FM 93.5. Un placer. Hasta mañana.

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1: El señor Carlos Bock, le avisaré por este mismo medio cuando estaré viajando. 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
2: Pedro dice, Telatué, su hijo no ha viajado porque no hay combustible en el Huecú. Carmelo le dice, firma.
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4: El técnico brasileño Carlos Alberto Parreira es el entrenador con más mundiales dirigidos, con 6 participaciones. Fue el técnico de Kuwait en España 1982, el técnico de Emiratos Árabes Unidos en Italia 1990, también dirigió a su selección Brasil en 1994 en los Estados Unidos, Copa del Mundo que consagró a la canarinha, y también a Brasil en 2006 en el Mundial de Alemania. Además, fue el técnico de Arabia Saudita en Francia 1998 y en Sudáfrica 2010.
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6: Borracho, ¿a qué hora llegaste? A las 3 y 5, mi amor. ¿Qué 3 y 5? Si era las 8. Y bueno, 3 y 5, ¿cuánto es?
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7: Adrián Corol, muy buen día.
8: Pero buen día, buen día. ¿Cómo va eso? Pero muy bien. Bien, muy contento, muy atento. En estos días estaba preparando una actividad en la cual hay un momento donde nos preguntamos y corroboramos los poderes telepáticos que tienen nuestros teléfonos celulares.
7: Pero yo estoy convencido.
8: Estoy convencido. ¿Cómo hace? Sí, primero era, ¿nos escucha?
7: Eso está claro.
8: Eso es lo primero.
7: Eso está claro.
8: Después
7: pero
8: era,
7: ¿sabe lo que pensamos?
8: ¿Sabe lo que pensamos?
7: Sí, sabe lo que
8: pensamos. ¿Cómo hace? Y después cuando dijeron, ¿nos escucha?
9: ¿No? Sí, claro.
8: Hay algunas... Sí, sí. Aún cuando vos haces todo para que no te escuche... Te escucha, pero no es de ahí donde adivina lo que pensamos. No es
7: yo
8: que
7: tengo las luces atadas al sistema que tipo que llegó a mi casa
8: para hablar de un lugar. Bueno, desde que vos decís Siri o Okay Google,
7: bueno,
8: ya
7: lo
8: se
7: mismo,
8: sabe.
7: Pero descubrís el poder que tiene. Yo estoy en una punta, no es que esté en una casa enorme, pero no importa, estoy en una punta y el teléfono en la habitación y le digo, che, prendeme las luces de tal lugar o armame las luces tipo y me escucha y lo hace. Se está escuchando, tiene una potencia para escucharte.
8: Tiene buena escucha. De todas maneras, no es que nos te están escuchando todo el tiempo. Imagínate lo que sería.
10: Iniciativas similares.
8: La cantidad de datos de batería, claro. Y todo, 24 por 24, no somos ni tan importantes, ni tanto procesamiento puede hacer las máquinas. Hay algunas cuestiones que sí pueden escuchar. Les voy a...
7: Pero igual yo quiero volver al otro porque digo que te sabe lo que lee.
8: Yo les voy a hacer un...
7: Que te lee el cerebro. No será porque... Yo llegué a una conclusión.
8: A ver.
7: Que es que indudablemente dejamos huella en los algoritmos.
8: Se llama huella. La palabra es huella.
7: Lo que estamos en lo que tenemos en el inconsciente.
8: La palabra es huella. La palabra es huella. La palabra tiene algo que ver también con lo predictivo.
7: Ajá.
8: La palabra
7: pero
8: tiene
7: no
8: algo...
7: son las ondas cerebrales, están siendo leídas por el cosmos, que hay estudios que avanzan en eso.
8: Sí, de hecho ya hay desarrollo de Meta.
7: Que por
8: respecto.
7: Eso. Por eso.
8: Y hablando de Meta y de otras empresas que son las que más o menos... No te olvides que el WhatsApp uno
7: Meta
8: sí te graba.
7: Está,
8: uno le deja audios al WhatsApp.
7: Sí, sí,
8: algunos a ChatGPT. Y otra cosa muy interesante es que hay algunas aplicaciones que saben que en este momento, por ejemplo, los cuatro que estamos acá, estamos a determinada distancia en un mismo lugar. Y en un mismo, seguramente, router o celda. Entonces, nos puede vincular.
7: Claro, claro que no se está...
8: Los invito...
9: Me da miedo.
8: Los invito...
9: ¿A dónde?
8: No, después vamos a contar hoy un poco el programa, dos o tres cosas fáciles para que la gente revise sus actividades y sus privacidades. Myactivity.google.com. A ver si, a ver qué encuentran cada uno ahí. Entren a su teléfono. Myactivity, de mi actividad. Y el susto que te diste es por la parte de la línea de tiempo, me imagino, los lugares donde vas y el tiempo que estás en cada lugar.
7: No, es
8: o las búsquedas.
7: No, es porque abajo de mi casa, en el edificio de al lado, había un local de mala, ya cerró, pero un local de mala procedencia.
8: ¿Y cerró y vos te pones mal?
7: No, mala procedencia, no es de mala procedencia.
8: ¿Por qué lo cerraste?
7: Un local, digamos, donde se
9: iba
7: mal.
8: ¿Y por qué lo cerraste?
7: Lo pongo a googlear y esto se aparecía. Nico estuvo en...
9: No,
7: yo estaba en el balcón de mi casa. No estuve ahí.
8: Lo peor es que ahora...
7: Anda en mi casa.
8: Ahora te cuento cómo se llamaba el lugar. Y cuando creía que estaba a salvo de eso, empezó a aparecer Nico estuvo en Maipú 555. ¡Chao!
7: Como al pianista del cabaret. Hasta mañana. Dios mediante el arte.
10: 7 de la mañana.
7: Chao, chao.
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10: 10 de la mañana en la República Argentina. Los talleres podrán realizar la BTV luego de los cambios que dispuso el Gobierno Nacional. Serán habilitados tras cumplir con requisitos técnicos. En diálogo con el programa Primer Round, el mecánico de La Matanza, Adrián Pisano, se manifestó a favor de las modificaciones.
12: Me parece bárbaro el tema de que podamos tener la oportunidad de realizar nosotros mismos en nuestros talleres lo que es la BTV, sobre todo por un tema que hay muchas cosas que se les pasa en las plantas de la BTV. Acá en nuestro taller llegan vehículos que por ahí vienen por otra cosa y sin querer descubrimos que tienen algún problema en el tren delantero o algo que vemos. Bueno, los clientes nos cuentan que hacía unos días que habían hecho la BTV, así que bueno, hay cosas que por ahí se les escapa. Pero está bueno la oportunidad de que nosotros los talleristas podamos realizar esa verificación técnica vehicular al detalle y sobre todo que nos pueda generar un ingreso, un tramás.
10: La Cámara de Diputados debatirá la ley de lobby y el super rigi. Uno de los proyectos creará un régimen de transparencia y publicidad de la gestión de intereses. Y el otro...
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13: Lanzaron la cuarta edición del Concurso Nacional de Cartografía. Una propuesta destinada a estudiantes de nivel secundario de todo el país que busca promover el conocimiento sobre espacios marítimos argentinos a través de la realización de mapas y producciones cartográficas. La convocatoria es impulsada por la Escuela de Ciencias del Mar, bajo el lema Del Aula al Mapa, una mirada a los espacios marítimos argentinos, y está dirigida a alumnos de escuelas públicas y privadas. La participación será gratuita y los trabajos podrán presentarse hasta el 4 de septiembre. El certamen contempla dos categorías: estudiantes de primero a tercer año y alumnos de cuarto a sexto año, incluyendo séptimo en escuelas técnicas. Las producciones podrán realizarse en formato manual o digital y deberán incorporar elementos cartográficos básicos como escala, orientación y referencias. Las bases y condiciones se encuentran disponibles en la página electrónica de la Escuela de Ciencias del Mar.
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0: gracias a la provincia de Santa Cruz en general, a la audiencia de Radio Nacional, de las radios nacionales de que están en la provincia de Santa Cruz, al equipo de trabajo de esta propuesta que comienza a partir de este momento y nos quedamos juntos hasta las 12:45. Mitad de semana, miércoles 3 de junio, una jornada con cielo nublado en Gregores, hemos tenido hace un ratito nada más, por allí el paso de alguna nubecita que nos dejó una llovizna, pero el pronóstico indica jornada ventosa hoy en Gregores, así que vamos a conocer también algunos detalles de lo que indica la previsión meteorológica para esta zona centro de Santa Cruz. Después ya nuestros amigos de las distintas localidades estarán también contando qué pasa en cada una de estas zonas con el clima. Aquí en Gregores, en esta mañana, 9 grados la temperatura, 5 la sensación térmica. Como decíamos, está mayormente nublado y para hoy se espera una jornada cálida que alcance los 12 grados de temperatura máxima para este miércoles. Así que será una jornada agradable porque con 12 grados de temperatura parece que el viento será durante la mañana, según indica el pronóstico. Así que veremos qué pasa con el correr de las horas durante el día. Como decíamos, bueno, vamos a saludar también a nuestros amigos que están en cada una de las radios. Susana Vázquez en Perito Moreno, Mariana, Guido y Jackie en el Calafate. Hoy no sé si no está Fabi hoy, creo. Así que bueno, vamos a comenzar este recorrido. Saludamos a Marcos, Marcos Quiroga ahí en Río Turbio también, que está hoy con la responsabilidad de la cabecera técnica. ¿Cómo está Susana? Buen día, bienvenida.
1: Buen día para todos, ahora sí, ¿no? Sí. Bueno, muy buenos días para todos, aquí estamos en el noroeste de la provincia de Santa Cruz, arrancando, como decíamos, mitad de semana, miércoles, y aquí en nuestra localidad les cuento que anoche ha llovido bastante, ya vamos a ver si tenemos el registro de lo que ha llovido aquí en nuestra localidad. Para hoy se espera una máxima de 8 grados, y lluvias aisladas por la mañana. Después en la tarde-noche parece que no va a llover, solamente va a estar un poco nublado y nada más. Parece que va a llegar un poquitito el viento también a nuestra localidad. ¿Qué pasa durante el resto de la jornada? Pero una mañana de miércoles 3 de junio, que sigan el cole que está nomás. Máxima para la mañana del día. Que sigan el colegio que
0: está, está bien. Bueno, lluvia por Perito Moreno, igual que en Puerto San Julián. Saludamos al amigo Segundo hace un ratito nada más. Nos escribía contándonos que tienen lluvia por esa localidad costera. Bueno, Mariana, Guido, Jackie, ¿cómo están? ¿Cómo les va? Buen día. ¿No desayunaron con Arjona hoy?
2: Sí, venimos de ahí. Muy bien. No, buen día.
0: Bien. ¿Cómo les va?
2: Bien, muy bien. ¿Cómo están ustedes? Buen día para toda la provincia de Santa Cruz, a esta hora de la mañana. Bueno, sí, una revolución increíble. Estaba ahí buscando algo de... ¡Quiero ver a todo! Bueno, yo sé que alguna... creo que a Susi no le gusta, no le cae bien, pero bueno, sobre gusto no hay nada escrito, sí, querida. Sí, así que...
3: Se quedaron a dormir afuera del hotel algunos. Buen día
2: sí,
3: a toda la provincia.
2: Sí, impresionante.
3: Estaban cantando anoche, Señora de las Cuatro Décadas, ahí en la puerta.
2: Sigan cantando, en algún momento se va a cansar de que cante, entonces va a salir y se van, si sale y se van.
3: No, hasta donde sé salió un empleado del hotel a decirles, está no todo bien y eso, pero el señor Arjona llegó temprano, comió temprano y se fue a dormir. Dice, no va a salir, les aviso por las dudas.
2: Entonces sí, siguen cantando.
3: Así que, bueno, no sé si habrán seguido cantando mucho más, pero... No hubo quórum, parece. Veremos qué pasa hoy. Va a ir a recorrer seguramente los glaciares. Seguro. Señora de las Cuatro Décadas. No sé. No creo. Supongo que algo así, algo más. Porque anda ahí medio, viste, anda escondido.
2: Camuflado.
3: De incógnito.
2: Claro. Pero ya que nos esconde, ya sabemos que está acá.
3: O sea, claro, bueno, ya sé. Sí, hay que ver quién lo
1: ¿y
3: puede encontrar.
1: Esta mañana... ¿Es lo que dicen por ahí?
3: Mañana está previsto que se vaya, sí, está el vuelo, el avión privado en el que vino desde Bariloche, porque desde el domingo estuvo en Bariloche, domingo, lunes, y ayer martes viajó. Hoy es miércoles, ¿no? Sí. Ah, no, estoy... Domingo y lunes estuvo, domingo, lunes y parte del martes en Bariloche, y después, bueno, vino aquí a Calafate. No sé a dónde seguirá, no sé si ya se volverá. Tiene otros compromisos todavía, así que, bueno, no sé, en el medio se tomó unos días de descanso y entre esos lugares eligió la Patagonia.
4: No, además tiene, sumó tres shows más que completan 20, de lo que va aquí en Argentina, así que para aquellos que critican a Ricardo Arjona, nada, bueno.
3: 20, y todo lleno.
4: No, nada, sí. No, terrible.
3: Sold out.
4: Así que...
0: Va a gastar unos pesitos en Calafate, entonces.
3: Está bien, por lo menos que deje algo, que no se lleve todo.
0: Bueno, ¿y cómo lo va a tratar el clima a este visitante tan importante?
2: Tranqui, bien, anoche lluvia, mucha lluvia para hoy, hay pronóstico de lluvias también en la mañana. La temperatura actual es de 4 grados 4 décimas, 97 la humedad, el viento de direcciones variables a 2 kilómetros. Está lindo, es atípico en realidad este otoño que estamos viviendo aquí en el Calafate, así que... Dentro de todo es benévolo. Lo que sí se siente mucho más el frío por la humedad. Hay mucha humedad últimamente y eso es lo que obviamente no estábamos acostumbrados. Así que bueno, veremos qué pasa. Nada.

0: orientará a captar inversiones de gran escala en sectores excluidos de otras iniciativas similares. Los plenarios de comisiones abordarán en las próximas horas las propuestas impulsadas por el Poder Ejecutivo.
1: Por una vida libre de violencias para las mujeres y diversidades. Entre las organizaciones que adhieren a esta convocatoria se encuentra la filial local de ADOSAC, que está haciendo una convocatoria que además, como todos sabemos, llamó a paro de 24 horas para acompañar esta jornada. Desde el gremio docente difundieron una convocatoria bajo las consignas de justicia por Agostina, bueno, el caso que todos conocemos, por Dulce y por todas, dice el eslogan. Esto en referencia a recientes casos que generaron conmoción social y reavivaron los reclamos contra la violencia de género. Desde la organización local están invitando a todos los participantes a concurrir con carteles, a cada uno con, si los tiene, con reclamos propios también. Además, durante la concentración se prevé la elaboración de un petitorio dirigido al Estado con demandas vinculadas a la implementación de políticas públicas que sean de prevención, más allá de lo que puede ser asistencia o protección frente a las violencias por motivos de género. La convocatoria también pone el foco en la necesidad de garantizar o que se garanticen recursos para la aplicación efectiva de la educación sexual infantil, lo que es conocido como ESI, así como el fortalecimiento de áreas y programas que son destinados a la atención de personas, ¿no?, que estén atravesando situación o situaciones de violencia. Pero bueno, 11 años entonces ya del 3J, que en su momento, bueno, nació luego de lo que fue el femicidio de Kiara Páez, y se expandió a todo el país este movimiento, ni una menos, que bueno, hoy volverá a ocupar las calles exigiendo justicia y el acompañamiento obviamente del Estado. 18 horas, Plaza Perito Moreno, es la convocatoria aquí en el Calafate.
2: Aquí en Gregores también, por parte de ADOSAC, que se está haciendo la convocatoria, marchamos y decimos el Estado es responsable. 15:30 en la Plaza Central, la filial de Gobernador Gregores está convocando y, también bajo la consigna encontraron a Agostina sin vida, es la consecuencia de una justicia que no protege, un Estado que abandona, un discurso de odio. Marchamos por Agostina, por Lisette, que es un caso aquí de Gobernador Gregores, y por todas, dice la convocatoria que tiene ADOSAC. Convocamos en la Plaza Central, micrófono abierto, marchamos, nos unimos al Cine Debate en el SIC local también, como parte de estas actividades que están programando para para esta jornada, para este 3 de junio. Las 10:19 minutos, bueno, si les parece, voy a saludar a los amigos que nos escriben, que están escuchando la radio. Les enviamos un gran saludo, por supuesto. Gracias por elegirnos y por llevarnos hacia donde ellos se trasladan. Porque nuestra amiga Noelia Millanao, que ella vive en el Chaltén, dice, buen día, gente de Santa Cruz, a todos buenos días, los escucho y estoy tomando unos mates, escuchándolos con mi hermano desde Carmen de Patagones. Una temperatura mínima de 8 grados, pronóstico de que esté nublado todo el día, y desde ya les deseo que tengan un excelente día, nos dice nuestra amiga Noelia, del Chaltén, que bueno, está de paseo, pero nos escucha. Y también saludamos a Néstor, que nos deja un mensaje. Qué buena compañía radial, nos dice Néstor, te cuento que son siempre mis favoritos cuando viajo. En este momento me voy trasladando rumbo a Deseado. Las rutas están heavy por la niebla. Un saludo y gracias por su compañía. Así que, sí, es verdad, si bien aquí, por lo menos en Gregores, no observamos o no vemos niebla en los alrededores, hay rutas de Santa Cruz que están complicadas por estas condiciones, así que a tener mucha precaución. Para Noelia, para Néstor también, un saludo, gracias. Por elegirnos cada mañana.
1: Estoy viendo la cámara en vivo de Chaltén, justamente, sí. Que después de varios días, porque anteayer, por ejemplo, no se podía ver, la cámara mostraba una pantalla gris directamente, que era la niebla. muchos días tapado el cerro. Bueno, se ha despejado, hoy se ve un cerro Chaltén impresionante, el pueblo al pie de la cordillera, espectacular, hermosísimo el Chaltén. Sabemos que tenemos gente que nos escucha desde allá, así que aprovechamos a saludar.
2: Bueno, muy bien, también el saludo para la gente de el Chaltén. Nos vamos con la música entonces. Oscar La Roca, la orquesta de Alfredo de Angelis, Bailarín Compadrito.

10 de la mañana, 25 minutos en toda la Argentina. Estamos en Nacional Santa Cruz. Hoy tenemos bastante información para compartir también. Una agenda casi que completita ya para toda la mañana. Después de las 10:30 vamos a estar en una comunicación con el doctor Rodrigo Savio. Fue electo en abril para asumir la presidencia del Congreso Argentino de Hipertensión Arterial desde abril de 2027. Y es el primero en hacerlo estando en el interior del país. Así que será una nota muy interesante que vamos a compartir en Nacional Santa Cruz en unos minutitos nada más. Estábamos mirando también la información del ámbito provincial y, bueno, esta situación que se da con la policía de Santa Cruz, que se han autoconvocado, han profundizado las medidas y buscan participar del Consejo del Salario. La información también dice que el Ministerio de Seguridad convocó a la policía a discutir salarios en Santa Cruz, así que vamos a estar aguardando también toda la información o la actualización para saber cómo transcurre esta negociación por parte de la policía, los autoconvocados con el gobierno. El Ministerio de Seguridad convocó al Consejo del Salario para el 10 de junio en Río Gallegos, justamente en medio de estos reclamos de los policías autoconvocados. La apertura de la mesa del Consejo del Salario es para la policía de la provincia y el Servicio Penitenciario Provincial. La reunión, como decíamos, para el próximo miércoles, 10 de junio a las 9 de la mañana. Quedó plasmada esta convocatoria en una nota que emitió el Ministerio de Seguridad ayer, 2 de junio. El documento, que fue firmado por la subsecretaria de Gestión Administrativa del Ministerio de Seguridad, Micaela González, informó que la reunión se realizará en el marco de lo establecido por el Decreto 212/14, que es una normativa que creó el Consejo del Salario para el Personal Policial y Penitenciario de Santa Cruz. Hace varias semanas que vienen con reclamos los efectivos autoconvocados y sectores de retirados también. Vienen reclamando la apertura de una instancia formal de negociación para discutir la recomposición salarial del sector y además ser incluidos en la mesa de negociación salarial. Y se

0: atención del ámbito provincial, como decíamos, y lo que tiene que ver con este reclamo por parte de la policía de Santa Cruz, que ahora fue convocada al Consejo del Salario para el 10 de junio en Río Gallegos. Más información, nos vamos un ratito por Perito Moreno y vamos a enviar un saludito, porque nos han dejado un saludo para la familia Belmar, ahí de Perito Moreno, para Juan, para toda la familia, ahí de parte de Liliana, así que enviamos el saludito.
1: Muy bien, siempre pegaditos a la radio, la familia Belmar, así que bueno, saludito para ellos y que tengan una hermosa jornada. Hoy miércoles, mitad de semana. Bueno, aquí en nuestra localidad se ha informado que el gobierno de la ciudad de Perito Moreno anunció para el día de mañana, jueves 4 de junio, que van a estar acreditados los haberes correspondientes al mes de mayo a la totalidad de los empleados municipales. Reiteramos entonces, los empleados municipales cobrarán sus haberes el día de mañana, jueves 4 de junio. Después vamos a dejar para el bloque deportivo porque se viene una nueva jornada que tiene que ver con este intercambio de figuritas que se está realizando en todas las localidades, en todas partes. Bueno, aquí se va a realizar una nueva en nuestra localidad, así que ya le vamos a estar contando acerca de esta nueva jornada de entrega de figuritas y también o intercambio. Y también se viene otra actividad deportiva que lo vamos a compartir en un transcurso también de la mañana, que tiene que ver con UCOM. Se va a realizar un torneo aquí en nuestra localidad este fin de semana. Así que todo esto y mucho más vamos a estar compartiendo la información aquí en la mañana de Radio Nacional. Y les contamos que ahora el tiempo está un poquito loco porque ahora tenemos solcito. Hoy había niebla, bien, estaba nublado. Bueno, ahora está el sol presente, así que así parece que va a estar en la jornada en el día de hoy.
0: Bueno, muy bien. Nos quedamos ahora esperando las noticias en segunditos nada más desde Radio Nacional Buenos Aires.

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1: 10:30 a.m. en la República Argentina. Argentina presentó su adhesión al Tratado Transpacífico. Se trata de un bloque de 12 países que representa el 13% del PBI mundial. El canciller Pablo Quirno formalizó la solicitud durante la reunión ministerial de la OCDE que se realiza en París. La Cámara de Diputados debatirá la ley de lobby y el superrigi. Amanda Alma.
2: Desde las 10 de la mañana la Cámara de Diputados se reúne en comisiones, pero el foco está centrado a partir de las 2 de la tarde en el plenario de la Comisión de Asuntos Constitucionales junto a Legislación General para abordar el régimen de transparencia y publicidad de la gestión de intereses con invitados del Ejecutivo Nacional. Un rato más tarde, otra reunión conjunta desde las 15, Presupuesto y Hacienda, Industria, Ciencia y Tecnología e Innovación Productiva, avanzarán con el proyecto denominado Superrigi.
1: Aumentan los casos de gripe. Diana Costanzo.
3: Especialistas recomiendan la vacunación y medidas de prevención ante el aumento sostenido de los casos de gripe. Así lo confirmó la médica integrante de la Sociedad Argentina de Infectología, Analía Miquetiuk.
4: Hay un aumento estacional esperado de la circulación viral durante el otoño-invierno. Sin embargo, la actividad de influenza está creciendo y es el principal virus respiratorio detectado tanto en ambulatorios como internados. En las primeras 20 semanas del 2026, ya se registraron 288 casos de influenza.
1: En Buenos Aires la temperatura 15 grados 5 décimas, la humedad 79%, cielo parcialmente nublado.
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1: El Ministerio de Capital Humano abrió la inscripción para los nuevos cursos virtuales de formación docente continua, destinados a educadores de todos los niveles y modalidades. Las propuestas son gratuitas y abarcan contenidos vinculados a convivencia escolar, educación financiera, alfabetización, herramientas digitales y robótica educativa. Las capacitaciones comenzarán entre el 10 y el 12 de junio, según cada curso, y se desarrollarán bajo la modalidad virtual autoasistida. Desde la Secretaría de Educación informaron que las propuestas incluyen certificación de participación y reconocimiento sujeto a las normativas de cada jurisdicción. Además, permanece abierta la inscripción para la cuarta edición de cursos virtuales sobre alfabetización, destinados a docentes de nivel inicial, primario y formación docente. En este caso, el plazo de inscripción estará habilitado hasta el 24 de mayo y cada participante podrá anotarse en tres propuestas. Entre las temáticas disponibles figuran liderazgo pedagógico, prevención del bullying, enseñanza del holocausto, diversidad cultural, educación financiera aplicada y utilización de robots de suelo para el aula. Para más información e inscripciones, pueden consultar el portal argentina.gov.ar.
2: Estamos en todo el país. Chaco.
3: Campo del Cielo es un área de 1.350 kilómetros cuadrados donde hace 4.000 años cayó una lluvia de meteoritos. Está justo en el límite con Santiago del Estero, a 15 kilómetros de la localidad de Gancedo. El científico norteamericano William Cassidy, que investigó la zona a finales de los 60 con apoyo de la NASA, fue quien descubrió el meteorito El Chaco, de unas 28 toneladas, el tercero más grande del mundo.
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4: Y continuamos en Nacional Santa Cruz, junto a LRA 56, Nacional Perito Moreno, LU 23 El Calafate, LRA 18, Nacional Río Turbio, LRA 59, Nacional Gobernador Gregores. Y tenemos más información para compartir ya un contacto telefónico. Ahí los amigos de Calafate con toda la información.
5: Así es, gracias Lili. Tenemos en línea a un invitado, prestigioso invitado, porque se desarrolla en realidad todos los años el Congreso Argentino de Hipertensión Arterial. Cada año en asamblea se elige al comité organizador del año siguiente. Es ni más ni menos que un médico conocido por todos nosotros y de aquí del Calafate, quien fue electo como presidente de ese comité para organizar este tan importante evento del año próximo. Estamos hablando del doctor Rodrigo Sabio, que está en línea. Rodrigo, un gusto saludarte. Mariana, Guido, Jackie, Lili, Susana, estamos todas las emisoras de Santa Cruz juntas en esta mañana de Nacional. ¿Cómo te va? Buen día.
6: Buenos días. Un saludo a todos y gracias por el llamado, Guido, Mariana, bueno, ahí a todos los que están detrás en la radio y a la audiencia, por supuesto. Buenos días.
5: Bueno, es obviamente muy importante lo que mencionábamos. Primero te pregunto si lo dije bien, ¿no? Es el Congreso Argentino de Hipertensión Arterial
6: claro.
5: Y que te han elegido para la organización.
6: Sí, exacto. Lo que se hace es anualmente elegir la sede, el lugar en donde se va a realizar y el comité organizador, el presidente del comité organizador, que en este caso es mi función, y un comité científico que acompaña también en lo que es el programa, en donde también está el doctor Diego Márquez de la ciudad de Salta. Y en este caso es un orgullo muy importante, porque ir a hacerlo y organizarlo, en este caso en la ciudad de Buenos Aires, que es donde tocaba este año la realización, es importante. Es importante porque es un desafío. Pensá que la hipertensión arterial es una es una patología que engloba a muchísimos médicos, muchísimas especialidades, en donde participan más de 3.000 profesionales. También en ese congreso participan todos los investigadores de hipertensión arterial o de prevención cardiovascular, en donde presentan los adelantos más importantes o las conclusiones más importantes de sus investigaciones, y también se presentan nuevos fármacos, nuevos tratamientos, se actualizan temas, y realmente es un congreso que históricamente, este es el número 33, tiene mucha convocatoria, es un congreso realmente exitoso, y bueno, eso genera un desafío. Tenemos la vara bastante alta en cuanto a los congresos previos que han sido realizados tanto en CABA como en distintos lugares del país. El último se hizo en Rosario en el 2026, ahora en abril. Así que bueno, estamos ahí con los preparativos. La sede va a ser el Hotel Marriott, que es el hotel que está justo enfrente del Obelisco, ahí en Diagonal, y es algo que es una referencia fácil incluso para todos los que somos del interior, ¿no? Poder llegar y asistir. Y también es muy importante trabajar en equipo, ¿no? Ya lo que hicimos fue elegir, nosotros fuimos elegidos hace 2 años, en la asamblea del 2025, preparamos nuestro comité organizador, nuestros proyectos, y nos han ratificado este año, hace muy poquito, en donde por eso estamos ahora trabajando al 100% en estos preparativos.
5: Rodrigo, bueno, nosotros damos fe, ¿no? Desde varios años ya, no quiero tirar un número, de varios años a esta parte de tu compromiso con la docencia y con la investigación. Por eso preguntarte, ¿cómo te llega esta posibilidad y por qué? ¿Y qué significa también para vos? Porque es un desafío muy importante.
6: Sí, bueno, es interesante. Mira, yo hace años que me vengo, soy médico especialista en medicina interna, pero me dedico fundamentalmente a la hipertensión arterial, en lo que es investigación y en lo que es tratamiento, campañas de difusión comunitarias y carreras societarias dentro de las dos principales sociedades científicas que he trabajado, que es la Sociedad Argentina de Hipertensión Arterial y la Sociedad Argentina de Medicina, donde dirijo también el Consejo de Enfermedades Cardiovasculares. En lo que es la Sociedad de Hipertensión he tenido bastantes años de rol en comisión directiva y he sido ya vicepresidente del Congreso 25 que se hizo en CABA. Entonces ya he tenido esa experiencia, y cuando llegó el momento de la selección, las personas que miraron fueron justamente para algunas pocas. Esa selección está abierta a todos los socios, cualquiera se puede presentar. Hay una elección previa que en comisión directiva se realiza, ¿sí? que se elige, y después en asamblea se ratifica. Es una asamblea de todos los socios, en el Congreso se ratifica. Entonces creo que fue por los años de carrera y haber ido trabajando en la docencia y en la investigación de esta patología que es la hipertensión arterial. Bueno, yo calculo que es por eso. Después a los que me eligieron le tendríamos que preguntar, ¿no? Porque si no queda muy, muy egoísta decir por qué me han elegido.
5: No, y quería destacar, porque vos mencionaste, ¿no? Comité organizador en el Calafate, acá en el fin del mundo, y el comité científico, un profesional de Salta, en la otra punta del país, habla de lo federal que es este evento, ¿no? Porque participa todo el país. Entiendo que hay algún participante internacional también.
6: Sí, tal cual. Eso es lo que quisimos dar de impronta este año también. En estos 33 congresos que te menciono, es la primera vez que personas del interior presiden en CABA, ¿sí? Siempre, por ejemplo, si era alguien de Córdoba, lo presidía en Córdoba, si era alguien de Mendoza, lo preside en Mendoza, pero esta vez que tocó en CABA, es la primera vez que esto sucede, y por eso también nos agrega un desafío. Y por supuesto, sí, ya estamos concretando con muchos referentes internacionales, digamos, gente de renombre, que son gente que escribe las guías terapéuticas o que ha estado encabezando los trabajos de investigación de los fármacos más importantes en hipertensión, son los que seleccionamos con los colegas de nuestro comité y del comité científico para poder asistir, ¿no? Y que realmente nos llevemos siempre algo nuevo, algo novedoso, y como siempre decimos, no es algo que uno se guarda, sino eso para poder después aplicar en nuestros pacientes, ¿sí? No te olvides, yo esto no quiero dejar de decirlo en cualquier momento u oportunidad donde hablamos de hipertensión, no nos olvidemos que hoy el 40% de las personas que tienen hipertensión, hay 40% de ellas que no saben que tienen hipertensión, ¿sí? Tenemos un gran desafío con la falta de diagnóstico, así que ahí siempre cualquier entrevista radial o cualquier congreso que tengamos o cualquier evento menor que exista de hipertensión, siempre hacemos hincapié que tenemos que aumentar el diagnóstico. Entonces esta es una forma de hablar con nuestros colegas, de que es un desafío que todavía tenemos pendiente, porque realmente es una patología muy prevalente que está muy subdiagnosticada y tenemos mucho por hacer en nuestro tratamiento.
5: Perdón, no quise interrumpir. Mencionabas esto, ¿cuál es el control, el chequeo, la consulta que tenemos que hacer? ¿Hay una edad recomendada para la detección?
6: Sí, buena pregunta. Dos cosas con eso. Uno, en adultos una vez al año, sin duda. Y con los niños también, porque los niños a veces uno puede pensar que es menos frecuente, porque realmente es menos frecuente, pero el impacto de no diagnosticarlo a lo largo de la vida es muy alto. Entonces también en cada consulta de un paciente pediátrico en los controles debería tomarse la presión. En los adultos proponemos una vez al año, pero es algo general. ¿Por qué? Porque si alguien tiene en una toma de presión valores cercanos al límite, tal vez no sea un año, tenga que ser a los 6 meses, venga y lo controlo de vuelta, o tenga que ser un tiempo menor. Y por último, un mensaje que es que cada vez que una persona contacte con el sistema de salud por cualquier tipo de circunstancia, no solo para control, chequeo, control de hipertensión, se le pueda tomar la presión, porque es una oportunidad para el diagnóstico. Es decir, yo voy a un centro de salud, que en ese momento se me tome la presión. Eso es nuestro mensaje más fuerte. Cada vez que contactemos con el sistema sanitario, poder tomarse la presión. Eso sería.
7: Doctor Sabio, ¿cómo le va? Quisiera hacerle una consulta con respecto a esto, porque la verdad que rozamos los 50, la mayoría, o estamos muy cerca algunos. ¿Qué síntomas hay que tener en cuenta cuando empiezan este tipo de eventos, ¿no? En nosotros, ¿no? En los seres humanos, y cómo estamos en cuanto a números en Argentina, en cuanto a personas con presión arterial.
6: Bien, bueno, es una pregunta interesante, porque lo primero, el mensaje más fuerte en este caso sería que no esperemos ningún síntoma, porque la verdad que cuando la hipertensión arterial da da alguna lesión de daño a órgano blanco, en realidad es una lesión seria, ¿no? Es decir, a largo plazo, nosotros cuando tratamos la presión, no tratamos la presión en sí misma, o sea, buscamos bajar la presión, pero no es solamente bajar un número, es tratar las complicaciones, o sea, que no se desarrollen las complicaciones, que cuáles son el infarto, el accidente cerebrovascular, la insuficiencia cardíaca, la enfermedad renal crónica, problemas oculares, bueno, todo lo que siempre mencionamos, el deterioro cognitivo, todo eso es lo que buscamos prevenir. Entonces nunca tenemos que esperar a tener síntomas, tenemos que controlarlo porque en su mayoría, digamos, de su forma de presentación, la hipertensión arterial es silenciosa, por eso es que siempre hablábamos del enemigo silencioso. O sea que si tenés 50 años, yo te recomiendo que este año te tomes la presión arterial. Sobre todo en mujeres, nos ha pasado pensar que la mujer tiene mucha concientización y está muy bien de los controles ginecológicos. Está perfecto que vos le preguntes a una mujer cuando se hizo el último PAP, el último chequeo, y lo sabe. Pero cuando se tomó la presión por última vez, tal vez no. Tal vez no hicimos tanto énfasis en decir que las enfermedades cardiovasculares están a la cabeza de mortalidad y de enfermedad, también de morbimortalidad, en ese grupo etario, ¿no? Las mujeres de la edad que vos referís. Entonces creo que es importante chequearse la presión. ¿Y cómo estamos en Argentina? Que era tu segunda pregunta. En Argentina el 35% de las personas adultas padece hipertensión arterial, cosa que es muy prevalente. Estamos hablando de uno, si agarras 10 personas, 3/4 tienen hipertensión. Y como te decía, de esas personas, un 40% lo desconoce, acá en Argentina. Y el número más triste, que este es el que más nos duele y lo tenemos que controlar, que cuando vos te fijás cuáles pacientes están controlados finalmente, de todo ese pool de hipertensos, solamente el 20% están controlados, tiene una presión adecuadamente controlada. Entonces ese es otro número que nos desafía ya no tanto al paciente sino a los médicos, por eso seguimos trabajando en eso, en generar un control adecuado, porque cuando comparás los pacientes que están tratados con los que están controlados y los que no, hay muchos pacientes que están tratados, pero no están controlados adecuadamente, es decir, que vienen una vez por año o por ahí toman un solo medicamento y los valores no son los que nosotros buscamos, que cada vez somos más estrictos con eso, ¿sí? No sé si más o menos te respondí lo que me preguntaste.
7: Muchas gracias, Doc. Sí, no, totalmente.
6: Por favor.
5: Susana, ahí Susana está consultando, pero está muteada, no la escuchamos. A ver si ahí la...
8: Ahora sí. Ahí está. Doctor, ¿cómo le va? Muy buenos días. Susana de Perito Moreno, ¿cómo está? Un gusto.
6: Buenos días.
8: Doctor, bueno, usted hablaba un poquito de... Este congreso es el próximo año, están trabajando para el próximo año, ¿verdad?
6: Sí, sí. Es del 15... Bien. Muy bien. Eso, mira, nos habíamos olvidado decir la fecha. Es del 15 al 17 de abril del 2027 en el Hotel Marriott en la Ciudad de Buenos Aires. Y de paso, ya que me das el pie, invitamos a todos los... a todos los colegas de la provincia que se puedan sumar, que quieran participar. Nosotros en breve vamos a abrir ya lo que son en la página web de la Sociedad de Hipertensión, vamos a poner los datos, vamos a poner para que agenden la fecha y, bueno, más adelante, más cercano a la fecha, van a estar abiertas las inscripciones.
8: Bien, un poco a eso iba mi pregunta, si había, bueno, algún cronograma en cuanto a quiénes son expositores. Usted también hablaba de que se trabaja o se exponen también la nueva medicación que hay y demás. ¿Hay algún lema, algún tema específico en el cual se va a trabajar en este congreso el próximo año?
6: Sí, perfecto. Estamos trabajando en lo que es un poco lo que comentaba recién. De controlar al paciente con hipertensión arterial en corto tiempo, ¿no? De no prolongar. Eso en medicina le llamamos inercia clínica. Inercia clínica es cuando uno no trata en tiempo y forma y lo deja pasar, digamos. No hace ningún cambio sobre esta presión no controlada. Nuestro lema va a rondar por ahí, por tratar rápidamente, adecuadamente los pacientes y no postergar el tratamiento. Estamos ahora trabajando el lema, no lo hemos enviado todavía, por eso no lo anticipo, pero viene por ese lado, por esa frase. Lo otro que es importante es que sí tenemos varios speakers, varios disertantes y conferencistas ya en lista confirmado, pero aún, como falta tantos meses, no tenemos obviamente cerrado el programa. Así que ahí, en los próximos meses, ya va a figurar en la página de la Sociedad de Hipertensión, que es www.saja, saja con H, ¿no? En el medio, no es J sino H, .ar. De esa manera van a poder tener toda la información, el programa preliminar, que aún todavía está en primera fase, ¿no?
8: Bien. Bueno, muchísimas gracias, doctor, y que sea éxito, por supuesto, este próximo congreso.
6: Les agradezco muchísimo, muchísimo y el llamado y el interés.
5: Como organizador, en este caso, entiendo que la tarea sea ardua. ¿Te permite también participar en el sentido de realizar también alguna exposición o eso es imposible?
6: Sí, bien, yo creo en general el presidente suele tener participaciones de una charla, aparte después estar en todos los actos de apertura, de cierre, coordinar varios momentos del Congreso, pero yo creo que en mi caso una conferencia voy a dar seguramente, pero tengo que ver ese tema de los tiempos cuando hagamos el croquis final. Sí, yo creo que sí.
5: Bien. No quiero dejar pasar la oportunidad para felicitarte a vos y a todo tu equipo, porque el Centro Médico Sabio está cumpliendo años, no sé si en estos días o fue esta semana, pero es ahora. Así que, bueno, felicitaciones por el emprendimiento que realmente se ha instalado y muy bien en la localidad.
6: Bueno, muchísimas gracias, Guido, por tu llamado, por el interés en este tema también, que es la hipertensión arterial, y saben que, bueno, cualquier duda, lo que necesiten, ahí pueden contar, y agradezco también a los periodistas que estuvieron del otro lado, en distintos lugares de la provincia también. Gracias.
5: Que tengas buen día. Hasta luego.
6: Igualmente para
5: el doctor Rodrigo Sabio, referente, obviamente, en nuestra localidad, ya hace muchos años, más a pesar de su juventud. Sí. Bueno, no le iba a preguntar la edad.
7: No.
5: Referencia ya desde hace muchos años en nuestra localidad, el doctor Rodrigo Sabio, y en este caso electo como presidente del comité organizador del próximo Congreso Argentino de Hipertensión Arterial. Y qué importante esto que decía él, ¿no? Porque hipertensión arterial está vinculado a cientos de ramas de la medicina, porque influye en casi todas.
7: En todo.
5: Por eso también tan masivo que sea un congreso, participación de más de 3.000 personas. Bueno, impresionante. Y la responsabilidad a un profesional de aquí, ¿no? De nuestra localidad.
4: Bien. Bueno, esta importante entrevista entonces que teníamos para compartir en la mañana de Nacional Santa Cruz, las 10:53 en toda la Argentina. Gobernador Gregores, vamos a estar actualizando datos meteorológicos en una jornada que se torna cada vez más ventosa. La temperatura, según la última actualización que tenemos, es de 9 grados en la localidad, con 4 de sensación térmica. Y el viento del sector oeste-noroeste a 26 kilómetros en la hora, con ráfagas que llegan a los 54 kilómetros en la hora. Vamos a dar a conocer también información útil para los vecinos de Gobernador Gregores, y la gente que está, mucha gente en zona de chacras también y zona rural, porque se han dado a conocer, se están difundiendo los teléfonos útiles de contacto desde el área de protección civil, porque recuerdan la importancia de tener estos números de emergencia agendados y de servicios esenciales para cualquier requerimiento que necesiten realizar. El vialidad local es el 2962-481988, el área de protección civil de Gobernador Gregores, el 2962-43-3432, el DOR, policía del DOR, 2966-467180, tienen también una línea de teléfono fijo, que es el 491038, en el caso de, bueno, policía, que tiene el 2966-637243, pero también el de emergencia 101 de la policía. El hospital de la localidad, el 2962-491027, y también el de emergencia, que es el 107. Y bomberos, el 491099 o el de emergencia 100. Desde el área de protección civil de la localidad recuerdan a la comunidad la importancia de contar con estos números de emergencia y servicios esenciales para cualquier requerimiento. Faltan 5 minutos para las 11 de la mañana, así que continuamos con nuestros amigos repasando más información hasta las noticias de las 11. Susana Vázquez, desde Nacional Perito Moreno.
8: Bueno, para recordar a todos aquellos docentes y aquellos que van a presentarse o que van a abrir su legajo, vamos a recordar que desde la Junta de Clasificación se informa que ya está vigente desde el 1 de junio, todos los años, ¿no? Se hace la inscripción de legajos en lo que tiene que ver con educación. Esto se hace una vez al año, del 1 al 30 de junio, así que para tenerlo en cuenta y recordar, ¿no? Hasta el 30 de junio el Consejo Provincial de Educación abrió el periodo de inscripciones, reinscripciones y apertura de legajos en la Junta de Clasificación para los futuros periodos de interinatos y suplencias de toda la provincia. Dicho proceso tiene como objetivo organizar el orden de mérito del cuerpo docente con vistas al ciclo lectivo 2027. Recordemos que la convocatoria se encuentra destinada tanto a profesionales de la capital santacruceña como a todas las localidades del interior de Santa Cruz, garantizando una cobertura territorial completa en el marco de las políticas públicas de ordenamiento administrativo y transparencia en el sistema educativo. Bueno, luego está lo que tiene que ver con apertura de legajo, aquellos que se van a reinscribir y aquellos que ya cuentan con su legajo. Recordemos que, bueno, lo pueden hacer a la Junta de Clasificación en Río Gallegos, y para los que son del interior, como nuestro caso, una carta certificada, porque hay que enviarla a través de correo argentino, está a 26.300 pesos. Si ustedes quieren enviar además esa carta certificada con un aviso de retorno, esto hay que sumarle 8.800 pesos. Los que viven en Río Gallegos, obviamente, la acercan al Consejo Provincial de Educación y no tienen que pagar este importe extra.
4: Bueno, interesante, para que no se pase el tiempo estipulado, para que puedan anotarse, inscribirse.
8: Sí, porque después llega el último momento y decís, uy, justo hoy es 29, o era hasta el 30, 30 justo caía sábado, y bueno, ya perdiste. Y si tenés que inscribirte en este periodo para poder después cubrir cargos y estar en el listado el próximo año, ¿no?
4: Claro. Bien. Susana, después hacemos otro repaso de información ahí por Perito Moreno para ponernos al tanto de lo que ocurre por esa localidad. Vamos a estar aguardando las noticias. Si le parece al operador, lo hacemos con un poquito de música hasta las noticias de las 11 con Karin León y Mon Laferte, cuando ya no me

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1: 11 de la mañana en la República Argentina. El fiscal del caso por el crimen de Agostina se defendió de las acusaciones.
2: Andrea Valdivieso.
3: En diálogo con medios cordobeses y ante el avance de las críticas por la demora en el procesamiento del lugar de los hechos que terminaron con la vida de Agostina Vega, el fiscal Raúl Garzón negó haber protegido al principal acusado hoy, Claudio Barrelier. También descalificó a quienes lo tildan de ser un títere de la política local.
4: No tengo vínculos políticos ni los tuve jamás. Cuando debí sentar un ministro del Ejecutivo en un banquillo de acusados, lo hice. Cuando debí sentar personas, funcionarios públicos, lo hice, señor. Si lo tuviese que hacer hoy de vuelta, lo volvería a hacer.
1: La Cámara de Comercio informó que hay mejoras en el consumo.
2: Hernán Mundo.
5: El economista jefe de la Cámara de Comercio, Matías Bolis Wilson, le dijo a Radio Nacional que son el rubro indumentaria y también compras relacionadas con insumos para vivienda los que están teniendo señales de mejora en materia de consumo.
6: El último dato que tenemos, que es el de abril, sí empieza a mostrar cierto indicador de no rebote crecimiento, porque la variación interanual dio positiva y la intermensual dio positiva. Lo que pasa es que un solo mes no te alcanza para hablar de crecimiento, tenés que esperar que avance el tiempo.
1: La información del deporte con Damián Zárate.
7: Tenis, Roland Garros, el segundo Master 1000 del año. Siempre es el último argentino en irse. Horacio Ceballos en el dobles masculino, junto a su compañero español Marcel Granollers, se metieron una vez más en semifinales. En set corridos, 6-3, 6-4, eliminaron a Hugo Nis, el nacido en Mónaco, y a Roger Vaselin, el local. A partir de mañana, esperando horario, juega semifinales contra dupla italiana Bolelli-Babasori.
1: El estado del tránsito con Romina Wiener.
8: Atento, se produjo un choque por alcance en la ruta nacional A008 en el kilómetro 10 en Rosario. En el lugar la circulación está reducida, trabajan en el operativo de seguridad. Movimiento constante en la ruta nacional 12 del Mercosur, tanto en Buenos Aires como en Entre Ríos. Y en la provincia de Tierra del Fuego, buena circulación en la ruta nacional 3 entre Tolhuin y Ushuaia.
1: En Santo Tomé, en Corrientes, donde nos escuchás por AM780, la temperatura es de 14 grados 5 décimas y el cielo permanece parcialmente nublado y no hay pronósticos de tormentas.
2: En Buenos Aires la temperatura es de 15 grados 5 décimas, la humedad 79%, cielo parcialmente nublado.
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11: En la provincia de Santa Cruz, los usuarios del transporte de pasajeros en la cuenca carbonífera deberán afrontar un nuevo incremento en el valor de los boletos a partir del próximo 1 de junio. Luego de que se confirmara una actualización tarifaria para los distintos recorridos que conectan Río Turbio, 28 de noviembre y Julia Dufour. De acuerdo a la información difundida, el pasaje interurbano entre Río Turbio y 28 de noviembre pasará a costar 2.600 pesos, mientras que el boleto hacia Julia Dufour tendrá un valor de 2.000 pesos. En tanto, la tarifa urbana se ubicará en 1.300 pesos.
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13: La península Valdés, que se encuentra sobre el mar Atlántico, a 77 kilómetros de Puerto Madryn, es una reserva natural de 360.000 hectáreas, donde gigantescas ballenas, lobos y elefantes marinos, pingüinos, numerosas aves, guanacos y otras especies terrestres se concentran. Tan destacable es la población faunística que la UNESCO declaró a este sitio Patrimonio de la Humanidad.
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15: El Mundial de 1974 se organizó en Alemania, en una época donde el país teutón estaba dividido en dos. El certamen se disputó con dos selecciones representando al país anfitrión. Estamos hablando de Alemania Oriental y Alemania Federal. Esto se debió al conflicto que nació justamente en el país europeo una vez finalizada la Segunda Guerra Mundial.
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0: 9 ahora para esta mañana de Nacional Santa Cruz, 11:06 minutos en la República Argentina. Continuamos con más información desde Calafate para compartir ahora una nota. Ella es Nati Flores, referente del Banco de Pelucas de Calafate.
1: Lili, estamos con Nati, como bien lo anunciabas, porque están preparando una gran peña para este sábado, pero ¿por qué la peña? Dirán ustedes, Banco de Pelucas y demás. Nati, primero, buen día y bienvenida. Gracias por compartir con nosotros.
2: Hola, buen día. Bueno, gracias a ustedes por la invitación y bueno, saludo a toda la audiencia. Y bueno, aprovechando esta oportunidad, es como decís vos, vamos a organizar una peña folclórica solidaria. Porque, bueno, estamos organizando el séptimo encuentro nacional de bancos solidarios que se va a realizar acá en Calafate.
1: Sí.
2: Así que, bueno, con nuestro grupo nos toca ser anfitriones. Y, bueno, esto va a ser una de las primeras actividades para
1: generar el dinero para poder recibir. ¿A cuánta gente se espera aproximadamente?
2: 90 participantes. Tenemos invitados de bancos nacionales y tenemos dos invitados internacionales desde Uruguay y Chile.
1: Bien. ¿Qué se hace en estos encuentros nacionales? ¿Para qué son?
2: Bueno, los encuentros son como para afianzarnos, ¿no? Porque si bien todos pertenecemos a una red federal, afianzamos conocimientos, experiencias, fortalecer el trabajo y si bien hay bancos de otras provincias que tienen mayor demanda que nosotros, ellos en cuanto a técnica están más avanzados, claro. Están utilizando otro tipo de elementos, ya están con la confección de cascos de silicona y bueno, son más grandes, tienen otros recursos, pero bueno, nosotros esto nos sirve también para poder aquí en Santa Cruz, el sur, viste que siempre es, el sur también existe. Entonces nos ayuda que podamos seguir actualizando y bueno, y mejorar, ¿no? Las técnicas sobre todo, claro. de la confección de pelucas.
1: Bueno, es esa interacción que hay entre todos los bancos del país, si se quiere, y bueno, y de otro lado también, siempre ayudan a crecer, a fortalecer y a ir avanzando en lo que es la confección de pelucas y cuantas otras técnicas más, ¿no?
2: Claro, y cada banco tiene como su impronta, ¿no? No solamente la confección de pelucas, sino también hacen cascos fríos, turbantes, bueno, nos compartimos todo, ¿no? Qué es lo que sirve, qué es lo que no, y también lo que influye también el lugar donde se confeccionan, donde uno vive, no es lo mismo una peluca que ponen acá en el sur que hace frío que una en Chaco,
1: claro.
2: Por ejemplo.
1: No,
2: entonces, bueno, el peso de cada peluca. También intercambiamos datos, ¿no? Dónde compras tal cosa,
1: claro.
2: Bueno, y es un encuentro, bueno, de muchas mujeres solidarias, porque la mayoría somos mujeres.
1: La mayoría son mujeres.
2: Y bueno, nada, es una alegría enorme encontrarnos, porque a veces uno se conoce por mensaje de WhatsApp, por los grupos.
1: ¿Han ido ustedes en ocasiones anteriores a encuentros nacionales de otros lugares?
2: Sí, hemos ido a Bahía Blanca, a Córdoba, a San Luis. Hemos participado, hemos participado anteriormente y bueno, nos tocó ser sede
1: este año
2: y bueno, y tenemos como doble festejo también porque no solamente somos sede, sino que nuestro banco está cumpliendo 10 años
1: en este 2016.
2: Sí. Así que nos dimos cuenta el otro día que no lo habíamos pensado. Y bueno, muchas expectativas también en esta peña que vamos a realizar este sábado.
1: Claro.
2: Porque es una experiencia nueva y bueno, agradecida porque tenemos músicos que nos han dado su apoyo y participar de manera gratuita.
1: Ajá.
2: Así como lo son los Calizaya, los Criollos y Fusión Norte.
1: Bien.
2: Y bueno, el evento se va a realizar en Escol,
1: sí.
2: En la confitería, que es en Río Gallegos y
1: Roca.
2: Y Roca.
1: Sí, la esquina, esa es
2: Sí, la verdad que es muy agradable el lugar y bueno, chiquito, pero bueno.
1: Pero se pone lindo, sí, han hecho varias peñas ahí, han tenido mucho éxito y esta seguramente así va a ser también. ¿A qué hora van a arrancar este sábado?
2: Y la idea es a las 21 horas, porque bueno, también los músicos tienen otras actividades, así que bueno, van a arrancar tempranito. Y bueno, poder disfrutar.
1: ¿Cuánto sale la entrada?
2: 10.000 pesos.
1: Bien.
2: La puerta va a valer lo mismo.
1: Bueno,
2: así que nos puede contactar por WhatsApp o también lo pueden comprar ahí en Escol, anticipadas, o si no en la puerta.
1: Perfecto. Bueno, eso es todo con el fin de recaudar fondos para este encuentro nacional de Banco Solidario que se va a llevar a cabo en el mes de octubre. Octubre, justo el mes, ¿no? El mes rosa, que lo llaman. Así que bueno, con un montón de consignas y cosas para hacer.
3: Nati, te pregunto, ¿hay algún alias, algún otro canal donde se pueda también ayudar a la causa en este caso? Para ir juntándonos, ustedes tienen actividades, siempre están trabajando, también funciona como un grupo de contención, ¿no?
1: Sí.
3: Es muy importante eso. Yo digo más que nada porque hay gente que quizás por primera vez está escuchando y puede encontrarse que tenemos también esta posibilidad con el Calafate. Es muy bueno también.
2: Sí, nosotros, por ejemplo, recibimos donaciones, tenemos nuestros encuentros todos los sábados de 13 a 16 horas en el Centro Cultural Municipal. Bueno, allí aceptamos donaciones de géneros, porque también tenemos los talleres solidarios.
3: Ajá.
2: Entonces hacemos confección de muñecos de apego, también lanas.
1: Han hecho, sí, palas, mantas, ¿no?
2: Sí, hacemos mantas, pascuales para recién nacidos en la localidad. Entonces, eso también nos hace falta. Y todo lo que sea costura, relleno también de almohadas que ya estén en desuso, bueno, nosotros las lavamos, las higienizamos bien y lo reutilizamos. Por el área tenemos que cambiar porque como que queda muy raro, todavía no nos hemos puesto a cambiar el área, pero bueno, lo vamos a subir en algún momento a aquellos que quieran colaborar. También nos ha pasado que nos han comprado entradas para colaborar. También para el evento en octubre nos hace falta, estamos viendo sonido, ya tenemos una chica que se ofreció de ser la animadora. Porque bueno, queremos hacer los talleres durante la jornada. Y a la noche hacer una cena show.
1: Bueno, desde Perito Moreno, ahí la tenemos a Susi, que también tiene consultas para hacerte.
4: ¿Qué tal? Buen día. ¿Cómo estás, Nati? Un saludito especial, ¿no? ¿Cómo estás? Buen día, Nati, ¿cómo estás? Bueno, qué lindo que ustedes estén organizados. Decía, creo que escuché 10 años que ya lleva esta organización y está buenísimo. Nosotros aquí no tenemos, sí, en una oportunidad, una de las chicas, una estilista, intentó tratar de coordinar con alguien que pudiera confeccionar estas pelucas y demás. Ustedes por ahí, para la gente de otras localidades de la provincia, bueno, o tal vez de otros lados también, que quieran sumarse, ¿cómo pueden hacer? Sobre todo en esto, ¿no? De poder, sobre todo decimos colaborar, ¿no? Acá no hay quien haga las pelucas y eso. ¿Tienen alguna manera de tratarse con el resto de la gente de la provincia?
2: Sí, la verdad que la oportunidad de este séptimo encuentro abre puertas también a las localidades de nuestra provincia, ¿no? Que aquellos que tengan intenciones de empezar a hacer esta actividad pueden participar, nos pueden escribir. Nosotros nos inscribimos porque van a haber talleres para confeccionarla desde cero, ¿no? Para empezar, aquellos grupos que quieran iniciarse en esta actividad lo pueden hacer. Y bueno, si bien nosotros tenemos Caleta Olivia, Río Gallegos, que son también puntos fuertes, donde se entregan pelucas, y también porque tienen los centros también para los tratamientos, las provincias quizás más chiquitas o más alejadas siempre tienen que ir a Río Gallegos o a Caleta. Entonces es una oportunidad para que en cada localidad puedan comenzar con la apertura de un banco.
1: Claro.
4: Bien. Bien, bien,
1: bueno,
4: bien.
1: Estaría bueno que se contacten, ¿no? Para saber claro. cómo fue que empezaron, porque si nos remontamos en el tiempo, hace 10 años atrás, ¿cómo nace la iniciativa para empezar con el
2: trabajo? Y nació de una actividad que realizamos que fue un corte solidario. La idea era un corte por un alimento, pero bueno, nos surgió, ¿no? ¿Qué más podemos hacer? Y bueno, surgió que empezamos a juntar el cabello, eso fue en junio, y en agosto ya estuvimos viajando a Bahía Blanca, nuestro primer encuentro, sí. Y ahí sí empezamos a practicar, aprendimos las técnicas, nos iniciamos en un encuentro, así que
1: claro.
2: Va a ser este,
1: como
2: va a ser por eso este. Digo, invito a aquellas localidades que quieran iniciarse, invitarla porque es una actividad muy linda.
1: Ahora invitamos a todos los que quieran acercarse a la peña, pero a tener en cuenta que el 24 y el 25 de octubre va a ser este encuentro nacional de Banco Solidario, donde ahí sí estaría bueno que también cada uno que pueda se acerque para averiguar bien cómo fue que empezaron ustedes y cómo es que pueden hacer ellos para hacerlo, como vos decías, en cada una de las localidades también.
2: Sí.
1: ¿No? Empezar con esto de que no solamente tiene que ver con la contención, sino con un montón de otras cosas, más allá de confeccionar también una peluca.
2: Y aparte hay más cosas que uno puede hacer, no claro. solamente una peluca, ¿no? Porque el apoyo, el acompañamiento, el espacio, ¿no? Para acompañar a aquellos pacientes oncológicos y también de otras enfermedades, porque no es solamente... Y a veces también a la familia de los pacientes,
1: claro.
2: ¿no?
1: Sí.
2: Sobre todo porque... Sí. Es una enfermedad que afecta al grupo familiar.
1: A uno, pero en realidad es a todos.
2: Sí,
1: es importantísimo. Bueno, Nati, ¿alguien más? ¿Alguna otra pregunta? Si no, le vamos dejando a Nati libre de acción en esta mañana que estamos compartiendo con todos. Y reinvitarlos, una vez más, reiterar esta invitación para esta peña folclórica en Folk, este sábado, en Skol. En Skol, este sábado 6 a las 9 de la noche. Y agradecemos a los Calizaya,
2: los Criollos,
1: los
2: Fusión Norte.
1: Y Fusión Norte, ahí está. Que son los grupos que van a estar dándole ritmo y energía
2: sí.
1: a
2: y
1: esta
2: bueno,
1: noche de sábado.
2: Bueno, y la idea, si esto nos sale bien, hacer una nueva. Una
1: seguramente que otra vez, porque hasta octubre no hay que seguir
2: recaudando. Sí, sí, sí, hay que seguir recaudando. Y bueno, ahí, aquellos que quieran sumarse para la siguiente peña, bueno.
1: Que nos vayan avisando y organizamos otra. Y después, aquellos también que quieran colaborar, los sábados de 13 a 16 horas, que ya se encuentran ahí en el Centro Cultural, como siempre.
2: Sí. Muchas gracias.
1: A ustedes. A vos, Nati, y en tu nombre, y por supuesto a todo
2: sí,
1: el grupo.
2: Grupo.
1: Pues sé que son varias las que están
2: sí,
1: trabajando.
2: Sí.
1: Vos viniste sola hoy, pero sé que son un montón.
2: Sí, las chicas estaban con su actividad, no podían.
1: Claro.
2: Y, bueno, nada. Agradecerles a ella principalmente porque... Sin ella, sin este grupo hermoso, no podríamos hacer las actividades. Yo soy solamente una
1: mamá.
2: Referente, sí, pero ellas son mucho más talentosas que yo.
1: Bueno, nada, los dejo entonces en libertad de acción a Nati, que pueda seguir haciendo sus cosas, y nosotros volvemos ahí a la localidad de Gobernador Gregores, con Lili, que está comandando este barco en esta jornada.
0: Así es, Marianita. Bueno, escuchando también muy atentamente, no los puedo ver en este momentito, ya en un ratito vamos a solucionar esto. De todos modos, es radio, así que mientras que podamos hablar, está todo bien, ¿no? Vamos a continuar con más información. Hoy no está Fabita, así que vamos a compartir una información también que tiene que ver con la localidad de Río Turbio, porque hablábamos de varias actividades o cómo están organizando en cada una de las localidades lo que tiene que ver con esta jornada del 3 de junio, de ni una menos a 11 años del surgimiento de este movimiento. Río Turbio también convoca a reflexionar y marchar por ni una menos. Lo hizo la Municipalidad de Río Turbio, invitando a la comunidad a participar de una jornada de reflexión en el marco de este nuevo aniversario de ni una menos. Es una propuesta que incluye un taller sobre prevención de las violencias por motivos de género y una marcha abierta a vecinos y vecinas para reafirmar el compromiso colectivo contra este flagelo. Es la Municipalidad de Río Turbio. estudio, quien está convocando a todas estas actividades. La propuesta central que tienen para hoy será el taller denominado Reflexión y Herramientas para Prevenir las Violencias por Motivos de Género, un espacio pensado para el intercambio de experiencias, el aprendizaje y la construcción de herramientas que permitan identificar y prevenir situaciones de violencia. La jornada la desarrollarán en el comedor municipal desde las 4 de la tarde, es abierta a toda la comunidad, y desde el municipio de Río Turbio invitan a participar a todos los participantes a acercarse con mate, con algo para compartir. El objetivo es generar un ámbito de encuentro y diálogo. Luego del taller, a las 18 horas, se realizará una marcha por las calles de la localidad. La convocatoria busca visibilizar la problemática de las violencias de género y renovar el compromiso social con la consigna que moviliza al país desde 2015. Marchamos juntos para alzar la voz, reafirmar nuestro compromiso y seguir diciendo ni una menos, destacaron desde la organización de la actividad. La iniciativa forma parte de las acciones impulsadas por el municipio para promover espacios de participación ciudadana, sensibilización y acompañamiento en torno a la prevención de las violencias por motivo de género. Esto es en Río Turbio, donde la municipalidad de esa localidad convoca a reflexionar y marchar por ni una menos en esta jornada del 3 de junio, donde habrán actividades en cada uno de los rincones de nuestro país. Haciendo referencia a este tema, y ya nos dice el operador que tenemos música para escuchar, así que nos vamos con este tema que tiene que ver también con lo que estábamos hablando. Rancheros, Los Tequis y Rubén Patagonia, Ni una muerte más.

0: 11:26. Bueno, escuchando música en esta mañana de Nacional Santa Cruz también con este tema musical tan significativo. Rancheros, Tequis y Rubén Patagonia, Ni una muerte más. 11:26, nos vamos a Perito Moreno, ahí está Susana Vázquez para acompañarnos en este encuentro.
1: Bueno, seguimos aquí en esta mañana, mitad de semana, y estamos con un cielo parcialmente nublado, aunque el sol sale de a rato, se va, viene, la verdad, una mañana bastante rara para este 13 de junio. Bueno, recordar algo más de información, les cuento aquí en nuestra localidad. Vamos a recordar para aquellos... volviendo a lo que tiene que ver con educación, en cuanto a cubrir cargos para diferentes localidades, en el día de hoy hay cargos para cubrir aquellos docentes que estén interesados, decimos, en Perito Moreno. Hay un cargo en la escuela número 12, vamos a recordar, maestro de grado, quinto A, es un llamado provincial, un cargo para el turno mañana. Es una suplencia por 15 días aproximadamente de la docente Churín Gisela. Después tenemos otro cargo que hay para cubrir en la escuela industrial número 11. Es un maestro encargado de depósito. También es un cargo para el turno tarde. Y es una suplencia de la profesora Paredes de 30 días aproximadamente. Y para el día de hoy también hay otro cargo para cubrir en la escuela número 72, maestro de grado, segundo A, es un cargo del turno tarde y por un tiempo también de 15 días. Así que aquellos docentes siempre decían...

0: Vía remota a través de videoconferencia y es un nuevo debate en comisión extraordinaria de asuntos constitucionales por el endeudamiento de Santa Cruz. Allí está presente nuevamente el ministro de Economía junto a parte de su equipo para seguir debatiendo estos aspectos, ¿no? Porque el Poder Ejecutivo, recordemos, ha girado este proyecto de endeudamiento a la legislatura. Y allí se está debatiendo porque tiene intenciones de que sea presentado y tratado en el recinto cuando consiga despacho favorable. Veremos si eso pasa, por eso se está trabajando en comisiones. En la primera reunión, que fue la semana pasada, se había presentado incluso un listado de obras de las que se abordarían con estos 600 millones de dólares que busca obtener la provincia de Santa Cruz. Así que se está trabajando en ese aspecto también, algo que seguramente va a traer novedades próximamente. Es uno de los temas que está en la agenda de los medios provinciales el día de hoy.
1: Bueno, muy bien. Esperamos ahora entonces las noticias, que en segunditos nada más tendremos desde LRA1, Radio Nacional Buenos Aires, para informarnos.
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3: 11 de la mañana, 30 minutos en la República Argentina. Investigación por el crimen de Agostina en Córdoba. Los abuelos de la menor se presentaron en la fiscalía para aportar, según anticiparon, una prueba clave.
4: La querella a cargo del abogado Carlos Nagy sostuvo que Claudio Barrelier no actuó solo. Ampliaremos.
3: El juez Carlos Maíquez dijo que es víctima de una persecución mediática.
4: Envió una carta formal a la Cámara de Casación y pidió aplicar sanciones éticas a magistrados que intercambian datos con periodistas.
3: Afirmó que los medios de comunicación difunden información falsa, distorsionada y errónea de la justicia.
4: Negociaciones por la paz en Medio Oriente.
3: A pesar de los bombardeos de las últimas horas, el presidente de Estados Unidos, Donald Trump, dijo que le gustaría reunirse con el líder supremo de Irán, Mojtaba Khamenei.
4: En una entrevista en el podcast de New York Post, el mandatario también aseguró que su gobierno no acordó con los iraníes que no van a tener armas nucleares.
3: En Buenos Aires la temperatura 15 grados 2 décimas, la humedad 81%, cielo parcialmente nublado.
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6: Con la llegada de las bajas temperaturas en la provincia de Santa Cruz, la Administración General de Vialidad Provincial puso en marcha el Plan Invernal 2026, un operativo integral que busca asegurar la circulación segura en rutas provinciales y nacionales a lo largo de todo el territorio santacruceño. El esquema contempla un despliegue simultáneo en toda la provincia, con personal especializado, maquinaria vial, distribución de insumos y presencia permanente en puntos estratégicos para dar respuesta rápida ante contingencias climáticas. Como parte de este plan, se incorporaron nuevos equipos saleros de última generación, destinados a distintos distritos viales, lo que permitirá mejorar la intervención en rutas afectadas por nieve, hielo y escarcha. Además, se dispuso un total de 29 puestos operativos invernales, ubicados en corredores clave, con el objetivo de garantizar tareas de monitoreo, prevención y asistencia a los conductores durante los meses más críticos.
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6: Con la llegada de las bajas temperaturas en la provincia de Santa Cruz, la Administración General de Vialidad Provincial puso en marcha el Plan Invernal 2026, un operativo integral que busca asegurar la circulación segura en rutas provinciales y nacionales a lo largo de todo el territorio santacruceño. El esquema contempla un despliegue simultáneo en toda la provincia, con personal especializado, maquinaria vial, distribución de insumos y presencia permanente en puntos estratégicos para dar respuesta rápida ante contingencias climáticas. Como parte de este plan, se incorporaron nuevos equipos saleros de última generación, destinados a distintos distritos viales, lo que permitirá mejorar la intervención

0: en rutas afectadas por nieve, hielo y escarcha. Además, se dispuso un total de 29 puestos operativos invernales ubicados en corredores clave, con el objetivo de garantizar tareas de monitoreo, prevención y asistencia a los conductores durante los meses más críticos.
1: ...11:34 en toda la Argentina. Y llegó el momento del bloque de espectáculos, así que ahí ya la tenemos a Jackie preparada para contarnos novedades.
2: Bueno, así como habíamos anunciado al comienzo del programa acerca de la visita de Ricardo Arjona aquí en El Calafate, para nosotros, ¿qué nos hace una mancha más al tigre? Porque obviamente venimos de varios artistas, de los cuales acá en nuestra localidad tenemos el lujo y muchas veces esa posibilidad y esa oportunidad, de la cual por supuesto nos sentimos orgullosos. Ricardo Arjona es lo que nos deben, y lo vamos a poner ahora así como que pónganse los pitales. Vamos a esperar que en cualquier momento el anuncio sea para la fiesta del lago. Viene Ricardo Arjona, ojalá, bueno, en realidad
3: ¿qué
2: lo
3: tienen en vivo y en directo? Negociar,
2: claro, ahí nomás
3: tomando un cafecito,
2: no pasa nada. Además, no, en realidad le voy a contar mi infidencia porque somos pocos. ¿Saben que Ricardo Arjona en algún momento fue tentado para traerlo al Calafate? Lo que pasa es que, bueno, él trae su propio escenario.
3: Ah.
2: No da la infraestructura por ahora.
3: Mi amor, date una vuelta ahora por el amplio.
2: Claro.
4: Lo podés adecuar. Claro.
2: El motivo por el que en algún momento, pero se pensó en alguna oportunidad traerlo a Ricardo Arjona. Pero bueno, en algún, yo no pierdo las esperanzas. Ocurrió también con Marco Antonio Solís, igual en algún momento, que también no se lo podía traer porque, bueno, también tenía igual este tipo de o sea, ellos piden, ¿no?, algunas...
3: esos requerimientos que tienen para presentarse en algunos lugares.
2: Claro. Totalmente, como por ejemplo salir a buscar una toalla negra, porque es lo que quería Ricardo, en ese momento Marco Antonio Solís.
3: Claro,
2: una toalla negra, tiene un agua especial.
3: Bueno, ejemplo, las preferencias de los artistas a veces son...
2: Totalmente.
3: Pero bueno.
2: Entonces, nada, como contábamos, acá lo bueno que uno tiene en El Calafate, que por ahí hay gente que trabaja en distintos hoteles y lugares a donde por ahí han recibido estas celebridades y te cuentan por ahí algunas notitas de color, qué es lo que, por ejemplo, ellos piden, no sé, un desayuno, una cena, un tentempié, algo de eso. Y bueno, la mayoría de ellos me agrada, ¿no? Porque en realidad no solamente hacen actividad física, sino que también son muy sanos en comer fruta, en estas cosas que la verdad son muy buenas entenderlas y saberlas, cuando hay otros que por ahí eligen otras cosas, como, por ejemplo, no sé, alguna cervecita, algún vaso de whisky.
3: O un tequila especial, como tuvo la gente de Maná, ¿no? Una marca específica de tequila.
2: Totalmente, totalmente. Bueno, estas cosas son las que se saben después, ¿no? En lo que acontece cuando ellos se vienen a presentar y lo tenemos acá como posibilidad en El Calafate. Bueno, Ricardo Arjona hace historia en Argentina. Hay algunos títulos que hasta ahora de la mañana dicen, Ricardo Arjona, ¿se muda a Argentina? No vengas, Ricardo. Ricardo, te esperamos en algún momento. Bueno, nada, sí, él viene, por supuesto, y así ha agotado todas las funciones anunciadas para lo que es el mes de julio. Era el 5 y 6, no, 4, 5 y 6, y sumaron el 7 y el 9 de julio. Ajá. Bueno, sí, y además, con esto la suma nos lleva a 20 shows en el Movistar Arena, y reafirman un fenómeno de convocatorias sin precedentes. Vienen a presentar este tour que se llama Lo que el Seco no dijo, dedicado a todos. Y en este caso la demanda de entradas volvió a ser contundente, a las 14 funciones completamente agotadas, se sumó la que, bueno, le decíamos, ¿no?, 7 y 9, que también, bueno, frente a una respuesta masiva, se incorporaron para que más fanáticos puedan vivir una de las giras más importantes de la carrera. Arrancó en 2026, impresionante,
3: Arjona, Ricardo
2: Arjona, porque solamente en su Guatemala, ahí, ¿no?, donde él es oriundo, en febrero, fue también impresionante la cantidad de shows que dio, antes de salir, ¿no?, a este tour por toda Latinoamérica. Así que, bueno, ha presentado un montón de espectáculos y sobre todo, bueno, ha traído personalidades que han cantado canciones muy lindas. A mí me encanta el contenido de las letras que tiene Ricardo Arjona, muchas de ellas siempre, ¿no?, para mí sobrevalorando, y me parece genial que siempre poniendo así como musa inspiradora a la mujer, ¿no?, en cada una de sus historias, y también las historias de los hombres, ¿no?, en este caso. Así que, bueno, lo vamos a tener entonces en el mes de julio.
3: También, nuevamente en el Movistar Arena.
2: Nuevamente, okay. porque ya ha estado, ¿no?, en estos días.
3: Claro, claro.
2: También, y bueno, y de esa manera ha llevado adelante esta gira y ha elegido como lugar de descanso San Carlos de Bariloche y de ahí vino hacia el Calafate.
1: ¿No se conoce alguna actividad en particular? ¿Hay algún itinerario que tenga ahí en el Calafate? ¿No se conoció nada?
2: No. Ellos por lo general vienen de incógnito.
4: Top secret parece eso, ¿eh?
2: Sí, sí. Claro. Nosotros nos enteramos cuando viene un avión privado y Calafate dentro de todo, Claro. Bueno, es chico.
3: Claro. Pero el privado no siempre quiere decir que venga un artista. Han venido gente con un pasar económico importante, sí, donde se han dado el gusto de venir en un avión privado y conocer el glaciar y se vuelven a ir, incluso hay veces que ni siquiera se quedan en la localidad.
1: Claro, claro. Pero bueno, digo, la llegada de Ricardo Arjona, hoy decía Guido por ahí, ¿generó algún movimiento diferente? No sé, ¿qué han visto?
3: Anoche cuando se filtró que era Arjona el que había llegado en ese vuelo privado y que se supo también en qué hotel estaba hospedado y demás, hubo mujeres que fueron a la puerta del hotel.
2: Exacto. Estuvieron cantando incluso afuera.
3: Claro.
2: Contaban algunos que también salió personal que trabaja, ¿no?, en el lugar a decirle, chicas,
3: no va a salir.
2: No va a salir, vayan nomás.
3: Claro. El vuelo fue a la tarde. Ahora no me recuerdo qué hora llegó el vuelo privado desde Bariloche, procedente de Bariloche. Y de ahí se fue al hotel, nadie supo hasta, no sé cómo se filtró.
1: Sí, claro.
4: Claro. Hasta que se hizo público.
2: Ese tipo de información se filtra de una u otra manera. Nosotros lo vemos acá en la Fiesta del Lago porque muchos de ellos, de la gente que sabe que vienen sus artistas favoritos, tratan de interiorizarse a dónde están, los esperan afuera de los hoteles o esperan su recorrido desde el aeropuerto hacia el Calafate. Claro. Entonces, es como que ya, pero bueno, nada, son dentro de todo, son todos muy tranquilos, la verdad que nada más buscan una foto, quizás nada, eso. Pero bueno, nada, lo de Ricardo Arjona para nosotros es también una linda visita, más allá, vuelvo a decir, de todos los artistas que hemos tenido aquí en el Calafate, es lo que nos faltaría, ¿no? Como en el álbum de figuritas para nuestra localidad, así que la verdad que de verdad nos sentimos contentos. Más allá si gusta o no Ricardo Arjona, porque yo sé que hay algunos que hicieron hasta unas notas que digan, no vayas, nada, hay que ser más variado y bueno, si no te gusta bien y al que le gusta, genial, así que de eso se trata.
1: Seguramente ya veremos información, fotos, Arjona por ahí, disfrutando el glaciar y demás, ya aparecerán esas informaciones seguramente.
2: Sí, lo primero que hacen los fanáticos, las personas que están cercanas ahí, es que cuando los ven, les sacan fotos y eso se viraliza enseguida.
3: Claro.
4: Como todo famoso, tienen sus ídolos y bueno, a ver, se debería una fotito, a ver si el cantante, el artista se debe al público. Aparte, no puede ser 1000, ni 10.000, ni 100.000, son, digamos, bueno, qué sé yo, ¿no?
2: No, bueno. Además de lo que ayuda a la promoción, ¿no? Porque esto se viraliza y en el mundo, ¿no? Al instante se sabe que, por ejemplo, hoy Ricardo Arjona está en el Calafate, visita el glaciar Perito Moreno y más allá de las bondades que tiene la localidad, ¿no?
4: Tal cual. Bien. Bueno, buena estadía entonces para Arjona en el Calafate.
2: Un beso, Arjona, si estás escuchando.
1: Bien, bueno, ahí la información del ámbito del espectáculo, entonces, con Jackie Saldivia desde el Calafate. La hora 11:42 en la República Argentina, nos acercamos al mediodía. Susana, si tenés algo para adelantarnos, para contarnos.
4: Sí, recuerden que se llevó a cabo aquí en nuestra localidad el 1 y 2 de junio una nueva jornada de castración gratuita a cargo del municipio. En estas castraciones se llevaron a cabo 11 machos en canes y 20 hembras, felinos 23 machos, 23 hembras, un total de 77 animales. A tener en cuenta esto, ausente 23 animales, 9 canes y 14 felinos. Recordamos de que hay cupos y demás y la gente a veces pide un turno y después no asiste. Sabemos que a veces imprevistos pueden ocurrir, pero también sabemos que detrás de cada turno hay un esfuerzo enorme de veterinarios, personal municipal y voluntarios que trabajan para que esta campaña sea posible. Inscribirse en la campaña no es solo anotarse en una lista. El compromiso real implica también asistir. Cada animal que no se castra es una oportunidad perdida para controlar la superpoblación. Que un turno quede vacío significa un lugar que otro animal necesitaba, un recurso desperdiciado y un problema que se perpetúa. La castración es la herramienta más efectiva y responsable para controlar la superpoblación de perros y gatos en situación de calle, mejorar la salud y calidad de vida de los animales, reducir el sufrimiento y el abandono y construir una comunidad más consciente y comprometida. Si tienes un turno y no podés asistir, avisa. Avisa con tiempo para que otro animal pueda ocupar ese lugar. Entre todos hacemos la diferencia. Y esto vale para la próxima campaña entonces que se realice, a tener en cuenta esto, ¿no? Si tenés un turno asignado, asistí. Si te pasó algo que puede pasar, avisa para que puedan dar lugar a otro.
1: Bien, muy bien. Bueno, me quedó algo. Creo que nos quedó algo ahí para completar el bloque de espectáculos, porque el operador tenía preparado un tema musical. Ricardo Arjona, Señorita.

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1: En la República Argentina. Saludamos a Santiago y familia que están ahí en sintonía de la radio, pero además nos hace llegar un mensaje porque hoy 3 de junio es el Día del Soldado Argentino, una fecha que fue establecida el 11 de mayo de 1994 mediante ley 24.323, y el objetivo de esta conmemoración es reconocer y honrar la moral, el espíritu de sacrificio y el compromiso de los soldados con la nación. La fecha conmemora el natalicio del general Manuel Belgrano, ocurrido el 3 de junio de 1770 en Buenos Aires. Asociar este día con Belgrano como un reconocimiento a su figura, aunque era abogado y economista, se transformó en militar para defender a la patria. Y es por eso que nos escriben, y Santiago Menco quiere saludar especialmente a sus camaradas de la agrupación Gesta de Malvinas, hoy en el Día del Soldado, conmemorándose el natalicio de Manuel Belgrano. Así que cumplimos con el saludito de Santiago Menco para sus camaradas de la agrupación Gesta de Malvinas, hoy en el Día del Soldado, y gracias por estar en sintonía de la radio ahí, compartiendo y acompañándonos también en esta mañana de Nacional Santa Cruz. Mariana, con algo más de información, algo más para agregar desde el Calafate, chicas, las escuchamos, ahí las vemos y las escuchamos.
2: Qué bueno.
1: Ahí estamos.
2: Bueno, ahora sí, dos cosas para contarles. Por un lado, un comunicado de Parques Nacionales que tiene que ver con informar a prestadores turísticos y transportistas que, según lo establecen, desde el 1 de junio hasta el próximo 31 de agosto se autoriza el ingreso al corredor Río Mitre, Glaciar Moreno de vehículos de transporte de pasajeros que cumplan con los siguientes requisitos: una capacidad máxima de hasta 28 pasajeros sentados, excluyendo personal de conducción y guía, y tipología vehicular, unidades de un solo piso, admitiéndose categorías M2 y M3, configuraciones de tracción 4x2 y 4x4. Cabe mencionar que durante todo el año está prohibido el ingreso de unidades de transporte de pasajeros de doble piso, y asimismo se recuerda que la velocidad máxima de circulación dentro de los parques nacionales es de 40 kilómetros por hora, debiendo reducirse obligatoriamente ante la presencia de hielo o nieve en la calzada. En tanto, es obligatorio contar con los elementos de seguridad invernales. Bueno, para esta época también la gente de Parques Nacionales recomienda utilizar cadenas. Y una vez que uno llega al portal de acceso al Parque Nacional, ahí te dicen, ¿tiene cadenas? ¿No tiene cadena? ¿Puede pasar? ¿No puede pasar? Así que eso es también siempre llevarlas, aunque sea en el baúl, por cualquier eventualidad. Y el cine de aquí de Calafate hoy está cerrado, como todos los miércoles, pero ya para mañana jueves, que renueva cartelera, las películas que van a estar en cartelera son Backrooms, que es una película para mayores de 17 años, es una película de terror, a las 6 de la tarde. El Partido, este documental que yo estaba hablando en el día de ayer, a la hora 20, que es la reconstrucción histórica del encuentro entre Argentina e Inglaterra por los cuartos de final de la Copa del Mundo de 1986, y se estrena finalmente la tan cuestionada Scary Movie 6, para mayores de 13 años, es comedia, 21:45, ese va a ser el horario de proyección. Volviendo a la película Backrooms, este viernes 5 y sábado 6, no solamente lo vas a poder ver a las 6 de la tarde, sino que también a las 11 y media de la noche, con esta propuesta de trasnoche, si se quiere, en el cine municipal.
1: Bueno, muy bien, ahí también toda la información desde el Calafate. Nos vamos a quedar ya aguardando para la presentación en un ratito nada más de los mensajes al hombre de campo. Vamos a cumplir con ese servicio tan especial y tan esencial que son los mensajes al poblador rural. Justamente ayer Ana Laura Suárez nos hablaba, bueno, de la presentación en teatro nuevamente de la obra Los Mensajes Rurales, así que está la posibilidad de que en algún momento podamos hablar con ella para que nos cuente cómo este servicio tan esencial potencial que tienen principalmente las radios de la Patagonia fue como un disparador para llevar este trabajo al teatro. Así que eso lo vamos a contar seguramente, no sé si esta semana o la que viene, para resaltar más aún este servicio especial que tenemos. Así que cuando usted quiera, operador, presentamos en un minutito los mensajes al hombre de campo.
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4: La Prefectura Naval Argentina abrió la inscripción al curso de Patrón Motorista Profesional de Segunda, una propuesta destinada a personal embarcado de la Marina Mercante interesado en ampliar su formación profesional. La capacitación corresponde al ciclo lectivo 2026 y tendrá modalidad mixta, con un 80% de cursado virtual y un 20% presencial destinado a prácticas y exámenes finales. El curso comenzará el 3 de agosto y está orientado a marineros, auxiliares de máquinas, patrones de tercera y personal con experiencia de embarco. Además, incluirá contenidos vinculados a navegación, maniobras, motores marinos y seguridad. Las personas interesadas podrán inscribirse hasta el 29 de junio a través de las escuelas de formación y capacitación para el personal embarcado de la Marina Mercante y consultar información en los canales oficiales de la Prefectura Naval Argentina.
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0: 11:55 en toda la Argentina presentamos los mensajes al poblador rural desde LRA 59 Nacional Gobernador Gregores. Tenemos mensaje para Antonio en zona de la Sierra. Imposible viajar. Saludos, firma Martín. La División Operaciones Rurales de Gobernador Gregores cita en calle Roca número 58 de esta localidad. Solicita el comparendo del ciudadano Poklepovic Ángel Horacio, DNI 34.712.925, a la brevedad posible, quien se encontraría en zona rural Estancia La Paloma, por motivos que a su presentación se le harán conocer. Se ofrece persona para trabajar en zona rural con conocimiento en cuidado de animales y de campo. Comunicarse al teléfono 297-5049-546. Se extravió un perro ovejero de Estancia La Laguna en zona Pampa Alta. Por favor, si lo ven o lo encuentran, comunicarse al 2966-693563.
1: Desde LRA 56, Radio Nacional Perito Moreno, informamos que la Comisión Directiva del Centro de Jubilados Provinciales, Tiempo de Encuentro, informa a la población que la rifa organizada para el día 6 de junio queda suspendida hasta el día 20 de junio del año 2026. Convocatoria profesional desde el gobierno de la ciudad, ya se encuentran en la búsqueda activa de profesionales en trabajo social para incorporarse a las distintas áreas del municipio. Los requisitos: matriculado en la provincia de Santa Cruz y disponibilidad de full time. Además, la recepción de los currículum es presencial en la Secretaría Privada de Intendencia en horario de 9 a 14 en Avenida San Martín 1776. Por mail a secretariaprivadapm@gmail.com. Ofrecimiento de trabajo de una persona para realizar trabajos en el campo o tareas generales. Comunicarse al 2966-231103 con Weled aquí en Perito Moreno.
0: Presentábamos así edición del mediodía de los mensajes al poblador rural. La música que llega ahora junto a Enriqueta Ulloa con Tonada para Remedios.

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2: 12 del mediodía en la República Argentina. Nuevos operativos por el crimen de Agostina en Córdoba.
3: Andrea Valdivieso.
4: Tras las diligencias llevadas a cabo en las últimas horas en el domicilio de Soledad Andreani y en el bar Guachitas en el que trabajaba, hay movimiento de auxiliares judiciales en la casa de Claudio Barrelier. Se estima que inspeccionarán nuevamente todas las dependencias del lugar, además de la denominada habitación del pánico. Cabe recordar que Marianela, pareja conviviente del detenido por asesinar y desmembrar a Agostina, es sospechosa de colaborar en la erradicación de la evidencia.
2: La Unión Europea invitó a la Argentina a sus misiones de paz.
3: El director para las Américas, Pelayo Castro, anunció un acuerdo que habilitará al país para que intervengan acciones civiles o militares.
2: Dijo que la propuesta es muy importante desde lo político y simbólico porque es una manera de profundizar las relaciones bilaterales.
3: La información del deporte con Damián Zárate.
5: Básquet internacional, NBA en Estados Unidos. Hoy comienza la final al mejor de 7 juegos. Desde las 21:30, San Antonio Spurs contra los Knicks.
2: En Salta, donde nos escuchás por AM690, la temperatura es de 15 grados dos décimas, se registran lluvias que se prolongarán durante todo el día.
3: En Buenos Aires, la marca actual, 15 grados 2, la humedad 81%, cielo parcialmente nublado.
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7: Hasta la fecha se han disputado 22 ediciones de la Copa Mundial de Fútbol organizada por FIFA. Desde su inicio en Uruguay 1930 hasta Qatar 2022. La próxima edición será la número 23 y se celebrará en los Estados Unidos, México y Canadá. Cabe destacar que solo hubo dos cancelaciones en 1942 y 1946 en pleno apogeo de la Segunda Guerra Mundial. Un dato de color, quien hasta aquí ha tenido asistencia perfecta en todos los mundiales es justamente la selección canarinha. Estamos hablando de la selección del Brasil.
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9: En Tucumán, la Casa de la Independencia es el ícono de la ciudad. El 9 de julio de 1816, un cuerpo de representantes de las Provincias Unidas del Río de la Plata declararon la independencia de Argentina en uno de los salones de esta casa. A mediados del siglo XIX, estuvo a punto de ser demolida por su mal estado, pero pudo sobrevivir y fue adquirida por el Estado Nacional hacia 1874. Hoy es un museo y edificio histórico que conserva intacto el Salón de la Jura de la Independencia.
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11: Se encuentra vigente el horario de temporada baja para visitar el sitio arqueológico Cueva de las Manos, en la provincia de Santa Cruz, con visitas guiadas que se realizan en 4 turnos diarios. Los recorridos guiados se desarrollan a las 10, 12, 14 y 16. El objetivo es ordenar el acceso y garantizar la conservación del patrimonio mediante circuitos controlados. El sitio, declarado Patrimonio de la Humanidad por la UNESCO, se encuentra ubicado en el cañadón del río Pinturas, a unos 160 kilómetros de la localidad de Perito Moreno, en el noroeste provincial, dentro de un área protegida. Para adquirir las entradas, se puede acceder al sitio cuevadelasmanos.gov.ar, donde se brinda información sobre condiciones de ingreso, tarifas y planificación de la visita.
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0: 12:05 minutos en toda la Argentina. Buen mediodía para todos los que se suman ya a la programación de la radio, como Sole, que está ahí en sintonía compartiendo esta propuesta. Nos quedamos con información, vamos a repasar actualidad seguramente, o información desde el Calafate, ahí con este equipo de trabajo que tiene el U23.
1: Información que tiene que ver con actualidad, justamente, uno de los títulos tiene que ver con este, ¿cómo llamarle?, autoacuartelamiento, ¿no?, de policías y penitenciarios, que son los autoconvocados, no son todos, son los autoconvocados, y esto tiene que ver con que el gobierno ha convocado a la discusión salarial también al sector policial y servicio penitenciario, pero están los autoconvocados que llevan adelante este reclamo, esta manifestación pública que están haciendo, porque quieren que el gobierno provincial les brinde un lugar a los representantes de los autoconvocados en la mesa de paritarias. Esto, a ver, como lo planteamos, como un conflicto doble, si se quiere. La base es el pedido de paritarias y la mejora salarial. Los autoconvocados dicen que la asociación policial, que es elegida justamente por policías, que esta asociación policial es la que tiene representación formal de los efectivos en el Consejo del Salario, que sería, digamos, la negociación donde se da la paritaria, porque es la que tiene reconocimiento institucional, ellos dicen que esa asociación policial no representa los intereses de los integrantes de la policía, por lo que piden que voceros de ellos, de los autoconvocados, también tengan un representante en la mesa de negociación, en la paritaria. Bueno, lo cierto es que en las últimas horas el gobierno provincial confirmó el llamado a reunión de esta comisión de salario, de este consejo del salario de la policía, para el miércoles de la semana que viene, miércoles 10 de junio. Recordemos, el 8 es con los docentes, esta semana, ya mañana es la paritaria central, el viernes es el de la sectorial de salud. Bueno, para el miércoles de la semana que viene se convocó al Consejo del Salario de la Policía. Eso va a ser a las 9 de la mañana. Y al ver que no fueron llamados los autoconvocados, profundizaron medidas de reclamo. A una carpa instalada desde ya más de 10... desde el 26 de mayo está la carpa, frente a la Casa de Gobierno de Río Gallegos. Ahora se le sumó una medida similar frente a la comisaría primera de Pico Truncado, comenzando hoy miércoles en dependencias policiales, en penitenciarías. Aseguran haber comenzado lo que denominan acuartelamiento, con una mayor adhesión en localidades de la zona norte de Santa Cruz y también en la capital de Río Gallegos. Desde el grupo de autoconvocados aseguran que la medida va a ir recogiendo mayor adhesión en otras localidades con el correr de las próximas horas. No tenemos novedades aún de lo que pase aquí en el Calafate, algo que estaremos seguramente confirmando, y también se espera alguna comunicación oficial por parte del gobierno que indique de qué manera se está afectando, digamos, el servicio de seguridad en las diferentes localidades de Santa Cruz por esta medida que los autoconvocados dicen que ya está en marcha. Bueno, es un tema sin duda para tener en cuenta porque nos involucra a todos, ¿no? El tema de la seguridad. Así que a la espera de tener más novedades.
0: Bueno, muy bien. Continuamos con información. Vamos a hablar de las Olimpiadas de Matemática en la provincia de Santa Cruz, donde, bueno, gobernador Gregores siempre está presente. Es una propuesta organizada por la UMPA, reunirá alumnos de escuelas primarias y secundarias de 14 localidades santacruceñas, instancias iniciales que se desarrollarán durante junio, y los clasificados avanzarán a la final provincial prevista para el mes de septiembre. La Universidad Nacional de la Patagonia Austral dice que alcanzó un récord de inscriptos para esta 22ª edición de Olimpiada Provincial de Matemática. 771 estudiantes provenientes de más de 60 establecimientos educativos de gestión pública y privada de toda la provincia asistirán. La iniciativa, que busca promover el pensamiento lógico, la creatividad y la resolución de problemas, convocará a niños y niñas adolescentes de 14 localidades en esta nueva edición, una actividad que comenzará con la instancia inicial de nivel menores, destinada a estudiantes entre 9 y 12 años de escuelas primarias, que se llevará adelante mañana 4 de junio. El 11 de junio será el turno de nivel mayores, integrado por alumnos de escuelas secundarias y establecimientos industriales, quienes obtengan los mejores resultados avanzarán a la final provincial programada para septiembre. Desde las organizaciones explicaron que las evaluaciones se realizarán de manera simultánea y descentralizada en cada localidad, bajo la coordinación de referentes zonales y delegados que tendrán a cargo la logística del certamen. Además, las distintas unidades académicas de la UMPA volverán a funcionar como sedes de la competencia. La participación abarcará gran parte del territorio santacruceño. En la zona norte rendirán estudiantes de Caleta Olivia, Pico Truncado, Puerto Deseado, Los Antiguos y Perito Moreno. En zona centro estarán representadas Puerto San Julián, Gobernador Gregores, Comandante Luis Piedrabuena y Puerto Santa Cruz. Y por su parte, en la zona sur, participarán alumnos de Río Gallegos, Río Turbio, 28 de noviembre, El Calafate y El Chaltén. Olimpiadas de Matemáticas, más de 700 estudiantes competirán en esta edición provincial que comienza mañana 4 de junio. Nos vamos a Perito Moreno para compartir más información.
2: Bueno, aquí en nuestra localidad se ha reunido el Comité de Administración del Fideicomiso Municipal con el objetivo de aprobar el plan de obras para este año, el 2026, y continuar con lo pendiente de las obras restantes del año 2025. Recordemos que esta herramienta, que proviene de los aportes de la empresa Newmont Cerro Negro y que administra la Municipalidad de Perito Moreno, año a año se va profesionalizando y dando cumplimiento a las obras que se planifican. Estas obras no solo buscan el bien común de Perito Moreno, respaldadas por el informe del desarrollo estratégico del BID, Banco Interamericano de Desarrollo, sino que también son un motor más de fuentes de trabajo para nuestras empresas y trabajadores. Lo que tiene que ver con el plan de obras 2026 para Perito Moreno, bueno, tiene ampliación de red de cloacal en barrio 5 de octubre, El Porvenir y San Antonio de Padua, ampliación de red de gas, centro de espacios inclusivos para infancias, pavimentación con hormigón y adoquines en calles de todo el barrio Chacra Lujea, construcción de dispositivos de refugio y oficinas pertenecientes a la Dirección de la Mujer, Géneros y Diversidad, acondicionamiento y ampliación del aeropuerto Jalil Amer, culminación del Museo Etnográfico e Historiográfico de Perito Moreno, anillo de interconexión entre plantas de agua potable, la estación 1 y la 2, sendas peatonales y parquización de canteros con sistemas de riego, remodelación integral del hogar de adultos mayores, obras pendientes del Plan 2025, reacondicionamiento y puesto en valor de los juegos de todas las plazas de Perito Moreno.
0: Bueno, muy bien, la información desde Nacional Perito Moreno también. 12, 14 minutos en toda la Argentina y está ella ahí con más información. Jackie.
3: Así es, porque, bueno, anoche se entregaron los premios Sur, que hace también, ¿no?, a la mención y también al reconocimiento de las películas, en este caso argentinas, que, bueno, han sido premiadas en el día de ayer en la vigésima edición de estos galardones al mejor cine argentino. Las ganadoras, Gatillero y Belén. Y bueno, por supuesto que hay un montón de notas con respecto a este evento, entre ellas también está el look, ¿no?, de cada uno de los actores, actrices que estuvieron presentes en esta noche. Belén, la película dirigida por Dolores Fonsi y Favorita.

0: una comunidad con distintos colores. Así que, la verdad, bueno, fue otra noche en la que se premió, en este caso, al cine argentino, que, la verdad, nos tenemos que sacar el sombrero. Es una de nuestras industrias que nada, nos brinda muchísimas herramientas y, además de eso, nos da mucho orgullo, no solamente en nuestro país, sino en el mundo.
1: Bueno, muy bien. 12:19 minutos. Para recordar una información, una invitación aquí para la comunidad de Gobernador Gregores, por parte de la municipalidad local, que está invitando, junto al área de la mujer, diversidad y género, el centro integrador comunitario también, invitando a esta charla debate, cine debate, hoy miércoles 3 de junio, recordemos, a las 17 horas, en el SIC, Centro Integrador Comunitario, en el marco del Día de Ni Una Menos, con la proyección del primer capítulo de Las Cosas por Limpiar, para luego dar lugar a este encuentro de debate con los asistentes. 17 horas en el SIC, Centro Integrador Comunitario de la localidad. Vamos con la música que tiene preparada el operador. Llega Tini María Becerra, Miénteme.

0: tengo deporte, pero acá no tengo.
1: No va a durar mucho.
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1: Sí, lindo hoy y mañana. Mañana espectacular. El viernes empieza a nublar y el sábado. Para todos los que vienen nieva toda la
3: semana.
1: Mira de dónde viene, menos 3, menos 4, menos 5.
4: Ingresamos así ya en la última parte de nuestra propuesta de Nacional Santa Cruz, así que ya vamos a repasar las últimas informaciones para ir despidiéndonos de este encuentro. 12:23, quedan algunos minutitos todavía. Vamos a ir ahí al Calafate para compartir información. Bueno, vamos a ver, están muteados. ¿Qué pasa por ahí? Que no los escuchamos.

0: a la gente de Calafate. Hola. Ahí estamos.
1: Ahora sí, ahí estamos. Bueno, sí, para comenzar en lo que tiene que ver con información deportiva, quería contar justamente sobre lo que tiene que ver con nadadores de nuestra localidad, también una nadadora de Puerto San Julián. Tal vez se sume alguna de Piedrabuena. Van a participar en un campus de desarrollo con referentes nacionales en la provincia de Córdoba. Córdoba es uno de los referentes en la natación argentina, tierra de Georgina Bardach, tierra de Cecilia Biasioli, tierra de José Meolanz. Bueno, son 10 nadadores del club Flipper de El Calafate que van a estar participando de esta experiencia de alto rendimiento deportivo que se va a realizar en Córdoba con un entrenador nacional que es Claudio Biasioli, que es el hermano de Cecilia. Cecilia, múltiple campeona internacional de aguas abiertas en este caso. Primero nadó en pileta, donde también ganó alguna medalla sudamericana, pero bueno, se pasó a las aguas abiertas, donde le fue todavía mucho mejor. Y bueno, este grupo de 10 nadadores de Flipper van a viajar a Córdoba entre el 3 y el 12 de julio, ahora dentro de poquito, el mes que viene, para participar de un campus de entrenamiento con la ex nadadora olímpica Cecilia Biasioli y su hermano Claudio, que es entrenador internacional. Bueno, esta delegación va a llevar a estos 10 nadadores, sumando a una nadadora de Puerto San Julián, y se espera, según nos contaba Julián Argañaras, el profe de Flipper, que también se iba a sumar a algún nadadora de Piedrabuena. La idea es sumar una delegación que puedan viajar todos juntos. Con Claudio y Cecilia nos conocimos en un torneo de aguas abiertas que se realizó en El Calafate hace aproximadamente 4 o 5 años, cuenta Julián, y en ese momento me comentaron sobre el proyecto que tenían y nos propusieron participar. No lo dudé ni un minuto, nos pusimos a trabajar. Bueno, ese trabajo que se viene haciendo hace un par de años da sus frutos en esta temporada, y durante el mes de julio entonces van a estar viajando los nadadores de Santa Cruz a Córdoba. Así que una muy buena iniciativa, felicitaciones a ellos que lo están impulsando. Bueno, con respecto al plano internacional, siempre hay algo para hablar del Mundial. Ayer estaban los ojos puestos en Tim Payne, volvemos a hablar de
2: y sigue, y sigue.
1: Sí. Bueno, perdió, Nueva Zelanda perdió por goleada.
3: Pero no jugó Tim Payne, así.
1: Sí, jugó, pero uno se imagina que Nueva Zelanda por ahí podía hacer un partido parejo y decir, ¿cómo salió? Partido 4-0, pero ¿qué jugaba? ¿Contra Argentina? ¿O contra Alemania? Claro, no, contra Haití. Perdió 4-0. Hay que decir de Tim Payne que yo por lo menos vi el primer tiempo, en el entretiempo lo sacaron, no miré más. Estaban todos en la misma, ¿no? Mirando a Tim Payne, no le importaba Nueva Zelanda. No jugó mal, a ver. Tuvo cierta responsabilidad en el primer gol de Haití, porque le ganaron la espalda por el sector donde defendía él, pero bueno, después fue un golazo de puro mérito del delantero. Después sacó una pelota sobre la línea, que estuvo muy bien, llegó a tiempo, pasó al ataque y hasta tuvo la chance de marcar un gol. No estuvo mal. Y el primer tiempo terminó 1-0. Ahí salió Tim Payne, lo sacaron. Los comentarios decían, claro, hay que cuidar a la estrella, falta muy poquito para el Mundial, no lo expongan, decían, bueno. Después de que salió Tim Payne, se desbordó todo. 4-0 terminó ganando Haití. Pero ahí ya no les puedo hablar del partido porque sacan a Tim Payne.
3: Y no dejaste.
1: Y no miramos más.
4: 4.700.000.
3: Casi es un
1: va a pasar los 5 millones en breve porque cada vez va escalando más. Y bueno, veremos si esto sigue después de una vez que pase el Mundial. No anda buscando a cada persona que sigue y le saca el seguidor. Ya los seguidores le quedan.
4: Totalmente.
1: Habrá que ver su mérito en las redes y después lo puede sostener o no.
2: Activamente. Claro. Activamente.
4: Tim Payne dice que está más difícil.
1: La tengo repetida. Mírense, así que bueno,
4: póngalo en la caja de ahorro porque
3: la vendé.
1: Le tocó Tim Payne al amigo. Sí, ¿ya? Dos veces encima. Ahí Susana dijo algo que no alcancé a escuchar porque me lo taparon.
2: No, digo, a ver si continúa activamente, ¿no? Porque que quede ahí en los seguidores, nada. Así que bueno, hay que ver. Y ojalá sea ese equipo para los rivales que se siga manteniendo entonces para los próximos partidos, ¿no? Para los rivales, no para ellos.
1: Claro. No, yo...

0: sorpresas, no hay nada. Están, y por mucho, arriba Cristiano y Messi,
1: que es lógico. Un brasilero.
0: Y sí, sí. Neymar. Porque claro, no tiene que ver, no estamos hablando de lo que más gana hoy o quién juega mejor a la pelota.
1: No, no, no, no,
0: estamos
1: no,
0: hablando
1: no,
0: de quién tiene más plata.
1: Patrimonial.
0: Claro, sí, claro. Y bueno, hablando, con la carrera que lleva y todavía vigente y jugando, Cristiano Ronaldo, 1.270 millones de dólares en su patrimonio. Eso es lo que marcaba en el al término del 2025, impulsado por un contrato con Al Nasser, estimado en 220 millones de dólares para el último año. El patrimonio calculado de Messi, 943 millones de dólares en el segundo, y ahí bastante cerca. Este medio inglés que habla de esta nota dice que el argentino fue el tercer mejor ser deportista mejor pago del mundo en el último año, con ingresos anuales de 132 millones de dólares provenientes de contratos con marcas deportivas, consumo, marcas de consumo personal, y suma a sus ingresos deportivos una extensa lista de acuerdos comerciales y colaboraciones publicitarias en el ámbito internacional. Así que 1.200 millones y 950 millones. Tercero aparece Neymar, lejos, 450 millones. Aparece tercero. Y después, bueno, la lista ya empieza a tornarse un poco más normal. Kylian Mbappé, 237 millones. Harry Kane, de Inglaterra, 140 millones. Mohamed Salah, el coreano Son Heung-min. Mahrez, en el octavo. Erling Haaland. Y James Rodríguez, el colombiano, aparece en el décimo lugar con 75 millones. Pero bueno, lejos y obvio, Ronaldo y Messi.
2: Bien, estamos ahí, no estoy viendo el... Terminamos repaso de información deportiva. Susana, te escuchamos.
3: Bueno, informaciones del orden local aquí en nuestra ciudad. Este sábado 6 de junio hay una merienda mundialera a partir de la hora 14:30 en el gimnasio municipal. Hay intercambio de figuritas, hay entrega de álbumes. Hoy se va a hacer el sorteo de lo que tiene que ver con camisetas, pelotas, gorros para alentar la selección. Invita a esta actividad el concejal Subiabre. Por otro lado, tenemos también otra invitación que vamos a hablar en el día de mañana con el presidente de este club, lo que tiene que ver con este equipo, porque este fin de semana, sábado 6 y domingo 7, a partir de las 9 de la mañana, en el gimnasio municipal hay un encuentro de Newcom. Los equipos que van a participar de los antiguos, de Chile Chico y de Lago Posadas. También van a estar los clubes de nuestra localidad que se suman a una jornada amistosa. Organiza Aiken Newcom, decimos de Perito Moreno, y esto va a ser este fin de semana, sábado y domingo, aquí en Perito Moreno. Y para ir cerrando, también lo que tiene que ver con el Mundial y todo lo que se viene generando, sobre todo para los más chicos, aunque algunos grandes también se suman, vamos a recordar la información que se cierra el intercambio de figuritas desde la municipalidad a través de la Dirección de Juventud, que esperan el viernes 5 de junio para vivir una tarde a puro fútbol, mates y buena onda. Será en el comedor escolar de nuestra localidad de Blanca Pineda a partir de la hora 17. Vení a buscar la figurita, la que te falte, y disfruta de un rico chocolate caliente preparado por las chicas del comedor escolar. Además, habrá sorteo de camisetas y más cositas. No te pierdas, te esperamos para pasarla bien. Entonces, este intercambio de figuritas se cierra esta edición aquí en Perito Moreno el día viernes 5 de junio con un chocolate en el comedor escolar, que le mandamos un saludito a las chicas del comedor escolar de Perito Moreno, bueno, que todos los días realizan obviamente el almuerzo para los chicos que allí asisten en nuestra ciudad.
2: Bueno, con el tema de las figuritas, el intercambio de figuritas y demás, bueno, es disparador para muchas reuniones, muchos encuentros, eventos que se organizan también. Aquí se realizó una jornada mundialista que organizó el área de la juventud de la municipalidad, y bueno, la verdad es que chicos y grandes fueron a compartir esa jornada.

0: Nada, y los clubes y muchos espacios tienen esta propuesta para poder intercambiar figuritas, ¿no? Porque hay una como una desesperación, una necesidad de completar cuanto antes el álbum.
1: Sí. Los pequeños están a la espera de poder terminar, terminar
0: Pequeños y
1: sus
0: no tan
1: álbumes.
0: pequeños.
1: Y no tan pequeños también,
2: Sí, no
1: sí,
2: tan
1: claro
2: pequeños.
1: que
2: Yo
1: sí.
2: todavía no llegué al 30%.
0: Claro.
1: Epa, claro,
2: Claro. Es
1: falta
2: mucho,
1: mucho, ¿eh?
2: 980 figuritas,
1: Muchas,
2: es un
1: muchas. Y estas
2: presupuesto.
1: selecciones es un montón.
0: Sí,
1: Bien,
0: además.
1: suelen llegar, perdón, suelen llegar muy repetidas en los sobres o medianamente podemos decir que de cada sobre que se abre por lo menos dos no se tienen o vienen muy repetidas.
2: Y depende, cuando recién empezás, obviamente no tenés repetidas. Ya cuando vas cerca del 30%, te hablo con una experiencia, entre una y dos repetidas por sobre te llegan. El tema es que hay
1: Seguro.
2: muchos foros y lugares donde vos te podés encontrar con gente. Ayer, por ejemplo, mi hija se reunió con un amiguito y tenían un montón de figuritas repetidas y las intercambiaron casi todas.
1: Mira,
2: El
1: qué
2: toquito
1: bueno.
2: de repetida bajó de 30 a 10, ponele. Ahí
1: Claro.
2: aumentó como 20, ¿no?
1: Sí, sí,
2: Bueno,
1: sí.
2: y así juntando con todos los que tienen repetidas y la idea es poder cambiar y entre unos y otros van completando.
1: Me imagino también, y bueno, los docentes tendrán que tener un poquito de paciencia, porque más allá de que hay encuentros, como decía también Lili, en distintos lugares, los chicos en la escuela y no esperan a veces el recreo para decir, che, tenés tal
2: Ayer,
1: figurita, ¿no?
2: a mí
1: Claro.
2: con la semana pasada, ya hace más o menos 10 días, llegó un comunicado y creo que pasa en varias
1: Claro.
2: escuelas. Está terminantemente prohibido a los chicos llevar
1: Sí.
2: figuritas del Mundial a la escuela.
1: Claro, o sea, es un tema. Sí. No
0: Qué
1: se vive un
0: lejos.
1: mundial cada 2 años, pero bueno, también hay que controlar mientras no sea el 100% de la hora, aunque sea los últimos 5 minutitos, se le puede dar tiempo a los niños
2: Claro, lo que
1: para que
2: pasa es que
1: canten.
2: por ahí los chicos no hacen caso. Yo creo que estuvieron
1: No.
2: llevando figuritas a la
1: Y
2: escuela,
1: sí.
2: llegó un momento que mandaron ese comunicado porque evidentemente la docente no los
1: Se desbordó, no
2: los
1: lo
2: podía
1: podía controlar.
2: controlar.
1: Claro.
2: Guárdenlo para el recreo, claro, pero los chicos
1: No.
2: esperan. Entonces, bueno,
1: No,
2: se
1: no, no,
2: terminó
1: no.
2: optando por esa
1: Sí.
2: determinación.
1: Y es
2: Bueno, ahora
1: entendible.
0: ni siquiera tienen la emoción de buscar tanto, porque, bueno, acá, como hablaba el operador recién, ya los kioscos y demás publican. A tal hora llegan las figuritas y, bueno, ya hay cola esperando
1: Sí,
0: para las figuritas. Claro, ya no las consiguen, dice.
1: claro que
2: bueno,
1: sí.
2: está difícil
1: Y
2: además de que es un presupuesto.
0: seguramente, debe ser. Bueno, para quienes están ahí, Bonelli, ¿usted está completando un álbum? ¿Está con un
2: Sí,
0: álbum?
2: yo oficialmente no, es el álbum de mi hija, pero sí, me ocupo bastante.
1: Sí, sí.
0: Le ayuda, claro.
2: Excusa.
1: 50 y 50.
0: Claro, la excusa.
2: Dale, sí, vamos mitad y mitad. Con la
0: Bueno,
2: excusa de
0: bien.
2: que ella no tiene el dinero para comprar, bueno, yo colaboro y ayudo un poquito.
1: Y sí.
0: Seguramente. Bueno, 12:38 vamos a poner punto final, vamos a ver si queda alguna información para recordar de último momento y nos vamos a despedir de este encuentro del miércoles de mitad de semana. Aquí en Gregores les cuento los datos meteorológicos actualizados a esta hora. 10 grados de temperatura, un lindo mediodía con algo de nubosidad y el viento del oeste-noroeste a 39 kilómetros en la hora. Las ráfagas que llegan a los 59 kilómetros en la hora. 12 grados de máxima tendremos hoy. Alrededor de las 3 de la tarde estaremos en los 12 grados, según este pronóstico. Y para mañana la mínima será de 3 y la máxima de 10, también con nubosidad. Y el día viernes estará un poco más nublado, según este pronóstico, con mínima de 3 y máxima de 11 grados. Susana.
1: Bueno, nos vamos despidiendo también aquí con solcito. Ahora el sol llegó a Perito Moreno, aunque estuvo bastante nublado tempranito, ¿eh? La humedad del 88%, presión atmosférica 958.5 y el viento está calmo. Para hoy se espera una máxima de 8 grados, que a lo mejor la superamos porque tenemos 7 grados 6 décimas a esta hora de la mañana. Y mañana, que ya es jueves, vamos a tener un día con cielo parcialmente nublado. La lluvia parece que va a pasar de largo. Así que así nos despedimos desde la capital arqueológica de la provincia de Santa Cruz. Nos encontramos mañana a partir de las 10 de la mañana.
0: Que tengas un lindo día, Susana. Guido, Mariana, Jackie.
3: Bueno, nos vamos despidiendo. 6 grados 8 es la temperatura actual, 86 el porcentaje de la humedad, del viento de direcciones variables a 6 kilómetros. Recién fuera de micrófono hablamos que la semana que viene, porque se viene la nieve, hay que sí, que no. Bueno, veremos qué pasa. Por el momento, nada, mucha nubosidad aquí en el Calafate.
2: Bueno, eso va a ir cambiando para la tarde. Se espera cielo despejado, 100% despejado ya para la última hora de la noche hoy y mañana todo el día. Después se viene, se pudo. Ah. Pero bueno, hoy y mañana dos jornadas hermosas vamos
3: tranquilas
2: a disfrutar.
3: Sí, sí, sí. Bueno.
4: Buena jornada, compañeros y compañeras.
3: ¿Estás sufriendo por la nieve?
4: No, porque me... Sí, pero... Y cuando dice nada, bueno, igual es bien que va cambiando, yo creo mucho las energías, entonces, nada, yo creo que capaz que la otra semana en esa cambia, y podamos mantener este clima. Prefiero mil veces la lluvia que la nieve, pero bueno, nada, entiendo que para nosotros está bueno, ¿no? Que sirve, obviamente, al medio ambiente que nieve.
3: Tal cual. Bueno, recordar a la gente que está con la campaña de Cáritas, la colecta anual de Cáritas, que se está llevando a cabo durante todos estos días, porque 6 y 7 es que se lleva a cabo la colecta, o sea, están repartiendo los sobres para aquellos que puedan colaborar, lo hagan y después entreguen el sobre en las misas de este próximo fin de semana, o lo pueden llevar a Cáritas, o lo pueden llevar directamente a la oficina de la parroquia Santa Teresita, y algunos otros lugares, que falta que me sé si me confirme bien en qué otros lugares están recibiendo los sobres de Cáritas, porque no necesariamente uno tiene que ir a misa el otro fin de para poder colaborar. Así que iban a estar también entregando los sobres a la salida de la Anónima, bueno, en algunos lugares estratégicos de nuestra localidad. Para aquellos que quieran colaborar, recordemos que la colecta es este fin de semana, 6 y 7 de junio. Todo lo que se junta queda una parte para el Calafate, otra parte para la diócesis de Río Gallegos y la otra es para Cáritas Nación. Así que, bueno, todos los que puedan, sea poco, sea mucho, siempre viene bien. Desde acá, nada más, la saludamos hasta mañana, si Dios quiere que siempre nos reencontramos a las 10.
0: Hasta mañana, que tengan un excelente día. Saludamos a Marcos también, que se recupere ahí. Marquitos Quiroga, que andaba un poquito pachucho, parece, ¿no? Así que bueno, que se recupere. Lo esperamos mañana, por supuesto. Nos despedimos también aquí desde Gobernador Gregores. Que tengan una excelente jornada. Mañana jueves, minutitos después de las 10, una nueva entrega de Nacional Santa Cruz. Nos vamos escuchando buena música con los pibes de la popular Soy de Tierra Santa.

0: la humedad 78%, cielo parcialmente nublado. Comenzamos con el desarrollo de la información, lo más importante, en 15 minutos. Cambios en la verificación técnica vehicular. El gobierno avanza con la desregulación y permitirá que talleres mecánicos y concesionarios realicen las revisiones. Se abrió un patrón de inscripción para reparadores y se liberan las tarifas del servicio. El informe de Mariel Ríos.
1: A raíz de los cambios en la normativa sobre la verificación técnica vehicular, los talleres de la zona de Warnes, en la ciudad de Buenos Aires, manifiestan que les falta equipamiento, pero que la medida es positiva.
2: Está buenísimo porque los clientes o la gente, el usuario, puede determinar en el momento que quiera ir a un taller sin sacar un turno previo, el trastorno que lleva todo eso, y llegar a un lugar de confianza y hacerla. Estaría bárbaro. Lo que pasa es que yo tendría que llegar a tener los elementos como para cumplimentar toda esa ordenanza, de como para que se pueda realizar el trabajo que hace falta para la seguridad del automóvil.
0: En diálogo con Radio Nacional, el mecánico de La Matanza, Adrián Pisano, se manifestó a favor de las modificaciones.
3: Me parece bárbaro el tema de que podamos tener la oportunidad de realizar nosotros mismos en nuestros talleres lo que es la BTV, sobre todo por un tema que hay muchas cosas que se les pasa en las plantas de la BTV. Acá en nuestro taller llegan vehículos que por ahí vienen por otra cosa y sin querer descubrimos que tienen algún problema en el tren delantero o algo que vemos. Bueno, los clientes nos cuentan que hacía unos días que habían hecho la BTV, así que bueno, hay cosas que por ahí se les escapa. Pero está bueno la oportunidad de que nosotros los talleristas podamos realizar esa verificación técnica vehicular al detalle y sobre todo que nos pueda generar un ingreso, un trabajo.
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1: Completó Argentina el segundo día de trabajo en Kansas y Scaloni paró el primer equipo, ya aguardando el primer amistoso premundial el próximo sábado desde las 21 en Texas contra Honduras, sin los jugadores lesionados. El equipo que paró, Rulli Capaldo, que no está en la lista, pero sería el reemplazante de Montiel o Molina si no se recuperan. Otamendi, Lisandro Martínez, Tagliafico, De Paul, Enzo Fernández, McAllister, Giuliano Simeone, Thiago Almada y Lautaro Martínez. Y además, desde la selección, en las últimas horas llamaron a Emiliano Buendía por si no se da la recuperación de Nico Paz en los tiempos pensados.
0: Por Radio Nacional, Agustina Daidben, una argentina en Kansas, contó cómo se vive la llegada de la selección argentina a la ciudad estadounidense.
2: ¡Qué locura! Llegó la selección argentina y fue como que levantaste una piedra y salieron de la nada 80 argentinos. Y yo digo, ¿dónde estaba toda esta gente? Digo, hace 2 años que lo vengo buscando. Ya hay un grupo de WhatsApp que tiene más de 100 personas. Y acá nos vamos informando, vamos allá, vamos acá, vayamos a hacer esto acá, todo. Está muy buena la llegada de los chicos, movilizó toda la ciudad, imagínate. Los familiares y los amigos de mi esposo que tienen Instagram de la nada, empezaron a ver todos estos videos de los ninjas argentinos.
0: Y seguimos con el desarrollo de la información. Nuevos procedimientos por el crimen de Agostín. El informe de Andrea Valdivieso.
3: Tras el secuestro de posible evidencia en la casa de la madre de Barrelier, de Soledad Andreani, y en el bar Guachitas en el que ella trabajaba, y movimiento ahora en la casa de la calle Campillo. La idea es inspeccionar todas las dependencias del lugar, además de la denominada habitación del pánico. Marianela, pareja conviviente del detenido, es sospechosa de colaborar en la erradicación de la evidencia del crimen de Agostina, por quien se pedirá justicia hoy en torno a la movilización de Ni Una Menos que se convoca en todo el país. En tanto, en diálogo con medios cordobeses, el fiscal Raúl Garzón negó haber protegido a Claudio Barrelier y volvió a excusarse.
4: A mí no me dijeron investigue este crimen ni a que este cadáver. No. A mí me dijeron busque una niña que está desaparecida. Entonces, en 48 horas, no dudé en la detención de este presunto autor.
0: En tanto, el fiscal Raúl Garzón defendió su accionar en el caso y aseguró que actuó bajo las normas y las leyes.
4: La busqué como a una hija. Cual padre que va y reclama de un fiscal o del Estado, y como debe ser, eso, digamos, hace que se haya movido lo que se debe hacer. Entonces, no, yo mire, lo que único que yo debo es respuestas con un alto contenido emocional.
0: Además, el funcionario judicial afirmó que Agostina fue cuidada durante la investigación.
4: Esta investigación ha estado, está y estará llenada de protección y de cuidado a Agostina, a su imagen, hoy su memoria, al de esos papás, de esa mamá, de esos abuelos que sufren. Entonces, yo no voy a decir más que el esfuerzo y el trabajo ha sido dirigido siempre en ese sentido. Y entiendo las críticas.
0: En tanto, Instituto de Córdoba echó como socio a Claudio Barrelier y lo argumentó en la extrema gravedad de los hechos y en los antecedentes que han trascendido. La Cámara de Comercio afirmó que mejora el consumo. Hernán Mundo.
5: El economista jefe de la Cámara de Comercio, Matías Bolis Wilson, le dijo a Radio Nacional que son el rubro indumentaria y también compras relacionadas con insumos para vivienda los que están teniendo señales de mejora en materia de consumo.
6: El último dato que tenemos, que es el de abril, sí empieza a mostrar cierto indicador de no rebote crecimiento, porque la variación interanual dio positiva y la intermensual dio positiva. Lo que pasa es que un solo mes no te alcanza para hablar de crecimiento, tenés que esperar que avance el tiempo.
0: La Unión Europea invitó a la Argentina a sus misiones de paz. El director para las Américas, Pelayo Castro, anunció un acuerdo que habilitará al país para que intervenga en acciones civiles o militares. Dijo que la propuesta es muy importante desde lo político y simbólico, porque es una manera de profundizar las relaciones bilaterales. Bajan las retenciones para el agro. El gobierno oficializó una reducción para distintos productos agropecuarios y estableció un cronograma de disminución progresivo de 24 meses. El trigo y la cebada pasarán a tributar de 7,5 a 5,5% y la soja disminuirá del 24 al 15% a partir de diciembre de 2028. La medida también contempla beneficios para los biocombustibles.
7: Salud.
0: Un dispositivo argentino para facilitar los partos se usa en todo el mundo. El informe de Diana Costanzo.
8: Un dispositivo desarrollado por un mecánico argentino para facilitar los partos ya es utilizado en todo el mundo. Es la mayor innovación en décadas para evitar complicaciones en los nacimientos. El inventor del Odon Assist, Jorge Odon, contó cómo surgió la idea.
9: Dos empleados míos se jugaban una apuesta cómo sacar un corcho de adentro de una botella. Yo ese mecanismo nunca lo había visto. Bueno, y ahí veo que meten la bolsita, lo sacan y ese mecanismo de pinza de aire y de cinta transportadora me impactó. Yo sabía que esto funcionaba, pero sabía desde mi conocimiento de mecánico, pero había que implementarlo. Tuve la experiencia en el hospital CEMIC de hacer los 48 partos y presenciar los 48 partos. Encima ahora está llegando a Etiopía.
0: Cumbre de ciberseguridad, el informe de Victoria Lupu desde Radio Nacional Mendoza.
10: Participan hackers éticos, investigadores y expertos de 42 países con el objetivo de fortalecer la prevención del ciberdelito y la protección de sistemas informáticos. La ministra de Seguridad y Justicia de la provincia, Mercedes Ruz, dio detalles.
11: Mendoza, elegida sede de este evento de ciberseguridad en Argentina, está en agendas que tengamos una alianza con un centro académico estratégico de estudio e investigación que lleva más de 25 años liderando esta investigación. Para nosotros es sumamente enriquecedor.
0: Sanción millonaria por la matanza de vicuñas, el informe de Ricardo Tolaba desde Radio Nacional La Quiaca.
12: El Ministerio de Ambiente de nuestra provincia informó sobre una sanción millonaria por la matanza de vicuñas en la puna de Jujuy. La multa aplicada es de casi 90 millones de pesos a dos infractores por la matanza de 9 vicuñas en la frontera norte del país. Ante esta histórica sanción, Vicente Gregorio, responsable de comunidades manejadoras de vicuñas, dijo lo siguiente.
13: De esta forma podemos parar a los cazadores. También tendría que haber más sanciones, más multas, secuestro de cosas, allanamiento y sucesivamente. ¿No? Tendría que profundizar más para que no puedan salir a hacer daño en el campo.
0: La justicia define el destino del líder de la secta rusa en Bariloche. La Cámara de Casación resuelve si regresa a prisión o mantiene la domiciliaria. Mientras se recupera en el partido bonaerense de San Vicente de una cirugía, Konstantin Drurnev aguarda la decisión luego de un pedido de la fiscalía para que se revoque el beneficio.
7: Internacionales.
0: Ucrania atacó San Petersburgo, lanzó 400 drones contra 15 regiones, entre ellas la ciudad de Los Ares, la segunda más grande de Rusia. El ataque, que afectó una importante central petrolera, ocurre cuando se inaugura en la ciudad una cumbre económica que presidirá Vladimir Putin.
7: Tránsito.
0: El informe de Romina Wiener.
14: Atentos por la manifestación de Ni Una Menos en su 11 aniversario. Hay cortes en Plaza de Mayo a la altura de la Pirámide, además en Hipólito Yrigoyen y Combate de los Pozos, y un vallado en Avenida Entre Ríos y Alcine, Yrigoyen y Solís, además de Yrigoyen y Combate de los Pozos. Se espera que los manifestantes se desplacen hacia el Congreso de la Nación, donde a las 17 horas va a ser el acto central, evitar la zona.
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0: 12 del mediodía, 56 minutos, la temperatura en Buenos Aires, 16 grados, 2 décimas, la humedad, 78%, cielo parcialmente nublado. Argentina formalizó su intención de sumarse al acuerdo transpacífico. El canciller Pablo Kirchner realizó la solicitud durante la reunión ministerial de la OCDE que se realiza en París. La decisión implica sumarse a un bloque de 12 países que representa el 13% del PBI mundial. La Cámara de Diputados debatirá la ley de lobby y el superrígido desde el Congreso a Mandalma.
15: La actividad parlamentaria se centra en la jornada del día de hoy, 3 de junio, principalmente en la Cámara de Diputados, con el debate principal de la ley Superrigi a partir de las 3 de la tarde y antes la ley de gestión de intereses conocida como ley de lobby. Pero el Senado de la Nación tiene una serie de reuniones importantes, entre ellas la reunión de Relaciones Exteriores y Cultos, que tendrá como principal eje de debate varios convenios internacionales que fueron aprobados recientemente en la Cámara de Diputados de la Nación. Las dos bicamerales integrales de la jornada fueron suspendidas para dejar paso a los tratamientos de comisiones en particular.
0: El gobierno declaró la emergencia agropecuaria en varios departamentos de Santa Fe. La medida alcanza a zonas afectadas por intensas lluvias, excesos hídricos y desbordes de cursos de agua y regirá hasta el 30 de septiembre. Permitirá que los productores damnificados puedan acceder a beneficios fiscales y financieros con el fin de compensar las pérdidas provocadas por el clima. Proponen declarar a la tonada cuyana como patrimonio cultural inmaterial. El informe de Gustavo González desde Radio Nacional San Luis.
16: Se trata de un proyecto que busca legitimar el valor histórico y cultural de este género musical ante la Organización de las Naciones Unidas para la Educación, la Ciencia y la Cultura, UNESCO. Sobre el tema habló la profesora María Teresa Carrera de Migliosi, docente e investigadora cultural.
17: ¿Por qué es importante? Porque representa el alma de Cuyo, el alma del Cuyum, Cuyum, la tierra del huarpe. Lo más extraordinario de todo esto, hasta hoy, sigue vigente, vive la tonada, palpita en el alma de los cuyanos. Por eso es que nos hemos animado a hacer esto.
0: Los vecinos de Tolosa reclaman seguridad. El informe de Fernanda Germanier desde La Plata.
18: Ante la ola delictiva, los vecinos de Tolosa se autoconvocaron para exigir seguridad. En las últimas horas, al menos 4 delincuentes entraron a una casa de madrugada y atacaron violentamente a un jubilado de 80 años y a su esposa. Horas antes, a pocas cuadras, una madre y su hija fueron asaltadas cuando iban caminando al colegio. Los vecinos de Tolosa hablaron con Radio Nacional.
19: En uno de los últimos hechos, una mamá con su hija fue perseguida y robada, y eso fue lo que detonó. Ya no sabemos qué hacer para poder vivir en paz. Hay horario, es a la mañana, al mediodía, a la siesta, a la tarde, a la noche y a la madrugada. 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
0: Nueva marcha para pedir justicia por Ángel López. Desde Radio Nacional Comodoro Rivadavia nos informa Silvia Aragón.
20: Familiares, amigos y vecinos volverán a movilizarse este viernes para recordar a Ángel López y reclamar avances en la investigación. La convocatoria también incluirá pedidos de justicia por otros casos que conmocionaron a la ciudad. La concentración está prevista para las 20 horas frente a la escuela número 83, desde donde partirá la marcha. A través de las redes sociales, los organizadores difundieron la convocatoria bajo la consigna, a 2 meses del asesinato de Ángel, invitando a la comunidad a acompañar a la familia en un nuevo pedido de esclarecimiento del caso.
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0: Buen día, ¿cómo les va? Atención que lo llamaron Emiliano Buendía y le dijeron no te vayas de vacaciones. Alerta en la selección argentina por este tema que no se termina de recuperar uno de los futbolistas, Santiago Paz, Nico Paz. Así que Buendía tiene que estar alerta a esta situación. Ayer Scaloni para un equipo teniendo en cuenta que el sábado Radio Nacional, con el relato de Martín Perazzo y con el equipo de Fútbol Show Nacional, va a transmitir el amistoso entre la Argentina y Honduras. Un premio muy especial para Lionel Messi, se conoció hoy por la mañana, va a recibir el premio Princesa de Asturias de los Deportes. Es el primer futbolista en ganarlo de manera individual, así que en buena hora por Lionel Messi. En Boca, Chicho Serna lo postuló a Guillermo Barros Echeloto. Creemos que es el candidato natural, más allá de que tiene trabajo, que está en Vélez y que goza del respeto y del afecto de la gente de Vélez. Pero me da la impresión que es el técnico que debiera tener Boca. Creo que mientras está Riquelme esto va a ser imposible. River tiene nuevo ayudante de campo, se integra al cuerpo técnico de Eduardo Coudet, Ariel Broggi. Después Fabián Codevila, más allá de Nico Díez, nos va a contar las diferencias económicas que hay por la salida de Costas. Zarratea ya algo viene adelantando de la situación de Pablo Barrientos, que parece que no tiene lugar con culota de presidente. El Atlético de Madrid lo quiere retener a Julián Álvarez, una tarea prácticamente improbable. Les quiero contar que en el Abierto de Tenis de Roland Garros en París, el argentino Horacio Ceballos está en las semifinales en pareja con el español Marcel Granollers. Ganaron su partido de cuarto de final y están en las semifinales. En un día realmente muy especial, este miércoles 3 de junio, porque estamos saludando a la gente de Gimnasia Esgrima La Plata, que cumple 139 años, querido Damián Zárate.
1: Menzana en corpore sano. 139 años, ¿eh? El club decano del fútbol argentino.
0: De una de después las instituciones, dice, sí, claro. De una de las Gimnasia. Instituciones que más queremos en el fútbol de nuestro país. También felicidades, le digo a Daniel Carranza y a toda la gente en Santiago del Estero, a Central Córdoba, que está cumpliendo 107 años, 40 años para Rafael Nadal, uno de los grandes tenistas de todos los tiempos, para Daniel Corujo, el más grande, y estamos recordando la figura de Muhammad Ali, el deportista más extraordinario de todos los tiempos. Estamos con Damián Zárate, Sergio Zarratea, la locución de Hernán Exmayer, en la producción María Suárez Araujo, en la puesta en el aire para tener este sonido extraordinario en todo el país, Natalia Jazz Liubarov. Hernán lo nombré y mi nombre es Nicolás Álvarez. ¿Qué tal, Hernán? ¿Cómo andamos?
2: Muy bien, Nico. Muy buenas tardes para todos. Tenemos un WhatsApp para que se puedan comunicar con Pasión Nacional desde este preciso instante. 11-3-870-7485. Una máxima para hoy acá en Buenos Aires de 18 grados.
0: Bien.
2: Tenemos 16 grados 2, Nico.
0: Bien, se siente el frío y se siente el invierno en la ciudad de Buenos Aires. ¿Qué va a pasar con Jorge Almirón en Central? Parece que está muy discutido el tema en Rosario. Lo venía adelantando Omar en estos días. Vamos a tratar de hablar con él porque me parece que a nivel país es uno de los temas del día.
1: Y se convierte inevitablemente, enlazamos, que Almirón no tenga club como potencial reemplazante de Uva en Boca.
0: Bueno, ¿por qué no? Primero se tendría que dar la salida de Central. ¿Qué dice Zarratea? ¿Cómo anda? ¿Qué cuenta? ¿Cómo le va?
3: ¿Cómo le va? Guten Tag. Porque tengo que tratar a Alemania.
0: Claro, claro, ya se va preparando.
3: Buen sí. día para vos que sos medio
1: Alemania
3: burro.
1: Alemania el sábado.
3: Alemania el sábado. Así que vos que sos medio burro, te digo Guten Tag, que es buen día. Después te digo buenas tardes, pero eso es otro término. Todo muy bien, aquí estamos, esperando por las novedades o las confirmaciones que empezarán en San Lorenzo a partir de mañana, cuando oficialmente asuma Marcelo Culota.
1: Y después lo que decías vos, Nicolás, en el comienzo, es una pista para seguir de acá hasta el sábado y también la próxima semana. ¿Qué pasa con los cuatro de la selección que tuvo que jugar Capaldo en la práctica y seguramente juegue el sábado? ¿Y qué pasa con Emiliano Buendía?
0: Claro, ahora vamos a dar el equipo que paró en la práctica en las últimas horas. Les quiero contar que vamos a estar con todo el fútbol palpitando la Copa del Mundo este sábado desde las 3 de la tarde y hasta las 12 de la noche. Primero con el partido entre Estados Unidos y Alemania, 3:30, relata Sergio Zarratea, comenta Julieta Nataluti. Luego Brasil-Egipto con Eladio Rey y Ariel Pagano y vendrán Martín Perazzo y Juan Minotti para el partido más importante del sábado, la presentación de Argentina frente a Honduras a partir de las 9 de la noche. Luego el domingo 7 vamos a tener primero Pasión Mundial, ahí estaremos al frente junto al querido Rubén Santos con el programa. Luego vienen los amigos de Fútbol Show Nacional, primero con el partido entre Marruecos y Noruega, ahí lo vamos a estar acompañando a Lucas de Jesús. luego llegará un capítulo de historias de vida y por último a las 7 de la tarde el partido comienza a las 20 comienza, mirá. Colombia-Jordania. Jordania, recordamos que es el rival de la Argentina, con relatos de Eladio Rey y comentarios de Agustín Domper. Así que ahí está la planilla actualizada del fútbol que vamos a tener el fin de semana aquí en Radio Nacional. Bueno, lo de Buendía, se me ocurre que también es el tema del día, porque parece que no está del todo bien Nico Pazzi. Le advirtieron a Emiliano Buendía que por las dudas no se vaya de vacaciones.
1: Sí. Por eso sumaba los dos casos. La diferencia de Capaldo es que Capaldo está entrenando con la selección.
3: ¿Están seguros que es por Nico Paz?
0: No, yo no estoy seguro del todo.
1: La información
3: es esa.
1: Lo de
3: Buendía sí. Yo no tengo... Es más, yo tengo que Nico Paz ya está bien.
0: Bueno, dijo Scaloni que cuando comience, el Mundial va a tener a todos los jugadores de alta. ¿Esto también incluye a Dibu Martínez, al arquero?
1: Dibu Martínez ayer levantó la mano, no fue una declaración, y dijo, estoy bien, llego al debut. No va a estar ni el próximo sábado contra Honduras ni contra Islandia.
3: No, eso estamos de acuerdo. Yo lo que tengo es que Buendía ya está bien.
1: Buendía, sí, estamos hablando de Nico Paz.
3: Perdón, de Nico Paz, sí tengo la misma información, que hay un llamado a Buendía diciendo, estate atento, no te vayas de vacaciones, seguí entrenando, porque posiblemente te necesitemos.
1: Por eso, Marco,
3: no tengo que sea por Nico Paz, por no eso, sé por quién, ¿eh?
1: Por eso marco la diferencia con Capaldo. ¿Cuál es la diferencia? Que vos a Capaldo lo tenés entrenando. De hecho, ayer formó parte de la práctica. Ayer puso un equipo pensando en el partido del próximo sábado con Rulli, porque Dibu no va a atajar.
3: Me sorprendió que sea Capaldo y no Yai.
1: Es que Capaldo, por la información que manejamos acá, es que está por encima de Yai. Que si se cae Molina o Montiel, va Capaldo.
3: Yai es más 4 que Capaldo.
1: Bajo la consideración de...
3: Está bien, no, yo te digo,
1: para,
3: a mí me sorprendió.
0: Bueno, pero un dato, Capaldo en Boca jugaba de 5.
3: Por eso te digo, no es 4.
0: Yo no lo veo.
3: Ha jugado de 4, es polifuncional, que pero no pueda, es 4, sí. Si ahí es 4.
0: Claro, que pueda jugar de 4 es una alternativa.
1: Es algo que también tenemos que revisitar nosotros, algunos conceptos de... Este futbolista es... Los jugadores también son lo que le piden los entrenadores que hagan.
0: Absolutamente.
1: Porque Montiel, ¿podemos decir que no es 4 cuando jugaba de marcador central primero? ¿O se reconvirtió en un marcador de punta? Y su camino los últimos años fue de marcador de punta. O sea, los futbolistas son lo que terminan desarrollando las últimas temporadas.
0: Para mí Montiel siempre fue 4, pero bueno.
1: Pero no jugaba de 4 en un principio, jugaba de marcador central.
0: La verdad no me acuerdo.
1: Sí, claro. Si no me equivoco, lo tira la banda Marcelo Gallardo y le cambia la carrera.
0: Qué bueno que lo recuerdes.
1: Sí, sí,
0: porque
1: sí.
0: Fíjate que se consagró campeón del mundo con la camiseta argentina y le dio el título a nuestra selección en el Mundial con el penal jugando de 4.
1: Y con Capaldo, acá acudo también a nuestra honestidad intelectual, ¿cuántos partidos vimos del Hamburgo donde está jugando ahora en la Liga Teutona?
3: No, yo no te digo ninguno. Que esté jugando bien ni mal. Yo digo, si ahí es 4...
1: Pero por eso digo, los jugadores...
3: Capaldo no es 4.
1: Pero si, pará.
3: Está bien, Scaloni puede llamar a quien
1: pero
3: quiera.
1: Pero si Capaldo juega 4 años de 4, ya dejó de ser 5. Es 4 en tu consideración, como si fuesen lugares estancos.
3: Sí, estamos de acuerdo. Lo que digo es, a mí particularmente me parece mejor si hay. Ahora, Scaloni puede llamar a quien se le cante. Eso
1: no, pero
3: claro.
1: Porque además, en la práctica de ayer, jugaron Capaldo, Tamendi, Lisandro Martínez, por ser Cuti, lo van a esperar hasta el último momento, y Tagliafico, así que tenés 2 de 4 que no están al 100%.
0: Mira, voy a poner un ejemplo. Valentín Barco, futbolista argentino convocado a la selección, nueva figura del Chelsea.
1: Otro caso.
0: Scaloni lo llama para jugar en la mitad de la cancha.
1: Sí.
0: Y para mí Barco es 3. Para mí es lateral por la izquierda.
3: Pero Barco, yendo al ejemplo de Capaldo... Dejó de jugar.
0: No más, es cierto que dejó de jugar.
3: Por derecha siendo zurdo.
0: Sí, es verdad.
1: Ya en Boca.
3: Se puede jugar de tres.
1: Sí. Es verdad que jugaba tirado a la banda, pero más adelantado. Yo recuerdo la final de la Copa Libertadores de América que jugó.
3: ¿Juega de volante por izquierda?
1: Por encima de un 3, que no me acuerdo quién fue el 3.
0: Por supuesto que no lo ignoro y sé que juega de volante por la izquierda. Ahora, en la consideración personal, por supuesto que obviamente Scaloni sabe más que nosotros y que quien les habla. Lo va a utilizar de volante por la izquierda. Para mí, yo, si lo hubiese convocado a Barco para jugar de 3.
1: Y ante una urgencia, yo creo que también Barco está en la lista, más allá de su nivel.
0: Con la polifuncionalidad.
1: Como volante.
3: Porque
1: una urgencia lo puede poner ahí.
3: Sí, estoy de acuerdo con vos. El 3 suplente, Medina.
1: Sí.
3: Y si le falta...
1: Que no es un 3 natural tampoco.
3: Tampoco, por eso te digo, es un central que juega de lateral, pero en la cabeza del entrenador... está a jugar con línea de 5 en algún momento.
0: Bueno, nadie sabe a ciencia cierta quién es el segundo arquero. ¿Es Rulli o es Musso? Para mí es Rulli.
3: Es Rulli.
0: Para mí es Rulli, pero nadie lo termina de confirmar.
3: Porque nunca lo necesitó. Pero el partido del sábado ataja a Rulli. Sí. O por lo menos da la sensación de que va a atajar Rulli.
0: Es verdad, es verdad. Vamos a escuchar a Ángel Di María, que es un referente enorme, ¿no?, de la selección argentina, actual futbolista de Central, y dice que Messi es más que Cristiano porque todo lo que tiene es natural. A ver, Di María.
4: Para mí, Leo es más que Cristiano porque tiene todo lo que es natural. Cris era trabajo puro, constante, día a día, esforzándose al máximo para poder, lo dije siempre, igualar a Leo, que era todo todo natural, todo que magia que le dio el de arriba, y creo que el otro era todo más el trabajo constante para poder equiparar e intentar también por momentos, por eso ganó también tantos balones de oro, poder pasarlo, pero Cris creo que en lo que es el trabajo, una cosa increíble. Para mí son los dos mejores de la historia en esta época, ¿no? Después obviamente que está Diego ahí también, pero entre ellos dos creo que no hay, la diferencia es lo que ganó uno y el otro, la diferencia es que para mí Leo es más que Cristiano porque tiene todo lo que es natural, no tiene nada que sea de laburar constantemente para poder equiparar o igualar o como quiera llamarlo a otro.
0: Bueno, interesante el análisis que hace Ángel Di María con relación a Messi, que es natural. Vieron que apareció, ya lo contamos en el programa, pero la audiencia se renueva, apareció un economista, creo que es alemán, que acertó los últimos campeones del mundo del 2010 para acá. Había dicho que España iba a ganar en Sudáfrica, Alemania en Brasil, Francia en Rusia y Argentina en Qatar. Bueno, hace un par de semanas había dicho que el ganador del próximo mundial va a ser Portugal y que la final la iban a jugar Portugal con Países Bajos. Se apareció en las últimas horas en escena Diego Lugano, que es una voz importante en Uruguay, el ex capitán de la selección uruguaya, dijo algo polémico, yo no sé si tan cierto. Dijo que los penales que le regalaron a Messi en el 2022 se lo van a regalar a CR7, sí, en este Mundial.
3: Dos cosas sobre Capaldo. Jugó más de marcador central que de lateral.
1: Por la estatura, es un tipo
3: en esta temporada
1: que tiene buen porte.
3: Jugó más de lateral, perdón, de central que de lateral y jugó algún partido que se necesitó en el medio. Y sobre los jugadores lesionados y este tema de Buendía, sí, me dicen que hay tres jugadores que le dan preocupación a Scaloni por las lesiones.
0: A ver esos
3: uno
0: tres.
3: Nico Paz, que lo nombrás vos, Paredes y Montiel.
0: O sea que se podrían
3: quedar
0: afuera.
3: Son los tres jugadores que Scaloni está preocupado.
1: Montiel, Capaldo, no lo asocio a Buendía.
0: No.
1: Y a
0: no,
1: Paredes tampoco.
3: Me dijeron Perrone.
0: Bien, bien, buen dato. Oímos una cosa, pero a ver, lo de Paredes habían dicho que no era un desgarro.
1: Finalmente se constató que...
3: Dijeron que sí, después dijeron que no.
1: Que tiene lesión.
0: Claro.
3: Tiene una lesión, es más, si se hizo un tratamiento no hubo de plaquetas, es porque él sabe que tiene algo.
1: No hubo ningún comunicado oficial, no, ni de Boca ni de la selección.
0: El partido de la Copa Libertadores del otro día no lo jugó.
3: Para mí es fundamental que hable Scaloni el viernes antes del partido.
0: Va a hablar, yo creo, sí, que va a hablar.
3: Para entender algunas cuestiones.
1: Y porque además tenemos el antecedente, el único antecedente premundial, que fue pre-Qatar 2022, donde lo corta a Joaquín Correa. No tiene ningún inconveniente. En los partidos amistosos previos,
3: ¿sí?,
1: mete uno o dos goles Joaquín Correa y lo no, corre.
3: Y lo corre porque no lo veía bien físicamente y mirá que y jugó decide sacarlo.
1: Jugó un partido amistoso y metió gol.
3: ¿Sí?
1: Y lo corrió igual.
3: Sí. Por eso te digo, no es solo que llegue lesionado. Si él no lo ve bien, porque una de las situaciones de
1: Acuña... La diferencia con algunos de estos futbolistas es que son campeones del mundo. En aquel grupo, ¿sí?, no había ningún campeón del mundo.
3: Pero, por ejemplo...
1: El compromiso emocional, aunque Scaloni diga que van a estar los mejores, el compromiso emocional es otro, y está bien que así sea también.
3: No estamos de acuerdo. El tema Acuña no está en la lista, pero lo traigo como ejemplo para que entiendan a lo que puede llegar a ser Montiel o Paredes. Acuña queda fuera, supuestamente, porque venía de lesiones en River, venía exigido en River, llegaba a la final, le hacen un llamado de atención, ojo con esta situación, Montiel dice que va a jugar y que se va a infiltrar, y Scaloni tiene además de el análisis futbolístico de los jugadores, tiene un análisis físico de los jugadores. Y sabe que hay algunos jugadores que son propensos ya hoy a ciertas lesiones, bueno, ante la exigencia y la seguidilla de partidos.
0: Porque además tienen 4 años más.
3: Claro, uno es Acuña, por eso queda fuera, y el otro es Montiel.
0: Yo lo puedo entender a Acuña, que Acuña está dolido. No digo que esté con depresión, pero está muy enojado por la situación, nos cuentan, y es lógico que esto suceda. Yo lo que no estoy de acuerdo con el técnico de la selección es que, para mi gusto, para mi manera de ver las cosas, muy humilde, por cierto, lleva demasiados futbolistas lesionados. Para mi gusto son demasiados. En un plantel de 26, llevar a 9 que estén tocados, y es demasiado.
1: Sí, en eso coincido. Está claro que hoy, a pocos días del debut, a dos semanas, sí, es una selección lesionada, a grandes rasgos. Molina, Nico Paz, Montiel, Paredes.
3: Vienen 2 amistosos.
1: Dibu Martínez.
3: Y por lo menos en el primer amistoso, 10 jugadores no lo puedes usar.
1: Mira, vamos a repasar el equipo que paró anoche en el segundo entrenamiento en Texas, en Kansas. En Texas es el partido del sábado. Rulli Capaldo, que se perfila para jugar el sábado sin estar en la lista de 26. Otamendi, Lisandro Martínez y Tagliafico, De Paul, Enzo Fernández y McAllister. Ahí en la mitad de la cancha, los tres titulares. Giuliano Simeone, Thiago Almada y Lautaro Martínez. Porque tampoco están al 100% ni Messi ni Julián.
0: Perdón, ¿por qué decís los tres titulares en el medio? Para mí parece, estando bien, es titular.
1: No.
3: Es el mediocampo titular.
1: No terminó. Este es el mediocampo del campeón del mundo.
0: Sí.
1: Y Paredes no recuperó la titularidad en ningún momento. Y además está lesionado.
0: Bueno, Paredes se perfilaba por el nivel que había mostrado en cierto momento en Boca por encima de Enzo Fernández.
3: No, porque no entra en esa posición. Porque Enzo Fernández no juega de 5 en este equipo. El que juega de 5
1: McAllister está jugando de 5. Yo no creo que... Por supuesto que es el jugador 12. No está diciendo ninguna locura. Pero ni el nivel de Paredes, ni en la liga donde juega, que nosotros... La queremos, también, pero es incomparable la Liga Argentina con Europa.
3: ¿Por qué no podría jugar Paredes en el nivel que esté por arriba de Paul, que viene de...
0: No, según por vos, supuesto. Un intercambio. A ver, en vos, mi equipo, esto es muy personal, en mi equipo Paredes juega siempre.
1: Hablando de Paul, ayer terminé de ver, me pareció muy interesante esto que dice Sergio con el tema de los datos, de los GPS. Sí. Ayer terminé de ver la película Elijo Creer, de hace unos años, la película oficial del campeón del mundo. Ah,
3: recién tardaste un rato, ¿eh?
0: Sí, cuatro años.
3: Tiempo. Está bien.
1: No, la terminé de ver.
0: ¿Qué fue, la de Darín?
1: La de Darín.
0: A mí me gustó más la otra.
1: Claro, la otra no la terminé de ver todavía.
3: Cuatro años está tardando.
0: Yo vi las 12 cuando la estrenamos prácticamente. Escuchame, la misma
3: vamos
0: semana.
3: Vamos a quedar eliminados en primera ronda y vos vas a seguir viendo la del campeón del mundo.
1: No voy a hacer un análisis cinematográfico, parece tan bacaro.
3: O sea, no te pregunto si viste la serie de Scaloni.
1: No la vi todavía. Pero ahí De Paul habla puntualmente de lo que fue su lesión muscular, sí, donde confirma que se lesionó en el partido contra Polonia, ¿sí? Contra Australia, si no me equivoco. Y habla con Scaloni, que le dice: quiero jugar, déjame decidir a mí si estoy lesionado o no. Y que horas antes hace una prueba,
3: sí,
1: y que el profe le dice: bueno, ahora activa. Sí. Y que en la prueba tuvo que correr como cuando jugaba en Racing.
3: Si le dolía, se la tuvo que bancar.
1: Pero jugó 70 minutos contra Países Bajos, pero tenía lesión. Y que Scaloni le dice: ¿qué fue, un milagro?
0: Claro.
1: ¿Qué fue, un milagro? ¿Te recuperaste en 48 horas? Y le dice ahí: mirá que es un papelón si te tengo que sacar a los 10 minutos. Bueno, Leo, no, bueno. Vas a jugar, le dice. ¿Vos querés jugar? Vas a jugar.
0: Y
1: cuenta la cocina también de lo que fue el Mundial.
3: Sí, está bueno.
0: No hables de cocina a esta hora. 1:00 p.m, 20 minutos, tenemos la primera pausa en Pasión Nacional.
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3: Una de la tarde, 24 minutos en toda la República Argentina. Estamos haciendo Pasión Nacional hasta las 15. Ya viene el señor Álvarez. Pero en un instante nos metemos en los mensajes del WhatsApp en el 1138707485. Está el señor Juan Ignacio Gijón recorriendo la Argentina. Hola Gijón, ¿cómo le va?
20: ¿Cómo le va, querido amigo Zarratea? Saluda a esa mesa enorme de Pasión Nacional. Qué cambiado que está Nicolás,
3: sí,
20: Álvarez.
3: Por suerte. Escúcheme, ¿usted está festejando años hoy también?
20: Estoy festejando 139 años, aunque no parezca, desde el año 1887. Había una ciudad que tenía una necesidad y hubo un club que surgió para poder socorrer a esa ciudad y poder solventar y desilusionar a aquel hincha que quería seguir con alguna amargura. Bueno, nació Gimnasia de Grima La Plata el 3 de junio de 1887.
3: Yo pensé que hablaba de estudiante que vino para traerle títulos a la ciudad de La Plata, ¿no?
20: No. Yo hablo del club que pidió que surgiera la ciudad. 1882 surgió, se fundó la ciudad de La Plata. 1887, 5 años más tarde, se fundó el club. Parece una relación obvia, ¿no?
3: Sí. Bueno, le mandamos, aprovecho y le mando un saludo a Ariel Pagano, que está escuchando el programa, que ayer cuando le mandamos saludo había apagado la radio. Escúcheme,
20: saludo, Ari Pagano.
3: Sí. Usted está recorriendo el bosque, ¿dónde está entonces?
20: Estamos en el barrio de La Boca, estamos en las puertas de La Bombonera, hubo una imagen que se viralizó ayer.
3: ¿Lo está buscando a Costa? ¿Qué está haciendo?
20: No. Bueno, ahora vamos a hablar con el hincha de Boca para preguntarle si Costas, si Almirón, si algún otro nombre que se le venga a la cabeza para ocupar ese cargo que dejó vacío Úbeda. Pero ayer hubo una imagen que se viralizó en redes sociales, poco común, que era una retroexcavadora dentro campo de juego de La Bombonera.
3: Sí.
20: Siguen los trabajos para resembrar, que a eso se debe la presencia de este material de trabajo, esta retroexcavadora. No solamente hay trabajos adentro de la cancha, como recién decíamos, con la resiembra del césped, sino que también afuera, Estamos en la puerta número 3 de la Bombonera, que sigue en modificación desde hace mucho tiempo, me atrevo a decir incluso meses, que ya pareciera estar sobre el tramo final de su, no sé si remodelación, pero sí de su construcción, estamos diciendo, estas mamparas de vidrio que van a abrazar el hall principal de la Bombonera. Yo intuyo, debería estar por lo menos terminada para cuando Boca vuelva a retomar los deberes en el estadio propio. Créelo, creer, hace mucho tiempo que está en los trabajos aquí. Y vinimos hasta acá, hasta la Bombonera, hasta el barrio de La Boca, para poder sumar la voz del hincha Ceneice de cara a lo que va a ser este nuevo trimestre, este nuevo semestre anual. A ver, acá veo un hincha de Boca. ¿Qué tal? Estamos en vivo para Radio Nacional con la camiseta de Boca. Ah, bueno, no puedo hablar, están ocupados. Bueno, pero te digo, Sergio, hay poca gente para hacer lo turístico que es este centro de Boca Juniors. Hay poco turista, poco hincha de Boca. Las puertas del museo de Boca están abiertas, pero no hay fila, algo que sí estamos acostumbrados. Es más la gente que pasa de tránsito un día común que la gente que viene a visitarlo.
0: Muy bien, Juan, y perfecto. Ya volvemos en un rato contigo, ¿te parece?
20: Dale, Nico, aquí nos quedamos.
0: Muy bien, Juan Ignacio Gijón en el móvil de Nacional. Mencionamos en el comienzo del programa el cumpleaños de Gimnasia y Esgrima La Plata.
1: Y lo charlábamos también recién con Juani, 139 años, y de los dos títulos que tiene, uno, tiene dos títulos tiene Gimnasia.
0: La con Copa Centenario.
1: Con la particularidad que los dos títulos que tiene corresponden a la temporada anterior. Gimnasia, campeón en el 30, pero del título que correspondía al 29, y lo mismo con la Copa Centenario 93, que la termina consiguiendo de la mano del querido Roberto Mariscal Perfumo, en enero del 94, o sea que los dos títulos que tiene corresponden a la temporada. Atlanta. ¿Como Atlanta tiene dos títulos?
3: No, tiene un título, pero el título arrancó en el 58 y terminó en el 60.
1: Gimnasia tiene dos títulos que corresponden y le ganó final a Boca en el 30 y a River en el 94. Bueno, a los dos grandes colosos de la Argentina, Gimnasia le ganó una final.
0: Lo que pasa que en el 30 era la era amateur.
1: Claro, pero vale igual.
0: No, por supuesto.
1: Dice la AFA que es el único lugar donde se homologan los títulos. Es como la FIFA. Uruguay puede decir que tiene cuatro títulos, pero la FIFA empieza a reconocer campeonatos mundiales desde el 30, aunque los Juegos Olímpicos pre-30 los organizaba la FIFA. Ahí se da como una situación de anomalía, pero el único que puede decir qué vale y qué no vale es el lugar organizador. La FIFA por un lado y la AFA por el otro.
0: Muy bien, un par de mensajes, Hernán, antes del informativo de la 1:30.
2: María Laura, desde Hachal, provincia de San Juan, dice, hoy cumpleaños el Club Deportivo La Estrella, 88 añitos, de Hachal, el más grande, dice, siempre nos escucha. Hola Nico, gran equipo, Andrés, desde Concepción del Uruguay, Entre Ríos. Mi opinión sobre Boca, venga quien venga, de director técnico, mientras está Riquelme, dirige él. Saludos a su señora Vanessa, están comiendo un rico asado con papas al horno.
0: ¡Ay, qué rico! El tema es que él no dirige, él es el presidente.
2: Buenas tardes para todos, los estamos esperando.

0: está destinada a la compra de vehículos nuevos para el sector agropecuario. La iniciativa busca ampliar su capacidad de logística mediante la adquisición de rodados productivos. Es una línea de leasing que cubre hasta la totalidad del vehículo con tasa fija en pesos y plazo de hasta 3 años. El Senado confirmó que sesionará mañana el informe de Amanda Alma desde el Congreso de la Nación.
1: Luego de una intensa reunión de labor parlamentaria que reunió a los titulares de los bloques que tienen representación en el Senado, se confirmó para el jueves a las 11 de la mañana una sesión donde se abordarán 3 temas fundamentales. Por un lado, 50 de los 76 pliegos de jueces fiscales y defensores oficiales que aspiran a un cargo en la justicia federal y nacional, así como también el proyecto conocido como inviolabilidad de la propiedad privada y el pago a bonistas extranjeros.
0: Sube el petróleo, alcanzó los $98 el barril por la falta de resolución de la guerra en Medio Oriente que impulsa los precios. Así se registró un incremento del 2% y se acerca nuevamente a los $100. En la ciudad de Buenos Aires el cielo se encuentra parcialmente nublado, temperatura 16 grados, humedad 79%.
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0: de Nacional, de nuestro programa habitual de la una de la tarde, justamente 13:33 en la República Argentina. Repasamos las vías de comunicación con Hernán Exmayer.
1: 11-3870-7485, Nico.
0: Muy bien, los mensajes, Hernán.
1: Alejandro, desde San Juan, dice, no seas tan fanático, Nico. Dale. Paredes es un muerto, vende humo, suplente de Enzo Fernández, y Di María, otro vende humo, que le regala copas, una vergüenza.
2: No puedo decir eso, pero tiene razón.
1: Alejandro de San Juan.
3: Bueno, dos campeones del mundo igual, ¿eh?
0: No creo, Alejandro, con todo respeto, ¿no?, que Scaloni lleve muertos a la selección. Y además, si conocieras el pensamiento de hace tiempo, es lógico que a mí me guste Paredes porque alguna vez me deslumbró Fernando Redondo. Entonces, en la línea de los Fernando Redondo, de los Fernando Gago, de los Paredes, de los que juegan bien al fútbol, reconociendo que hubo cinco extraordinarios en el fútbol argentino, como Mostaza Merlo, Chicho Serna, Blas Yunta, no es de mi preferencia ese tipo de futbolistas.
2: ¿Te gustaba Marangoni?
0: Sí, por supuesto, Marangoni. Marangoni no fue a la selección, no fue al Mundial porque estaba Redondo. Pero Marangoni fue un 5 excepcional.
2: Pero cuando apareció Redondo...
3: Mucha Marangoni diferencia de edad igual, ¿eh?
0: Ará, pues. Sí, no, no, no te creas que hay tanta diferencia de edad. Hay unos años, pero no son tantos.
2: Sí, pero Marangoni pudo haber ido antes a la selección, antes que Redondo...
0: Pero Paredes, por un gusto personal. Debo reconocer que Enzo Fernández tiene más dinámica, pero la pausa que tiene Paredes no la tiene Enzo Fernández. Son gustos.
3: Son gustos futbolísticos.
0: Esto es así. Vamos al encuentro de Pablo Barovero, allí en Santa Fe. Pablo, bienvenido.
4: ¿Cómo va, Nico? Abrazo grande para vos, para los compañeros allí en la mesa. Esperando lo que va a ser la próxima presentación de Colón, obviamente.

0: el plantel de Unión está licenciado, mientras se esperan ofertas por algunos jugadores, negociaciones que están encaminadas, por ejemplo, la posibilidad de que Belgrano en definitiva compre a Thiago Cardoso, arquero campeón en el equipo de Zielinski, ni hablar que, digamos, por encima en cuanto a la importancia en el mundo Unión está el tema de la renovación de Madelón, no hay muchas novedades al respecto, pero sí deportivamente hay que decir que Colón jugará el próximo día domingo a las 5 de la tarde, va a dirigir Fabricio Llobet, partido contra Ciudad de Bolívar, una de las sorpresas que tiene el recientemente ascendido en esta zona A de la Primera Nacional. Para ese partido hay una duda, sobre todo entre los titulares, o habitualmente titulares, la de Rasmussen, que se había perdido el último partido local, volvió en el último cotejo de visitante, y ahora nuevamente, en este caso por una molestia muscular, está en duda.
1: Bien, ¿y de Colón?
0: Bueno, justamente esto, ¿no? Con la posibilidad de ver si retorna o no a la titularidad el marcador central, Ezequiel Medrán, que trabaja para tratar de mantener esa buena posición en la tabla y justo contra un equipo de los que está arriba, ¿no? Sí. Un rival directo para tratar de terminar el primer semestre bien arriba.
1: Muy bien por reafirmar la información porque ya habías hablado de Colón. ¿Cómo está el tiempo en Santa Fe, Pablo?
0: Muy agradable, estamos cerca de los 20 grados en una linda jornada, un tanto nublada, pero agradable el clima aquí en la capital provincial.
1: Bueno, es lo que falta también aquí en Buenos Aires, el sol, que hace días que no lo tenemos. Te mandamos un gran abrazo como siempre.
0: Abrazo grande.
1: Muy bien, Pablo Barovero de Santa Fe, muy completa la información de Unión y de Colón. Esperando ansiosos entonces el partido del sábado de la selección argentina frente a Honduras, encuentro que va a relatar Martín Perazo aquí en Nacional y para todo el país, pero no por el rival en sí, Sergio, sino por la estructura interna es más importante que el rival de turno que pueda tener la Argentina.
2: Las pruebas físicas que hará, más que lo futbolístico, es ver cómo están algunos jugadores, que en la realidad los que nosotros queremos ver no van a estar, a priori, ¿sí? Si nos basamos en el equipo que probó, lo que queremos ver, si Montiel está, si cómo volvió Molina, Cuti,
3: no, es que no, no van a jugar. El tema es si no pueden estar ni el sábado ni el martes contra Islandia, se abre de verdad esa ventana para que Capaldo esté, ¿eh?
1: Y para que
3: si lo pone el sábado, por eso marco la diferencia entre Capaldo y Buendía. Capaldo está con el plantel hoy.
2: Sí.
3: Capaldo juega el sábado.
2: Sí.
3: En esta fecha FIFA, como hoy hay partidos internacionales.
2: Sí, sí, sí.
3: Hay una diferencia. A Buendía hay que llamarlo, hay que ir a buscarlo, como pasó con Tiaguito Almada en el último Mundial,
1: bueno,
3: ¿se acuerdan?
1: Le sugirieron que no se vaya de vacaciones. Gran abrazo para el querido Ángel Mason, ahí en 9 de julio. Me dice, creo que Montiel nunca jugó en primera de marcador central. Sí es cierto que era marcador central. Y después me dice, comparto totalmente tu opinión sobre los lesionados del equipo de Scaloni.
3: Habrá que buscar, si no jugó, porque él siempre habló que le cambió la carrera a Gallardo poniéndolo de marcador de punta.
2: Dijo amistosos en el día de hoy de cara a la Copa del Mundo. En un ratito nada más, 3 de la tarde, partidazo. Yo creo que no me lo pierdo. Congo-Dinamarca, partidazo. 15:45, Países Bajos, Santa Argelia. Le voy a decir Holanda hasta que me muera.
1: Bueno, Argelia, rival de la Argentina, el
2: sí,
1: primero.
2: Señor. Así que vamos a estar prestando atención. El de Países Bajos, Argelia, va por la plataforma del ratoncito. Así que, para seguir al rival de Argentina.
3: ¿A qué hora dijiste ese partido?
2: 15:45.
3: Ahora, en un rato.
2: Sí. 15:45 también, Polonia-Nigeria y Luxemburgo ante Italia. 21:45, Panamá-República Dominicana. Me gustaría que lo cubras, Nicolás, 21:45, Panamá-República Dominicana. Y mañana me cuentes más o menos cómo se mueve. Y 22, si no podés ese,
1: No, el tema es que tengo un show de tango esta noche, va a ser imposible.
2: Bueno, entonces porque es más tarde. 22 horas, Corea del Sur, El Salvador. Mañana contame bien cómo se mueve.
1: Muy bien, no sé, ¿querés que te llame a las 7 de la mañana?
2: Sí, a la hora de Yacoy. Pero vos llamame.
1: Claro, a la hora de Yacoy le mandamos.
2: Yo llamo a Yacoy y salí al aire con Yacoy, porque mejor.
1: No, está Rodrigo esa hora. Le mandamos un saludo a Chiqui Rubio, nos pide que informemos que la plataforma de la Liga Profesional de Fútbol va a dar los dos amistosos previos de la selección argentina al Mundial. Empiezan este sábado, así que lo estamos difundiendo a pedido de Chiqui Rubio, que trabaja en la Liga Profesional de Fútbol. Y todo pasa, más allá de los clubes, por la selección argentina. Vamos a seguir hablando, por supuesto, de los clubes. Tenemos que hablar de Boca, más allá del móvil que hicimos con Juani. El tema sigue siendo el entrenador y esta aparición pública de Chicho Serna, que pidió justamente a Guillermo Barros Schelotto.
3: Otro entrenador con trabajo. No digo ni... No es un juicio valorativo que estoy haciendo, ¿eh? Sí. Los últimos entrenadores a los cuales fue a buscar Riquelme, todos tenían trabajo. Diego Martínez estaba en Huracán. Gago estaba en México. y Miguel Ángel Russo estaba en San Lorenzo.
1: Claro.
3: Fueron las últimas tres búsquedas de entrenadores. Ni siquiera siguiendo sí. una línea, vos decís, bueno, una línea futbolística.
2: Sí, sí, estamos de acuerdo.
3: Porque Diego Martínez también y Gago...
2: También puedo decir, Racing está buscando un técnico, por más que la quieran disfrazar como quieran.
3: No, ayer Racing, se preguntábamos a Pomelo.
2: Racing está buscando un técnico.
3: Ahora le vamos a volver a preguntar, porque Pomelo dice, bueno, si se desvincula Nico Díez, pero hoy está con trabajo.
2: Por eso,
3: si se desvincula.
2: Si se desvincula, lo contrato sin trabajo. No, dale, Zarata.
3: No,
2: buscando
3: no
2: un técnico con trabajo.
1: Me aporta Gerardo Murúa desde Córdoba, me dice, estoy en un 99% seguro que Montiel en primera con Gallardo jugó de central en línea de 5.
2: Era central.
1: Bueno.
2: Montiel era jugaba de 2.
3: No sé quién nos corrigió, le mandamos un abrazo, pero que estudie un poco antes de corregirnos.
2: ¿Quién?
3: Que no jugó nunca de marcador central en primera.
1: Ángel Mazo,
3: es un amigo, pero que estudie antes de corregirnos. Porque nos manda un mensaje para corregirnos.
2: Montiel jugaba de 2.
3: Claro, bueno, lo estamos diciendo.
2: Gallardo lo tira de lateral, pero Montiel
1: sabe de fútbol. Pero, yo no lo recordaba.
3: Sí, claro, sí. No, le mandamos un abrazo a Angelito, pero que no nos corrija.
1: Que pase.
3: Muy bien.
1: Bien, vamos a tener una visita esperada en un rato. Así que me preguntan y digo, ¿qué pase? Si es amigo, además lo conocemos hace mil años.
2: Es parte de todo esto.
1: Claro, claro. Va a formar parte.
3: En referencia a Boca, esto que contamos con Sergio, faltan pocos días para que vuelva a los entrenamientos. Es verdad, estamos con la selección, el debut, el 16, el sábado juega con Honduras. Pero el 18 vuelve a los entrenamientos.
2: Yo no puedo creer que todavía sigan hablando de Lorenzo.
3: No, a mí me llama la atención.
2: La verdad hay que decirlo, fue primicia de Nicolás acá en este programa el nombre de Lorenzo, y hay algunos que lo sostienen. Lorenzo está con la selección de Colombia.
1: Bueno, pero puede terminar el Mundial y puede venir a Boca. Tenemos la pausa.
2: 19 para acá la pretemporada.
1: No importa, tenemos la pausa.
4: 18. 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
15: Muy bien, estamos en la continuidad de Pasión Nacional aquí por todo el país y para nosotros es un enorme honor tener de invitado pasado por acá a saludar. Va a ser el comentarista de los partidos de la selección argentina en el Mundial. Y está con nosotros el amigo Carlos Fernando Navarro Montoya, popularmente conocido como El Mono. Fernando, querido.
16: Nico, ¿cómo estás?
15: Muy bien, ¿vos?
16: Muy bien.
15: Estás en tu casa, así que te vamos a hacer sentir muy cómodo.
16: Pasaba, vi la puerta y saludé.
15: Y entraste.
16: Entré a saludar, claro.
15: ¿Cuánto tiempo hace que nos conocemos?
16: Mira, mucho.
15: 30 y pico de años, 30 años como mínimo.
16: Treinta como mínimo.
15: Recuerdo haberte hecho, recién te decía, la primera nota. Cancha de Huracán en el vestuario, en la época que se podía ingresar al vestuario, en el año 94.
16: Imagínate, 32 años.
15: Plena época de apogeo en el arco de Boca.
16: Hermosa época, sí.
15: La verdad que sí. Decía Damián recién en la apertura del programa que está cumpliendo años Gimnasia y Grima La Plata, uno de los clubes que vos más querés.
16: Sí, yo fui muy feliz en Gimnasia. De hecho, aproveché las redes sociales para saludarlo. Para saludarlos a toda la familia del Lobo, porque me trataron de maravilla.
15: Bien, ¿quién tiene que ser el técnico de Boca?
16: Buena pregunta. Para mí, siempre lo he dicho, tiene que ser un técnico de esos que llamamos inobjetables, que tengan un recorrido, que tenga un camino hecho, como lo era Miguel Ángel Russo, como se buscó a Martino. Me parece que tiene que andar por ahí, desde un lugar respetuoso. Me parece que José Pekerman es alguien que reúne esas condiciones, por nombrarte algunos.
15: Y además de muy buena relación con Riquelme.
16: Entiendo que sí. Después están los nombres que
15: sí, los tradicionales. Fíjate, ¿no?, que hoy Chicho Serna, que sé que tenés una amistad con él, hoy en un programa de televisión lo postuló creo que con razón a Guillermo Barros Echeloto.
16: Sí, obvio, obvio, que Guillermo y Gustavo tienen un recorrido, un camino transitado, lo mismo que Néstor, Lorenzo, el Turquito Mohamed, todos entrenadores que uno escucha los nombres y más allá de matices, tienen ese recorrido y esa vivencia que le permiten no asegurar el éxito, porque ningún entrenador te asegura el éxito, pero sí por lo menos achicar el margen de error y que el mundo Boca le cueste menos de lo que normalmente cuesta.
15: En un momento marcaste, y para mí fue una enseñanza, una vez más, que estaba sorprendido por cómo se le había faltado el respeto a la figura de Claudio. Yo confieso que nunca pensé que debió haber sido el técnico de Boca. Me pareció un error gravísimo de Riquelme sostenerlo después de diciembre.
16: A ver, yo creo que en un país en el que los procesos y los proyectos no tienen valor y duran tan poco, a mí me pareció razonable y hasta ético conservar el cuerpo técnico de Miguel Ángel Russo. Está claro que Claudio nunca iba a ser si Miguel no hubiera fallecido, el entrenador principal, ¿no? Pero bueno, había un proceso, había un proyecto, y a mí me pareció hasta razonable continuarlo. Tenía el apoyo de los futbolistas, y bueno, y en el tránsito parecía que podía terminar bien, porque hubo algún momento que lo hizo bien y que Boca había enhebrado una serie de victorias, pero finalmente terminó mal, ¿no? Por errores propios, por detalles, y lo que parecía que podía terminar mejor no fue así. Y creo que está claro que la decisión final de no continuar, tanto de Claudio como del club, es la adecuada, y ahora se verá. Yo igualmente le agradezco a Claudio, como hincha de Boca, haber piloteado un momento tan sensible y tan difícil de la manera que lo hizo, y eso lo valoro. Lo estimo a Claudio, lo estimo, y le agradezco ese paso por Boca, más allá de que no haya obtenido los resultados que todos queríamos.
15: Muy bien, te deseamos lo mejor en el Mundial, vas a disfrutar, y yo creo que sos tan atrevido en el buen sentido de la palabra que si vas al entrenamiento de Argentina le vas a decir a Dibu Martínez que venga para Boca.
16: Ah, obvio, si me lo cruzo, obvio que le voy a por lo menos a transmitir lo que creo que debería ser.
15: Mira qué lindo cuando la mesa se llena de amigos. Vení, pasá y saluda, sentate. Hacé de cuenta como que estás en tu casa, ¿viste? Porque es... sería Argentina de selección esta nacional. Está Daniel Moyo, que es la voz, gran periodista, amigo desde hace décadas. Daniel es uno de los periodistas más calificados que hay en el medio. Daniel es capaz de tener la primicia que no tiene ningún periodista que va al entrenamiento. Daniel tiene la última noticia, y tanto Daniel Moyo como el Mono Navarro Montoya van a ser la dupla central de relator y comentarista para los partidos de la selección. Daniel, querido, qué gusto verte.
17: Hola, amigo, ¿cómo estás?
15: Bien. Un placer
17: enorme, ¿eh? Hola, Fer, hola a toda la audiencia de Radio Nacional. Una alegría enorme de estar acá con nosotros, con ustedes, y compartir este momento que para cualquier periodista, cualquier relator es único, ¿no? Y más estar con Nico y con toda tu gente. Te venía escuchando recién.
15: Bueno, mira qué bien.
17: Dijiste
15: gracias.
17: Algo para mira cómo te venía escuchando. Primero, discutiendo, porque vos decías que Paredes es titular.
15: Para mí Paredes es titular en la selección equipo, argentina. Después venía, si el técnico no lo pone, bueno.
17: No hay nada más lindo cuando uno viene manejando y le habla a la radio, ¿viste? Por eso que además, esto es lo bueno de transmitir por Radio Nacional este Mundial. Hay partidos que son de televisión, hay que decirlo, pero hay partidos que son de radio. El del martes a la tarde es un partido de radio, así tantos, y cómo acompañamos, ¿no? Y el que maneja que le viene hablando, en este caso al conductor que era Nico, ¿en algún momento dejaste el aire que tú te quieras al baño?
15: Sí, volviste, no sé, hubo una emergencia.
17: Hubo un momento en que saliste y me asusté, ¿viste? Digo, ¿qué pasó? Que Nico no está, dije, ¿no? Pero quiero decir públicamente primero que tengo una alegría tremenda, ya lo dijimos en la presentación, de estar acá en Radio Nacional, y que la vida me premia de tener a Fernando como compañero de trabajo. Fernando es los tipos, lo decíamos, lo hablábamos esta mañana.
15: ¿Qué me lo vas a decir? A mí 2 años hice radio con él y para mí fue de una feliz... Mira, hay dos momentos
17: pero
15: de una
17: no digo, felicidad. Yo no digo, la gente tiene que evaluar lo que es como comentarista, como arquero.
15: Y como persona, digo yo.
17: Yo quiero evaluar al Fernando que había un gordito que lo corría a los 17 años y le pedía una nota porque si no Caldiro te cagaba pedo y te sacaba y te llevaba. y Fernando nunca decía que no, entendeme. Claro. Había veces que se comía 6 goles, un partido que perdieron con Racing, qué sé yo.
15: Puede ser, claro. Con San Martín de Tucumán.
17: San Martín de Tucumán. Sí. Y todos se van, porque viste que anda a agarrar un jugador de fútbol ahora cuando perdés y lo querés parar un minuto. Pero Fernando no es que se le paraba a Víctor Hugo Morales, que era lo lógico, a Néstor Ibarra, que era lo lógico, a Fernando Niembro, que era lo lógico. Venía un gordito de 17 años que estaba haciendo las primeras armas y le decía, Fernando, por favor, un segundo, y se paraba, ¿entendés lo que te quiero decir? Eso es lo que hay que evaluar.
15: ¿Era Daniel de San Martín el que se paraba?
17: Exactamente. Sí, y además, supe conocer a la familia, al papá, a la mamá, al hermano que lamentablemente no está, conozco a la señora, a los hijos, él atiende a mis hijos de una manera brillante, y gracias Fer, porque me voy a dar el gran gusto de mi vida de estar en Radio Nacional y tenerte a vos como comentarista.
16: Bueno, muchas gracias Dani, para mí también es un placer. Yo siempre digo que el fútbol es como un tren, ¿no?, que va transitando la vida, y que muchas veces viajamos en vagones diferentes, distantes, y otras veces compartimos, ¿no?, el asiento, el vagón, y bueno, es esto. Así rápidamente hemos pasado 30 y pico años de nuestras vidas, ¿no?
15: Yo quiero decirles que disfruten del momento. Daniel tiene una experiencia vasta en esto de ir a mundiales, pero para vos va a ser un momento muy especial porque vas a ver el mundial desde otro lugar, desde el lugar del analista, del comentarista. Alguna vez Gustavo Vergara con Mario Trucco, en otra oportunidad Juan Carlos Morales con Horacio García Blanco, años más tarde Walter Saavedra con Julio Ricardo, y en el último mundial Víctor Hugo con Alejandro Apo. Por eso esas
17: mamá,
15: dos butacas,
17: mirá qué pedazo de responsabilidad te estás tirando con todo esto que nos dijo.
15: Esas dos butacas en el mundial, con la grata compañía de Sebastián Vera y de Chiquito Profili, le tienen que rendir honores a esos lugares. Pues,
16: esperemos estar a la altura.
17: Esperemos, para dar responsabilidad. Nos espera...
15: El uno, ¿no?
17: ¿Podemos?
15: El uno.
17: Está buscando técnico. ¿Dijeron ya quién va a ser el técnico de Racing?
15: No, Pomelo dijo que va a ser Nicolás Díaz, y Pomelo es el uno de la información de Racing.
17: Felicítalo, porque me llamó un dirigente hace un ratito y me dice que está cocinado.
15: Bueno, perfecto, pero te digo más.
17: Con esto quiere decir que no va a ir a Boca.
15: Bien, te digo más. Pomelo lo dijo hace un año, lo de Nico Díaz.
17: Bien. Perfecto. Hace un año que lo quería Milito rajar
15: Nunca lo quise.
17: Bueno, hace un año que lo quería rajar, entonces.
15: Y a ver, vos que sos el hombre de Boca de selección, te preguntamos, porque la primicia, a ver, algo contaste el otro día en el sábado en ese programa tan escuchado con ese gran conductor. ¿Quién va a ser el técnico de Boca?
17: Esta mañana decíamos en el programa que por primera vez hay un laberinto, porque es la última ficha de Román.
15: Es la última ficha de Román.
17: Porque si bien yo creo que Román tiene una jugada que va a ser magistral, si Riquelme gana la Copa Sudamericana, va a decir que Boca volvió a ganar un título internacional después de 17 años.
15: Sí, pero es un desmérito para Boca jugar la Sudamericana.
17: Pero dale 2 minutos y él le inocula a la gente y el hincha de Boca lo va a entender, digo, ¿no? Independiente ganó la Copa Sudamericana y lo celebró y lo festejó como que era la Copa del Mundo con Bochini y Bertoni cuando le ganaron a la Juventus, ¿no? Y Román va a hacer lo mismo. Pero sabe que se va achicando. ¿Viste cuando vos se va poniendo un pantalón y cada vez lo ves más
15: mira
17: justo?
15: Mira que si no das la primicia, Caldiro se va a enojar muchísimo.
17: Es cierto. Yo creo que el que más posibilidades tiene por cómo está la cosa... A ver, él quiere a Lorenzo.
15: Sí, actual técnico de la selección colombiana.
17: Es muy complicado. Yo en algún momento pensé, porque viene corriendo en el ruso Sieliski. Viene corriendo. Sieliski lo llaman y viene mañana a la mañana hasta acá. El que tiene todas las condiciones hoy para llegar es el Kiri González, está libre, le gusta Román, es amigo, reúne, te diría, todas las condiciones. Lo de Costa es muy difícil, el hincha de Boca sabe que es muy hincha de Racing. Vos que jugaste en Racing, ¿puede Costa ser técnico?
15: No, jugó en Independiente.
16: Es difícil, es muy difícil, es una identificación muy grande. A pesar de que Gustavo en el exterior ha dirigido otros equipos, lo ha hecho muy bien, pero ese trasplante tan inmediato de Racing a Boca... Lo veo complicado.
17: Pero además, con todo lo que vimos de él en estos momentos, con todo lo que vimos exteriorizando y una serie de cosas. Digo, el hincha de Boca, ¿viste? Dice, pucha, ¿por qué no uno a veces con los colores de Boca y con uno que esté arraigado con Boca? No lo sé. Creo que el Kili, puede ser, jugó poco en Boca, no tuvo un buen paso en Boca.
15: En aquel equipo del 95 que se quedó a las puertas del título.
17: Y que era un quilombo.
15: Estabas vos en ese equipo.
17: Y que era un quilombo.
16: Estaba...
17: Y que era más malo que en ese equipo, ¿no?
15: El otro día me llamó, estamos a 3 minutos del informativo, me llamó la atención, por supuesto que lo entendí, no para bien, que dijiste que Antonio Alegre fue el presidente más importante de la historia de Boca. No sí, coincido, por supuesto.
16: No tengo ninguna duda que hay un antes y un después de... No estoy hablando de éxitos.
15: Claro.
16: Porque obviamente el más exitoso entiendo, fue Mauricio Macri.
15: Entiendo dónde vas.
16: Pero no hubiera existido lo que hoy es Boca, con todo lo bueno y con todo lo malo que pasó, como cualquier club, sin Antonio Alegre y su equipo. Él levantó una quiebra, evitó el...
17: Para que lo vamos a pinchar un poquito. Evitó, Antonio Alegre solo, ¿por qué no lo nombras?
16: No, así? Carlos Heller, Jesús Aceaín, Osvaldo Espataro, Pedro Gambino.
15: No, pero con Heller mucho. Fuiste muy crítico un día declaraste en serio.
16: Y se lo merecía.
15: Sí.
16: Pero no dejo de reconocer lo importante que fue.
15: Como soy bueno, no lo voy a recordar.
16: Todo ese equipo directivo que salvó a Boca de lo peor.
15: Bueno, me dice Daniel que tienen que ir al primer
16: piso. Nos tenemos que ir.
15: Bueno, por favor, ahí le mandamos un saludo a José Luis de Dios, jefe de discoteca, hincha de Boca. Está, así que ahora a saludar a los monos.
17: Volvemos el viernes.
15: ¿Vuelven el viernes? El viernes pero me dijeron que el viernes no, pero...
17: Ah, te dijeron que no.
15: Ahora sí, estás bien de... Viste, no hay que comer pescado, ¿eh?
17: ¿Viste?
15: Hay que comer un bife con una ensalada
16: de pescado, pero... No hay que comer un pescado que esté mal.
15: Claro, claro, claro, claro. Ahí está.
17: Es que hay en Billingwood, ¿viste?
15: No, claro. Bueno, yo les digo desde el afecto, los conozco a los dos hace más de 30 años, son amigos, no hace falta que tengamos un micrófono amigo de por medio. Hagan de cuenta simplemente como que están en su casa. Hagan de cuenta, por favor.
16: Muchas gracias, Nico.
15: Por favor.
17: Vos vas a participar de la transmisión.
15: Sí, por supuesto. Llévamelo por
17: si
15: la
17: no
15: buena...
17: estás vos, no hacemos nada.
15: No, creo está que bien. Llévamelo por la buena vida porque, viste, se acuesta el mono a las 10 de la noche, no sale de noche, se levanta a las 6 de la mañana, el tecito va a correr, va a la cinta, esa vida aburrida, por favor.
17: Ay, mira cómo está.
15: La vida, sí, está impecable.
17: Está impecable.
15: Pero la vida es de
16: me lo voy a llevar a correr, Nico. Claro. Vamos a levantar a la mañana.
15: La vida buena...
16: A las 8 y vamos a correr.
15: Sí, déjate. La vida buena es de noche. Va y Coco va
16: y era la noche me va a llevar a comer a
15: sí,
16: buenos lugares.
15: Por supuesto. Primero ir a ver un muy buen show de tango y después vamos a conocer.
17: ¿Hay show de tango en Kansas? Sí, en Dallas.
15: Vamos a averiguarte.
16: Hay, seguro.
15: Sí, vamos a averiguarte. Che, a lo mejor terminan lo del pasaporte. ¿Quién te dice si...? ¿Quién te dice?
17: ¿Vos?
15: Sí, ¿quién te dice? No
16: vamos,
15: creo.
16: Vamos,
15: pero...
16: vamos,
15: bueno,
16: vamos,
15: gracias. El mono gracias. Navarro Montoya, que va a ser el comentarista de los partidos de la selección argentina en el Mundial, y Daniel Moyo, que va a relatar los partidos de Argentina. Estamos sobre el informativo, Hernán, recordamos las vías de comunicación.
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15: Muy bien, nos queda la última hora de Pasión Nacional. Van a dar las 12 de la tarde. Viene el servicio informativo.
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20: Las 2 de la tarde en todo el país. Declaran la emergencia agropecuaria en Santa Fe. La medida del gobierno nacional alcanza a las zonas afectadas por lluvias intensas, excesos hídricos y desbordes de cursos de agua. Permitirá a los productores acceder a beneficios fiscales y financieros para compensar las pérdidas. Nuevos sospechosos por el femicidio de una joven en Misiones. Desde Radio Nacional Puerto Iguazú nos informa Noelia Villa.
21: La investigación por el femicidio del adolescente de 17 años, Dulce María Beatriz Candia, en El Dorado, sumó nuevos sospechosos con algún tipo de relación a este hecho. Una mujer y otros dos hombres, uno de ellos que viajó a Buenos Aires después de la desaparición de la víctima. Los celulares secuestrados en los allanamientos de la noche de lunes son claves, ya que en los aparatos surgirían conversaciones con una mujer a la que el remisero la habría consultado por métodos de inducción al aborto casero, como el uso de orégano.
20: Alerta meteorológico rige para Tierra del Fuego, donde se esperan lluvias persistentes. Actualizamos ahora el estado del tránsito con Ernesto Arriaga.
22: Recordemos que a partir de las 15:36 horas va a estar cerrado Entre Ríos, Callao y toda la zona vía Rivadavia y Plaza de los Congresos. Por favor, el que tenga que circular en auto, evitar la zona. Por otra parte, la ruta 40 de San Juan, desde la zona de Cachal hacia la zona de Mendoza, totalmente habilitada por la 149. La ruta 60 en Catamarca está habilitada en la zona de Bazán. La ruta 1 al camping de Termas Municipales, 60 kilómetros por hora, son 5 kilómetros hacia la derecha de Villa Massá. Cinturón de seguridad colocado y luces bajas prendidas.
20: En la ciudad misionera de Puerto Iguazú, donde nos escuchás por AM710 y FM99.1, la temperatura es de 21 grados 6 décimas y el cielo está despejado. En la ciudad de Buenos Aires, temperatura 16 grados, humedad 79%, cielo parcialmente nublado.
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0: Muy bien, en la continuidad de Pasión Nacional, en la segunda hora le damos la bienvenida a nuestra locutora Carla Ruiz. Hola, Carlita.
1: Hola, Nico, ¿cómo va? Buenas tardes, hola a todos.
0: Muy bien, venís de la calle, ¿cómo está el tiempo?
1: Está lindo, está pesadito, hay 16 grados ahora que estoy viendo, casi nada de sol, 79 el porcentaje de humedad, no hay lluvia, no hay pronóstico de lluvia, al menos para hoy.
0: Muy bien, ¿y la temperatura en la ciudad de Buenos Aires?
1: 16 grados.
0: Recordamos las vías de comunicación.
1: 11-3-870-7485.
0: Muy bien, y la recomendación de siempre, escuchar el muy buen programa que hace Carla Ruiz los domingos de 11 a 12, Déjà Vu Nacional, con muy buena música, con lindas notas, y en un momento muy agradable de la mañana para escuchar la radio, con un cafecito de por medio.
1: Así es.
0: Si es el de la cápsula, más rico todavía. Vamos al encuentro de Gerardo Murúa, abrimos Radio Nacional Córdoba, allí en el centro del país. Hola, Gerardo.
2: Nico, querido, qué gusto saludarte, el abrazo a los compañeros, a Carla, a toda la audiencia, por supuesto, el placer de acompañarlo como todos los días. Jornada gris y con amenaza de lluvia en Córdoba, sin lugar a dudas, Nico, venimos de varios días grises, te escuchaba decir lo mismo de Buenos Aires, la diferencia es que aquí tuvimos algo de llovizna ayer y se viene la lluvia para la tarde de Córdoba, que está bastante gris, una tarde otoñal, diría, casi tirando a invernal por el fresco que hace.
0: Bien, ¿y con qué temas periodísticamente hablando de los equipos de Córdoba?
2: Bueno, lo más importante, Instituto y Belgrano trabajan para jugar la final de la Copa Córdoba, el torneo que se organizó el año pasado entre los equipos provinciales de manera amistosa, pasó alguna vez con la Copa Santa Fe también, quedó en veremos la final. El año pasado, por falta de lugar en el calendario, se podría hacer como previa, como preparación para el torneo clausura de Primera División. Ambos vuelven en la última semana de junio a trabajar y estarían trabajando para que el partido se juegue en el Kempes con las dos hinchadas allá por principios de julio o en las semanas previas al comienzo del campeonato allá por finales del mes de julio, todavía sin una fecha fija, pero con la idea de que se juegue ese partido. Belgrano sigue en la negociación por Thiago Cardozo, es lo más importante hasta ahora por el Celeste, porque además podría negociarlo al exterior una vez que compre la ficha del arquero de Unión de Santa Fe, como bien lo comentaba Pablito Barovero en la primera hora. Se decía esta mañana en el Mundo Talleres que Juan Pablo Bogoda había puesto un alto a las negociaciones por el interés de Racing, pero como ustedes bien dicen, Nicolás Díez va a ser el técnico de Racing, entonces vuelven a crecer las chances de que Bogoda venga a Córdoba. Los nombres de Eduardo Berizzo y de Martín Anselmi se han agregado en las últimas horas, pensando en las variantes que busca Talleres para sumar como entrenador para el torneo clausura. Algo muy importante que no tiene que ver con el fútbol es lo que ha decidido la Comisión Directiva de Instituto, comunicado oficial que ha salido hace minutos nada más, ha expulsado como socio activo del club a Claudio Barrelier. Claudio Barrelier es el imputado por la causa Agostina Vega. La Comisión Directiva de Instituto ha decidido expulsarlo del club definitivamente, como también aclaró que en ningún momento tuvo ninguna clase de trabajo en la institución, algo que se ha rumoreado en Córdoba en las últimas semanas, Nico.
3: Gerard, te hago una que recién estuvo Daniel Moyo, que va a relatar los partidos de la Argentina en el próximo Mundial, pero todo el tiempo está hablando del mundo Boca y seguimos buscando en esta danza de entrenadores y unir con flechas con equipos. Esto no desde lo informativo, sino desde sentir la ciudad. ¿Existe alguna chance de Ricardo Zielinski o no?
2: Lo escucha Daniel, que dijo que si lo llamaban iba corriendo, y yo entiendo que no hay ninguna posibilidad de que Zielinski se vaya ahora de Belgrano. Si fuera fin de año te diría que podría ser, pero en este
3: pero
2: momento
3: si lo, pero
2: particular
3: pará, la frase
2: me
3: es
2: la sensación que es imposible que el ruso deje Belgrano.
3: Pero si lo llama, si hay una intención real, que esto no es así, pero te estoy planteando un escenario, si hubiese en potencial una intención de Boca ir a buscarlo, ¿vos decís que no se va Zielinski?
2: Es complicado, ¿no? Sí entiendo que en Belgrano al ruso le abrirían las puertas, es el prócer mayor en cuanto a la dirección técnica, entonces tener esa posibilidad sería del lado de Belgrano, creo, sin ninguna clase de oposición, no pondría trabas. Entiendo que el ruso es un tipo pensante, inteligente, que analiza las cosas, y no sería tan fácil que salga corriendo a dirigir a Boca aún si lo viene a buscar Riquelme. Por lo menos es mi opinión. Después sabemos lo que significa Boca para todo el mundo, incluido Zielinski, ¿no?
0: Sí, a ver, lo que decía Daniel, creo que la alternativa más viable, desde el punto de vista que está sin trabajo y además tiene muy buena relación con Riquelme, es el Kili González, por aquella vieja historia que yo conté, el Kili y dos pancitos.
2: Nico, sí. ¿Me permite una cosa?
0: Sí, claro.
2: ¿Qué mérito tiene Kili González para dirigir a Boca? Perdónenme, que me perdone él, que una cosa es como jugador y otra como técnico.
0: Yo estoy en la misma sintonía que vos, pero bueno, a Boca lo dirigieron Diego Martínez, Sebastián Battaglia, el Negro Ibarra y Fernando Gago. Gago era de los técnicos jóvenes el que más recorrido tenía, de alguna manera.
3: Sí, con la diferencia de Gago, que había hecho un recorrido ya como entrenador, campeón con Racing, estaba en el fútbol azteca. Te sumo, Diego Martínez había tenido un recorrido, a mí me parece un recorrido más interesante que Kili González, que armó un buen Unión, un Unión competitivo, pero su paso por Central no sería una catapulta para arribar a Boca, o por lo menos lo que nosotros consideramos que debería tildar un entrenador para llegar a Boca, que es como llegar a una selección. Estamos hablando del club más importante de la Argentina.
0: A ver, yo de chiquito siempre presté atención al técnico que elegían para Boca y para River. A mí me parece que Boca y River son de un nivel claro. De excelencia que exigen un técnico de selección, me parece. Pero bueno, los tiempos evidentemente han cambiado. Ya vuelvo contigo, Gerardo. Bien.
2: ¿Cómo no?
0: Sergio Sarratea con los temas de San Lorenzo de Almagro.
4: Como decíamos, mañana van a anunciar, bueno, mañana será presentado oficialmente Marcelo Culota como presidente, mañana será su ascensión. Dos temas. Número uno, el Santo, después de los dos partidos que jugó ante San Lorenzo por la Copa Sudamericana, posó sus ojos en Manuel Insaurralde. Para el técnico, siempre fue titular. Un jugador que estaba en el plantel, que tenía muy pocos minutos.
3: Pasó por Gimnasia, Insaurralde.
4: Felicidades. Y que...
3: Que cuando no jugaba en San Lorenzo, fue a préstamo a Gimnasia.
4: Y volvió a San Lorenzo y siguió sin jugar.
3: No, volvió un futbolista más aplomado.
4: Pero no jugaba, hasta que vino Álvarez y lo puso de titular.
5: Nico.
4: Pero no jugaba. ¿Quién?
5: Nico Álvarez, dijiste Álvarez.
0: Otro Álvarez.
4: Gustavo Álvarez, el técnico de San Lorenzo de Almagro. Eso como primer medida, el Santos lo está siguiendo de cerca, habría una oferta en las próximas horas, veremos, porque para el técnico es un jugador fundamental en la mitad de la cancha. Y lo otro, yendo para el otro lado, para los refuerzos, Álvarez le marcó a la dirigencia un nombre que él dirigió en la Universidad de Chile. Se trata de Franco Calderón, marcador central, que pasó por Unión de Santa Fe.
3: Iba a decir, jugó en Unión, exacto.
4: Pasó por Unión de Santa Fe. El jugador se va a quedar con el pase en su poder, y ese es el hombre que ha marcado Gustavo Álvarez como uno de los posibles centrales que lleguen a San Lorenzo.
0: Bien, el tema sigue siendo la selección argentina, el amistoso del sábado a las 9:30 de la noche, el partido que va a relatar Martín Perazo junto a Juan Minotti, Argentina-Honduras. Más allá del rival, acá lo importante es el equipo que va a elegir Scaloni y ver si tiene chance de meterse en la lista de 26, justamente uno de los futbolistas como Nicolás Capaldo, a quien llevó, no de sparring, sino como un jugador de emergencia, de alguna manera.
3: Sí. Vamos a tener que prestar atención mucho a los 11 elegidos, a los cambios y a las ausencias. Porque va a ser un partido que va a hablar por las tres situaciones, Sergio, también. No solamente por los que juegan, por los que ingresen, sino por las ausencias. Porque si ya ayer probó con Capaldo, yo no veo a ninguno de los dos jugando. Se están recuperando de lesiones musculares. Los dos, cuatro titulares.
4: No, la única es que él sepa que llegan, pero... Esto hasta...
3: Los dos...
4: Llámelo al Mono, digan que baje, que quiero preguntarle algo.
3: Los dos en riesgo.
0: No creo que pueda bajar.
4: Mono, si me estás escuchando, baja un segundo. El tema es este. Vos hablas con jugadores o exjugadores, lo decíamos el otro día, y lo que te dicen es, estamos a 10 días del debut de Argentina, 12 días. Este es el momento para que los exprimen, para saber si están físicamente, porque sobre la hora del partido, del debut de Argentina, vos bajás las cargas. No, vas a acelerar y además, sobre la hora.
3: En el cuerpo,
4: entonces, ¿dónde los va a ver Scaloni?
3: En el cuerpo técnico tienen a un futbolista que puede en primera persona contar la experiencia de llegar a un mundial, lesionarse y no jugar. Que antes no te permitían tantos cambios, que es el Ratón Ayala. que se lesionó en los movimientos pre-competencia, si no me equivoco, contra Nigeria, en el 2002, y que no puede jugar.
4: Sí.
3: Porque después en el 2006 sí juega, mete el gol contra Alemania, el centro de Riquelme, que Argentina queda eliminada por penales, pero en el 2002, en el equipo de Bielsa, si no me equivoco,
4: sí, Ayala,
3: se lesiona y no puede jugar. Claro, Argentina jugó 3 partidos ese Mundial solamente. Tampoco se puede pensar mucho más adelante, más allá de un grupo que no es tan competitivo, por lo menos a priori, y que se espera un Mundial largo de la Argentina, como mínimo 4 o 5 partidos. Pero vos tenés que pensar en los 3 primeros partidos.
4: No, estamos de acuerdo.
0: Bueno, fíjate lo que le pasó a Boca en la Copa Libertadores,
3: claro,
0: de América.
3: Esta frase que a vos te encanta decir, remanida, que la reiteramos, la revisitamos. La Copa Libertadores comienza en octavos. Mentira, comienza en la zona de grupos.
0: Avisale a Boca. Para un periodista conocido, Boca ya estaba, no lo voy a nombrar, porque además es amigo y lo respeto, dijo que Boca ya estaba clasificado octavo de final. Bien, Fabián Codevila con nosotros. Pomelito, recibiste la felicitación de Daniel Mozo por el técnico de Racing.
6: ¿En qué sentido me lo dice usted? ¿Cómo les va? Un abrazo.
0: Muy gracias. Bien, porque aparentemente Racing ya eligió a Nicolás Diez.
6: Sí, pero en este tire y afloje de no quedar, ni no ceder y no querer, ni no querer quedar mal de un lado y del otro, me parece que se va dilatando y como que se va diluyendo. ¿Por qué digo esto? Porque Racing no va a ejecutar la cláusula de rescisión, que por otra parte es muy baja, es exigua, $200,000, nada. Tampoco lo va a hacer Nico Díez, porque no quiere quedar mal con quien le dio la oportunidad de ser el técnico. Racing, porque tampoco quiere resquebrajar la relación con argentinos y a su vez, no solo con el presidente, sino que ejerce el cargo de secretario general de la AFA, lo que le traería otro dolor de cabeza en este enfrentamiento que mantiene. Además, en las últimas horas, muchachos, recordemos que Milito se acercó a Chiqui Tapia para pedirle la postergación del partido que debería haber jugado el domingo ante Defensa y Justicia en Jujuy por Copa Argentina. Entonces, a esta hora, más allá de que sigue siendo el elegido, nadie quiere quedar expuesto.
3: Ahora, Pome, le están dando más importante a las formas que al fondo. Si Racing quiere a Nico Díez, y Nico Díez quiere ir a Racing por su historia...
0: Pero ninguno quiere pagar.
3: Pero bueno, lo charlábamos con Sergio hace un rato. Que ejecuten o no la cláusula, es lo mismo. Porque si se va Nico Díez y dice, me voy de Argentinos, y a las 2 horas está firmando Racing, es lo mismo.
6: Yo hablé con Nico Díez, Dami, y Nico me dice, ¿sabes qué, Pome? Yo no voy a quedar expuesto. Si Racing me quiere, que se siente Milito y Malespina. Y aparentemente ya hubo un primer sondeo y Malespina le dijo, tiene contrato hasta 2027 y de acá no se va. Nico Díez, ante el agradecimiento de la oportunidad que le brindó Malespina en su momento, recordemos que venía siempre de ser ayudante de campo, salvo un pasaje fugaz por la dirección técnica de Atlanta, y no le había ido bien a Nico Díez, le llegó esta oportunidad y no quiere desairar a su amigo el que le dio la chance. Y del otro lado, Milito, que no quiere quedar en medio de una situación turbulenta. Por eso empiezan a manejarse otros nombres.
0: Está muy bien de la manera que lo contás y sé que manejás información de primera mano. Pero digo, no es solamente por la forma. Yo digo que aquí talla lo económico. Racing...
6: No, olvídate de lo económico.
0: Nico. Bueno, pero Racing no quiere pagar la cláusula.
6: Y, No es que no es el inconveniente.
0: Y tampoco está dispuesto Nico Díez a poner la plata de su bolsillo.
6: Racing no quiere ser el que ejerza justamente la cláusula de rescisión.
0: Claro, la cláusula de salida.
6: De salida. Tampoco lo quiere hacer Nico Díez el agradecimiento argentino.
0: Y está muy bien que así sea.
6: Y entonces la situación está ahí, estancada, ¿viste? Como en un dique,
0: sí,
6: frenada,
0: pero...
6: hasta que alguien levante de un lado o del otro, o en esta guerra de desgaste, si se me permite el término, que diga, vos más sí, Malaspina diga, por ejemplo, ¿no? Se me ocurre, bueno, más sí, te querés ir, andate. Bueno, pero llévame un par de jugadores, Milito, tenés que comprarme a Lescano, o tenés que comprarme al sobrino de Diego, hay formas.
0: Sí, digo, por supuesto.
6: Hoy está parado, por eso Boivoda, que tenía la posibilidad de alargar su vínculo con la institución en la cual está dirigiendo hoy, se encuentra con un llamado aparentemente de Racing y levantó el pie. Es otro de los candidatos. surgió en las últimas horas. Juan Pablo Voivoda.
0: Juan Pablo Voivoda, otro candidato entonces. De todas formas, por lo que vos contás, no tenemos que dar por descartado todavía lo de Nico Díez.
6: No hay que dar, no hay que descartarlo. Pero, obviamente, ante la negativa de poder cerrarlo rápido, miren, yo estoy buscando acá porque anoche tuve la última charla con Diego Milito a las 22 horas.
0: Un poco tarde.
6: Sí, yo empecé a charlar con él 21:52 preguntándole por Sosa Cruzeiro. Yo sabía que era un blef, pero había que consultarlo. Me dijo, no hay nada con respecto a Sosa. Y Gaby Rojas, por el momento tampoco. Lo último, le digo a Milito, Nico Díez muere por venir. Y me dice, hay dos o tres posibilidades que estamos evaluando. Nico nos gusta mucho, pero no sé si será factible con argentinos. Y yo le respondo, si acelerás lo cerrás. Digo, pero yo no soy nadie, y vos sos el presidente de Racing,
0: claro.
6: Tenés que pensar en cada movimiento. Y ahí ya no obtuve respuesta. Esta fue mi última charla, 22 horas del martes 2 de junio con Diego Milito.
0: Vos sabés que me mandaron un WhatsApp también un amigo, me mandó algo de River que no entendí del todo.
6: Ah, bueno, pues sí, porque después le cuento bien. Hay una chance de hacer de llevar adelante una nota muy importante, me parece, después lo conversamos. Pero con respecto al mundo Racing, con quien hablé hace un rato también, y están muy disgustados, es con el representante de Gustavo Costas, que hace 9 días lo hicieron venir, él vive en las sierras.
0: Sí.
6: Cerca de Tandil, y lo hicieron venir con urgencia para cerrar la desvinculación de Gustavo Costa.
0: Y resulta que no cerraron.
6: No tienen acá hace 9 días, no lo reciben, no lo atienden el teléfono. Hay 5 contratos en derredor de Gustavo Costas, no es solo Gustavo Costas. Están esperando poder cerrar definitivamente el vínculo y por ahora no hay nada. Esto puede escalar, Nico, esto puede escalar, y pueden salir dañados muchos, Costas, Racing, Milito. Estamos volviendo al Racing de los 90, eso quiero decir, y es una pena, después de todo lo que se consiguió en los últimos tiempos, que volvamos a mostrar esta imagen, desde Racing para el fútbol argentino y el fútbol sudamericano.
0: Bueno,
6: jugadores que antes no se querían ir.
0: Es lo que votó la gente.
6: Bueno, exactamente, es lo que yo respondo siempre, Nico.
0: Es lo que votaron los socios de Racing, se la tienen que bancar ahora.
6: Hay que respetar, yo por eso no, yo voy a ser crítico, pero objetivo. Y digo, hay que respetar, mediante la vía democrática, tendrán dentro de 2 años y medio la posibilidad de cambiar. Habrá que ver cómo llega a esa instancia Diego Milito y quién se pondrá del otro lado como candidato. Cierro el tema Costas. Ojo, que lo de Boca es más serio de lo que uno suponía.
3: ¡Epa! Buen dato ese, Pome. Bien, bien.
6: Ojo, que es más serio de lo que uno suponía. Y responden todos ante la pregunta, ¿cómo te parece a vos Costas tan identificado con Racing? Y del otro lado le responden, el Coco Basile, máximo ídolo de la institución, ganó 5 títulos con Boca, muchachos. No se olviden.
0: Ah, bueno, pero
6: apertura 2005,
0: hablemos, 2005, está bien, pero pero hablemos en serio. No, Costas no es Basile.
6: ¿Qué tiene que ver eso, Nicolás? ¿Qué tiene que ver?
0: No, bueno, Basile es un técnico de prestigio mundial.
6: Pero mirá que a Boca lo vino de dirigir Martínez, con todo el respeto.
0: No,
6: que
0: está bien. Yo creo que si Riquelme piensa en Costas es un error garrafal, pero bueno.
6: Mirá que a Boca lo dirigió Bataglia.
0: No, está bien. Está bien.
6: Con todo el respeto me merece
0: Bataglia. Yo no tengo nada contra Costas. Recién tuvimos la visita del Mono Navarro Montoya y él, que es del riñón de Boca y que conoce el tema de adentro, dijo, dio a entender que sería inconveniente que viniera alguien relacionado a Racing.
6: Al Mono Navarro Montoya le voy a creer el día que confiese qué pasó aquella tarde en la cancha de Racing cuando simuló que le tiraron un...
0: No, le tiraron, por supuesto.
6: Sí. Ahí voy a... El día que me aclare perfectamente eso... Ahí voy a mirarlo con otros ojos. No, el querido, a quien considero debería haber sido el arquero de la selección argentina en su momento.
0: Sí, ¿verdad? Todos, sí,
3: que
0: todos
3: pensamos. Una cuestión...
0: todos.
6: No tengo la menor duda de eso.
0: Por supuesto
6: hubiese sido ídolo de la selección argentina, total. Y ya no lo recordarían como arquero de Boca, sino como arquero de la selección. Tenía todo como para hacerlo.
0: Yo no dudo de tu información, que es brillante, y uno te avala permanentemente. Yo lo que digo que sería un error de Riquelme llevarlo a Costas.
6: Yo digo que hubo charlas y hubo conversaciones. El Chelo lo conoce muy bien. Y le respondieron a los que dudaban, ¿no? A vos te parece, dijeron, Basile, máximo ídolo de Racing junto a Costas, ganó 5 títulos con Boca.
3: Hombre, la única diferencia, siguiendo lo que decía el Mono acá y con Nicolás, es que es un paso inmediato, directo, ¿no? Que se va de Racing, no por decisión propia, y arribaría a Boca. En el caso del Coco, bueno, tuvo varios pasos por Racing, pero ya había sido barnizado por la historia del seleccionado argentino, y cuando vos vas a la selección argentina...
6: No, había estado en Colón también, por eso, en San Lorenzo...
3: Por eso, sí.
6: Sí, lo... verdad, recuerden que el Coco dirigió a San Lorenzo y...
0: Sí, claro, claro. También, por supuesto que lo recordamos. Pomelito, te mandamos un gran abrazo.
6: Cierro con esto. Atención con los jugadores que se puedan ir de Racing. Es algo que yo se lo consulté a Milito ayer y no supo qué responderme. Porque teniendo en cuenta los jugadores que se van, si el objetivo de Racing es reforzar con jerarquía, o si como alguna vez Raúl Lapes se sentó delante de su gente y le dijo, muchachos, vamos por el campeonato económico, vamos por el predio de Ezeiza, Milito debería hacer eso, si es que apuesta a los juveniles, porque se está por ir, bueno, se fue Pardo ayer, se está por ir Gaby Rojas, cartón lleno si se va Santi Sosa. Teniendo en cuenta los últimos 3 mercados de pase de Racing, te la voy a dire, chicos. Un abrazo.
0: Muy bien, un abrazo grande para vos. Fabián Codevila, la pausa.
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0: Muy bien, queda un minuto para las 2:30 de la tarde. ¿Anticipamos lo de Central, Sergio?
1: Sí, señor, lo de Almirón y su salida cada vez más cerca de confirmarse. Mañana, al mediodía, Belloso daría una conferencia de prensa y anunciaría la salida del entrenador.
0: Muy bien, estamos esperando que nos confirmen la noticia desde Rosario, propiamente dicho, pero mañana va a ser un día fundamental en la vida de Central, porque lo que nos viene contando Mar Sapienza permanentemente, que no gustaron algunas actitudes de Almirón, no gusta cómo juega el equipo, independientemente de que está clasificado para los octavos de final de la Copa Libertadores de América. Confirmen la noticia desde Rosario, propiamente dicho, pero mañana va a ser un día fundamental en la vida de Central, porque lo que nos viene contando Mar Sapienza permanentemente, que no gustaron algunas actitudes de Almirón, no gusta cómo juega el equipo, independientemente de que está clasificado para los octavos de final de la Copa Libertadores de América.
2: El otro día, principalmente, sí. Fue un resultado y un nivel sacatécnico.
0: Partido de la Copa Argentina.
2: No, le pegó un baile Estudiantes de novela. Terminó 3-0 porque Estudiantes fue ineficaz a la hora de definir.
0: Sí, la verdad que sí. Recordamos, Carla, las vías de comunicación.
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0: Muy bien, las 2:30 de la tarde en la República.

0: y además porque tiene muchas de las banderas de su partido. Uno de los acusados en la causa por el fentanilo contaminado pidió su libertad. El informe de Fernanda Germañer desde La Plata.
1: El empresario y titular de HLB Pharma y Laboratorios Ramallo, Ariel García Furfaro, apeló el procesamiento en su contra en la causa del fentanilo contaminado y pidió el cese de la prisión preventiva. El recurso fue presentado ante la Cámara Federal de Apelaciones de La Plata por los defensores Gastón Marano y Mario Laporta y busca revertir la resolución dictada por el juez federal Ernesto Kreplak. El magistrado procesó a García Furfaro junto a otras 12 personas por el fentanilo contaminado que provocó al menos 114 muertes.
0: Nuevo ataque de Irán sobre Kuwait. La agresión con drones del régimen iraní sobre el aeropuerto internacional dejó un muerto y 63 heridos. El gobierno kuwaití suspendió los vuelos comerciales y calificó el hecho como una agresión criminal. El cielo se encuentra mayormente nublado en la ciudad de Buenos Aires, temperatura 16 grados 4 décimas, humedad 76%.
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0: Muy bien, estamos en la continuidad de Pasión Nacional en la última media hora del programa. Un saludo muy grande para Daniel Casioli, que pasó un momento bravo, pero afortunadamente está bien, por suerte.
1: Casi no lo sacamos encima.
0: Claro, no, por favor, que es un periodista de los más importantes, el que inventó el ascenso en la Argentina, el periodismo, ¿no? Junto a Lito Costafebre y la figura de Osvaldo Guerra, pero siempre tenemos mucho respeto, por lo menos quien les hable, mucho cariño por la figura de Daniel Casioli, así que Daniel, te digo que te queremos mucho y que estamos muy contentos de que estás bien nuevamente. El único que no te quiere acá es Zarratea, pero Damián, Carla y yo...
2: Sí, beso, Casioli.
0: Todos te mandamos un gran saludo, Daniel querido.
1: Estamos haciendo el traspaso.
0: Claro, Zarratea se quiere quedar con el reinado, pero no, siempre te va a pertenecer. Y el día que no estés, vas a seguir el reinado de Casioli. Inventó él el ascenso.
1: Es un rey sin corona.
0: Ya
1: lo derrocamos.
0: No. Daniel va a ser el rey absoluto. Sí, Carla.
2: Mensajes que van llegando al 1138707485. Hola, pasioneros. A mí me parece que sí le regalaron el Mundial a Argentina. Todos querían que ganase Messi el Mundial. Y ahora se lo regalarán a Cristiano. Todo puede ser, dice Fernando desde Neuquén. Uno más. Hola, queridos amigos, muy buen programa, como siempre los escucho todos los días. Me gustaría que le den la oportunidad a Beltrán y también a Acuña, que son muy buenos. Desde San Juan, Jorge.
0: Acuña no está. Acuña no está. Acuña no va y está muy enojado. Bueno, vamos a saludar a Daniel Carranza en el día que cumple años Central Córdoba de Santiago del Estero. Daniel, querido.
3: Nico, querido, el placer de siempre de saludarte a vos y a todos los compañeros. Es así, 107 años de vida institucional está cumpliendo hoy Central Córdoba. Un 3 de junio de 1919 fue justamente creado el club a través de unos trabajadores ferroviarios. Por eso justamente le dicen el ferroviario a Central Córdoba, que está cumpliendo 107 años de vida institucional y que sigue trabajando en esta pretemporada larga que va a tener Central Córdoba, porque prácticamente dos meses, ya van el tercer día. Otra práctica que se hizo en el estadio Alfredo Terrera, bajo una llovizna persistente que tuvimos en la mañana de hoy en Santiago del Estero.
0: Sí.
3: Lucas Zavassi aparece en el radar de Central Córdoba, hoy en el fútbol mexicano, que ya estuvo vistiendo la camiseta.

0: dirigentes del Ferroviario, bueno, van en busca del defensor. Son entre 6 y 7 jugadores que pretende Lucas Pusineri para traer de refuerzo justamente para el conjunto santiagueño, y bueno, después empezar a hacer lo que será los partidos amistosos y llegar de la mejor manera a la segunda parte de la liga profesional, sabiendo de que no hay margen para el error para el equipo, teniendo en cuenta que tiene que pelear sobre todo en la tabla general y tratar de mantener la categoría, Nico.
1: Perfecto. ¿Cómo está la jornada así climáticamente hablando?
0: 16 grados, un cielo gris, llovizna por momento, y bueno, la gente metida dentro de su casa, ¿no? Imagínate, si en el calor están metidos a la siesta, imagínate lo que
1: es. No, y ahora que para ustedes es pleno invierno esa temperatura.
0: Totalmente, Nico, totalmente, pleno invierno, pero con llovizna persistente aquí en la madre de ciudades.
1: Muy bien, Daniel, la seguimos en cualquier momento. Muchas gracias.
0: Un abrazo grande.
1: Daniel Carranza, Pasión Nacional, transmitiendo con Concepto Federal. Vuelvo a Córdoba. Tomamos nuevamente contacto con Gerardo Murúa.
2: Como no, Nico, decíamos el tema de entrenador de Talleres y ratificaba Fabián Codavila lo que comentábamos al comienzo de esta hora, ¿no? Que aparentemente Juan Pablo Bosboda puso en impasse las negociaciones con Talleres por el posible ofrecimiento de Racing, ¿no? Y eso complica un poco la situación, indudablemente, cuando te busca un grande, el resto empieza a quedar un poco por detrás. Habrá que ver si esto termina siendo así o si se avanza por el lado del conjunto cordobés. Después de esta situación comenzaron a sonar Eduardo Berizzo, que se dice en Córdoba que a pesar del interés posible de Talleres quiere dirigir en el fútbol europeo, y Martín Anselmi, el ex entrenador del Botafogo en este último tiempo, el joven entrenador argentino que se ha destacado afuera, que no ha dirigido aquí en nuestro fútbol, que podría ser una alternativa que ya le gustó a Andrés Fassi en otro momento cuando estaba buscando técnico. Estos son los tres nombres que suenan aquí en Córdoba, sin tener un apuro por cerrar, por lo que se dice en la comisión directiva, aunque se intenta que sea antes de, por lo menos, que comience la Copa del Mundo y las miradas estén puestas en otro lado, en general, en el mundo del fútbol, Nico.
1: Sí, sí, es verdad. Quiero decir Martín Anselmi, por supuesto, entrenador argentino, y trabajó con éxito en el exterior, pero es el que habían puesto un día en la imagen, sí, que la jugada 3.1, 4.2, Ruggeri, Ruggeri empezó a mirar, te digo que me sentí identificado con Ruggeri, ¿qué es eso? Diría Moria Casán.
3: Llegó hasta el Porto de Portugal
1: dirigiendo Champions. Pero ¿no? Digo, el fútbol es simple, ¿por qué lo hacen difícil?
3: Ni una cosa ni la otra. O sea, Ruggeri nos quiere hacer creer que todo se resuelve a las trompadas en un vestuario, no es eso, ni tampoco.
1: Pero Ruggeri no dice eso.
2: Ruggeri dice. Y el acceso de tecnología tampoco, todavía deciden los jugadores con la pelota en los
1: pies.
2: Por
1: supuesto.
3: Pero desconocer pero que Ruggeri cambió el fútbol de la época de Ruggeri a hoy es no entender lo que está pasando en el fútbol ahora.
1: Por supuesto, pero 3.1, 4.2, yo no entendía nada.
3: Bien, fue demasiados tecnicismos usó Martín Anselmi para una conferencia de prensa.
1: ¿Quién es el mejor comentarista de la historia de la televisión argentina de fútbol?
3: Yo te puedo armar mucho. No, me pongas esa encrucijada.
1: A ver, Gerardo, vos entendiste el juego.
2: Macaya Márquez.
1: Muy bien. Nadie habla más simple que Macaya. Claro. El gran desafío del periodista es hablar fácil, mirá el juego de palabras, termina siendo lo más difícil.
3: Pero Anselmi no es comentarista de fútbol. Anselmi va a una conferencia y explica lo que él entiende. Yo coincido que fue demasiado técnico.
2: Pero los jugadores le tienen que entender. Era un problema que tenía Bielsa, al cual se considera... Todos tienen una altísima estima y consideración por Bielsa y muchos jugadores no lo entendían. ¿No?
3: Igual la gran mayoría, déjame contradecirte, Gerardo, que lo entendieron. Porque si el tipo va a tres mundiales con tres selecciones diferentes e hizo una carrera de 35 años, es porque los jugadores lo entendieron.
2: Sí. Había muchos que no, yo no digo que sean todos, pero digo, lo lógico sería que lo entiendan. Lo raro es que no lo entiendan cuando solo estás hablando de fútbol.
1: A mí me parecen tan simples Bianchi, Basile, hasta te diría, y esto no lo digo peyorativamente ni faltando al respeto, gente normal, normales son.
3: No sé si son más normales, sí, Bianchi que Martín Anselmi, ¿eh? No lo sé.
1: Para mí es normal Bianchi. Pero no lo dije por Anselmi, no lo entendiste. lo dije por Bielsa.
2: Un poquito de color, vieron que si no me equivoco es en la serie de Scaloni que ha salido, sí, en una de las plataformas hace poco.
1: Es verdad.
2: Hay un par de minutos de los jugadores y el cuerpo técnico hablando de la charla técnica antes de la final, y de todo lo que lloró Scaloni no explicó nada, por lo cual desmitifico un poco esto de la ciencia futbolística.
1: Pero por supuesto, a ver, Damián tiene razón cuando dice que el fútbol ha evolucionado, el fútbol es como, es un espejo de la vida, claro, 40 años después las cosas cambiaron.
3: Al mismo tiempo, yo, y lo dice De Paul también, y voy a citar al mismo futbolista para los dos ejemplos, De Paul dice que con no poder hablar y emocionándose, Scaloni transmitió el mensaje que quería transmitir. Igual, de todas maneras, claro. Emocionado y sin poder hablar. Ahora, pre-Países Bajos, que aquí lo charlábamos con Sergio, que lo explica muy bien la película Elijo Creer, cuenta que tuvo que exigirse físicamente con el GPS, porque lo dijo así, con el GPS, para saber el rendimiento y a qué nivel llegaba de entrenamiento. No es que Scaloni lo puso porque creía en el motorcito, la potencialidad, lo simbólico, lo puso por todo eso, pero también lo puso porque rindió de lo físico. Si no, no lo ponía.
1: No, está, las dos cosas. Está muy bien. Está muy bien.
3: Porque a veces cuando se quiere decir, nos quedamos con la nuestra, con el regate, con el amago, no entrenamos. A mí me encanta esa bohemia del fútbol y comparto y abrevo ahí.
1: No, pero estás más cerca del alfiler que de la bohemia.
3: Nah.
1: Sí, claro, pero sí.
3: Pero me chicaneás
1: con Gerardo, tengo razón.
2: Y tiene que ver con los orígenes un poco, más allá que estén por ahí en otra vereda.
1: No, mirá que estás en la otra vereda, sin embargo defendés el alfiler.
3: No, defiendo las dos. A mí me encanta cuando se habla de
1: También te digo, porque relató Godoy la otra vez en el Fútbol Show Nacional, si hay un técnico que a mí me gusta muchísimo por la idea es Nicolás Diez. Lo que también digo es que más allá de la idea del juego bonito, de jugar para adelante, de crear situaciones de gol, la gente de Argentina se cansó de perder.
3: Sí, bueno, y vos no podés, volviendo a Nico Diez, vos no podés enojarte porque otro entrenador piense diferente desde lo filosófico deportivo. Él no puede llegar a la conferencia de prensa diciendo, miren el partido, ¿quién mereció ganar? Bueno, porque ¿sabes por qué?
1: No, yo vuelvo a lo de Anselmi, lo de 3.1, 4.2. La verdad es que va al vestuario y le explica a los jugadores, no entienden un joraca, en serio. Pero bueno, en serio.
3: Los últimos pasos de Anselmi no fueron tan buenos, porque estuvo con gran suceso en México, ahí estaba viendo, fue a Porto y estuvo poco, Gerardo.
2: Y también en Botafogo también.
3: Y también estuvo poco en Botafogo. Tiene que relanzarse.
2: Sabe esa cuestión, indudablemente.
3: Sí, tiene que relanzarse en su carrera. ¿Sabes qué? Anselmi, en referencia a lo que decías, sí le podés demandar que sea más concreto porque es periodista.
1: Bueno, Anselmi. Bueno, entonces tenemos que ser más rigurosos con Anselmi.
3: Sí, sí, sí.
1: Porque claro, a ver, lo que se puede, como me enseñó García Blanco en una época, me decía, Alvarito, lo bueno y breve, dos veces bueno. Y escucho esos comentaristas que necesitan 15 minutos para explicar un partido, madre.
3: ¿Sabes? No banco lo que dice Anselmi. ¿Sabes dónde lo banco? Que cuando lo estaba explicando se lo notaba apasionado. Que tal vez él, demasiado tomado por los datos, por el GPS.
1: Bueno, si tenés un tipo apasionado, Bilardo, más apasionado que Bilardo, creo que no hay.
3: Y tal vez no coincida con esto de Anselmi, ir a una conferencia 3.14, 2.2.
1: Ya hasta el día de hoy que no lo entendí eso.
3: No, porque él creo que hablaba de el porcentaje de pases bien dado, sí, o la presión. Por supuesto que
2: claro,
3: no.
2: El lugar donde se recuperaba la pelota. No,
3: pero sí se lo notaba, en eso coincidimos los tres.
2: Recorridos.
3: En eso coincidimos los tres, que se nota un tipo apasionado.
1: Bueno, mira, existe si ustedes ven las redes, el tipo grande que va a una cafetería, pide un café y le dice, señor, pero pocillo, jarrito, con leche, sin leche, todas las preguntas que hace el mozo, ¿cuándo pedís un café? Tenés que tener un pocillo de café, no es difícil.
3: ¿Sabes lo que tiene a favor? Mira, estamos haciendo casi un programa conceptual sobre Martín Anselmi, pero Martín Anselmi tiene 40 años solamente. Mirá el recorrido,
1: mirá
3: que
1: la
3: hizo
1: carrera que tiene.
3: Con 40 años.
1: Vamos a Tucumán, lo saludamos a Mariano Carabajal en el Jardín de la República. Hola Mariano, bienvenido.
4: Nico querido, compañero, buenas tardes. Para sumar información de este Atlético de Tucumán, que ya se ha filtrado un nombre de un defensor que quieren, que es un marcador central que está en Independiente, Nicolás Freire, pero vamos a ver si prospera todo. Es el elegido por Falcioni. Ya lo tuvo y es el que quiere, pero veremos si prospera la negociación, porque rápido de reflejos, Independiente dijo, ustedes quieren a Freire, yo quiero a Cleber Ferreira. Y no es la idea de Atlético Tucumán de cambiar pieza por pieza. Veremos cómo se va a dar la negociación. Además, Cleber Ferreira pertenece al Ameliano de Paraguay y Atlético Tucumán tiene opción de compra a fines de este año, así que pieza por pieza no hay negociación. Va a ser muy difícil que se cambie Cleber Ferreira por Nicolás Freire. Y después, lo que ha pedido también Falcioni, dos mediocampistas y un delantero. Nombres todavía no se conocen y también se ha filtrado que Tigre y Belgrano están sondeando a Nicolás Lamendola, lo que sería una baja sensible y también inesperada para Falcioni, teniendo en cuenta el futuro.
1: Perfecto, Mariano, ¿algo más?
4: Lo de San Martín de Tucumán, atención al partido contra Quilmes del próximo domingo. Si Andrés Iliana no gana, podría haber novedades por Tucumán.
3: Upa, el Chucu Iliana.
1: Bueno, lo van a echar.
5: Yo pensé que lo echaban en... Hoy es miércoles. Pensé que lo echaban ayer.
1: Claro. Mirá Sarratea bien adelantado, Mariano.
4: Yo le digo que llega al domingo por una razón económica. No se quiere ir, los dirigentes todavía no tienen la plata para correrlo.
1: No, claro, y además quiere cobrar el aguinaldo.
4: Claro, y hay un término medio de un acuerdo de una chance más. Pero bueno, la chance será contra Quilmes, veremos cómo le va, pero Sarratea no está tan mal orientado en la información, porque si San Martín tendría la plata, Iliana ya no sería el entrenador de San Martín.
1: Bien, vamos a ver si es el sabor del encuentro en todo caso.
4: Sí, podría ser Quilmes el sabor del
5: encuentro. Ojo, por ahí se va el de Quilmes el fin de semana.
1: Claro, ¿eh? Claro. Mirá qué apasionante el torneo de la Primera Nacional. Como me gusta decirle a mí, Primera B Nacional. Bueno, Mariano, la seguimos en estos días. Te mandamos un saludo.
4: Abrazo grande.
1: Mariano Carabajal. Ahora, de Tucumán.
3: La Primera Nacional no corta, Sergio, ¿no? Van a estar
5: no
3: jugando
5: corta el ascenso.
3: Países Bajos con
5: una locura.
3: Argelia.
5: Una locura.
3: Y van a estar jugando San Telmo con el Boys.
5: Una locura, porque el hincha de San Telmo por ahí quiere ver el Mundial también. Entonces, ¿qué va a pasar? ¿De qué va a haber hinchas?
3: ¿Pero van a convivir en horario?
5: Sí, claro.
3: ¿O por lo menos van a poner partidos más temprano para...?
5: Que van a jugar a las 10 de la mañana, si el partido de las 2 de la tarde.
6: Pasó así. Tanto hemos hablado antes de que Belgrano salió campeón, la final entre Belgrano y Talleres se jugó al otro día que Holanda eliminó a Argentina en el 98.
1: Bueno, mira, salvo que juegue la Argentina a la misma hora, juega Defensor de Belgrano, me va a interesar más que el partido de Paraguay, pero no te quepa la mano, no son mentirosos.
5: Le va a sacar gente a los partidos de ascenso y después se van a quejar, vino poca gente a la cancha y jódanse.
1: No, yo estoy de acuerdo que haya B Nacional durante el Mundial.
5: No tiene que haber, tiene que parar.
1: Está bien, es una opinión. No puede haber
3: las categorías más bajas, si querés.
5: No, ninguna. Porque si van 100 tipos a la cancha, van a ir 50.
3: El tema que vos tenés que pensar que algunos de esos futbolistas, todos son trabajadores,
5: sí,
3: pero son trabajadores que persiguen menos sueldo.
1: No, claro.
3: Si vos le cortás la actividad 60 días...
5: Le tenés que seguir pagando.
1: Bien, antes de la pausa, recordemos la situación de Almirón, que mañana es el día D.
5: En Central, la decisión sería cortar el contrato. Todavía no está definido 100%, lo están hablando, pero ya Belloso habría convocado una conferencia de prensa mañana al mediodía para informar la decisión respecto a la continuidad de Almirón, que sería el fin del contrato.
1: Muy bien, recordamos los datos del tiempo, Carlita, en la ciudad de Buenos Aires.
7: 16 grados, 4 décimas la actual temperatura, mayormente nublado el cielo.
1: La última pausa.
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8: Kaki Asatiani, jugador de la entonces Unión de Repúblicas Socialistas Soviéticas, recibió la primera tarjeta amarilla en la historia de los mundiales en el partido entre justamente su selección y la selección de México en 1970, donde se implementaron por primera vez las tarjetas amarilla y roja, que anteriormente jamás se habían utilizado.
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0: muy bien el tramo final de Pasión Nacional. Vuelvo al móvil con Juan Ignacio Gijón. Vamos, Juani.
1: Aquí continuamos, Nico, en la calle Bransen, aquí en la puerta del estadio de la Bombonera de Boca Juniors, consultándole al hincha, al Cereice, quién tiene que ser el entrenador de este equipo que ha dejado a acéfalo Claudio Úbeda. ¿Cómo es tu nombre?
2: Hola, buenas tardes, mi nombre es Maximiliano.
1: Maxi, te veo con el equipo de Boca, bolso de Boca, todo de Boca. A pesar de que empieza la sensación mundialista, vos vestido de Boca.
2: Sí, sí, hay que bancar ahora más que nunca. Hay que bancar los trapos ahora, que es un momento complicado.
1: Para ver los partidos de la selección, ¿la camiseta número 10 de Messi de la selección o la 5 de Paredes de Boca?
2: No, la de Paredes, olvídate.
1: ¿Cómo lo ves a Paredes para este Mundial?
2: No, lo veo muy bien, muy bien. Lo veo titular, tiene que ser titular. Para
1: titular, indiscutido.
2: Sí, sí, con Alexis tiene que jugar los dos.
1: Maxi, la consulta para el hincha de Boca hoy, bueno, oficialmente Úbeda dejó de ser el técnico de Boca Juniors. Me hace no con la cabeza. ¿Quién, primero te voy a preguntar, ¿estabas conforme con este ciclo de Úbeda?
2: No, nada del primer momento, no tendría que haber dirigido nunca.
1: ¿Quién te hubiese gustado que agarre en su momento?
2: Y me hubiese gustado un técnico como Domínguez, un técnico que tenga personalidad. Úbeda no iba para Boca, nunca lo fue para Boca.
1: Conforme con los resultados fuera de Libertadores, te tengo que preguntar, obligado, porque a ver, yo creo que me vas a contestar que no.
2: No, yo para mí Úbeda no tendría que haber sido nunca. Más allá de que pegó una racha de buenos partidos y encontró por ahí jugadores como Aranda que hizo que el funcionamiento sea bueno, pero no, en los partidos complicados no nunca dio un volantazo.
1: ¿Quién tiene que ser el técnico de Boca?
2: Y el nombre está difícil, no tenés muchos nombres. Se habla de Sampaoli, que es de River, no tiene que venir. Se habla de traerlo al Kili González, que no lo veo con mucha experiencia. Se hablan un montón de técnicos que para mí, no sé, Costas, no sé si es muy hincha de Racing también, no sé si lo traería, pero tiene que ser un técnico que tenga personalidad para limpiar todo el plantel que tenemos.
1: Almirón dejó de ser el técnico de Rosario Central. ¿Lo trae otra vez el hincha de Boca?
2: No, yo para mí no. Boca tiene que buscar otro tipo de técnico. Almirón para mí no.
1: ¿Existe hoy algún nombre que vos digas, sí, totalmente convencido, quiero que venga Boca?
2: No, porque todos los que están dando vuelta no me convence ninguno. Gareca tampoco me convence.
1: ¿Ni siquiera si te digo Guillermo y Gustavo Barros Echeloto?
2: No, tampoco. No, porque tiene que ser otro estilo de técnico. Tiene que ser un técnico que limpie jugadores. Tenés que sacar los Hanson, tenés que sacar los jugadores que están cobrando. Orsini, Ramírez, hay muchos jugadores que están al pedo en Boca.
1: La última, Maxi. ¿Qué opinión te merece esta dirigencia de Boca?
2: Es complicado porque uno lo quiere a Román como jugador, ídolo, pero bueno, en lo futbolístico está mal. Podemos decir que básquet, futsal, yo lo miro porque me gusta mirar futsal, básquet, Boca está bien, pero en lo futbolístico no, está mal. Eligiendo jugadores que no van. Y ahora se está hablando de que quieren traer a Villa, no, déjense de joder, no.
1: Maxi, bueno, muchísimas gracias, suerte. Ahí Nico, la voz del hincha Cereice, que pasa por el aire de Radio Nacional, nos presta su tiempo el amigo. Esa es la voz del hincha, ni un solo técnico en conformidad hoy lo dejaría satisfecho, por lo menos, a este hincha de Boca.
0: Muy bien, muchas gracias, tengo muy poco tiempo, voy a la despedida de Gerardo Murúa desde Córdoba. Vamos, Gerard.
3: Dale, Nico, la última, desmintió el representante Gastón Lodico una posible salida al fútbol de Brasil. De todos modos, el volante es uno de los que suena para dejar la gloria, sin embargo, en redes sociales el hombre desmintió por ahora el partido. Habrá que ver en unos días si esto sigue siendo de la misma manera. Gran abrazo, hasta mañana, Nico.
0: Muchas gracias, Gerardo. Voy al encuentro de Carlos Vega en Radio Nacional La Rioja. Hola, Carlitos.
4: Nico, ¿cómo estás? Un saludo para todos acá en la provincia de La Rioja con la noticia relacionada con el básquetbol en lo que es la Liga Nacional Femenina y la deserción de Fusión Riojana. El equipo que estaba conformado por Riachuelo y Facundo ya comunicó de manera oficial que no va a participar en la próxima temporada de la Liga Nacional de Básquetbol Femenino. La última participación de Fusión Riojana no había sido la mejor, terminando en las últimas posiciones en ambas temporadas del campeonato en la liga pasada, y en la anterior liga, con el nombre de Riachuelo, se había consagrado subcampeón el equipo riojano, perdiendo la final ante Ferrocarril Oeste. Con esta triste noticia, desde el punto de vista deportivo, Fusión Riojana no sigue en la Liga Nacional de Básquetbol Femenino. Y el próximo jueves la Unión de Árbitros de Argentina, la que dirige Sergio Pesota, va a estar inaugurando junto a la Universidad Nacional de La Rioja una diplomatura para árbitros de la región. No hay centro en la República Argentina.
0: Muy bien, fíjate si podemos, si podés tender el puente para que hablemos con Sergio Pezzotta, que fue un buen árbitro del SADRA en la Asociación del Fútbol Argentino. Carlitos, ¿qué tal el tiempo en La Rioja?
4: Totalmente nublado, con neblina en esta mañana, anticipan algunas lloviznas y para la tarde, y lluvias también para la noche. Ha disminuido la temperatura, estamos en 13 grados, el día está completamente gris, lindo para dormir la siesta.
0: Bueno, claro, no podía faltar la siesta riojana. Gran abrazo, Carlitos, gracias.
4: Un saludo para todos.
0: Carlos Vega de La Rioja. Carlita, nos vamos con una temperatura más que agradable a esta hora de la tarde.
5: Así es, 16 grados 4 décimas.
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0: Bueno, Sergio, te quedas con toda la tarde de Nacional.
7: Soy el dueño.
0: Después hasta las 7 de la tarde, ahí viene Eladio Arregui.
7: Ahí se lo dejo de Arregui.
0: Claro, ay, cada día más dueño Arregui, ¿eh? Muy bien, estoy con la voz al límite, así que esperemos mejorar.
6: Hasta mañana.
0: No, hasta mañana. Muchas gracias a María Suárez Araujo en la producción. Sí, por supuesto. Tengo que estar muy mal para no venir. Ahora, el día que no venga, preocúpense porque ahí estoy mal en serio, ¿eh? De verdad lo digo. De verdad, el día que no venga porque no...
6: El viernes se te rompió el teléfono.
0: Sí, el viernes tuve un problema de índole personal, pero no va a volver a pasar.
7: Porque siempre te...
0: Sí, una emergencia.
6: Ah, este es nuevo.
0: Ah, está bueno,
6: este,
0: ¿eh? Si hay algo en lo que no me gusta gastar en la vida es en un teléfono.
6: Pero es lindísimo este.
7: ¿Qué te compraste? Sí. ¿Qué te compraste?
0: No, el mismo, pero un poquito mejor. El mismo. Natalia Lugaroff en la operación técnica, pero viene. Ahí viene la parte en la que habla. Escuchen todo, silencio. Viene el informativo, viene en hora brioso, y en el resto del país viene la programación habitual de Radio Nacional. Se viene el Mundial en nuestra radio. Gracias y hasta mañana.

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1: Las 3 de la tarde en la República Argentina. Luis Caputo criticó a Ricardo Quintela. El gobernador de la Rioja aseguró que se iba a investigar al ministro de Economía cuando deje el gobierno. El funcionario nacional afirmó textualmente: mejor que amenazar cual matón de barrio, dedíquese a gobernar. Y denunció además que tuvieron que inventar entonces que su familia había atentado contra la vicepresidente en referencia al intento de magnicidio contra Cristina Fernández. Confirman los vuelos entre Esquel y Córdoba. El informe de Raúl Carelo desde la emisora de Radio Nacional en la ciudad chubutense.
2: El intendente de Esquel, Matías Tacheta, confirmó que a partir del mes de agosto, Aerolíneas Argentina empezará a operar vuelos desde Córdoba a la ciudad cordillerana.
3: El vuelo Córdoba-Esquel es bien temprano, a las 8 de la mañana, para llegar a las 10 de la mañana a Esquel y que le permita a los turistas poder visitar el centro de esquí ese mismo jueves que están llegando. Y la salida o la vuelta es el día lunes a la tarde, 4 de la tarde creo que es el horario de salida. Eso nos permite también tener más vuelos Buenos Aires-Esquel.
1: Alerta meteorológico rige para el noreste de La Pampa y este y sur de la provincia de Buenos Aires, donde se prevén lluvias y tormentas, algunas fuertes, con abundante caída de agua y ráfagas de viento. Actualizamos ahora el estado del tránsito con Ernesto Arriaga.
4: En estos momentos tratar de evitar la zona de Entre Ríos, Callao, Avenida de Mayo, por manifestación en el Congreso, por ni una menos. Por favor, circular con precaución por Avenida Corrientes y Avenida Independencia. Por otro lado, los trenes están funcionando a horario, Aeroparque y Ezeiza operan con normalidad. El paso Cristo Redentor, recordar que hoy cierra a las 21 horas y abre mañana a las 9 de la mañana.
1: En la ciudad chubutense de Esquel, donde nos escuchás por AM560 y FM88.7, la temperatura es de 11 grados 7 décimas y el cielo está ligeramente nublado. En la ciudad de Buenos Aires, temperatura 16 grados 4 décimas, humedad 76%, cielo mayormente nublado.
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2: 6 minutos, señoras, señores oyentes, tengan ustedes muy buenas tardes. Se ofrece persona para trabajos en general, carpintería, limpieza de patio. Consultas 297-439-8842, 297-401-3460. En la localidad de Las Heras se vende casa, se permuta o se alquila. Está muy bien ubicada. Más información, 297-624-4094 o en domicilio Avenida Perón 1064. Se ofrece, señora, para trabajos de limpieza, cuidado de niños y personas mayores, también para planchado. 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El tiempo en Perito Moreno en este miércoles, así se presenta el día. El cielo está en este momento soleado con 10 grados de temperatura. Estamos con un poco de viento del sector noroeste, entre los 30 ráfagas que alcanzarán los 55 kilómetros. 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

0: Muy buenas tardes, bienvenidos a este encuentro de cada jornada aquí en Radio Nacional Perito Moreno. Mi nombre, Marcelo Fernández, en la operación Mariana Mancilla. Me acompaña aquí en la mesa de trabajo Virginia Vargas. Muy buenas tardes, Virginia.
1: Buenas tardes, Marcelo. Bueno, volvió un día, volvió.
0: Volví con el sol, viste, que linda jornada. No sé cómo estuvo ayer acá.
1: Te trajo el viento. Ayer estaba nublado, estaba horrible. Un día gris. Horrible. Un día gris, por no decir que era un día horrible, porque yo dije que era un día precioso. Pero bueno,
0: así con mentí a la audiencia. No sé si llovió o no, todo nublado.
1: Y Mariana me miraba, me decía, ¿cómo? ¡Qué día lindo! ¡Qué día ese!
0: Igual, bueno, pero depende del humor de cada uno, claro, también a veces. Claro, el claro. Clima tiene que ver más que nada con la percepción de cada uno.
1: Claro, ayer como usted no estaba y yo para tener más energía me puse un solcito delante mío y ahí arranqué.
0: Un sol virtual.
1: Claro, exactamente. Sí, sí, eso hice. Bueno, buenas tardes, Marcelo. Buenas tardes a Mariana. No, nada de eso, Mariana. No pasa nada de eso en mi vida. Y, por supuesto, buenas tardes a toda la audiencia que seguramente nos estaban esperando. Nos estarán esperando todas las tardecitas.
0: La verdad que no sé, pero bueno, es la propuesta que tenemos aquí en Radio Nacional, donde día a día compartimos con ustedes temas que tienen que ver con el contexto local, provincial, nacional e internacional. Alguna curiosidad también forma parte, y el deporte de la propuesta que tenemos aquí en las tardes de Radio Nacional, deporte donde cada vez todo se centra más en lo que implica al Mundial de Fútbol.
1: Ya estamos en modo mundial, sí, así ya nos pusimos todos.
0: Quedan muy pocos días para el inicio del certamen. Recuerden, primero está el partido inaugural y después, si mal no recuerdo, el 16 de junio, recién debuta el seleccionado nacional, así que todavía hay un margen, un par de días, para que nuestro seleccionado comience a transitar esta Copa del Mundo, defendiendo el título que obtuvo en Qatar 2022 y la expectativa, obviamente, de todos los argentinos de poder repetir esa Copa. Claro, aunque sabemos que nuestro seleccionado no llega como el favorito, y a esto se suma también un importante número de jugadores que tienen algún problema, así que veremos cómo llegan a los certámenes.
1: Bueno, hoy vamos a jugar un poco, porque con eso de la selección vamos a mezclar un poco la selección con el Día del Inmigrante Italiano. Ya verá por qué. Porque hoy, 3 de junio, es el Día del Inmigrante Italiano en nuestra República Argentina. Uh-huh. Aquella camada de italianos que vinieron por los años 50 y 70, que fue la mayor inmigración a nuestra República Argentina, y por supuesto aquí en Perito Moreno hay muchos descendientes de italianos. Y yo le voy a proponer, vio que en la selección, entre los 26 convocados, hay un montón de apellidos italianos.
0: En la actual.
1: En la actual, sí. Un montón. Bueno, de eso vamos a hablar hoy un poquito, y las curiosidades de por supuesto del Mundial, ya que estamos en el mes mundial.
0: Bueno, yo tengo una anécdota con relación a eso. Los que son fanáticos del fútbol y siguen la selección lo deben conocer, pero bueno, para no espolear y quizás pisarte tu columna, vamos a dejar que llegar a ese momento que desarrolles, y ahí, si no tiene que ver con lo que yo pienso, agrego, hago un aporte.
1: Ah, bueno, ahí va a meter cucharita. Sí,
0: pero capaz que tiene que ver con lo que vas, porque es obviamente con nacionalidad italiana lo que vamos a comentar. Pero los amantes del fútbol, los que siguen al seleccionado, es una anécdota muy conocida, así que capaz que la saben.
1: Bueno, de eso vamos a hablar hoy. Vamos a hablar un poquito de toda la historia de los italianos en Argentina.
0: Sí, una importante influencia tiene Italia en nuestro, en nuestro país.
1: Claro, felicitarte a los inmigrantes italianos.
0: Sí, me lleva a hablar de Italia, me lleva al Mundial de Italia 90 también, claro, que fue un mundial de mucho fervor para el fútbol argentino por cómo se llegó a la final y que no pudo ser el título que se había conseguido en el año 1986. Claro. Y bueno,
1: y ahora tampoco van a estar, y hace bastante que no están. Mi hijo me decía, año, que es bueno porque sabe más de deportes, me decía, ya por tal año no estaban, no sé si era 2014, ponele, porque yo no recuerdo la fecha, y después no sé cuánto, tampoco pudo llegar, ahora tampoco, entonces venía, justo salió la conversación.
0: No recuerdo, creo que 2018.
1: Viene como tres mundiales, sí, creo, afuera.
0: Fue la última vez que salió campeón Italia. Y de ahí no pudo volver a clasificar ni siquiera al Mundial.
1: No, estamos hablando de no participar,
0: sí,
1: ¿no?
0: Por eso, a los mundiales. Ah, claro. Salió campeón y a los siguientes mundiales ya no volvió a clasificar. Creo que es el tercer mundial
1: que no está.
0: Sí. Así que 2018 debe haber sido el último. Bueno, después me fijo a ver cuál, porque no recuerdo.
1: Bueno, búsquelo usted, porque yo no recuerdo de fechas.
0: Así que, bueno, pero Italia es una de las grandes ausencias desde hace varios mundiales en este certamen. Pero bueno, de eso vamos a ir compartiendo luego aquí en la tarde de Radio Nacional. 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También recuerden que pueden comunicarse al 432233, que es el teléfono fijo de nuestra emisora, que está ubicada en Belgrano y Saavedra, o si no, comunicarse vía WhatsApp, mensajes de texto al 2963-403233. Bueno, ya hicimos toda la introducción, comenzamos la tarde con un poco de música.

15:26 minutos, estamos aquí en la tarde de Radio Nacional. Recuerden, como siempre decimos, AM 860, FM 93.5. Bueno, vamos a arrancar con una noticia de orden provincial, donde justamente se habla del avance en la apertura del primer almacén de venta de productos de Guanaco. Hemos hablado en más de una oportunidad de la política que tiene el Estado provincial justamente en lo que hace la comercialización de este producto, y empiezan a darse más detalles porque, recordamos, tiene todo un proceso de seguimiento que permite obviamente la comercialización de este producto, y hasta ahora se hacía en algunas carnicerías habilitadas. Ahora el secretario de Comercio de Santa Cruz, Paulo Luncevich, detalló las acciones destinadas a promover el consumo de carne de guanaco. La iniciativa busca articular la demanda de nuevos mercados con el sector productivo provincial. El proyecto central es la apertura del primer almacén de guanaco, en un plazo de 40-45 días, gracias a un acuerdo comercial entre el frigorífico Monte Carlo y una firma gastronómica de la ciudad. El espacio ofrecerá variedad de cortes y subproductos crudos o listos para consumir. El almacén ofrecerá distintos cortes de carne de guanaco, además de una variedad de productos elaborados como milanesas, albóndigas y otras preparaciones disponibles, tanto frescos como elaborados. De esta manera, los vecinos podrán acceder a un producto regional de alto valor nutricional y con fuerte identidad santacruceña. Ante la baja en el consumo de carne vacuna por razones económicas, el producto se posiciona como una alternativa accesible. Las propiedades de este alimento fueron validadas mediante un informe técnico presentado por el INTA, y al respecto, Lutsevich precisó el impacto económico y adelantó que va a salir con un precio muchísimo más accesible. Estamos hablando de valores que van a salir, depende del corte, pero aproximadamente un tercio de lo que vale el corte de vaca. Va a salir entre 6.000 y 8.000 pesos el kilo, es lo que detalló el secretario. Respecto a las garantías bromatológicas y la presencia de parásitos naturales en la especie, el funcionario explicó que los estrictos controles aplicados por el frigorífico redujeron el descarte a menos del 10% de la producción. Asimismo, confirmó que se trabaja, junto al SENASA para expandir las fronteras comerciales de la producción santacruceña. Al respecto, indicó que están terminando ahora, a través del frigorífico Monte Carlo, los trámites para poder lograr el tránsito federal del guanaco, para poder, desde acá, hacer provisión de carne de guanaco incluso fuera de la provincia. El sabor de la carne es neutro y similar al vacuno, lo que facilita su aceptación cultural. El modelo de manejo de Santa Cruz, en referencia al nivel nacional, y el principal reto institucional actual se concentra en la logística de abastecimiento. Sobre este punto, Luncevich remarcó que el obstáculo más importante, que es el desafío que tienen hoy para conseguir cumpliendo con los estándares, es lograr los métodos de captura adecuados para obtener los volúmenes necesarios. Tenemos un exceso de animales importante y necesitamos generar muchísimo más para poder lograr un equilibrio biológico que hace falta en una especie dentro de nuestro territorio. Recordó que recientemente se presentó la ficha técnica nutricional oficial de la carne de guanaco, elaborada con el acompañamiento de organismos especializados y actores del sector productivo. Las propiedades que tiene la carne de guanaco son muy superiores a otras carnes rojas y resulta extremadamente saludable para la dieta de personas, afirmó. Asimismo, destacó que el producto constituye una alternativa económica frente al incremento de los precios de los alimentos. Es una manera de recuperar el consumo de carnes rojas con un producto de mucha calidad, muy accesible y con excelentes propiedades nutricionales, sostuvo el referente. En esto, y lo plantea justamente en la entrevista Luncevich, hay que garantizar que el consumo de este tipo de carne no genere luego un desequilibrio dentro de la especie, que si bien hoy abunda en nuestra región, una caza excesiva puede generar una crisis en la reproducción del mismo y con eso desestabilizar hoy la proliferación de guanacos, y lo hemos visto con otras especies que se han visto afectadas, algunas de ellas en peligro de extinción justamente
por la caza furtiva, entre ellos, por ejemplo, el huemul, donde se

0: para vos, ya son todas turísticas en Santa Cruz las estancias, y te ofrecen un plato principal, un lomo de guanaco, estaba mirando, con hierbas, le Ajá. ponen menta, todas hierbas de la huerta, digamos, de la zona, y condimentan el lomo de guanaco. Uh-huh. Sí, lo que a mí no me gusta es medio crudo, ¿viste? Uh-huh. Cuando sale lo cortás,
1: bueno, y todo tipo de carne, sale, así.
0: Claro. Claro, sí. Así que, bueno, de todo.
1: Sé que justamente el Calafate fue la primera localidad donde se comercializó, o por lo menos se habilitó el consumo de guanaco, la comercialización, después Río Gallegos, y así se está buscando extenderla
0: a toda la provincia,
1: exactamente. Uh-huh. Veremos entonces cuál será el futuro de esta comercialización o esta planta ahora que se desarrolla justamente para la comercialización, como se conoce, almacén de guanaco.
0: Claro, bueno, y tendrán que hacer después un buen control, porque bueno, van a tener que, a esos guanacos necesitan un control sanitario, uh-huh. tenerlos en un lugar, alimentarnos de otra manera.
1: Supongo que el que llegue a este lugar de comercialización tiene todo ese seguimiento para evitar que haya riesgo de alguna enfermedad.
0: Claro. Ahí tenemos demasiado guanaco. Sí. Hay que controlar nada más.
1: Hay que controlar nada más que nos genere un desequilibrio.
0: Claro. Bueno, vamos a hablar un poco de la paritaria estatal, porque uh-huh. ATE exige discutir salarios y no pobreza. La secretaria adjunta de ATE Santa Cruz, Sandra Sutherland, adelantó la postura que llevará el sindicato a la próxima mesa de negociación con el Ejecutivo Provincial. En ese contexto sostuvo que la discusión debe enfocarse en la recuperación salarial de los trabajadores estatales. Antes de la paritaria no vamos a discutir pobreza, vamos a discutir salarios, afirmó la dirigente gremial, quien remarcó que la pérdida del poder adquisitivo continúa siendo una de las preocupaciones del sector. Según indicó, muchos trabajadores se encuentran por debajo de los indicadores de referencia que marcan el costo de vida en la región. Y desde ATE vienen planteando que los ingresos de los empleados públicos no alcanzan para cubrir las necesidades básicas de las familias santacruceñas. En distintas intervenciones públicas, Sutherland sostuvo que el incremento de tarifas, alquileres y alimentos profundizó las dificultades económicas de los trabajadores. La realidad, dijo, es muy compleja y los compañeros siguen endeudándose para poder llegar a fin de mes, así expresó la referente sindical al analizar la situación social que atraviesan numerosos sectores de la administración pública. Además, advirtió sobre el impacto que esta situación genera en la vida cotidiana de las familias estatales. Insistió en la necesidad de que el gobierno provincial presente una propuesta que permita recuperar parte del salario perdido frente a la inflación y el aumento del costo de vida. Sutherland señaló que el sindicato va a continuar reclamando en negociación que contemple la realidad económica de los trabajadores. Necesitamos discutir cómo recuperamos el salario, así manifestó.
1: Bueno, un tema que hoy central en todo ámbito de la provincia de Santa Cruz, y asociado a esto, justamente la cuestión de la negociación paritaria y los recursos, está el tema que se viene planteando desde hace un tiempo, el endeudamiento de la provincia, y justamente se ha reanudado el tratamiento sobre el endeudamiento en la Cámara de Diputados. Concretamente, la Comisión de Presupuesto y Hacienda de la Cámara de Diputados de Santa Cruz reanudó este miércoles el tratamiento del proyecto de endeudamiento en moneda extranjera promovido por el gobierno provincial luego del cuarto intermedio establecido durante la reunión anterior para evaluar la documentación técnica incorporada al expediente. El encuentro volvió a reunir a legisladores provinciales, funcionarios del Poder Ejecutivo y equipos técnicos con el objetivo de continuar el análisis de la iniciativa que contempla el ingreso de fondos en dólares destinados a obras de infraestructura en distintos puntos de la provincia. Durante la continuidad del debate estuvieron presentes el Míger, Luxen y Berbes, además de Marcelo de la Torre del IDUP, junto a equipos técnicos que acompañaron la exposición y la presentación de información vinculada al listado de obras, la modalidad de ingreso del dinero y el destino específico de los fondos. La reanudación del cuarto intermedio permitió retomar las consultas de los diputados sobre las carpetas técnicas entregadas por el Ejecutivo, que detallan los proyectos incluidos en la planificación oficial y el mecanismo previsto para la aplicación de

0: recursos solicitados. Los funcionarios expusieron ante la comisión los principales lineamientos del proyecto y respondieron los requerimientos planteados por los legisladores. En una instancia de carácter informativa orientada a precisar los alcances administrativos, financieros y técnicos de la propuesta. En ese marco, los equipos técnicos brindaron detalles sobre las obras incluidas en la documentación, la forma en que ingresarían las divisas a las arcas provinciales y el esquema previsto para garantizar que los fondos sean destinados a los proyectos incorporados en las carpetas presentadas. Recordemos que esto tiene un amplio respaldo, obviamente, por el gobierno provincial, que busca una salida a la situación de parálisis de la obra pública a través de este endeudamiento y que ha sido criticado concretamente desde la oposición. Ya está el tratamiento en la Comisión de Presupuesto y Hacienda. Veremos ahora cuáles son las definiciones cuando eventualmente este proyecto llegue al recinto de la Cámara de Diputados.
1: Bueno, y hablando de reclamos, Marcelo Adossac denunció que ampliaron el horario laboral docente en Santa Cruz. El gremio docente cuestionó las disposiciones emitidas por el Consejo Provincial de Educación para el nivel inicial y advirtió que se pretende modificar declaraciones juradas y asignar tareas fuera del horario laboral. Sostiene que las medidas contradicen el acuerdo vigente y afectan los derechos conquistados en paritarias. Esto lo hizo la asociación docente, que encendió una alarma, en este caso en el nivel inicial. A través del comunicado y material informativo difundido en toda la provincia, el sindicato expresó su rechazo a la nota múltiple número 179/2026, a disposición y a mantener, dice que pretenden avanzar sobre aspectos regulados por acuerdos y resoluciones ya vigentes. Y por aquí habla también de que uno de los principales cuestionamientos planteados por el sindicato se centra en la jornada laboral establecida para los docentes de nivel inicial. Según el acuerdo, se regula el acuerdo 1055/92, que regula el funcionamiento de los jardines de infantes en Santa Cruz, establece en su artículo 59 que la jornada laboral docente es de 3 horas de reloj por turno. Y de acuerdo con esa normativa, los horarios fijados son el turno mañana de 9:30 a 12:30, el turno tarde de 14 a 17. El acuerdo establece que la maestra de sección debe concurrir 10 minutos antes del ingreso de los alumnos y permanecer con el grupo hasta el retiro de los mismos. Y para DOSAC, la normativa vigente, dice, es clara y no habilita la imposición de actividades obligatorias fuera de ese horario ni la ampliación de la carga laboral. En el material difundido, el gremio sostiene que el acuerdo no establece tareas obligatorias fuera de la jornada laboral, que no habilita ampliar la carga horaria docente, que no autoriza imponer proyectos pedagógicos fuera del horario establecido. Bueno, y sabemos que los docentes, después de terminar su jornada laboral, en casa siguen trabajando y planificando, y que eso les lleva muchas horas de su vida fuera del trabajo.
0: Bueno, esta es una discusión que obviamente de alguna manera se traslada también al ámbito de las paritarias, donde sabemos que la cuestión central tiene que ver justamente con la recomposición salarial que hablábamos al principio. Bueno, 15:40 minutos. Si te parece, continuamos con un poco más de música ahora.

15:47 minutos, continuamos aquí en la tarde de Radio Nacional. 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Bueno, vamos a compartir un poco ahora de información internacional y tiene que ver con la cuestión del conflicto entre Irán, Estados Unidos e Israel, donde el presidente Donald Trump, presidente de los Estados Unidos, dijo que Irán aceptó no desarrollar un arma nuclear. El presidente de Estados Unidos, Donald Trump, afirmó que Irán ha acordado no desarrollar un arma nuclear y que consideraría reunirse con el líder supremo Mojtaba Khamenei si las circunstancias lo permiten. Trump realizó estas declaraciones durante una entrevista transmitida el miércoles en el programa Pot for One. Al referirse a las negociaciones con Irán, Trump aseguró: ya han acordado que no van a tener un arma nuclear. El mandatario estadounidense enfatizó que el compromiso fue comunicado en el marco de los recientes contactos diplomáticos y que dicho acuerdo representa un paso crucial en la reducción de tensiones entre ambos países. Durante la entrevista, Trump fue consultado sobre la posibilidad de que Khamenei participe directamente en las conversaciones entre Estados Unidos e Irán. El presidente respondió: está involucrado, absolutamente. Creo que le tienen mucho respeto. Además, manifestó que estaría dispuesto a reunirse con el líder supremo iraní si los avances en el diálogo bilateral resultan favorables. El presidente estadounidense indicó que se enfrenta a la decisión de llegar a un acuerdo con Irán o recurrir a una intervención militar a gran escala, lo que, según sus palabras, acabaría con todo y pondría fin tanto a las negociaciones como a cualquier intento de diálogo. Trump subrayó que la ofensiva militar ha sido exitosa, pero que la opción está sobre la mesa. Ahora tengo que tomar una decisión. ¿Firmamos un acuerdo o lo hacemos de la otra manera? Y no es una manera agradable, declaró en el podcast de la periodista Miranda Devine. Según Trump, un rechazo al acuerdo por parte de las autoridades iraníes abriría un escenario definitivo. No habría tonterías, no habría conversaciones, no habría retrasos. Asimismo, afirmó que su preferencia es resolver el conflicto de la manera amable y desde el punto de vista humanitario. El mandatario consideró probable una reunión con Khamenei si se logra un avance en el diálogo para el cese de hostilidades. Trump expresó: me gustaría conocerlo, probablemente nos reuniremos en algún momento, dependiendo de cómo se desarrollen las cosas. En la misma entrevista, Trump defendió la actuación militar de Estados Unidos en Irán y sostuvo que el objetivo es impedir que Teherán adquiera armas nucleares, un punto que según el gobierno iraní ya ha aceptado. El presidente insistió: independientemente lo bien que nos esté yendo, no podemos permitir que tengan un arma nuclear. Añadió que aunque Irán podría cambiar su postura, esa condición fue un requisito previo para el avance en las conversaciones. Trump desvinculó la ofensiva militar de cualquier motivación electoral y aseguró que la acción contra Irán no estuvo relacionada con los comicios de medio mandato, sino con la urgencia de evitar el desarrollo nuclear iraní. Según su relato, retrasar la operación habría permitido a Irán obtener armas nucleares en cuestión de semanas tras los bombardeos. En los últimos días, Estados Unidos e Irán han protagonizado un intercambio de ataques con acusaciones mutuas, de violar el alto al fuego acordado en abril y un estancamiento en las negociaciones para alcanzar la paz. Durante la entrevista, el mandatario reconoció haber calificado de loco al primer ministro israelí Benjamin Netanyahu durante una conversación telefónica en la que expresó su frustración por los combates en el Líbano y los obstáculos en las negociaciones de alto al fuego con Irán. Al ser preguntado por Pot for One sobre un reporte de Axios que citaba sus palabras hacia Netanyahu, Trump confirmó: lo hice, y explicó que su molestia se debía a los constantes enfrentamientos en la frontera. A pesar de lo anterior, Trump afirmó mantener una buena relación con Netanyahu. Según el informe, en la llamada con el mandatario israelí, Trump le habría advertido: tenemos que parar esto, tenemos que detenerlo.
en referencia a la escala bélica en la región. Por su parte, Irán ha declarado que no aceptará un acuerdo con Washington para poner fin a la guerra iniciada por Trump y Netanyahu a finales de febrero, a menos que el alto el fuego también se extienda al Líbano. En marzo, Israel invadió territorio libanés persiguiendo al grupo terrorista Hezbollah, financiada por Irán, después de ataques transfronterizos en apoyo a Teherán. Con lo cual, la situación, si bien Trump está bajando los decibeles, se mantiene tensa en la región, y un punto de conflicto tiene que ver justamente con claramente la inestabilidad y la tensión que lleva a ataques desde una y otra parte constantemente. Recordemos que este conflicto también ha implicado la reducción de la circulación sobre el estrecho de Hormuz, que lleva a que haya menos buques de petróleo distribuyendo el crudo a nivel internacional, y esto eleva los costos, algo que ha impactado ya en muchísimas naciones. Así que Trump dijo que Irán aceptó no desarrollar un arma nuclear, que había sido el disparador inicial del conflicto en la región. Bueno, 15:53 minutos, vamos a compartir un poco más de música aquí en la tarde de Radio Nacional.

0: 15:58 minutos, en instantes vamos a compartir el servicio informativo que se genera en conjunto, como siempre decimos, entre las 49 emisoras de Radio Nacional y se emite a través de LRA1 Buenos Aires. Así que vamos a aprovechar estos minutitos que nos quedan hasta las 16 para actualizar lo que implica el clima, justamente.
1: Qué linda temperatura, Marcelo.
0: Está lindo. Tuvimos que bajar un poco la cortina de la, sí, de la ventana nuestra.
1: Nos daba el sol.
0: Porque nos daba el sol y era bastante incómodo para ver las
1: computadoras.
0: Ahora
1: nos molesta el sol. Queríamos sol y ahora nos molesta el sol.
0: Nunca estamos conformes, pero estaba muy intenso.
1: Así somos los seres humanos.
0: Sí, y volteros.
1: Sí, exactamente. Bueno, linda la temperatura, 12 grados. 3 décimos. Uh-huh. Y un poquito de viento hay, ¿cierto? Ah, se ve por la ventana, ahora ya me cerró la cortina.
0: No, ni se nota el viento.
1: Estamos con un poco de viento del oeste, que yo no puedo corroborar, claro, si en realidad sopla a esa velocidad, pero hay una pequeña brisa, digamos, es una brisa para nosotros, así que ligeramente nublado el cielo y no hay probabilidad de precipitaciones. No, ya me parece que llovió y hubo muchísima neblina y quedó muchísima humedad igual.
0: Así bueno, que con respecto al viento que decía, si bien hay ahora algo de viento, esto baja considerablemente hacia la noche, con una intensidad que va a tener de hasta 12 kilómetros por hora, nada para nuestra región, proveniente siempre del oeste, y esta situación del viento se va a mantener durante los próximos días, así que vamos a tener capaz varias jornadas sin nada de viento en nuestra localidad. Lo que sí, se vienen temperaturas que empiezan a bajar y es la antesala donde ya sabemos este mes el inicio del invierno. Así que
1: a disfrutar
0: esta jornada realmente,
1: claro, exactamente,
0: porque no se vislumbran días con temperaturas por encima de los 8 grados centígrados para lo que resta de la semana y ya el inicio del fin de semana. Así que estos 12 grados 3 décimas que tenemos ahora es un veranito concretamente.
1: Exactamente, bueno, una primavera.
0: Una primavera,
1: es la estación más linda del año.
0: Sí, a mí me gusta mucho el otoño también y la primavera.
1: Sí, es lindo el otoño, me gusta, sí. Y el invierno para sacar fotitos y nada.
0: Sí, ya
1: y
0: el
1: para tomar cosas calentitas.
0: Lo esquivo.
1: Y comer cosas con calorías. Para eso es el invierno.
0: Sí, eso sí. Comer cosas bien potentes. Bueno, ahora sí vamos a compartir el servicio informativo.
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3: 4:01 en la República Argentina. Comenzó el velatorio de Agostina Vega. Mientras continúa la investigación por el crimen, los familiares y amigos despiden a la adolescente de 14 años asesinada en Córdoba. Además, esta tarde se realizará una marcha en coincidencia con la movilización nacional Ni Una Menos. En paralelo, se realizan nuevos allanamientos en la casa de Claudio Barrelier, el único detenido por el crimen. El INTA trabaja en el mejoramiento de las papas andinas. El informe de Rolando Brizuela desde Radio Nacional Mendoza.
4: El Instituto Nacional de Tecnología Agropecuaria, INTA, realiza constantemente un mejoramiento de diferentes cultivos y plantas, con foco principalmente en las papas andinas. Carlos Marfil, coordinador del programa de papas nativas del INTA Luján de Cuyo, explica los trabajos de campo de esta planta.
5: Estamos desarrollando variedades no solamente para consumo en fresco, que la industria adopte alguna de estas variedades que tengan aptitudes industriales y se puedan comercializar, por ejemplo, chips o hojuelas de papas andinas.
3: La información deportiva ahora con Nicolás Álvarez.
6: Desde el cuerpo técnico de la selección argentina se comunicaron con Emiliano Buendía para que no se vaya de vacaciones y esté atento a una posible convocatoria, teniendo en cuenta la gran cantidad de lesionados que tiene Scaloni en la previa del Mundial. Recordamos que este sábado jugará su primer amistoso frente a la selección de Honduras.
3: Actualizamos el estado del tránsito con Ernesto Arriaga.
7: Comienza a ingresar mucho tránsito en la zona de la autopista 25 de Mayo y de Lepiane hacia Ezeiza por la autopista Richeri. Por favor, circular con suma precaución y la máxima de las autopistas urbanas desde 80 kilómetros por hora. Aeroparque de Ezeiza operan con normalidad los subtes a esta hora a horario.
3: En la ciudad formoseña de Las Lomitas, donde nos escuchás por AM1270 y FM99.5, la temperatura es de 28 grados 2 décimas y el cielo está ligeramente nublado. En la ciudad de Buenos Aires, temperatura 17 grados, humedad 73%, cielo parcialmente nublado.
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0: Bueno, 16, sí,
1: 16, 12 minutos. Nos pisamos.
0: Lo decimos al unísono.
1: 16, 12 minutos, continuamos aquí en la tarde de Radio Nacional. Recuerden que pueden comunicarse al 43 22 33 o con un mensaje de texto al 2963 40 32 33.
0: ¿Ahora sí?
1: Ahora sí, todo tuyo.
0: Bueno, vamos a compartir algo de información porque el gobierno anunció cambios en la BTV. Ahora los talleres particulares van a poder hacer la revisión técnica obligatoria. El gobierno anunció la modificación en el sistema de verificación técnica vehicular que va a permitir a talleres mecánicos particulares habilitados realizar la revisión técnica obligatoria, una tarea que hasta ahora estaba concentrada en las plantas específicas de verificación, en el caso de la provincia de Santa Cruz,
1: en Caleta Olivia,
0: que era lo más cercano, sí, que teníamos. ¿Cierto? Bueno, la medida fue confirmada por el jefe de gabinete Manuel Adorni, quien informó que quedará abierto el registro de inscripción para que los talleres interesados puedan solicitar la habilitación correspondiente. El anuncio fue realizado a través de la red social X. Dijo: a partir de mañana se abre el registro de inscripción para que talleres mecánicos particulares habilitados puedan realizar la revisión técnica obligatoria. Se termina el monopolio de las plantas de BTV, así dijo el funcionario. La iniciativa busca ampliar la cantidad de establecimientos autorizados para efectuar los controles técnicos obligatorios de los vehículos. Bueno, ¿y cómo va a funcionar este nuevo sistema? Con la apertura del registro, los talleres mecánicos que cumplan con los requisitos técnicos y administrativos exigidos por las autoridades podrán incorporarse al sistema de revisión vehicular y realizar las inspecciones obligatorias. La implementación de la medida requerirá la definición de criterios vinculados al equipamiento necesario, los controles de calidad, los mecanismos de fiscalización que garanticen que las revisiones se realicen en este caso en los lugares habilitados. Bueno, BTV en aumento, los valores de este trámite en junio de 2026, por lo menos en la provincia de Buenos Aires, que definió nuevos importes para quienes deban realizar la verificación técnica vehicular durante junio de 2026. Las tarifas incluyen IVA, oblea y gastos administrativos asociados. Los valores vigentes son los siguientes: los autos particulares, 96.968, no sé cuánto salía aquí en Santa Cruz.
1: No,
0: las motos, me parece que es un monto más o menos unificado. Las motos, 36.469. El esquema tarifario se aplica a los vehículos radicados dentro del territorio bonaerense, en este caso, y algunos grupos cuentan con exenciones que les permiten acceder al trámite sin costo. Algunos beneficiarios alcanzados por esta medida son, para alcanzar la BTV sin costo, son los vehículos oficiales de la provincia, los organismos descentralizados, las ambulancias provinciales y municipales, los vehículos de bomberos, las personas con discapacidad titulares del servicio, que eso es para todo el país en general. Y determinados sectores también pueden acceder a una bonificación del 50%. Los casos que se contemplan son los vehículos con más de 20 años de antigüedad radicados en la provincia, los taxis y remises habilitados, los transportes escolares, los jubilados y pensionados con ingresos inferiores a 2 haberes mínimos. Bueno, la renovación de la BTV debe realizarse de acuerdo con un cronograma anual que ya está dispuesto. Se hace para cada terminación de patente. Así que para tenerlo en cuenta, no sé si es para todos, porque habrá que ver qué dice la provincia de Santa Cruz.
1: Uh-huh.
0: Bueno, las patentes terminadas en 6 hasta el 30 de mayo pueden hacer la BTV, las patentes terminadas en 7 hasta el 31 de julio, las patentes terminadas en 8 hasta el 31 de agosto, las patentes terminadas en 9 hasta el 30 de septiembre, las patentes terminadas en 0 hasta el 31 de octubre y las patentes terminadas en 1 hasta el 30 de noviembre. Bueno, en el caso de Santa Cruz, la aplicación efectiva de los cambios va a depender seguramente de la adhesión y la reglamentación que realice nuestra provincia, ya que cada jurisdicción conserva facultades para administrar, controlar y aplicar los sistemas de revisión técnica vehicular dentro de su territorio. Así que va a depender lo que diga la provincia de Santa Cruz. Bueno, pero aún resta conocer cómo va a impactar la reforma nacional en Santa Cruz y si la provincia va a adoptar el nuevo sistema que habilite a talleres mecánicos y concesionarias a realizar las verificaciones técnicas obligatorias. Así que habrá que esperar la palabra final de la provincia de Santa Cruz.
1: Sí, más allá de que hay que esperar esa determinación de la provincia de Santa Cruz, sí, si vamos a circular en otro distrito y donde es obligatorio tener la BTV, hay que hacer la verificación, hay que hacer el control correspondiente, porque si no, sí pueden labrarse actas, multas, lo que sea, correspondiente a esa infracción por no tener el vehículo habilitado para circular.
0: Claro.
1: Si vas a otro distrito, sí tenés que tener la verificación.
0: Claro, ojalá que en el caso de que Santa Cruz adhiera, tengamos más cerca el lugar para hacer la
1: el
0: BTV,
1: uh-huh. Sí,
0: porque
1: sí.
0: Es un costo bastante considerable ir hasta Caleta Olivia, y más en estos tiempos, así uh-huh. Que bueno.
1: Sí, y sé que en Caleta Olivia no es que pedís turno, sino es por orden de llegada, tenés que llegar
0: claro.
1: Lo más temprano posible para poder
0: claro.
1: Pasar rápido. Sí, por
0: ahí
1: control.
0: Podés estar todo el día esperando.
1: Sí, no sé, que... realmente no sí, sé sí, el horario, sí. No sé los costos, pero hay que tener en cuenta. Y más allá de la obligatoriedad o no de realizar la verificación, es importante tener los vehículos en condiciones
0: claro.
1: Para poder circular en la vía pública, principalmente frenos, emanación de gases, la infraestructura misma del vehículo, tenerla en condiciones para poder circular y no ser un perjuicio para el resto de la comunidad.
0: Uh-huh.
1: Bueno, vamos a avanzar con otra información y tiene que ver con una imagen que se ha hecho viral en Puerto Madryn y que lleva a ver un puma en inmediaciones de esa localidad. Bueno, ahora descartan la presencia de un puma en Madryn y aseguran que la imagen que se reprodujo viralmente fue generada por inteligencia artificial. En las últimas horas, una imagen que mostraba supuestamente a un puma en cercanías de Puerto Madryn generó preocupación entre vecinos y usuarios en redes sociales. Sin embargo, tras su análisis, un especialista en fauna silvestre concluyó que el material no corresponde a un hecho real y que habría sido generada mediante inteligencia artificial. El caso tomó relevancia luego de que la foto comenzara a circular vinculada al sector de Playa El Doradillo, en la zona de obras hacia Playa Las Canteras, lo que motivó consultas para determinar su veracidad. El licenciado en gestión ambiental y especialista en manejo de fauna silvestre y biodiversidad, Víctor Frato, explicó que realizó un análisis técnico antes de arribar a una conclusión. Me ha tocado, en otras jurisdicciones, peritar situaciones con huellas de animales, entonces no podía mandar fruta sin tener las pruebas. La conclusión es que es un puma puesto con inteligencia artificial, señaló. Según detalló, si bien el animal de la imagen presenta características compatibles con un puma, existen elementos que no se corresponden con una situación real en el terreno. Frato indicó que uno de los principales puntos es la ausencia de huellas en el área. Hace 4 días que tenemos el suelo recontrahúmedo, ideal para encontrar huellas, y no apareció ni una sola, explicó. También cuestionó el comportamiento del animal en la imagen y la ubicación desde donde fue tomada, señalando inconsistencia con el entorno real de la obra. El especialista advirtió sobre el impacto de este tipo de contenidos generados digitalmente con inteligencia artificial y remarcó la importancia de verificar la información antes de su difusión para evitar confusiones o alarmas innecesarias. Frato también detalló una serie de medidas de precaución ante la posibilidad de cruzarse con un puma en zonas naturales o cercanas a la ciudad. Según indicó, se trata de protocolos de comportamiento que han demostrado ser efectivos. Entre las recomendaciones señaló no dar la espalda ni salir corriendo, alejarse caminando hacia atrás, manteniendo siempre la vista en el animal, si el animal se acerca gritarle para disuadirlo, intentar parecer más grande, levantar una campera por encima de la cabeza, si está con un niño alzarlo a los hombros, nunca agacharse. Como último recurso, si continúa acercándose, arrojar piedras o palos y actuar de manera agresiva. Estas son las recomendaciones en el caso de encontrarse con un puma. Sin embargo, descartan que la imagen que se viralizó en Puerto Madryn se corresponda con un puma realmente recorriendo la región, y dado que no hay características, no hay muestras de que esto haya ocurrido y las características de la imagen no se coinciden con el entorno, por eso las plantean como imágenes desarrolladas con inteligencia artificial. Bueno, 16:22 minutos, vamos a continuar con un poco más de música aquí en la tarde de Radio Nacional.

0: Nacional 24.561, en homenaje al nacimiento del prócer Manuel Belgrano. Nació el 3 de junio de 1770, quien era hijo de Domenico Belgrano Peri, un inmigrante originario de Génova, Italia. En honor a Manuel Belgrano se celebra en nuestra República Argentina el Día del Inmigrante hoy. Bueno, comentamos al principio que la gran oleada fue allá por los años 1950-1970. La gran oleada que llegó a nuestra República Argentina, hablando de los italianos, por supuesto. Más de 4 millones de italianos llegaron a Argentina allá a mediados de los siglos XIX y XX, como todos los que uh-huh. llegaron huyendo de las crisis económicas, de las guerras, buscando un futuro próspero en América, y nos han traído o han dejado su huella, por ejemplo, en su idioma, el lunfardo, en la gastronomía. Nos trajeron las pastas y la pizza y la fainá y tantas otras comidas.
1: Sí, aunque marcaron a mí mucho, la cultura, claro, profundamente.
0: Exactamente. A mí mucho no me gustan las pastas. Sí, la pizza puede ser, pero bueno, hay mucha gente que le gusta
1: las pastas.
0: Todo lo que son las pastas. Bueno, ¿y qué más nos trajeron? La arquitectura uh-huh. y el tango. ¿El tango también nos trajeron los italianos.
1: Puede ser. Que alguna variante,
0: exactamente,
1: algún
0: capaz
1: movimiento.
0: Que bailaban el tango, pero el tango es nuestro.
1: El tango es argentino, claro. Uruguayo, rioplatense.
0: Exactamente. Bueno, se estima que cerca de 25 millones de argentinos tienen ascendencia italiana. Además, es la comunidad extranjera con mayor cantidad de ciudadanos habilitados en el país. Hay un montón de fiestas, algunas de las colectividades que recuerdo, por ejemplo, la de Comodoro Rivadavia, la fiesta de las colectividades, con un montón de descendientes uh-huh. italianos, y bueno, y de otras descendencias también, pero se realiza la fiesta de las colectividades. ¿Y qué pasa en nuestra provincia de Santa Cruz, Marcelo? Este dato curioso que encontré. ¿Saben que más de 200 italianos residen en nuestra provincia? Es una confirmación que la hizo el presidente de la Sociedad Italiana de Socorros Mutuos, Giorgio Benini, y se refirió, por supuesto, a los festejos del 3 de junio con motivo de esta conmemoración desde Río Gallegos, y brindó algunos detalles. En principio indicó que Argentina se encuentra en el podio, más específicamente ocupando el segundo lugar de los países con mayor inmigración italiana. En total son 670.000 ciudadanos, mayormente concentrados allí en la provincia de Buenos Aires, en Córdoba y Santa Fe. Y en tanto cuenta con 225 ciudadanos italianos según el último censo del 2010, los cuales gran parte son descendientes con doble ciudadanía, así lo dijo Giorgio. Actualmente comentó que en la Sociedad Italiana de Socorros Mutuos cuenta con 67 socios, 6 de los cuales son nacidos en el país europeo, y el resto son hijos o nietos de inmigrantes. Además, destacó que la llegada de la comunidad italiana a Santa Cruz fue en los años 50. Uh-huh. En los años 50 llegaron los primeros italianos a Santa Cruz, cuando el gobierno nacional de aquel entonces potenció los yacimientos mineros, como la mina de Río Turbio. Allí se concentra la mayor parte de los italianos inmigrantes, y agregó que esta sociedad es la más antigua de la Patagonia. Por supuesto, fue creada en 1904, y la Sociedad Italiana de Río Gallegos fue la entidad que aglutinaba a los inmigrantes de todo el sur argentino. Bueno, y hay la Sociedad Italiana de Socorros Mutuos, así se llama en Río Gallegos, precisamente, en la provincia de Santa Cruz. Así que, y de paso, brindó algunos detalles para aquellos que quieran hacer trámites. Siempre es importante tenerlos en cuenta, sobre todo a los descendientes.

0: de italianos, los hijos y los nietos que pueden hacer la ciudadanía, exactamente. El 02966-772-7204. Y si no, el 0291-454-5140. Por ahí alguno tiene ganas de hacerse la ciudadanía italiana en estos tiempos. Pero qué importante está esta cifra, más de 200 italianos residen en Santa Cruz.
1: Bueno, a mí particularmente esto de la inmigración y de la comunidad italiana, la mucha cercanía, no, obviamente no tengo raíces italianas, mi apellido es Fernández, muy lejos está de esa cuestión, pero en la zona de La Plata, Berisso y Ensenada, una zona de mucho inmigrante, incluso Berisso es la capital del inmigrante y se hace anualmente la fiesta del inmigrante. Ajá. Y ahí muchos llegaban a los frigoríficos, al puerto, a toda esa zona de desarrollo que tuvo La Plata cuando nacía, La Plata, Berisso y Ensenada cuando nacía. Así que la comunidades en general y la italiana está muy presente en esa región con sus festividades, los desfiles que hacen, claro, los encuentros, están también las colectividades que hacen sus fiestas, así que son cuestiones que te permiten hoy en día seguir palpando lo que queda de esos primeros inmigrantes que llegaron a la Argentina, cómo fueron marcando, que llegaron a la Argentina con la propuesta también de un futuro próspero, de una posibilidad de escapar, como decías, del hambre, de la guerra, de las enfermedades que se daba en Europa. Y llegaron a la Argentina con este sueño de la Gran América, concretamente. Claro. Muchos han podido desarrollarse, claramente otros no tanto. Y sí, en un principio, el entorno de Ensenada y Berisso eran casas muy precarias, conventillos. Y hoy en día incluso existen esas, obviamente reacondicionadas, reparadas, claro, esas casas originarias de los primeros inmigrantes, que eran todas de chapa, paredes, techos, ventanas, todo chapa era. Vos claro, ves esas casas y no tienen material por ningún lado, salvo las columnas de madera, que eran las que servían de apoyo. El resto, todo chapa, es como la chapa de los techos.
0: Sí, sí, sí.
1: Esa misma chapa utilizaban para construir las viviendas. Y hoy existen varias de esas todavía en Ensenada y mucho más en Berisso todavía se ven.
0: Claro, estaba pensando cuántos inmigrantes han venido a nuestra provincia de Santa Cruz y siempre buscaban, bueno, y a la Argentina, por supuesto, pero estamos hablando de Santa Cruz, y cómo buscaban los lugares parecidos a más o menos lo que ellos desarrollaban. Buscaban trabajo ganadero, agricultura, todo lo que ellos sabían hacer. Más allá de elegir por ahí el trabajo minero, los lugares de los puertos
1: en,
0: y demás.
1: En Buenos Aires se dio, bueno, La Plata concretamente, a raíz del puerto que está en esa región y los frigoríficos que había para exportar mercadería hacia Europa, Inglaterra principalmente, se asentaron en esa región, si eran altas concentraciones de frigoríficos.
0: Claro, y aquí en la Patagonia llegaban a Malvinas y desde Malvinas se distribuían, iban buscando los lugares del mar, entonces llegaban a Puerto San Julián y desde Puerto San Julián ya buscaban por tierra su lugar donde quedarse. Qué historia, ¿no?, la de los inmigrantes. Y bueno, y estábamos hablando de la conformación, vio que ya vamos a relacionar todo.
1: Una cosa con
0: vamos
1: la
0: a asociar
1: otra.
0: Todo, Marcelo, porque hoy no sé por qué creo que nos inspira el sol. ya están los 26 convocados para la selección argentina, ya se está hablando de, revelaron también las dorsales que van a utilizar cada jugador albiceleste, con algunas modificaciones, todo lo que utilizará cada jugador respecto al último Mundial de Qatar 2022. Hubo algunas modificaciones, por supuesto. El único de los citados que va a cambiar su número de camiseta respecto a la cita pasada en Medio Oriente será Lisandro Martínez, quien portó el 25 y en Estados Unidos va a utilizar el 6, que quedó vacante de Germán Pesela. La camiseta número 25, que ahora deja el defensor del Manchester United, será vestida por Facundo Medina, el jugador del Olympique de Marsella, que hará su debut en una Copa del Mundo. Y otro de los cambios en las dorsales tienen que ver con otros debutantes en el Mundial, que reemplazarán a otros campeones del mundo que ya no están en la órbita de Scaloni. ya sea por decisión personal o la del entrenador. El número que más impacta es el 11 que lució Ángel Di María en la última década. ¿Para quién será el 11? ¿Eh? ¿Saben quién va a tener el número 11? Bueno, el Fideo anunció, tras ganar la Copa América en Estados Unidos, que no volvería a ser parte de la selección albiceleste, y su camiseta, ¿saben quién la va a tener? Alguien que tiene el apellido italiano, Giovanni Lo Celso, el Giovanni, que tiene apellido y nombre italiano, otro de los que estuvo cerca de jugar en Qatar 2022, pero que fue imposibilitado por una lesión. Bueno, acá están, en el arco, Juan Musso, llevará la camiseta número 1 que dejó vacante Franco Armani, otro de los campeones que anunció su retiro de la selección. Leonardo Valerdi, ahí hay otro italiano, utilizará la número 2 de Juan Foyt. Valentín Colo Barco llevará la número 8 del huevo Marcos Acuña. Nicolás González tendrá la número 15 que utilizó Ángel Correa. Giuliano Simeone lucirá la número 17 que tenía Alejandro Papu Gómez, Nico Paz la número 18 de Guido Rodríguez y el flaco José Manuel López la número 21 de Paulo Dybala, los dorsales de los jugadores de la selección argentina. Y bueno, y acá están los que llevan apellido, acá lo tengo, los que llevan apellido italiano. Giovanni Lo Celso, Jerónimo Rulli, Juan Musso, Leonardo Valerdi, Valentín Barco, Lionel Messi, Ezequiel Palacios, Leandro Paredes, Cristian Romero. Romero es un apellido italiano también. Me queda la duda. Y Giuliano Simeone. Así que todos, unos cuantos con apellido italiano.
1: Miren, la
0: selección.
1: Italianidad, sí, en la selección.
0: Al palo.
1: Bueno, y ya que estábamos hablando de la selección y este vínculo con Italia, para los que son fanáticos del seleccionado, del fútbol, los mundiales, quizás no resulte una novedad, pero quizás haya seguramente muchos seguidores, que puede ser un dato curioso, porque Argentina tiene el único jugador que participó en dos mundiales, sí, fue subcampeón con la Argentina y campeón con Italia, algo que hoy es imposible. Nadie puede jugar en dos selecciones, concretamente. Vos debutás con una selección y es para toda la vida jugar solamente en esa selección. Este jugador
0: tuvo esa oportunidad.
1: Se dio esa situación porque todavía no estaba esta reglamentación. Después de ello se aplicó y hablamos de Luis Monti. Él nació en Buenos Aires en 1901 y participó en la selección argentina que jugó el primer mundial en Uruguay en 1930, que llegó a la final y fue subcampeón al perder con Uruguay por 4-2. En el mundial de 1934, Argentina no participa en esa contienda mundialista y él era un jugador de alto prestigio. Incluso estaba jugando en Italia en ese momento. Sí. Fue así como el director técnico de Italia le ofreció formar parte del seleccionado y él se nacionalizó italiano. Con esa situación pudo disputar el Mundial entonces de Italia en 1934 y así consagrarse campeón del mundo con Italia. Así que es el único jugador en la historia de los Mundiales que ha participado en dos Mundiales consecutivos, con dos selecciones, y en una fue subcampeón y en la otra campeón. Este jugador nació en la Argentina en 1901, el 15 de mayo, en Buenos Aires, y falleció también en Escobar, en la provincia de Buenos Aires, el 9 de septiembre de 1983. Jugó en la selección argentina 4 partidos, marcando 2 goles. Incluso el primer gol de la Argentina en un mundial lo marcó Luis Monti. Y luego jugó en la Copa Mundial de 1934, tan solo 5 partidos para el seleccionado italiano, sin convertir goles. Y su tránsito en equipos, jugó en Huracán, en Atlético Palermo, en San Lorenzo y en la Juventus de Italia. Fue el trayecto entonces de Monti en los clubes de fútbol, pero tiene esta particularidad. Mire, fue jugador del seleccionado argentino y del seleccionado italiano.
0: No lo sabía. Qué buena curiosidad que trae. Acá busqué el apellido Romero. Sí, es origen No es origen. A ver, sí, tiene. Mire lo que dice. Sí. El apellido Romero tiene un origen principal en España, derivado de las personas que peregrinaban a Roma, llamadas romeros en la Edad Media. Sin embargo, también posee profundas raíces italianas. Así que bueno, sí está entre los italianos, porque en Italia también se utiliza como apellido Romero. Estaba como un poco en dudas, por eso lo busqué mientras usted nos contaba esta historia. Así que un montón de apellidos italianos.
1: Y los vínculos que tenemos con Italia.
0: Exactamente, así que van a conforman esta selección argentina, y me imagino que tendrán ese orgullo de que hay un montón de italianos también.
1: Sí, aferrarse a algo, lástima claro, que Italia no está presente en este mundial.
0: Bueno, pero vayan por los jugadores de Argentina que tienen apellido italiano, que seguramente tienen familia en
1: también,
0: Italia.
1: Muchos de ellos también se desempeñan en Europa, así que 16:48 minutos, vamos a seguir compartiendo un poco más de música aquí en la tarde de Radio Nacional.

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1: minutos, continuamos aquí en la tarde de Radio Nacional y vamos a avanzar ahora una información, lamentablemente, sobre una tragedia que ocurrió en Ushuaia, con un operativo que llevó o se llevó adelante para rescatar los cuerpos de un guía y una turista uruguaya que murieron en un glaciar. La noche del lunes alertaron que Emiliano Feidas, guía de montaña local, y Abril Melina Marino Pereira, turista uruguaya de 25 años, no habían regresado tras una excursión de trekking. Durante la madrugada del martes, un intenso operativo de rescate movilizó a las fuerzas de seguridad y especialistas en alta montaña, en las inmediaciones del glaciar Vincent Guerra, a unos 7 kilómetros de Ushuaia, en la provincia de Tierra del Fuego. De acuerdo con las primeras informaciones, Feidas, como Marino Pereira, salieron juntos y cuando era el momento de que debían estar de nuevo en la ciudad, no se los pudo ubicar. La madre del guía fue quien advirtió a las autoridades que no habían vuelto. La respuesta fue inmediata. Según se pudo saber, el Escuadrón 44 de Gendarmería Nacional, junto al Grupo Especial de Alta Montaña, Defensa Civil, y la Comisión de Auxilio de Ushuaia, coordinó un despliegue en plena noche desplegando personal, equipamiento especializado en la zona del glaciar. El terreno impuso sus propias reglas, sectores de turba, pendientes abruptas, rocas cubiertas de humedad, zonas de hielo y nieve según la época. La dificultad del circuito entre 3 y 14 kilómetros de extensión es reconocida incluso por la Secretaría de Turismo Local, que advierte sobre la exigencia física y los riesgos del sendero. A pesar del esfuerzo de los equipos de rescate, el hallazgo de los cuerpos se produjo recién a la mañana siguiente, cuando un grupo de guías que transitaba el sector localizó a las víctimas y contactó que ambas carecían signos vitales. La noticia impactó a la comunidad y activó una segunda etapa del operativo, la localización, extracción y descenso de los cuerpos desde el sector del glaciar. Las condiciones climáticas adversas y la complejidad del acceso obligaron a utilizar recursos técnicos específicos para la zona, como camillas adaptadas para terrenos de montaña. De esta forma, los rescatistas lograron movilizar los cuerpos hasta un punto apto para la evacuación aérea, según contaron a los medios de comunicación sobre el operativo. El mismo fue documentado en imágenes y videos del despliegue, muestra del uso de equipo especializado a tono con la geografía y las circunstancias. Los cuerpos de Feidas y Marino Pereira fueron trasladados hasta un sector seguro donde aguardaron el arribo de un helicóptero que finalmente los llevó a la ciudad de Ushuaia. El glaciar Vincent Guerra es considerado uno de los destinos predilectos para quienes buscan experiencias de trekking en la región patagónica. El sendero que conduce a la laguna de deshielo y las cuevas del glaciar, accesible solo con guías, atraviesa arroyos, zonas de barro, pendientes pronunciadas, características que hacen que el recorrido requiera preparación y acompañamiento profesional. En palabras de la Secretaría de Turismo local, el sendero atraviesa un turbal y arroyos, sendas agrestes, pendientes pronunciadas y muchas veces zonas barrosas para llegar a la imponente laguna de hielo por encima del límite del bosque. Avanzando un poco más se encuentran las cuevas del glaciar, a las que se pueden acceder únicamente en compañía de guías especializados. La operación de búsqueda y rescate se extendió durante largas horas, con equipos trabajando en la zona hasta las 5 de la mañana y retomando las tareas apenas unas horas después. El despliegue coordinado entre fuerzas de seguridad, guías de montaña y socorristas permitió, pese a las dificultades, completar el procedimiento de recuperación y traslado de las víctimas desde uno de los parajes más exigentes de la geografía fueguina. Feidas, de unos 40 años, tenía una pasión por el montañismo y el splitboarding, a una actividad similar al snowboarding. Además, era guía de escalada y trekking. Su otra pasión pasaba por la música. Era baterista de una banda de rock. Marino Pereira tenía 25 años, era oriunda de Maldonado y viajó a la Argentina para pasar sus vacaciones. Días antes de su muerte había recorrido Buenos Aires. La joven trabajaba desde noviembre de 2022 como moza en un restaurante Blend ubicado en Punta del Este. Ahora sí, compartimos el servicio informativo.
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2: Las 5 de la tarde en todo el país. En Córdoba despiden a Agostina Vega. El informe de Eduardo Galfredes de la emisora de Radio Nacional en la provincia.
3: La investigación por el femicidio de Agostina Vega sumó hoy un nuevo capítulo luego de que la justicia autorizara la entrega del cuerpo de la adolescente a sus familiares para la realización del velatorio y posterior sepelio. En ese contexto, el abogado querellante de la madre de la víctima, Carlos Nagy, sostuvo que la causa debe avanzar sobre otras personas vinculadas al entorno de Claudio Barrelier y no descartó eventuales imputaciones por encubrimiento. A propósito, hoy hubo nuevos peritajes en la casa de Claudio Barrelier, desde el Campillo 878 en Barrio Cofico y también en el lugar donde lavaron el Ford Ka negro.
2: Vacunación antigripal. Por los pedidos realizados por las provincias, el Ministerio de Salud de la Nación distribuyó más de 550.000 dosis adicionales para adultos. El objetivo es fortalecer la vacunación ante el aumento de casos de influenza. La Rioja anunció el regreso de los chachos. El gobernador Ricardo Quintela anunció la reintroducción de los bonos de cancelación de deuda. Afirmó que el objetivo es salvaguardar el poder adquisitivo de los trabajadores frente a futuros aumentos salariales y aclaró que este instrumento financiero no será utilizado para abonar el medio aguinaldo. En la ciudad de La Rioja, donde nos escuchás por AM620 y FM102.5, la temperatura es de 16 grados 5 décimas y el cielo está cubierto. En la ciudad de Buenos Aires, el cielo se encuentra parcialmente nublado, temperatura 17 grados, humedad 73%.
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1: Once minutos, seguimos aquí en la tarde de Radio Nacional. 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
2: Bueno, algo de información, Marcelo, que tiene que ver con el ARA San Juan, porque allí en Río Gallegos se va a inaugurar en noviembre el Museo del ARA San Juan. El vecino de Río Gallegos, Víctor Burgos, dio detalles del espacio que construye a pulmón para rendir homenaje a los 44 héroes del ARA San Juan. Contará con los uniformes de los tripulantes y el sable que le fue entregado y perteneciera a Walter Real. El museo va a abrir sus puertas el próximo 15 de noviembre. Víctor Burgos, referente provincial del ARA San Juan, adelantó que el 15 de noviembre inaugurará el Museo del ARA San Juan del país. Dijo: yo sigo tomando esta causa, ya van a ser 8 años y me siento muy orgulloso. Creo que fue una decisión muy buena para que no se olvide que son 44 héroes. Burgos destacó el apoyo de las familias ante cada iniciativa que ha llevado adelante en homenaje a los tripulantes. Cada año se suma más gente, dijo, eso es importante. Por este motivo fui reconocido a nivel nacional, siendo el único vecino que hace los homenajes con presencia de familiares directos. Yo tengo contacto continuamente con los familiares del ARA, tengo agendada las 26 familias en mi celular y tengo un diálogo muy bonito con ellos. Ellos me toman como uno más, compartimos cosas cada vez que vienen, para mí es muy lindo. La iniciativa, le preguntaron sobre la iniciativa de este museo, de este proyecto. Dijo que surgió de Susana Vizcarra, que le va a entregar primeramente el sable del suboficial principal Walter Real. Yo la invité al homenaje y una noche, lo juro, me hizo llorar cuando me contó su decisión de entregarme el sable, que es todo un símbolo. A mí lo primero que se me vino a la mente fue hacer un museo, porque es muy delicado el gesto de ella y no es común. Rápidamente la idea, dice, que fue tomando forma, fue muy pronto, la ansiedad tal vez me ganó. Ya está listo, está pintado, está con calefacción. Lo hice donde está emplazado el ARA. Continué para adentro en mi terreno. Ahora faltan detalles como poner las cortinas, por ejemplo. Ya recibió la primera encomienda de familiares con objetos que se van a incorporar al museo. Las cosas que van a ser de los héroes, no hay nada inventado, dice que todo es de los héroes. De Tucumán vendría un uniforme de gala, de Mar del Plata un uniforme común de combate, después tengo de Misiones un sacón, la chaqueta grande, uno de Viedma, que es la primera encomienda que llegó el sábado. La inauguración del espacio será el próximo 15 de noviembre, fecha en que se conmemora el Día Nacional por la Memoria de los 44 héroes y heroína del ARA San Juan. Y la intención es preparar todo, lo más importante es el lugar que ya está. Y aseguró que la construcción del espacio fue todo a pulmón. Así que bueno, como para no dejar que pase desapercibida o recordar a los 44 héroes. Próximamente habrá que esperar un poco, hasta el mes de noviembre, para que se inaugure este museo allí en Río Gallegos, que le llevó bastante tiempo. Bueno, el Museo del ARA San Juan va a ser el primero en su tipo en Santa Cruz y en todo el país. Así que importante la labor de este vecino, que tenía contactos, tenía amigos, y imagínese el primer obsequio que le dieron fue un sable, y bueno, no quiso tenerlo en su casa y dijo: hagamos un museo, y lo que cuesta, ¿no? Así que bueno, el Museo del ARA San Juan va a ser el primero en el país y va a estar en la provincia de Santa Cruz, precisamente en Río Gallegos.
1: Bueno, cambiamos el panorama de la información. Hoy hablábamos justamente de la comercialización de la carne de guanaco, pero otro variante de carne en alternativa a la carne vacuna es la carne de cerdo, que también ha ganado mucho protagonismo en el mercado y hay un importante consumo que no se venía registrando hasta este contexto económico. La carne de cerdo continúa ganando espacio en la mesa de los argentinos y las carnicerías especializadas registran una recuperación sostenida de las ventas durante los primeros meses del año. Aunque el fuerte aumento del precio de la carne vacuna aparece como uno de los factores que explican este fenómeno, comerciantes del sector aseguran que la tendencia también responde a cambios en los hábitos de consumo y a una mayor valoración de las cualidades nutricionales de esta carne. A nivel nacional, los números reflejan este cambio. Según datos del sector, el consumo de carne porcina creció 8,4% durante el último año y superó los 18 kilos por habitante. Al mismo tiempo, la brecha de precios con la carne vacuna se mantiene significativa. Algunos cortes de vaca cuestan en promedio cerca de un 90% más que sus equivalentes de cerdo. El contexto económico influye. Mientras la inflación ahora anual ronda el 33%, los precios de la carne vacuna acumularon aumentos superiores al 70%, afectando el poder adquisitivo de los consumidores y obligando a muchas familias a reorganizar sus compras de alimentos. Desde una carnicería especializada en carne porcina, el gerente del comercio señaló que el segundo trimestre de 2026 mostró una clara mejora respecto de los primeros meses del año. Respecto al comienzo del año, nos está yendo mucho mejor. En marzo recién empezamos a repuntar porque tenemos el factor de la gente que viaja y se va de vacaciones. Eso nos afecta habitualmente. De todas formas, eso lo tenemos previsto, explicó. Según el relato, tras las fiestas de fin de año comenzaron a notar la llegada de nuevos clientes, una situación que se fue consolidando durante el primer trimestre. Después de las fiestas empezó a llegar gente nueva, indicó. Si bien reconoce que el incremento de los precios de la carne vacuna tiene algún impacto en la elección de los consumidores, considera que no es la única explicación del crecimiento que viene registrando el sector porcino. Nosotros siempre estuvimos bastante lejos de los precios del consumo masivo de la vaca. El cerdo siempre fue ganando popularidad, pero no creo que tenga que ver solamente con el precio de la carne de vaca. Que el precio de la carne haya aumentado tanto repercute, pero no en un gran porcentaje, sostuvo. En este sentido, remarcó que quienes dejan de comprar carne vacuna por cuestiones económicas suelen inclinarse principalmente por otra alternativa. El que ya no puede comprar carne de vaca se va hacia el pollo habitualmente. El cerdo gana popularidad porque es una carne magra y sana, desde ya que el precio llama la atención y promueve la cantidad de consumo, afirmó. La evolución de las ventas también acompañada por cambios en los hábitos de compra. De acuerdo con el gerente, los consumidores ya no realizan compras tan voluminosas como años atrás y privilegian el abastecimiento diario o semanal, buscando aprovechar promociones y ofertas. Antes la gente compraba más cantidad y hoy compran más lo que es el día a día. Aprovechan las ofertas. Hay que acompañar al consumidor con el precio y la buena calidad. Hoy se compra para consumir en el día mucho más que para todo el mes, explicó. El fenómeno se replica en distintas regiones del país y confirma una transformación gradual en las preferencias de consumo, con precios más accesibles que la carne vacuna, una imagen asociada a la alimentación saludable y una oferta cada vez más amplia de cortes y elaborados, la carne de cerdo continúa consolidándose como una de las principales alternativas dentro del mercado cárnico argentino. Aunque el encarecimiento de la carne vacuna ayuda a explicar parte del crecimiento, desde el sector coinciden en que el avance del cerdo responde a una tendencia más profunda, vinculadas a cambios culturales y nuevas formas de consumo que parecen haber llegado para quedarse. Así que bueno, un rubro que aparece en crecimiento entonces es la carne de cerdo, que según los analistas tiene que ver en parte obviamente con el precio de la carne vacuna, pero también se asuma a nuevas formas de alimentación y que sabemos que esto también se ha empleado a otros rubros como el consumo de lácteos también y de frutas y verduras.
2: Es más saludable y más barata, así que sí. Bueno, hay que ver qué se puede hacer con el cerdo.
1: Sí, hay que ver cómo darle de comer también verduras y todas esas cosas a los niños, claro. Que muchas veces son reacios.
2: Sí, uh-huh. Sí, bueno, pero se la mezclamos con verdura, con algo y
1: no disfrazarlo un poco.
2: Claro, y no le decís que uh-huh. Es carne de cerdo uh-huh. Y ya está.
1: Bueno, 17:21 minutos, continuamos con un poco más de música.

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1: Minutos, continuamos aquí en la tarde de Radio Nacional. Les recuerdo, aunque lo hemos dicho ya más de una oportunidad, pueden comunicarse al 43 22 33, que es el teléfono fijo de nuestra emisora que está ubicada en Belgrano y Saavedra, o si no, enviar un mensaje de texto o un WhatsApp al 2963 40 32 33 para que nos envíen un mensaje de texto, un WhatsApp con información, sugerencias, aportar algún dato, desarrollar un poco más lo que estamos compartiendo con ustedes o por qué no proponernos un tema, una consigna, algo que los inquiete para que podamos sumarlo a esta mesa, intercambiar ideas, también las opiniones que nosotros tenemos en cuanto a esas temáticas. Les reitero, claro. 2963 40 32 33.
2: Pueden participar con lo que quieran, ¿no?
1: Exacto.
2: No participan mucho los oyentes, ¿viste? Que siempre los estamos invitando, pero,
1: saluditos,
2: pero no se animan.
1: Más nos mandan.
2: Sí, solo saluditos, los estamos escuchando.
1: Sí. Es bien, bueno, recibido igual.
2: Claro, sí, por supuesto que sí, pero son pocos, pero sabemos que hay mucha gente detrás que nos está acompañando. Bueno, le dije que nos habíamos puesto modo mundial.
1: Sí.
2: En el Calafate también, porque el Calafate se va a promocionar en la televisión deportiva durante el mundial. Uh-huh. Un spot de 15 segundos elaborado por la municipalidad y el ente mixto de promoción turística se va a emitir durante las transmisiones del mundial. La campaña busca posicionar a la villa turística ante millones de espectadores de todo el continente. Así que ya está para que lo puedan ver. Tremendo. Imagínense qué tiene de fondo.
1: El
2: exactamente. El Calafate va a comenzar a promocionarse a nivel nacional e internacional a través de este spot publicitario de 15 segundos que se va a emitir durante las transmisiones que se van a disputar en el Mundial. La pieza audiovisual fue desarrollada en forma conjunta por la Municipalidad del Calafate y el Ente Mixto de Promoción Turística. Y bueno, el atractivo, o sea, el objetivo es mostrar los atractivos naturales y turísticos de este destino patagónico o santacruceño también. El video podrá verse en las señales deportivas Dice Sports y Flow a lo largo de todo el certamen, permitiendo por supuesto que millones de espectadores accedan a imágenes de algunos de los paisajes más emblemáticos de los atractivos turísticos que tenemos en Santa Cruz. Desde el sector turístico destacaron la importancia de aprovechar eventos deportivos de alcance global para fortalecer la presencia de El Calafate en mercados nacionales e internacionales, especialmente en un contexto donde la promoción de destinos resulta clave para sostener el flujo de visitantes. Así que una estrategia más de mostrar los principales atractivos, que seguramente va a ser una puerta de entrada a la Patagonia y al Parque Nacional los Glaciares. Así que van a ver este spot creado allí en El Calafate.
1: Bueno, ya que tocaste el tema mundial, hemos mencionado en más de una oportunidad diferentes herramientas que han desarrollado o trabajado a muchas de CONASAR también, para las proyecciones de cara a cómo va a desarrollarse este mundial y quién será el campeón. Bueno, ahora una herramienta también a través de una supercomputadora predijo qué país va a ganar el mundial. A poco del inicio justamente de este mundial 2026, las predicciones sobre el futuro campeón están al orden del día. Y la supercomputadora que colocó a España como principal candidata a levantar el trofeo el próximo 19 de julio, le da un 16,1% de probabilidades de consagrarse, delante de Francia, que tiene el 13%, e Inglaterra el 11,2%. Según la última actualización de las simulaciones de Opta Analytics, en la proyección la campeona vigente, Argentina, se ubica cuarta con el 10,4%. Al mismo tiempo, la albiceleste tiene más del 45% de posibilidades de llegar a cuartos de final, más del 30% para pisar las semifinales y por encima del 18 de disputar la propia final. El modelo también redujo de forma marcada las opciones de Brasil tras haber sido favorito en su pronóstico para 2022. Ahora aparece fuera del top 5 y figura

0: también reconoció desvíos. En 2022 había puesto a Brasil como favorito y más recientemente falló en anticipar al campeón de la Premier League, ya que proyectó a Liverpool y el título fue para Arsenal. Vale recordar que España ganó su único título en el Mundial de Sudáfrica 2010. Debutará el próximo 15 de junio frente a Cabo Verde en Atlanta en el Grupo H, que también comparten Uruguay y Arabia Saudita. Por su parte, Francia aspira a liderar la zona, que también tendrá Senegal, Irak y Noruega. Una de las selecciones que fue incluida en el top 10 con 3,5% de posibilidades, incluso por encima de otros países como Bélgica, Marruecos, Uruguay y Croacia. En tanto, el 17 de junio será la presentación de Inglaterra por el Grupo L. En uno de los encuentros más atractivos de la fase de grupo, enfrentará a Croacia en Dallas. También se medirá con Ghana y Panamá. Argentina apunta a terminar como puntero en el grupo J, donde competirá con Argelia, Austria y Jordania. Los brasileños pretenden sacar chapa contra Marruecos, Escocia y Haití, y Portugal se las verá con Colombia, República del Congo y Uzbekistán. Ya que estoy planteando esta cuestión de los pronósticos, sí, muchos están buscando ver si hay la posibilidad de que haya un cruce entre Argentina y Portugal. Entre Cristiano Ronaldo Messi. No se ha dado ese cruce en instancias mundialistas de selecciones, sí en clubes de fútbol que ellos han competido, Real Madrid y Barcelona puntualmente. Así que ahora están todos expectantes si puede darse también ese cruce en el Mundial, que quizás sea la última oportunidad de que haya de verlos a ambos compitiendo en una competencia de estas características. Tengamos en cuenta, y más de una oportunidad ya se ha dicho, que este sería el último Mundial de Messi, por ejemplo. Uh-huh. A lo largo de la historia, solo 8 países lograron la gloria a nivel mundial. Brasil en 5 oportunidades, Italia 4, Alemania 4, Argentina 3, Francia 2, Uruguay 2, Inglaterra 1 y España 1. Es decir, que 40 seleccionados sueñan con obtener el trofeo más preciado del mundo del fútbol el próximo 19 de julio en el estadio MetLife en Nueva Jersey. Así que en lo que hace específicamente a lo que ha determinado esta supercomputadora, la selección con más chances de ganar el Mundial, tampoco es que tiene un 100% de posibilidades, sí, es España con el 16,1%. Luego viene Francia con el 13%, Inglaterra 11,2% y Argentina 10,4%. En este desarrollo que realizó la computadora, por lo menos ubica mejor a la Argentina. Muchas de las otras lo han eliminado en octavos, en 16avos de claro, final. Así que muy tempranamente, quedando lejos de la posibilidad de arrimar a lo que es el nuevo protagonismo en una final.
1: Bueno,
0: así
1: vaya veremos, guardando esos datos, así después comparamos.
0: Vemos finalmente
1: cuando termine el Mundial. Uh-huh. A ver si acertó o no, y a ver si la próxima le creemos o no le creemos. No,
0: yo la verdad tengo muy poca suerte.
1: Yo quiero que gane Argentina, por favor.
0: Yo quiero que gane Argentina.
1: Otra vez no.
0: Pero no quiero hacer proyecciones, claro, porque cada vez que hago las proyecciones fallan, no las acierto.
1: Claro. Ya... Ah, le fallan, no.
0: Sí, yo... nunca le acierto. Yo no. Ya veo que hago la proyección con Argentina campeón y nos quedamos afuera en la zona de grupos, que sería terrible.
1: No.
0: Bueno, 17:36. No, ojalá que no. 17:36 minutos, vamos a compartir un poco más de música.

0: 17:43 minutos. Vamos a comenzar este nuevo bloque con información también internacional, pero de América Latina, y nos vamos a situar en lo que hace a la crisis que está viviendo Bolivia desde hace varias semanas y que incluso ha amenazado con desestabilizar al gobierno y la posibilidad en algún momento de, con la crisis que se había presentado, de la renuncia del presidente Rodrigo Paz. Pero con reformas y cambios de gabinete y diálogo con los manifestantes, ha podido, por lo menos, seguir avanzando en negociaciones. Ahora, Rodrigo Paz, el presidente boliviano, propuso regular el estado de excepción en Bolivia y acusó a grupos narcos de financiar las protestas. El presidente de Bolivia, Rodrigo Paz, anunció este miércoles el envío al Parlamento de un proyecto de ley destinado a reglamentar los estados de excepción y sostuvo que parte de las movilizaciones que mantienen bloqueadas amplias zonas del país están siendo alimentadas por recursos vinculados al narcotráfico. Durante el acto oficial en el que tomó juramento el nuevo ministro de Defensa, Ernesto Justiniano, el mandatario afirmó que la iniciativa busca otorgar mayor respaldo institucional y seguridad jurídica a las Fuerzas Armadas para ayudar en escenarios de emergencia, especialmente ante la situación que enfrentan las ciudades como La Paz y El Alto, afectadas por más de un mes de bloqueos. Esta ley de reglamento para los estados de excepción en la patria ya ha sido enviada al Parlamento y espero que pronto sea resuelta, declaró Paz. Según explicó, la propuesta tiene como objetivo fortalecer la actuación de las fuerzas de seguridad bajo una lógica de asistencia a la población. El presidente insistió en que la propiedad del gobierno es garantizar el abastecimiento de bienes esenciales. La gente necesita alimentos, medicina, combustibles. No vamos a dudar en aplicar el programa de acción humanitaria junto a la policía y nuestras fuerzas armadas, afirmó. Las protestas impulsadas por sectores sindicales, organizaciones campesinas y grupos afines al expresidente socialista Evo Morales, mantienen bloqueos en distintos puntos del país y exigen la renuncia del mandatario. La situación ha generado problemas de abastecimiento, restricciones en el transporte y dificultades para el funcionamiento de hospitales y servicios básicos. Paz sostuvo que el conflicto actual va más allá de las reivindicaciones sociales y aseguró que detrás de algunas movilizaciones existen intereses vinculados al crimen organizado. No es de extrañar que desde las regiones de producción de narcóticos se haya capturado a portavoces de recursos económicos que en algunos casos han ido a alimentar movilizaciones y acciones en contra de nuestra democracia, nuestra constitución y el bienestar de los bolivianos, señaló. El mandatario afirmó que las autorizaciones cuentan con elementos que respaldan esas acusaciones y aseguró que también existen indicios sobre la participación de personas cercanas al expresidente Morales en la organización de las protestas. Sin embargo, evitó ofrecer detalles específicos sobre las investigaciones en curso. Al mismo tiempo, Paz, recordemos, el mandatario boliviano que enfrenta una profunda crisis desde hace varias semanas y que ha amenazado con la desestabilización del gobierno, él sostuvo que el conflicto actual va más allá de estas reivindicaciones sociales y lo vincula, como bien señalamos, al crimen organizado. Al mismo tiempo, buscó diferenciar a quienes participan en manifestaciones por reclamos sociales de aquellos sectores que, según dijo, intentan desestabilizar el sistema democrático. Por este motivo, reiteró su invitación al diálogo. Hemos dado respuesta inmediata y hemos convocado para tener un diálogo franco y abierto. Manifestó, luego añadió que la posibilidad de avanzar hacia una solución negociada depende ahora de los dirigentes movilizados. Ya depende de ellos la prontitud de poder estar junto a ese diálogo con el presidente, con los ministros, afirmó el mandatario. El gobierno también pidió la apertura de corredores humanitarios para permitir el ingreso de combustible, medicamentos y alimentos a las zonas más afectadas por los cortes de ruta. Dejemos abiertos los corredores humanitarios, reclamó Paz, quien aseguró que el Ejecutivo está dispuesto a activar nuevas operaciones para garantizar el tránsito de suministros esenciales. Las tensiones aumentaron después de que dirigentes reunidos en un cabildo en la ciudad del Alto rechazaran una convocatoria impulsada por la Iglesia para establecer una mesa de diálogo orientada a pacificar el país. En ese contexto, el presidente describió la situación actual como uno de los desafíos más importantes que enfrenta su administración. Esta es la batalla de todas las batallas, afirmó. Paz también denunció la existencia de campañas de desinformación impulsadas desde el exterior y aseguró que las redes sociales están siendo utilizadas para profundizar la polarización política. Esta es una guerra, esta es una invasión contra Bolivia, sostuvo al referirse a la difusión de contenidos que, según su visión, buscan dividir a la sociedad boliviana. Este es el mensaje del presidente, que está buscando entablar las relaciones necesarias para la sostenibilidad del gobierno y lograr nuevamente llevar la paz a Bolivia.
1: Bueno, compartimos algo más de información, Marcelo, que tiene que ver con la provincia de Chubut, tan azotada por los incendios, a veces por irresponsabilidades. Escuche este titular: hice una fogata y se descontroló. Por una pelea con sus vecinos, arrasó con 70 hectáreas en Chubut. Héctor Felipe Quilaqueo fue declarado culpable y le fijarán la pena en una audiencia de cesura. El juez consideró que conocía el peligro de iniciar un incendio en la zona en medio de condiciones climáticas adversas. La justicia declaró culpable a Héctor Felipe Quilaqueo por el incendio que en enero de 2025 arrasó con unas 70 hectáreas de vegetación nativa y destruyó más de 1.200 metros de alambrados en la zona de Nahuelpan, cerca de Esquel. El tribunal unipersonal consideró acreditado que el hombre inició intencionalmente el fuego en medio de un conflicto territorial y bajo condiciones climáticas adversas, configurando el delito de incendio con peligro común para los bienes. La sentencia ratificó la teoría impulsada por el Ministerio Público Fiscal y descartó los planteos de la defensa. Uno de los puntos centrales del fallo fue la aplicación del concepto de dolo eventual, al entender que Quilaqueo sabía que su accionar podría provocar un desastre de gran magnitud y aún así continuó adelante. Hay pruebas, hay videos y hay confesión también. La investigación permite reconstruir cómo comenzó el incendio ocurrido el 26 de enero de 2025, allí en el establecimiento La Tapera. Según las pericias, el fuego se inició en una loma seca mediante el uso de un encendedor de butano que posteriormente fue hallado entre las pertenencias del acusado. Además, los especialistas detectaron acumulación intencional de vegetación seca, especialmente en Eneo y Calafate, colocada para alimentar el foco ígneo inicial. Una de las pruebas más contundentes surgió del teléfono celular del condenado. Los peritos encontraron un video grabado a las 12:57 donde Quilaqueo filmaba a vecinos descargando animales en el sector en disputa. Apenas minutos después, a las 13:31, otra imagen tomada con el mismo teléfono mostraba el fuego recién iniciado sobre una mata de Calafate. La causa también incorporó testimonios claves. Un oficial de policía declaró que mientras el acusado era trasladado de urgencia por las quemaduras sufridas, admitió espontáneamente había hecho una fogata y se me descontroló. Su propio hijo confirmó además que el hombre llegó gravemente herido a la vivienda familiar, repitiendo la misma versión. El tribunal entendió que el incendio ocurrió en el contexto de una disputa territorial entre la comunidad Nahuelpan y una familia vecina en el sector conocido como Lote Irregular 4, Fracción B. Horas antes del incendio, las víctimas habían denunciado que Quilaqueo intentó impedir la descarga de animales, argumentando que las tierras pertenecían a la comunidad. Según el fallo, el acusado buscó amedrentar a los vecinos y minimizó las condiciones climáticas extremas de aquella jornada. Con temperaturas cercanas a los 28 grados, humedad del 15% y ráfagas de viento de hasta 37 kilómetros por hora. El tribunal también hizo especial énfasis en el daño ambiental provocado y remarcó que la destrucción del suelo patagónico afecta a garantías protegidas por la Constitución Nacional y la Constitución del Chubut. Y en cuanto a las graves secuelas físicas sufridas por Quilaqueo, quien padeció quemaduras de tercer grado y pérdida de capacidad pulmonar, la justicia entendió que fueron consecuencia directa de su propio accionar al intentar controlar el incendio que había provocado. Tras el veredicto de culpabilidad, las partes deberán volver a presentarse en una audiencia de cesura donde se debatirá la pena que deberá cumplir el condenado. Para eso ya pasó un año de este incendio intencional.
0: Bueno, esta es la situación entonces que se da en Chubut, con la precaución que hay que tener justamente al manejo del fuego. Compartimos ahora un poco más de música.

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1: Las 18 en la República Argentina. El Banco Central compró más de 10 mil millones de dólares en 2026. Hoy adquirió otros 43 millones y alcanzó en 5 meses el piso de la meta anual. En tanto, las reservas brutas alcanzan los 48.414 millones de dólares. Marcha ni una menos a 11 años de la primera convocatoria. La movilización se realiza en distintos puntos del país. Desde Plaza Congreso, el informe de Cristian Varela.
2: La Avenida de Mayo se encuentra cortada desde la Avenida 9 de Julio, por donde ingresan los manifestantes que participan de la marcha del ni una menos al Congreso de la Nación, y los organizadores anticiparon que tras la lectura del documento unificado comenzará la desconcentración.
1: Se inicia la campaña de vacunación bovina contra la aftosa en Misiones. El informe de Carmen Segovia desde Radio Nacional Puerto Iguazú.
3: La campaña impulsada por el SENASA se llevará adelante el próximo 4 de junio con el acompañamiento de la Dirección Municipal de Zoonosis, destacando el trabajo conjunto con referentes rurales para garantizar la cobertura sanitaria del rodeo bovino y fortalecer la producción ganadera local. En el marco de las acciones de prevención sanitaria destinadas al sector rural, la Dirección Municipal de Zoonosis va a acompañar una nueva jornada de vacunación anual contra la fiebre aftosa en la zona de granjas y en las 2.000 hectáreas en esta campaña impulsada por el Servicio Nacional de Sanidad y Calidad Agroalimentaria, SENASA.
1: Actualizamos la información del tránsito con Ernesto Arriaga.
4: Comienza a cargarse toda la General Paz hacia la zona de Liniers, autopista Ricciri, Puente La Noria. Máxima 50 kilómetros por hora. Mantener distancia para evitar siniestros viales. El paso internacional Cristo Redentor cierra a las 21 por horario de invierno y abre mañana a las 9 de la mañana. Jujuy, el paso Jama, cierra a las 23 y abre mañana 8 horas.
1: En la ciudad de Rosario, donde nos escuchás por AM 1300 y FM 104.5, la temperatura es de 19 grados, son 2 décimas, y el cielo está nublado. En la ciudad de Buenos Aires, cielo parcialmente nublado, temperatura 16 grados, 5 décimas, humedad 76%.
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9: Señoras, señores oyentes, tengan ustedes muy buenas tardes. Se ofrece, señora, para trabajo de limpieza, cuidado de niños, personas mayores y planchado. Consultar con Teresa, 388-154-429-8299. Convocatoria profesional. El gobierno de la ciudad se encuentra en la búsqueda activa de profesionales en trabajo social para incorporarse a las distintas áreas del municipio. Requisitos: matriculado en la provincia de Santa Cruz, disponibilidad full time, recepción de CV, presencial, Secretaría Privada de Intendencia, de 9 a 14, Avenida San Martín, 1776, mail secretariaprivadapm@gmail.com. En la localidad de Las Heras se vende casa, se permuta o se alquila, muy buena ubicación. Más información: 297-624-4094 o en Avenida Perón 1064 de Perito Moreno. mayores conectados en Muda, Perito Moreno. ¿Querés aprender a usar herramientas digitales para realizar operaciones bancarias con mayor seguridad y autonomía? Te invitamos a participar de Mayores Conectados, un programa de capacitación destinado a personas jubiladas y clientes del Banco Santa Cruz. Inicio 10 de junio de 2026, serán 4 encuentros de 16 a 18 horas. Delegación Caja Previsión Social Perito Moreno, Rivadavia y Don Bosco. Es libre y gratuito. Los cupos son limitados. Inscripciones, Delegación Caja Previsión Social Perito Moreno, Alejandra Burgos, 297-457-9920. Se ofrece persona para trabajos en general, carpintería, limpieza de patio. Llamar al 297-439-8842, 297-401-3460. La Comisión Directiva del Centro de Jubilados Provinciales Tiempo de Encuentro está comunicando a la población que la rifa organizada para el día 6 de junio queda suspendida hasta el día 20 del corriente. Asimismo, se informa que el sorteo se realizará de manera interna y los resultados serán dados a conocer a través de los medios locales y de la página de Facebook del centro. Las consultas con la Comisión Directiva del Centro de Jubilados Provinciales Tiempo de Encuentro las pueden hacer al 2974-236-938, 2974-757-848. 18:07 minutos el tiempo, lo que resta de este miércoles, se presenta soleado, estamos con 10 grados de temperatura, con un viento del sector noroeste entre los 30 y 55 kilómetros, intervalos nubosos en las próximas horas. Nada más por el momento, gracias por vuestra atención, la próxima emisión a las 21. Hasta entonces.
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0: Bueno, llegamos a las 18:19 minutos en todo el país. Estamos con estos 8 grados de temperatura. De a poquito ya se escondió el solcito, la sensación térmica se comienza a apreciar y se siente también. Estamos con 5 grados de sensación térmica, este vientito del noroeste que nos acompaña entre los 19 y 40 kilómetros, que bueno, tal vez haga que desaparezca la humedad. Ayer teníamos casi 100% de humedad y hoy 45%. Bueno, vamos a compartir algo de información, una nueva para Messi. Entre tantas otras, Iván, el premio que ganó Messi antes del Mundial, un orgullo enorme. El capitán de la selección recibió el Princesa de Asturias de los deportes y se convirtió en el primer futbolista que obtiene esa distinción de manera individual. Al menos, o a menos de 2 semanas del debut de la selección argentina en el Mundial, el martes 16, que será contra Argelia, Lionel Messi recibió una importante distinción por su trayectoria. El rosarino fue galardonado con el premio Princesa de Asturias de los deportes, reconocimiento que entrega anualmente la Fundación Princesa de Asturias y que distingue a figuras destacadas del deporte mundial. La decisión fue tomada por un jurado presidido por la nadadora olímpica o paralímpica española Teresa Perales, que eligió al capitán argentino entre 27 candidaturas provenientes de 12 países. Leo agradeció el premio a través de un video. Dijo: hoy me levanté con la noticia, con muchísimos mensajes felicitándome por el Princesa de Asturias. Para mí es un orgullo muy grande poder recibir este reconocimiento por la importancia que tiene, y no solo porque me reconozcan por lo que hago dentro de la cancha, sino también afuera. Muy feliz, muy agradecido. Quería decírselos y mandarles un abrazo muy grande a todos, así expresó Messi. Y ese mismo sentimiento de gratitud lo reflejó en una historia en su cuenta de Instagram. Puso: quiero agradecer de corazón al jurado de @ Fundación Princesa de Asturias por este reconocimiento que para mí es un orgullo enorme. Al anunciar el premio, Perales destacó tanto los logros deportivos de Messi como su impacto fuera de las canchas. La presidenta del jurado valoró, además de su deslumbrante talento, su excepcional trayectoria deportiva y su formidable y continuada labor solidaria para promover el acceso a la educación y el cuidado de la salud de los niños más desfavorecidos. La dirigente también resaltó los valores que el argentino transmitió a lo largo de más de 2 décadas de carrera profesional, al señalar que se ha ganado también el respeto y la admiración de todos por su ejemplar comportamiento dentro del campo, por su constancia, su humildad y su compromiso con el juego colectivo. El primer futbolista en lograrlo en soledad, Messi. La obtención del premio Princesa de Asturias también tiene un valor simbólico para el fútbol. Messi se convirtió en el primer futbolista en recibir esta distinción de manera individual desde la creación del el galardón, allá por 1987. Si bien anteriormente habían sido premiadas las selecciones de Brasil y España, además de Iker Casillas y Xavi Hernández en conjunto, ningún jugador había logrado quedarse con el reconocimiento por cuenta propia. Todos habían sido duplas. El argentino sucede en el palmarés a Serena Williams, ganadora de la edición 2025, y comparte una lista de distinguidos nombres que incluyen, por ejemplo, a Rafael Nadal, todos los deportes en general, Michael Schumacher, Carl Lewis, Steffi Graf, Fernando Alonso y Pau Gasol, entre otros. Bueno, otro de los aspectos valorados por el jurado fue el trabajo realizado a través de la Fundación Leo Messi, que creó en 2007. Desde entonces la organización impulsa proyectos vinculados con la educación, la salud, la inclusión social de los niños y jóvenes en situación de vulnerabilidad. Y por ese motivo el premio no solo reconoció al futbolista más exitoso de todos los tiempos, creo que todos coincidimos con eso, sino también a una figura que trascendió el deporte gracias a su compromiso social. Mientras se prepara para disputar el que podría ser el último mundial de su carrera. Messi volvió a recibir esta distinción a la altura de su legado, una más para su colección. Iván, anda a saber cuántas más vienen.
1: Exactamente, un premio, estaba leyendo también, muy importante, que destaca más allá del rol deportivo también la función social que tienen. Y me llamó la atención que, como decías, hay equipos, hay personas individuales, pero también hay instituciones que han recibido ese premio, como por ejemplo la Fundación Olímpica para los Refugiados y el equipo Olímpico de Refugiados, y también la selección masculina de rugby de Nueva Zelanda, que es conocida como los All Blacks. También ellos han recibido este galardón. Así que bueno, felicitaciones a Messi, y ojalá que esta sea la antesala para que levante otro premio en aproximadamente un mes,
0: cuando sea
1: la final de la Copa del Mundo.
0: Pero en soledad es el único, y el único, él el que recibió este premio. Los otros fueron todas duplas y agrupaciones.
1: Bueno, si te parece,
0: destacarlo.
1: Compartimos un poco más de música aquí en la tarde de Radio Nacional.

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1: Bueno, 18:37 minutos, ya tramo final en esta tarde, aquí tarde noche, ya tendríamos que decir.
2: Ya llegó aquí la noche, Marcelo.
1: En Radio Nacional. Sí, bajamos la cortina, como dijimos hoy temprano, cuando nos daba el sol todavía, y no la volvimos a subir ahora que ya cayó la noche.
2: Cayó la noche y estamos con 7 grados de temperatura. Se puso un poquito más fresco, la sensación térmica es de 4, hay que abrigarse a esta hora, y un poquitito de viento que nos acompaña del noroeste, 19 kilómetros, ráfagas de 63. Espero que nos siga lloviendo, que no nos sorprenda la lluvia.
1: Justamente, el pronóstico, lo que vi en los próximos días, sí va a estar nublado, va a continuar la humedad, pero no hay anuncio de lluvia. Esto no se ve ni siquiera hacia el fin de semana, ni tampoco el inicio de la próxima. Lo que sí decíamos hoy temprano, también las bajas temperaturas, sí, que van a ser protagonistas en los próximos días, y nos va a llevar a esto que decías vos, Virginia, sí, abrigo, cubrir el cuello, las extremidades. Uno no se da cuenta, a veces camina con las manos en los bolsillos, pero luego cuando sale,

0: acá hace un frío, ¿viste? A veces.
1: Que te dije, entonces, que saque los guantes,
0: sacar
1: Marcelo,
0: los guantes. Yo tengo,
1: bufanda,
0: llevo, llevo guantes en la mochila, uso gorra, me olvidé hoy la bufanda nada más.
1: Ah, pero siempre se olvida algo. A la hora siempre que salimos hay que abrigarse, porque está muy frío.
0: Por ahí la verdad que salimos también es esta cuestión. Uno piensa en el frío que puede hacer más tarde, entonces, si no lo vas a llevar puesto, en un bolsito, en algún lugar, llevar algo más de abrigo, guantes o bufandas que pueden darte una mano en los horarios ya de la noche.
1: Más vale que sobre y no que falte.
0: Exactamente, siempre hay que ser prevenido. Esto entonces es para irnos preparando en este invierno que ya comienza. Bueno, nos despedimos. Mi nombre es Marcelo Fernández, gracias a Miguel Amado en la operación técnica.
1: Mañana nos vamos a volver a encontrar. Mi nombre es Virginia Vargas, chau.

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2: 18:45 en la República Argentina.
3: Cielo algo nublado en Buenos Aires, 15 grados la temperatura.
2: Estas son las voces del día.
4: Acá hay un solo culpable, que es el que está, la cosa esa que está detenida. Y las víctimas son dos acá. Mi nieta, que yo no la voy a tener más, y la otra víctima es mi hija.
5: A 11 años de la primera movilización, distintas organizaciones feministas, con el apoyo de agrupaciones sindicales, políticas y sociales, se concentran frente al Congreso de la Nación en el marco de la convocatoria del Ni Una Menos.
6: Esta investigación ha estado, está y estará llenada de protección y de cuidado a Agostina, su imagen, hoy su memoria.
7: Si las proyecciones de crecimiento para la economía argentina se dan, el consumo no puede ir en dirección contraria.
8: Está bueno la oportunidad de que nosotros los talleristas podamos realizar esa verificación técnica vehicular al detalle y sobre todo que nos pueda generar un ingreso, un trabajo.
2: Despiden los restos de Agostina Vega. Desde Radio Nacional Córdoba nos informa nuestro compañero Eduardo Alfredo. Eduardo, buenas noches.
9: Sí, buenas noches. Con el ruido de fondo de una multitudinaria marcha, Ni Una Menos, en la ciudad de Córdoba capital, en pleno centro, pidiendo justicia por Agostina Vega, con la presencia de los abuelos Miguel Heredia y también Elizabeth. Pedido de justicia. Hoy, al mediodía, entregaron los restos de Agostina, que serán velados en minutos nada más en la ciudad de Córdoba capital. Sus restos serán sepultados en el día de mañana. Mientras tanto, también la justicia ha ordenado nuevos rastrillajes y peritajes por parte de la policía científica en el domicilio particular de Claudio Barrelier y también en el lavadero donde precisamente limpiaron el Forca Negro. Las querellas siguen insistiendo en que hay más responsabilidades y debe haber más imputados en esta causa. También es importante recordar que hay un cimbronazo político también muy importante aquí en Córdoba, tanto en el Consejo Deliberante como en la Legislatura Unicameral de Córdoba, apuntando también al desempeño de los fiscales Raúl Garzón y también Iván Rodríguez. Eduardo Galfré, Radio Nacional Córdoba, tu radio.
3: En tanto, la familia de la víctima presentó nuevas pruebas ante la Fiscalía y solicitó investigar a la dueña del auto en el que fue trasladado el cuerpo.
2: El abogado Carlos Nagy pidió que se investigue a Soledad Andreani, expareja del acusado y propietaria del vehículo.
3: Según la hipótesis de la querella, el Forca Negro había sido utilizado por Claudio Barrelier para trasladar el cuerpo de Agostina Vega.
2: El abogado de la familia Vega aseguró que existen elementos para analizar una posible responsabilidad por encubrimiento y un aporte logístico al acusado.
3: El fiscal Raúl Garzón aseguró que la prioridad de la investigación fue cuidar a la menor.
6: Esta investigación ha estado, está y estará llenada de protección y de cuidado a Agostina, su imagen, hoy su memoria, de esos papás, de esa mamá, de esos abuelos que sufre. Entonces, yo no voy a decir más que el esfuerzo y el trabajo ha sido dirigido siempre en ese sentido. Y entiendo las críticas.
2: Miguel Heredia, abogado de Agostina, defendió a su hija y pidió respeto para la familia.
4: La gente es muy cruel, juzga a las personas por lo que ven y no por lo que son. Mi hija es una buena madre. Aquella persona que se dedica a escribir en un Facebook, en un Instagram, porque no tiene nada que hacer. Nadie nace con un manual debajo del brazo para ser papá o mamá. Somos seres humanos, tenemos equivocaciones. Si cometió alguna equivocación, mi hija, lo hizo como ser humano, como que puede equivocar vos o yo, cualquiera de nosotros puede equivocar.
3: Además, Heredia aseguró que en este caso hay solo dos víctimas.
4: Nosotros estamos dando vueltas en el pibito, en la desviación de la causa y todo eso. Acá hay un solo culpable, que es el que está, la cosa esa que está detenida.
10: Sí, claro.
4: Y las víctimas son dos acá. Acá hay dos víctimas. Mi nieta, que yo no la voy a tener más, y la otra víctima es mi hija. Mi hija es la otra víctima. Porque es víctima del engaño de él también. Mi hija, a partir de hoy, a partir del sábado que mi nieta desapareció, desde el momento que supimos lo que pasó con mi nieta tiene una cruz para toda la vida.
2: Nuevos sospechosos por el femicidio de una joven en Misiones. Desde Radio Nacional Puerto Iguazú nos informa Noelia Villa.
10: La investigación para el femicidio de la adolescente de 17 años, Dulce María Beatriz Candia, en El Dorado, sumó nuevos sospechosos con algún tipo de relación a este hecho. Una mujer y otros dos hombres, uno de ellos que viajó a Buenos Aires después de la desaparición de la víctima. Los celulares secuestrados en los allanamientos de la noche de lunes son claves, ya que en los aparatos surgirían conversaciones con una mujer a la que el remisero la habría consultado por métodos de inducción al aborto casero, como el uso de orégano.
3: En todo el país se registran marchas del colectivo Ni Una Menos.
2: Las manifestaciones llevan como consigna los nombres de Agustina Vega y Dulce Candia, las adolescentes de 14 y 17 años asesinadas en las últimas semanas.
3: Ambos femicidios potenciaron las marchas que se realizan a 11 años del primer Ni Una Menos, movimiento surgido tras el caso de Kiara Páez.
2: Las manifestaciones buscan visibilizar la persistencia de la violencia de género y reclamar respuestas estatales frente a los femicidios y desapariciones de mujeres y niñas.
3: Las estadísticas marcan que en la Argentina ocurre un femicidio cada 31 horas y que desde el 1 de enero hasta el 24 de mayo se registraron 99 víctimas fatales.
2: En la ciudad de Buenos Aires se realiza la concentración central en la Plaza del Congreso en medio de cortes de calles y alteraciones en el tránsito.
3: Desde allí nos informa nuestro cronista, Cristian Varela.
5: A 11 años de la primera movilización, distintas organizaciones feministas con el apoyo de agrupaciones sindicales, políticas y sociales se concentran frente al Congreso de la Nación en el marco de la convocatoria del Ni Una Menos, por lo que toda la zona del Congreso de la Nación está vedada al tránsito desde las primeras horas de la tarde. Desde Belgrano, la avenida Entre Ríos y su continuidad Callao hasta Corrientes, está cortada al tránsito. Las columnas de los manifestantes marcharon desde la avenida 9 de Julio por la avenida de Mayo hasta las inmediaciones del Parlamento donde se realiza el acto.
2: Bajan las retenciones para el agro.
3: El gobierno oficializó una reducción para distintos productos agropecuarios y estableció un cronograma de disminución progresivo de 24 meses.
2: El trigo y la cebada pasarán a tributar de 7,5% a 5,5% y la soja disminuirá del 24 al 15% a partir de diciembre de 2028.
3: La medida también contempla beneficios para los biocombustibles.
2: El gobierno declaró la emergencia agropecuaria en varios departamentos de Santa Fe.
3: El informe de Gabriela Bruno, desde Radio Nacional Santa Fe.
11: El ministro Luis Caputo anunció que todas las explotaciones agropecuarias afectadas por excesos de precipitaciones y desborde de ríos, arroyos y cursos de aguas podrán acceder a la ayuda social. El estado de emergencia y o desastre agropecuario regirá en Santa Fe en las localidades de Fortín Olmos, Garabato, Los Amores, Golondrina, Intillaco, Cañada, Ombú y Los Tábanos, ubicadas en el departamento Vera, Gato Colorado, Villa Minetti, San Bernardo, Pozo Borrado, Tostado, Gregorio Pérez de Denis, Santa Margarita y Logroño, pertenecientes al departamento 9 de Julio, y Villa Guillermina en el departamento General Obligado. La normativa declaró además la emergencia para explotaciones hortícolas de los distritos de Recreo, Montevera y Santa Fe del departamento La Capital.
2: El Senado postergó hasta la próxima semana el tratamiento del pliego de la jueza Verónica Michelli.
3: La Libertad Avanza y los bloques opositores acordaron postergar ese debate, que ya cuenta con dictamen.
2: Además, se acordó que mañana sí se debatan los dictámenes de 50 candidatos a la justicia, más el proyecto sobre la deuda de holdouts y propiedad privada.
3: Así se decidió durante la reunión de labor parlamentaria, luego de que se presentara el dictamen del aval a Verónica Michelli, firmado por opositores y varios senadores oficialistas.
2: Cabe recordar que ese pliego fue vetado por el Poder Ejecutivo, decisión que la senadora Patricia Bullrich rechazó.
3: No obstante, la ex ministra de Seguridad aseguró que le explicó su posición al presidente y negó cualquier posibilidad de ruptura.
2: Desde Casa Rosada nos amplía la información Liliana Arias.
12: La secretaria general de la presidencia, Karina Milei, recibió en su despacho de Casa Rosada a la titular del bloque libertario en la Cámara de Senadores, Patricia Bullrich. Fue la propia senadora quien publicó en redes sociales la reunión y señaló que están trabajando siempre juntas por las transformaciones que lidera el presidente Javier Milei. El texto fue acompañado por una foto en la que se las ve a las dos dialogando. Mientras que se observa de perfil a una Bullrich hablando, Karina Milei la mira atenta y sonriente. En los despachos de Casa Rosada, todo esto, aseguran que paz y amor fueron las claves de este encuentro entre la funcionaria y la senadora. La reunión se dio en momentos en que Bullrich anunciara que ejerció su derecho a la objeción de conciencia y que votaría en contra del retiro del pliego como como jueza de María Verónica Micheli, tal como quiere el gobierno.
3: Lionel Messi recibió el premio Princesa de Asturias de los Deportes 2026.
2: El jurado destacó la trayectoria del capitán argentino y lo definió como el futbolista más exitoso de todos los tiempos por su impacto y regularidad a lo largo de más de dos décadas.
3: También valoró sus logros con la selección argentina, entre ellos el Mundial de Qatar 2022 y las dos Copas América obtenidas durante el ciclo de Lionel Scaloni.
2: La ceremonia de entrega se realizará el próximo 23 de octubre en Oviedo, España, donde Messi recibirá el galardón junto al resto de los premiados.
3: La información deportiva con Eladio Rey. Adelante, Eladio.
13: A 8 días del comienzo de la Copa del Mundo, la selección argentina se prepara para el primer amistoso previsto para el próximo sábado a las 21:30 ante Honduras. El equipo sería Rulli, Capaldo, Tamendi, Lisandro Martínez y Tagliafico, De Paul, Macalister, Enzo Fernández, Simeone, Lautaro Martínez y Thiago Almada. En tanto, Emiliano Martínez estará en el arco en el debut mundialista. El rival, Argelia, venció en Rotterdam hoy a Países Bajos por 1-0 en un resultado totalmente inmerecido. Además, Dinamarca empató con República del Congo 0-0.
2: Golpe al narcotráfico en Entre Ríos. Antes de Radio Nacional Gualeguaychú, nos informa el líder Marotman.
14: El cargamento está evaluado en millones de euros y representa uno de los mayores decomisos registrados en la provincia de Entre Ríos, incluso superior a la avioneta de Ibicuí. El gobernador de la provincia, Rogelio Frigerio, destacó el operativo de la justicia y de la policía, que incluyó la detención de un capo narco en un auto de alta gama.
15: Este es uno de los procedimientos de incautación de drogas más importantes que se registran en la provincia, de incautación terrestre. Estamos hablando de 250 paquetes de cocaína que, por suerte, ya no van a llegar a ningún hogar. Decirle a los narcotraficantes que acá no van a pasar.
3: La Prefectura Naval Argentina secuestró estupefacientes en la triple frontera.
2: Desde Radio Nacional Puerto Iguazú, el informe de Carmen Segovia.
16: La Prefectura Naval Argentina secuestró más de 28 kilos de estupefacientes, valuados en más de 84 millones de pesos, durante un operativo realizado en Puerto Iguazú. El procedimiento se inició a partir de la información aportada por la Policía Federal del Brasil, que alertó sobre el hundimiento de una embarcación que transportaba sustancias ilícitas desde la costa paraguaya. Según la información y fuentes oficiales, el valor estimado de la sustancia secuestrada supera los 84 millones de pesos. La causa quedó a cargo del Juzgado Federal de Puerto Iguazú.
2: Ya se registraron 47 casos de hantavirus en lo que va de 2026.
3: Las autoridades sanitarias confirmaron 2 nuevos casos detectados en Salta y en la localidad bonaerense de Arrecifes.
2: Según el último Boletín Epidemiológico Nacional, la temporada 2025-2026 acumula 107 casos confirmados en todo el país, con mayor concentración en Buenos Aires y Salta.
3: El hantavirus se transmite principalmente por contacto con secreciones de roedores infectados y puede provocar cuadros respiratorios graves.
2: Vacunación antigripal.
3: Por los pedidos realizados por las provincias, el Ministerio de Salud distribuyó más de 550.000 dosis adicionales para adultos.
2: El objetivo es fortalecer la vacunación ante el aumento de casos de influenza.
3: Más información con nuestra colega Diana Costanzo.
17: Especialistas recomiendan la vacunación y medidas de prevención ante el aumento sostenido de los casos de gripe. Así lo confirmó la médica integrante de la Sociedad Argentina de Infectología, Analía Miketiuk.
18: Hay un aumento estacional esperado de la circulación viral durante el otoño invierno. Sin embargo, la actividad de influenza está creciendo y es el principal virus respiratorio detectado tanto en ambulatorios como internados. En las primeras 20 semanas del 2026 ya se registraron 288 casos de influenza.
2: Anuncian avances en el diálogo entre Estados Unidos e Irán.
3: La Casa Blanca informó que podría concretarse una reunión entre el presidente de Estados Unidos y el máximo líder iraní.
2: Donald Trump admitió que mantiene una buena sintonía con Mojtaba Jamenei y no descartó un encuentro futuro.
3: Trump además confirmó que ya se acordó que Irán no tendrá armas nucleares, lo que agregó facilita llegar a un acuerdo duradero.
2: Sin embargo, el precio del petróleo volvió a rozar los $100 por barril ante la persistencia del bloqueo en el estrecho de Hormuz.
3: Modernizan el régimen de revisión vehicular técnica obligatoria.
2: El Gobierno Nacional actualizó el régimen correspondiente a la revisión técnica y dispuso la creación del Registro Nacional de Talleres de Inspección Técnica de Vehículos.
3: Además, reconfiguró los plazos para la revisión técnica. La primera inspección para vehículos particulares, 0 kilómetro, deberá hacerse a los 5 años.
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0: Hola, hola, hola, hola, hola, pero ¿cómo les va? Qué gusto saludarlos. Muy, pero muy buenas noches. Aquí estamos comenzando Pasión Nacional. En esta jornada de este miércoles 3 de junio, estamos a solamente 8 días del comienzo de la Copa del Mundo. El jueves de la próxima semana, jueves 11, estaremos ya empezando este nuevo mundial, este nuevo sueño con la selección argentina y este mundial que tendrá sin ninguna duda un antes y después de todo lo que ha ocurrido hasta acá, porque es la primera vez que va a haber tres países como anfitriones, la primera vez que va a tener 48 selecciones, es decir que hay mucho para hablar, y además tendrá también 16avos de final, es decir que ya va a ser las selecciones que llegan a la final o al tercer y cuarto puesto van a jugar más partidos, 8 partidos en lugar de 7, como se venía haciendo desde hace tanto tiempo, ¿no? Desde el 86 para acá, porque antes había otras posibilidades. Lo cierto es que la selección argentina se está entrenando en la jornada de hoy y, lógicamente, pensando en lo que va a ser la Copa del Mundo, que comenzará, como le decía, el próximo día jueves, entre un partido que ya estuvo, un partido inaugural que ya lo tuvo en Sudáfrica, ¿no? En este caso, México enfrentando a Sudáfrica, será el primer partido allí en el Estadio Azteca, en el reconocido Estadio Azteca, donde se han disputado tantos encuentros que han marcado un antes y después de Copas del Mundo. Ejemplo, en aquel partido del siglo entre Alemania e Italia en el Mundial 1970, o la final de Brasil con Italia, o los goles de Diego a los ingleses, el segundo gol fundamentalmente, el gol de todos los tiempos. Es decir que en ese escenario va a comenzar la nueva Copa del Mundo. Bueno, los invito a los oyentes a acercarse al WhatsApp nacional 11-38-70-74-85, y ya estás viviendo el Mundial, estás entusiasmado o todavía no te pusiste en modo mundialista. ¿Vas a repetir cábalas? ¿Compraste algo nuevo para este Mundial? ¿Compraste una tele nueva? En fin, ¿cómo lo ves? ¿Cómo lo estás esperando a la Copa del Mundo? ¿Podés ver todos los partidos? Algunos pidieron vacaciones para ver la Copa del Mundo. Son 5 semanas ahora de Mundial, ya es uno más que el anterior. Así que bueno, sin ninguna duda vamos a estar charlando con la gente, como siempre, para que nos traigan aquí a lo que tiene que ver con el 11-38-70-74-85. 11-38-70-74-85. Mario me dice, hola, ¿me podés explicar por qué tienen que jugar amistosos faltando tan poco para el Mundial? Y bueno, pero hay que probar, los futbolistas tienen que moverse y es así, no podés estar sin hacer nada porque te vas a lesionar o no, tenés que jugar. Y hablando de jugar, hoy jugó Holanda, como le dicen en la parte deportiva, Países Bajos, si nos referimos al tema de lo que tiene que ver con ya lo estrictamente del país, pero para nosotros sigue siendo Holanda, por lo menos inclusive los futbolistas de ese país siguen diciéndole Holanda. Bueno, Holanda hoy perdió en Rotterdam con el equipo de Argelia, el equipo que va a ser el rival de la selección argentina el próximo 16 de junio. Para mí fue totalmente inesperado el triunfo de Argelia. Yo creo que mereció ganar con comodidad Países Bajos u Holanda, como le quieran llamar, pero se perdió un montón de goles y el arquero Zidane, el hijo de Zinedine Zidane de Argelia, tuvo una muy buena actuación y marcó un golazo el argelino para darle el triunfo a su selección, entrando de derecha, definiendo al segundo palo. Así que parecido a uno de los goles que le hizo Arabia Saudita al Dibu Martínez. Hablando del Dibu Martínez, el Dibu Martínez va a estar presente en el debut del seleccionado argentino en la Copa del Mundo contra Argelia. Hola amigo, soy Alejandro de San Juan, lo escucho siempre, ya lo escucho de la radio, siempre tiene que salir campeón obligado a Argentina y aguante River Plate el mejor. Gracias, Juan. Buenas noches, Eladio. ¿Transmiten hoy a San Lorenzo? No, San Lorenzo no juega hoy, ¿eh? No juega San Lorenzo, ¿viste? Con esto de los partidos, de las postergaciones. Bueno, finalmente San Lorenzo no juega y de esta manera pidió postergación el partido por la Copa Argentina ante Deportivo Riestra y no se va a jugar ese compromiso. Así que te digo entonces, José, que me estás escribiendo, no juega San Lorenzo hoy. Ya vamos a estar con Sergio Serratea, ya vamos a estar también con Ernesto Fernández. Vamos a, con respecto a la selección argentina, bueno, el equipo que va a jugar contra Honduras, relata La Casa, relata Radio Nacional, relata Martín Perazo aquí. Bueno, Argentina se cree que va a formar con Rulli, Capaldo, Otamendi, Lisandro Martínez y Tagliafico, De Paul, McAllister, Enzo Fernández, Simeone, Lautaro Martínez y Thiago Almada, la probable formación. Emiliano Martínez estará en el arco en el debut mundialista, según lo que se está manifestando. Y hay algunos jugadores que todavía no están bien y hay otros que están esperando, si esto no mejoran, pueden ser sustituidos de la lista de buena fe. Me refiero a Nico Paz, está Emiliano Buendía, presto a ocupar su lugar si esto no ocurre. Está también Santiago Beltrán, si hay algún problema con algún arquero. Así que bueno, entre otros futbolistas que están allí esperando para, lógicamente, si hay algún inconveniente, esperamos que no. Y bueno, los jugadores que están esperando, por si acaso, son Santiago Beltrán, Nicolás Capaldo del Hamburgo, que va a jugar, el sábado ante Honduras, porque los dos marcadores de punta están lesionados. Me refiero al futbolista Montiel y Molina. También está esperando Marcos Senesi, posible por la lesión que tenía el Cuti Romero, aunque ya está dado de alta, pero puede pasar con cualquiera de los que está allí como marcador central del Bournemouth. Máximo Perrone, del Como, y Emiliano Buendía, del Aston Villa. Estos son los cinco futbolistas que están esperando por si acaso pasa algo. Recordamos que la lista se puede modificar hasta un día antes de lo que es el comienzo de la Copa del Mundo. Argentina empieza a jugar el 16 de junio y entonces hasta el 15 de junio, 24 horas antes del comienzo del partido, allí está la posibilidad de cambiar la lista de buena fe. ¿Qué tal, amigos? Yo disconforme porque me hubiera gustado que estén más futbolistas del fútbol local y como arquero quería que esté Agustín Rossi, porque están casi los mismos jugadores y creo que ya tendrían que darle la oportunidad a los jugadores locales para que tengan futuro y puedan progresar también yéndose a Europa. Bueno, en este caso es Fernando de Resistencia Chaco. Fernando, a mí me parece, ¿no? Desde mi punto de vista, tu opinión es respetable, lógicamente, por eso la leemos aquí y invitamos a los oyentes a participar. A mí me parece que la selección argentina tiene jugadores muy jóvenes y, por tanto, si están jugando en el primer nivel de Europa, está bien que sean convocados, porque además vienen de ser campeones del mundo, no vienen de fracasar, y bicampeones de América. Entonces es muy difícil modificar esa estructura por otros jugadores que pueden ser que tengan la posibilidad en algún momento, pero que en este momento me parece a mí que los que convoca Scaloni, salvo tres o cuatro que pueden estar en tela de juicio, a lo mejor, desde mi punto de vista, yo no hubiese llevado a Lo Celso, si ustedes me apuran. Me parece a mí que Lo Celso no está bien futbolísticamente, pero bueno, son detalles, nada más. Yo creo que el equipo titular es el que tiene que estar. Puede haber alguno que a lo mejor alterne o no, pero me parece a mí que, y son todos jugadores jóvenes, no hay ningún jugador, salvo Messi, de más de 30 años, de más de 32 años, vamos a decir, porque no sé cuánto tiene De Paul, pero Emiliano Martínez es joven y es arquero, así que lo dejamos de lado al arquero, que puede atajar hasta los 40 años. Montiel y Molina son jóvenes, menos de 30 años. El Cuti Romero también, Lisandro Martínez también. Otamendi sí tiene más de casi 40 años, es verdad, ahí podría ser una alternativa. Tagliafico también es joven. En el medio de Paul, Enzo Fernández, Paredes, son futbolistas relativamente jóvenes. De Paul creo que ya tiene más de 30 y Paredes también, pero son jóvenes, pueden jugar este Mundial tranquilamente teniendo en cuenta el nivel que tienen. Le sumamos Thiago Almada o Gio Simeone o el mismo Lautaro Martínez, son todos, ni hablar de Julián Álvarez, ni hablar de McAllister, de Enzo Fernández, son todos futbolistas jóvenes que me parece que están muy bien convocados teniendo en cuenta lo que ya le dieron a la selección argentina. Así que bueno, y con respecto a los arqueros, Agustín Rossi nunca fue convocado y bueno, es un arquero ya de consolidado, me parece a mí que para convocarlo, para que vaya de tercer arquero, no sé si le va a gustar a Rossi ser convocado, pero bueno, habría que haberle preguntado a él, ¿no? Buenas tardes, Eladio, siempre escuchándote, muy buena la radio, Coqui, César y Ale volviendo a casa desde Vaca Muerta, abrazo grande, muchachos. Que ande todo bien, cuídense. Buenas tardes, amigos de Radio Nacional. Soy Daniel de Munro. Quisiera saber si River va a traer refuerzos de jerarquía, como dijo Di Carlo. Saludos a todos los conocidos. Es lo que dicen. Hola, Eladio. Soy Lalo de Tartagal. ¿No te parece que Scaloni llevó muchos lesionados? Sí, es verdad. También es cierto que si no están bien, los va a bajar de la lista. Ya pasó el Mundial pasado. Yo creo que si no se recuperan, los va a bajar. Reciente decía, y le decía a todos, con respecto a los 5 futbolistas que están esperando, si alguno no se recupera, va a haber modificaciones. Miriam de Quilmes, hola Eladio, sí estoy entusiasmada con la selección, deseo saber si también se transmitirán los partidos por TV de aire, chau, suerte. Sí, los transmite, los partidos de Argentina los transmite todos Canal 7, así que por ahí los puedes ver, también Telefe los va a pasar, y después por canales de, por Teis Sport también lo pasa, DirecTV también lo pasa, no sé si los pasan también por streaming a los partidos de Argentina, pero bueno, sí se pueden ver por aire, se puede ver, Telefe y Canal 7 se puede ver. Eladio y equipo, un saludo grande desde mi Tucumán querido, una zona montañosa, prendido a pasión nacional, abrazo grande, ya palpitando el Mundial, lo escucho por la mejor radio nacional, papá, soy Amadeo Pistán, gracias Amadeo. Gracias por la foto que mandaste, es una radio, qué grande, y hay un fuego prendido, qué grande, qué linda fotografía, Amadeo, la verdad muy buena porque sintetiza lo que es la radio, sintetiza lo que es la radio la foto que mandaste, el fuego, las brasas, y ahí al lado la radio haciéndote compañía en algún lugar de la montaña en Tucumán. Buenas tardes, Eladio, excelente programa, soy Jorge Francisco. Los escucho desde la capital de San Juan, Radio Nacional, la 23. Gracias, querido. Muchas gracias por comunicarte. Hola, ¿me puedes explicar? Ah, esto ya lo habíamos pasado sobre el amistoso. Buenas tardes, Eladio. Acá Carlos de Quilmes, escuchando mi tira deportiva favorita. Aguante Quilmes, fuerte abrazo. Bueno, siguen jugando los partidos de la B Nacional. Hola, muchachos. Los escucho desde Comodoro, porque en vez de convocar a Beltrán, no convoca a Rossi, no entiendo, Beltrán se comió 18 goles en 25 partidos, lo expliqué recién, creo que me parece a mí que Beltrán es un pibe y va como tercer arquero, es muy difícil que juegue, Rossi es un arquero consolidado, yo no sé si está bien que vaya para no jugar, me parece, por ahí creo que pasa el tema. Creo que hay muchos jugadores que ya es su último Mundial y está bien por lo que lograron, pero quizás hace falta un poco de recambio, lo banco a Scaloni, pero si Acuña queda fuera por lo físico, me parece que hay uno que va por la cábala de los caramelos nomás. Soy Luis de Esquel. Bueno, gracias Luis. Siguen comunicándose, acá mando un oyente una fotografía de empanadas. Soy buenas tardes amigos, aquí picando algo mientras recorremos el yacimiento. Lo del huevo a Acuña es increíble que no lo llevó. Soy Martín Cuevas, de Pico Truncado. Grande, qué linda fotografía de las empanadas, Me dio un hambre. Bueno, estamos con el Chelo Marín en los controles, Pato Zulce en la producción y toda la gente que se va comunicando al 11-38-70-74-85. Estoy medio apagado de la garganta porque venimos medio baleado con el tema de los virus, de las gripes. Pero bueno, vamos a tratar de mejorar para este fin de semana que tenemos actividad futbolera. Aguardaremos a ver si la garganta nos da un esplendor. Pero mientras tanto, vamos a ir al fútbol local, porque más allá de la selección argentina que le estamos contando a todos, el Mundial, acá hay temas en el fútbol local que no podemos dejar de lado. Ejemplo, Boca. Sin entrenador, ¿quién va a ser el técnico de Boca? Esa es una. Después tenemos que hablar también de River. Recién un oyente preguntaba si va a haber refuerzos. Pero vamos a Boca primero. Damián Zárate, contanos, por favor.
1: ¿Qué haces, Eladio? Abrazo enorme en este segundo tiempo de Pasión Nacional, aquí en el aire de la radio más grande de la Argentina. Estamos en tiempo almanaque, muy cerca de lo que va a ser la vuelta de Boca a los entrenamientos. El próximo 18 del corriente mes de junio. Y por ahora la información oficial, siempre hay que tomar con pinzas, la información oficial, es que no hubo ningún ofrecimiento formal a ningún entrenador para que reemplace a Claudio Ueda, que fue desvinculado del club formalmente en la jornada de ayer, y lo contábamos en el segundo tiempo de Pasión Nacional. En las últimas horas habló Chicho Serna, que hasta hace poco fue parte del Consejo de Fútbol, dijo que para él el candidato natural es Guillermo Barschelotto. La información es que Chilo Delgado habló de manera, entre comillas, informal, por la relación que tiene con Gustavo Costas, pero que no hubo ningún ofrecimiento, y a partir de ahí los nombres que venimos manejando, pero ninguno con cierto grado de certidumbre, que yo te pueda decir a vos y a los oyentes ceneices en todo el frondoso territorio nacional, que hay un candidato que, o por lo menos que yo tenga la información, que pica en punta. Realmente, ninguno. Después, en cuanto al mercado de pases, aunque no haya entrenador, algunas situaciones. Lo de Carlos Palacios lo contamos ayer, habrá que ver si puede continuar. La situación de Cavani, que tiene que resolver él. En las últimas horas apareció un video de Miguel Borja contando que en el último mercado de pases de enero hubo una charla formal con Chelo Delgado para sumarse. El tema de Sebastián Villa, que otra vez vuelve a estar en la órbita de Boca, nunca ha terminado de salir de la órbita de Boca, y que habrá que ver si decididamente el Ceneice tiene ganas de volver a buscarlo. Y lo que ayer charlábamos también en el primer tiempo de Pasión Nacional con Nicolás Álvarez, que el arquero Álvaro Montero sería el arquero apuntado para reemplazar a Bray y esperar la recuperación de Marchesín. Como las grandes novedades en este tiempo donde Boca no está entrenando, donde no tiene entrenador y donde el próximo 18 volverá a entrenar más pronto de lo que se esperaba, porque tiene que jugar 16avos de final de Copa Sudamericana. Eladio, te mando un abrazo. La seguimos.
0: La seguimos, Damián Zárate, aquí en Pasión Nacional, 19 minutos. Una importante cantidad de oyentes que se van comunicando al 11-38-70-74-85. Me manda una foto, dice, una foto, no sé qué es esta foto de... algo que está arriba de la cocina de que está haciendo, pero no alcanzo a divisar bien qué es, pero está haciendo algo rico, te agradezco. Saludos, Eladio, te estoy escuchando de Tucumán, Famayá, abrazo grande. Ernesto Monteros, Tito, grande Tito querido, buenas noches, gente de Nacional desde Tucumán, los estamos escuchando. Los mundiales de fútbol ya no los miro más desde el año 2002, Corea-Japón, donde le regalaron a Brasil el campeonato. Todo el fútbol para mí es un desastre, todo una mafia. Saludos para todos ustedes, Toti Ruiz, grande Toti Ruiz de Tucumán. Bueno, hola amigos, soy Víctor, el zapatero, ¿qué técnico trae Boca? Bueno, ahí estamos viendo, ahí lo dijo recién Zárate, así que está buscando. Hola, buenas noches, soy Jorge de Recreo Santa Fe, en la selección hay muchos lesionados, faltando poco para el comienzo del Mundial. Sí, hola Eladio desde Carcarañá, Santa Fe. Tengo dudas con la selección, pero confío en Scaloni. Está cerca de Carcarañá, Pujato. Demostró templanza y calidad selectiva. Dice, al fin me pongo la celeste y blanca. Vamos a Argentina y vamos Colón. Está cocinando acá el amigo, Alberto de Carcarañá. Bien, me mando una foto de... Está cocinando. Nosotros tenemos un hambre acá y ustedes cocinando. Bueno, ¿cómo anda Sergio Serrano?
2: ¿Cómo le va? ¿Qué cuenta?
0: Bien, muy bien, muy bien. ¿Tiene alguna novedad de...?
2: Sí. Tenemos muchas novedades.
0: ¿Muchas novedades? ¿Cómo anda el amigo Culota?
2: Mañana, jueves.
0: Sí. El jueves, ¿no? Recién un oyente preguntó por qué no transmitimos a Lorenzo. Si no juega.
2: No juega. Está suspendido.
0: Es que la gente pierde la noción de lo que pasa.
2: Es que es una vergüenza.
0: Porque además muchos medios ya están plenamente con el Mundial, lo que está bien. pero me parece también que...
2: Y se olvidaron de informar del fútbol argentino.
0: Claro, nosotros tenemos que informar algo, porque hay muchas cosas que todavía se están cocinando. Y me
2: pero
0: parece...
2: escúcheme, Boca no tiene técnico, Racing no tiene técnico. Claro. Están buscando
0: River
2: refuerzos.
0: Va a echar a 15 jugadores.
2: Claro, o sea, a medida que vayan pasando las cosas...
0: Independiente busca barco.
2: Bueno,
0: Racing,
2: bueno.
0: Sí. San Lorenzo tiene presidente nuevo.
2: Tiene presidente nuevo. Mañana, 10 de la mañana, asume oficialmente Marcelo Culota.
0: ¿Todavía no asumió?
2: No, no. Todavía no. Oficialmente, sí, ya empezó a hablar con gente y demás. Pero el acto mañana, 10 de la mañana, asume oficialmente Marcelo Culota como presidente de San Lorenzo. Walter Perazo, lo contábamos, director deportivo, junto a un equipo de trabajo que tendrá, por la información que tenemos, algunos nombres, mañana seguramente lo estén confirmando, algunos nombres me refiero a exfutbolistas también de que pasaron por el club. Lamentablemente, Culota ha decidido no contar con el Pitu Barrientos, que venía siendo manager en estos meses de transición en San Lorenzo, que lo hizo ad honorem, que puso plata en algún momento para ayudar un poco con el plantel, y que dentro de todo hizo un buen trabajo. Desde que él llegó trajo orden, trajo un poco de paz a la situación institucional que vivía el plantel. Bueno, en definitiva, el Pitu Barrientos, por haber sido hombre de Constantino, no va a seguir siendo parte en esta comisión directiva. Dos novedades. Primero, el Santo, después de los dos partidos y de vuelta con San Lorenzo por la Copa Sudamericana, busca a Manuel Insaurralde, un hombre que se transformó en titular con la llegada de Álvarez, que era hombre de San Lorenzo, se fue a préstamo, volvió, no tenía muchos minutos, y en la mitad de la cancha de Álvarez se transformó en un hombre fundamental en el manejo de la pelota, en el primer pase, y el Santos lo busca. Me parece raro. Pero bueno, esta es la información. Número dos. Uno de los nombres, o el nombre que dio como marcador central Gustavo Álvarez, es el de Franco Calderón. Ex jugador de Unión de Santa Fe, lo tuvo en Chile Álvarez, queda con el pase en su poder, y es el nombre que dio Gustavo Álvarez para ir a buscar, porque quiere a alguien en la defensa. Hablando de la defensa, hoy dio una nota a Romaña.
0: Sí.
2: Porque se empezó a decir que Romaña había quedado libre. Romaña salió a desmentir la noticia, dijo que no es jugador de libre, y que está podrido que lo ensucien, que hay desde un lado del club alguien que entra a tirar rumores sobre sus contratos, sobre posibles pases, y que está cansado de que lo ensucien. Así que veremos cómo avanza esta novela, pero por ahora Romaña sigue siendo jugador de San Lorenzo Almagro. Obviamente, creo yo, lo van a venir a buscar, va a recibir ofertas, veremos claro si se va o no, pero sigue siendo jugador de San Lorenzo, por ende, el que se lo quiera llevar va a tener que poner el dinero.
0: ¿Qué opinión te merece del mundo de San Lorenzo la llegada de Culota, teniendo en cuenta todos los presidentes que han pasado en tan poco tiempo, ¿no? Porque creo... es una persona que hace rato que estaba dando vuelta para ser presidente.
2: Sí. Y... recordemos, fue segundo en la elección que ganó Moretti y viene trabajando hace mucho con el club. Yo creo, me puedo equivocar porque en San Lorenzo vienen pasando un montón de cosas y tampoco
0: alguna vez la van a pegar,
2: y tampoco digo que
0: con la directiva,
2: sí, obvio, y tampoco digo que puede llegar a ser la mejor gestión de historia, ni no digo nada, digo es un tipo muy del club,
0: claro,
2: que yo no sé si le van a salir bien o mal las cosas. Lo que digo es que me parece que en San Lorenzo se va a empezar a tomar decisiones queriendo lo mejor para San Lorenzo, que pueden llegar a ser equivocadas, pero que lo van a hacer cuidando a San Lorenzo.
0: Está bien.
2: Esa es la sensación que tengo.
0: Sí, sí, tiene que ordenarse económicamente para tratar de salir. San Lorenzo es una institución grande, tiene una masa societaria importante. Me parece, no sé cuántos socios tendrá San Lorenzo, pero debe tener más de 70.000 tranquilamente.
2: Tenía, creo que para la elección había unos 40.000 para votar, algo así. Debe ser un poquito más porque sumarle la gente que no estaba en condiciones de votar.
0: Claro. Bueno, tiene que tener una campaña de socios muy importante.
2: Lo que pasa es que llegó en algún momento el número que vos decías, pero fue, ¿te acordás cuando con Tinelli y con Lames sacaron el micro que iba recorriendo haciendo claro socio a la gente? Y obviamente después pues, la gente
0: se bajó. Se empezó a bajar. Pero claro, el tema es ese, que la gente pueda pagar todos los meses una cuota.
2: No,
0: y
2: yo creo, y te digo, no solo por San Lorenzo, esto lo puedo discutir de cualquier club. Yo entiendo que a veces la cuenta en algunos clubes da es mejor pagar la cuota que pagar dos entradas populares.
0: Sí.
2: La cuenta de la cuota social que sacan muchos dirigentes para poner, para fijar el valor de la cuota. Entiendo la cuenta y puedo entender el concepto. Ahora, si yo tengo que hacer un esfuerzo y todos te dicen, la cuota va 100% para el club, la plata de la entrada no va 100% para San Lorenzo en este caso o el que sea. Hasta ahí el relato es perfecto. Ahora, cuando estamos en un momento económicamente complicado, la gente empieza a recortar rápidamente un montón de cosas y una es la cuota del club. Y dice, si lo quiero ir a ver, pagaré la entrada del partido que quiero ir a ver y punto.
0: Claro.
2: Y es ese partido, ese momento, y si tengo la plata voy, si no tengo no voy. Pero no una cuota. Yo creo que los clubes deben entender que deben, el precio que ellos quieran, pero tienen que dar facilidades para grupos familiares, para moratoria de gente que debe cuotas porque no la pudo pagar. Deben buscar la manera que la gente, hacer más fácil la historia para la gente.
0: Sin ninguna duda. Bueno, Sergio.
2: Pero bueno.
0: ¿La seguimos?
2: Obviamente.
0: Bueno,
2: nos vemos mañana.
0: Nos vemos mañana,
2: sí. Cuídese el refrío.
0: Gracias, sí, estoy medio. Pero estoy mejor que ayer. Mire cómo habré estado ayer.
2: Hoy estoy mejor que ayer, pero peor que mañana.
0: Menos que mañana. Bueno, vamos a ir con Independiente. Está Rubén Santos allí para saber las novedades del Rojo a esta altura de la tarde. Hola, Rubén, bienvenido. Gusto tenerte.
3: Hola, Eladio, querido. ¿Cómo va? Un abrazo grande. Las novedades del Rojo, que vuelve el 21 de junio a los entrenamientos con Gustavo Quinteros, empiezan a aparecer nombres. Sabido es lo de Barco, que por ahora charlas y tratativas. La primera oferta hecha por el Rojo al Spartak de Moscú fue rechazada. En Independiente insisten que van a volver a hacer una nueva oferta para traer al ex campeón de la Copa Sudamericana con la camiseta de Independiente a jugar un año a préstamo a Independiente. Habrá que ver, esto va a llevar su tiempo. Aparecen otros nombres. Mauro Méndez es un jugador que es de Estudiantes de La Plata, que tuvo un paso por Banfield, es uno de los delanteros que le interesan a Gustavo Quinteros, lo mismo que Molina, el chico que usa la camiseta número 9 en Argentinos Juniors. Son nombres que al técnico le interesaría tener para poder contar en la próxima temporada, teniendo en cuenta que era Gabriel Ábalos, que si bien no ha habido charlas entre clubes Olimpia e Independiente, de esto se trata, sí, el club paraguayo ya tuvo algunas charlas con su representante para que después del Mundial vaya a jugarse Ábalos sus tiempos al equipo paraguayo. Habrá que ver cómo termina esta historia. Y otro nombre que viene sonando desde hace bastante tiempo y que no ha tenido mucho recorrido en River, es Galopo, Giuliano Galopo, que es un jugador que le puede interesar a Gustavo Quinteros. Estaría en la lista de estos hombres que, estos 15 que anunció el presidente hace unos días, iba a dejar ir River. Así que habrá que ver. Por ahí van los movimientos del Rojo en este inicio de junio. Habrá que ver qué pasa cuando el 21 vuelva el equipo a los entrenamientos. Quiere Quinteros tener un par de refuerzos ese día. Y habrá que ver si los dirigentes terminan de darle el gusto al entrenador del Rojo.
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0: llegó con jugadores no tanto lesionados, sino fundidos físicamente. Y ahí estuvo el problema. Se lesionó, me acuerdo, en el ensayo previo Ayala. Y bueno, en el calentamiento previo al primer partido se lesionó Ayala, que ahora integra el cuerpo técnico. Y bueno, y no pudo jugar en la Copa del Mundo, no jugó ningún, porque se desgarró, no jugó ninguno de los tres partidos. Ole Ladio, el técnico de Boca va a ser Almirón. Yo creo, dice acá, en este caso Antonio, que se fue de Central, Omar de Santa Fe. Ya vamos a hablar del tema de Almirón. En Central está el técnico ideal para Boca. Por favor, que Riquelme nos llame. Nosotros le pagamos el pasaje. Saludos, Pedro. Ah, me parece que lo quieren echar Almirón de allá de Central. Bueno, es claro, por eso dice que está el técnico ideal. Voy a Santa Fe. Ernesto Fernández. Hola, Ernesto. Bienvenido. Qué gusto tenerte.
1: Hola, Eladio. Compañero, ¿cómo les va? ¿Cómo andan? Buenas noches.
0: Bueno, muy bien, muy bien. Bueno, ¿cómo está todo por allí? ¿Cómo se vive el clima mundialista en Santa Fe? ¿O todavía no?
1: No, yo creo que va a haber más clima mundialista a medida que se acerque el debut de la selección argentina frente a Argelia el 16 de junio. Todavía parece que en Santa Fe están los hinchas con los resabios de lo que dejó la campaña de Unión en el torneo de Primera División y en la Copa Argentina. Y no te olvides, Eladio, que Colón todavía está jugando el torneo de la Primera Nacional, que tiene tan solo un parate de una semana. Colón se está jugando el ascenso, así que el hincha está un poco más pendiente de su equipo que de la selección argentina, pero no tengo dudas que cuando avance el mundial, cuando llegue el debut de la selección argentina, cuando se logre la clasificación, que creemos que eso va a pasar, ahí un poco la fiebre futbolera del mundial va a ir creciendo paso a paso.
0: Claro, claro, exactamente. Bueno, las novedades de Colón, que es el equipo que está jugando, ¿no? Porque ya Unión está de vacaciones, después te pregunto si sigue Madelón o no, y bueno, ¿y qué pasa con Rafaela? Y después también hablamos un poco de la Copa del Mundo, desde tu punto de vista.
1: Bueno, por el lado de Colón va a estar jugando este fin de semana frente a Ciudad de Bolívar, que es hasta el momento, Eladio, la gran revelación que tiene el campeonato de la Primera Nacional. Está haciendo una muy buena campaña, perdió tan solo un partido.
0: Sí, ¿te acordás que a principio de año le ganó con lo justo River con ese penal que le hicieron a Freitas y pateó Quintero en la Copa Argentina?
1: Sí, sí, sí.
0: Con
1: sí,
0: lo justo,
1: penal dudoso, ¿no?
0: Sí, sí, sí. ahí nomás, ahí nomás.
1: Sí, sí, le costó muchísimo a River.
0: No, casi, si no era por el penal no lo habría, iban a penales.
1: Sí, sí, y bueno, hoy es una grata revelación porque la verdad que antes del inicio del campeonato, si alguien te decía que Ciudad Bolívar iba a estar peleando los primeros puestos de la tabla, y nadie lo creía. Sin embargo, bueno, viene a Santa Fe para jugar el fin de semana. En Colón seguramente va a reaparecer Rasmussen, que venía con alguna dolencia física, no pudo jugar el último partido. Colón necesita ganar porque empató los últimos tres. Es cierto que pierde poco en el campeonato, pero empata mucho. Y vos cuando empatás muchos partidos, empezás a dejar de lado el 66% de los puntos, es mucho. Entonces, por eso Colón se ve ahora un tanto relegado en la tabla de posiciones. Igualmente falta mucho, hay una polémica en Santa Fe porque la directiva de Colón ha decidido que los socios tengan que ingresar a la cancha con la cuota paga del mes de junio, cuando en realidad eso se exige a partir del 10. Hay una razón y que tiene que ver que después de este partido con Bolívar, Colón tiene una seguidilla de partidos de visitante, está el parate en el medio de una semana y recién va a volver a jugar en condición de local el 12 de julio frente a Central Norte. Entonces dice la dirigencia, bueno, hay que cobrarle ahora al socio porque dentro de un mes no vuelve al Brigadier López para ver a su equipo. Así que Colón espera entonces a Ciudad Bolívar el próximo día domingo. Por el lado de Unión me preguntaba si iba a seguir Madelón, es la gran pregunta que hay en Santa Fe, ¿qué pasa con Madelón? Habló el técnico de Unión y dijo que él quiere seguir, que igualmente tiene que analizar el proyecto futbolístico más allá de lo económico. Madelón pidió una mejora en su contrato. Spahn dijo dónde va a estar más tranquilo que acá, que en Unión, así que a mí me da la sensación que en definitiva va a estar todo encaminado para que Madelón sea el técnico de Unión. El 15 de junio vuelve a los entrenamientos Unión. Lo que quiere Madelón en principio es saber, primero, qué jugadores se van a ir. Hoy me parece que en la vidriera de las ventas están Del Blanco, Vargas y Profini, con muchas chances por ahí de irse de Unión, pero principalmente quiere saber cuál es la idea de la dirigencia a la hora de traer

0: refuerzos, si van a traer apuestas, jugadores desconocidos, o si se va a apuntar a un equipo con algo más de jerarquía para reforzarse bien para el próximo semestre. Y por el lado de Rafaela, viene de perder frente a Quilmes, para mí jugó el peor partido del campeonato de la Primera Nacional, de visitante, le cuesta mucho a Rafaela también ganar fuera de la Perla, y el próximo fin de semana va a jugar frente a Colegiales, veremos si después del flojo partido que hizo en el sur de Buenos Aires, el técnico Iván Juárez mete mano en el equipo o no, para buscar el triunfo en condición de local el próximo sábado.
1: Perfecto, ahí están las novedades entonces con Rafaela, y aguardando qué pasa con Madelón, pensás que se va a quedar, y lo de Colón, que es lo que sigue en camino, porque la gente de Santa Fe, el hincha del Sabalero, quiere que Colón ascienda. Ya esta es la tercera temporada que está en la Primera Nacional, y es muy difícil ascender. Siempre fue difícil, y ahora con tantos equipos se hace mucho más complicado, ¿no?
0: Pero sí, y además, recordemos, Eladio, que ganar la zona, o ganar el grupo, no te asegura lograr el ascenso.
1: Porque no, pues tenés que jugar la final.
0: Tienes que jugar la final, claro, con el primero de la otra zona. Si te va bien, todo bárbaro, ascendés. Si te va mal, tenés que jugar el reducido. Y jugás el reducido contra los equipos que vienen envalentonados.
1: Casi siempre el que pierde la final después no asciende. Hubo excepciones.
0: Es cierto.
1: ¿Viste? Hubo excepciones, pero son, qué sé yo, de 10... una a lo mejor uno ascendió de haber perdido la final. Después claro. Siempre que pierde la final es como que siente el golpe y no pierde más. Bueno, ¿cuáles son tus candidatos para el Mundial, Ernesto?
0: Bueno, candidatos para el Mundial son los mismos de siempre. Uno siempre pone primero a Argentina. Argentina viene a ser campeona del mundo. Yo te pregunto, ¿qué selección que viene de ser campeona del mundo no es candidato en el próximo Mundial? Ninguna. Todas me parece que, en definitiva, que vienen de cosechar una Copa del Mundo, en la próxima es candidata. Hay que sumar, obviamente, a Francia. Francia viene de ser campeona y subcampeona del mundo. España, que ojo, puede cruzarse también con la selección argentina de manera muy prematura en el Mundial, por esto del fixture, del calendario, del sorteo. Y nunca hay que descartar a Alemania. Me parece que Brasil no está en el mejor momento. Y después habría que ver qué pasa con alguna selección tapada, alguna selección africana que pueda llegar a ser la revelación del Mundial.
1: Pero Marruecos puede ser. Marruecos,
0: sí. Me parece que Marruecos es una selección que viene en ascenso en los últimos tiempos. Y me parece que no va a salir de ahí, de España, de Argentina, de Francia, de Alemania, que son en definitiva las potencias a nivel mundial.
1: Un matemático puso a Holanda como campeón.
0: Holanda, lo que tiene Holanda es que si vos decís, termina el mundial y decís, ¿cuál fue el equipo que mejor jugó? Seguramente Holanda está ahí. Después que salga campeón es otra cosa, porque ¿cuántas veces hemos visto a Holanda con buen juego, vertical, ofensivo, haciendo goles? Pero yo no recuerdo, no tengo ninguna imagen de Holanda levantando la Copa del Mundo.
1: Claro. Bueno, vos sabés que hay un matemático, el alemán Joachim Clement, que trabaja como asesor de inversiones y es un escéptico con respecto a los modelos para predecir el futuro, ha acertado, sin embargo, en tres ocasiones consecutivas el desenlace del campeonato del mundo con un sistema creado por sí mismo. Y acertó en el 2014, 2018 y 2022. Y ahora dice que Holanda va a ser el campeón. Bueno,
0: yo ya le estoy pidiendo a la producción que me consiga el teléfono para que me diga los números que van a salir en el quinceañero esta noche.
1: Claro, sí. Es bueno saberlo, ¿no? El amigo claro, Clement. Y que le va a ganar la final, ¿sabes a quién?
0: Holanda, ¿a quién? ¿Final europea, predijo?
1: Sí, predijo final europea.
0: ¿A Francia?
1: No, a Portugal.
0: Portugal. Bueno, otra selección que también siempre amaga, que tiene muy buenos jugadores, muy buenas individualidades, un juego vistoso, pero nunca termina de concretar.
1: Y dice que de los sudamericanos, el único equipo que alcanzaría los cuartos sería la Argentina de Messi, que caería ante la Portugal de Cristiano Ronaldo.
0: Messi y Cristiano, ahí sería el match.
1: Dice que Brasil queda eliminado en 16avos en manos de Japón.
0: es un fracaso para Brasil.
1: Mientras que Ecuador caería en la misma instancia ante Senegal, Colombia ante Croacia y Uruguay ante Argentina. Japón está en racha, derrotó a Alemania en el último Mundial, derrotó a Brasil y ha derrotado a Inglaterra y a Escocia en las últimas semanas, escribe Clement para defender su pronóstico. El pronóstico a favor de Croacia y en contra de Colombia lo fundamenta en la mayor experiencia de los croatas y en el partido entre Senegal y Ecuador alude al mejor estado de forma de los senegaleses. Así que bueno, aguardaremos a ver si este hombre alguna vez, que ya viene de tres veces consecutivas, en la cuarta lo pasan al cuarto y le erra.
0: Claro, puede pasar. En relación a lo que decías al principio del programa, Eladio, y también un poco los oyentes lo manifiestan, esto de la preocupación de los jugadores lesionados, a mí eso sinceramente no me preocupa tanto, porque yo revisaba un poco el parte médico, si se quiere, de la selección argentina, los jugadores que en definitiva vienen tocados. No hay un jugador lesionado de gravedad,
1: claro,
0: que venga de una larga inactividad.
1: Exacto, sí.
0: No, porque en definitiva...
1: Son lesiones que ya tienen que estar en días, claro, antes del Mundial tienen que estar todos bien. Después le va a faltar, claro, futbolísticamente, pero van a agarrar el ritmo.
0: Claro, por ejemplo, Julián Álvarez se lesionó en la semifinal de la Champions, es decir, ya pasó un tiempo de la lesión de Álvarez. Nico González se lesionó en abril, un desgarro, estamos en junio, ya pasó, me parece, un tiempo prudencial. Messi se lesionó en el Inter Miami, me parece que sale más por precaución que
1: sí,
0: que
1: exacto, 10 días que se claro sí, que sí,
0: sale caminando,
1: sí, sí, sí.
0: Dibu Martínez va a estar para el primer partido del Mundial, no tengo dudas.
1: Sí, sí, creo que el caso más difícil por lo que se dice es el pibe Paz, me sí, parece
0: tuvo una fisura en una de sus rodillas.
1: Exacto.
0: Igualmente, hasta el último partido jugó para su equipo, para el Como, es decir, que no es un jugador que viene de inactividad, estuvo jugando en su liga y para su equipo hasta la última fecha. Además, digo, son jugadores de liga, están preparados de otra manera, y la recuperación física también es de otra manera. No creo que estos jugadores, obviamente, sean exigidos para los partidos del fin de semana con Honduras y el próximo martes contra Islandia.
1: No, ninguno.
0: Argentina va a regular.
1: Yo no sé si contra Islandia puede jugar algunos minutos Messi, como para, si es que está bien, ¿no? Algunos minutos otros futbolistas, pero creo que contra Honduras, de todos estos jugadores, ninguno va a participar. Más, el equipo que se dice es con Capaldo de cuatro, porque no tiene un cuatro de los que van al Mundial todavía óptimos, ¿no? Me refiero a Montiel y a Molina, ¿no? Rulli, Capaldo, Tamendi, Lisandro Martínez, Tagliafico, De Paul, McAllister, Enzo Fernández, Simeone, Lautaro Martínez y Thiago Almada, la probable ante Honduras.
0: Es un buen equipo dentro de todo. Si bien está la ausencia de Messi, Argentina en definitiva tiene...
1: Y de Julián Álvarez también ahí, del Cuti Romero. Sí, faltan sí, varios jugadores, pero son jugadores de primer nivel. No sé, con respecto al medio campo, yo veía hoy a Argelia, que le ganó 1-0 a Holanda y todo el mundo está hablando de eso. Para mí el resultado es totalmente injusto por lo que yo vi. Mereció ganar ampliamente Holanda el partido. Pero bueno, se perdió un montón de goles, el arquero también salvó varios, Zidane, el hijo de Zinedine, que defiende los tres palos de Argelia. Pero me parece que Argentina puede hacerle daño por el medio del terreno, porque veo que ellos presionan más por los costados, pero a veces por el medio liberaban la zona, fundamentalmente el primer tiempo. El segundo tiempo hubo muchos cambios y todo se modificó. Pero me parece que el primer tiempo es lo que yo vi de Argelia. Después, viste, los partidos hay que jugarlos, ¿no?
0: Sí, y Argentina me parece que en el medio es donde tiene más...
1: Claro, afectado. Exacto.
0: Ahí el doble cinco con Enzo Fernández, con McAllister. Digo, no es un equipo que solo tiene juego periférico, con De Paul, con los laterales, sino que también en el medio campo con McAllister y con Enzo Fernández tienen mucho juego interior. Así que Argentina en ese aspecto... En ese sector de la cancha puede hacer mucho daño.
1: Sí, sí, para mí sí, ahí creo que puede estar la clave. Después, bueno, de los tres partidos para vos, ¿cuál es el más difícil? ¿Austria?
0: Para mí siempre el más difícil es el primero.
1: Es el primero, Argelia.
0: Siempre, siempre. No sé si tanto por el rival.
1: Y más para Argentina, que siempre entra frío en los mundiales.
0: Viste que siempre pasa. Siempre pasa, hay muchísimos antecedentes. Bueno, el último...
1: Y mira, yo recuerdo, de que tengo uso de razón, el primer mundial que me acuerdo fue el 74. Argentina perdió con Polonia. El segundo, que fue el segundo que yo veo, ¿no? El 78 empezó perdiendo con Hungría, después lo dio vuelta, acá en la cancha de River. Vamos al 82, perdió 1-0 con Bélgica. En el 86 le ganó muy bien a Corea. 3-1 que casi lo matan a Diego, los patos, eran todos kung fu.
0: Eran karatecas.
1: Sí, karatecas. Después vamos al 90, perdió con Camerún. En el 94 goleó a Grecia, después pasó lo de Maradona, una pena. En el 98, en Francia fue, no recuerdo en Francia.
0: ¿No fue Croacia?
1: No me
0: o
1: acuerdo.
0: Nigeria, siempre nos toca Nigeria.
1: O Jamaica. Jamaica me parece que fue el primer, me parece, en el 98. Sí, creo que sí. Y ganó Argentina, ganó bien. Después venimos al 2002. Ahí también ganó con lo justo.
0: 1-0, ese fue 1-0 a Nigeria.
1: 1-0 a Nigeria. Bueno, sí. Vamos al 2006. Ganó bien también. No recuerdo. Después, inclusive goleó a... El segundo partido goleó 6-0 a Argentina.
0: A Serbia. Sí. A Serbia y Montenegro.
1: En el 2010... fue el equipo de Maradona, el equipo de Diego.
0: Sudáfrica,
1: claro. No recuerdo cuál fue el primer partido, pero me parece que jugó, que lo ganó bien Argentina. Bueno, después venimos al 2014, y ya sabemos lo que pasó. El 2018, ahí fue un desastre Argentina, el Mundial de San Paoli de Rusia, ¿no? Y ni hablar del último, que Argentina salió campeón del mundo y empezó perdiendo.
0: Sí, la diferencia que me parece tiene ahora este Mundial Eladio es que vos ahora podés clasificar
1: tercero.
0: Incluso como mejor tercero.
1: Claro.
0: Es decir, te da una posibilidad más este Mundial, te perjudica porque por ahí vas a enfrentar una selección que se clasificó mucho mejor, pero me parece que en definitiva Argentina no va a tener inconveniente de clasificar. Digo, el primero siempre es el más difícil, no tanto por el rival, sino por la ansiedad
1: claro,
0: que
1: exacto.
0: Genera jugar el primer partido, ¿no?
1: Exactamente. Ernesto, agradecido como siempre, la seguimos en cualquier momento.
0: Nos reencontramos, hasta la próxima.
1: Gracias, Ernesto Fernández, desde Radio Nacional Santa Fe, charlando de los equipos santafesinos y palpitando la Copa del Mundo, porque todo el país está jugando el Mundial a través de Radio Nacional. Ya voy a ir a Córdoba con Gerardo Murúa, pero antes, buenas noches. ¿Podrá informarme qué día participa en su programa un periodista especializado en las reglas del fútbol desde Córdoba? Saludos cordiales, Oscar Alberto Escobedo. Ya vamos a hablar de las nuevas reglas que van a poner en el Mundial. Hoy no tenemos tiempo, pero mañana les prometo que vamos a hablar. Grandes amigos, hay como ustedes para las apreciaciones. Los felicito enormemente. Soy Michelle de Albardón, San Juan. Muchas gracias. Negrito Vargas dice Portugal. Ah, se refería a lo que estábamos diciendo con respecto a Ernesto de los candidatos a ganar el Mundial. Bueno, hemos hablado de Portugal también, de Francia, de España, de los que mencionan todos, del mismo Brasil, pero bueno, de alguna selección sudafricana, Marruecos, africana, digo, Marruecos puede ser, ¿por qué no? Fue tercero en otra Copa del Mundo. Voy a Córdoba. Gerardo Murúa, bienvenido, gusto tenerte.
2: Buenas tardes, Eladio. Gran abrazo para vos, los compañeros y la audiencia de Pasión Nacional Segundo Tiempo. Arrancamos el repaso de los cordobeses con un duelo que puede ser previa del torneo clausura. La Copa Córdoba en el año pasado se quedó sin final. Recordamos, llegaron Belgrano e Instituto, pero no hubo fecha en el calendario para disputar ese duelo. Es un torneo amistoso, pero que generó gran interés en la provincia de Córdoba. La dirigencia de Belgrano con Luis Fabián Artime y la de Instituto con Juan Manuel Cavagliato negocian para que sea una especie de partido preparación pensando en el torneo clausura. Se daría en el mes de julio, una vez ambos regresen, realicen la pretemporada y lo tomen como un amistoso que los prepare para jugar la segunda parte del campeonato de primera división. Por el lado de Belgrano sigue la negociación con Thiago Cardoso, lo más importante en un pirata que recién entra en vacaciones, trata de cerrar el acuerdo con la Unión de Santa Fe con Agustín Colazo de por medio. En la negociación, recordamos, el delantero ya está en Unión desde el comienzo de la apertura. En el caso de Talleres, el propio Juan Pablo Boxboda le habría puesto un stand-by a las negociaciones, teniendo en cuenta el interés de Racing de Avellaneda que apareció en la jornada de hoy. Eduardo Berizzo y Martín Anselmi son dos nombres que sonaron en las últimas horas. Berizzo pretende dirigir en el fútbol europeo, pero tiene una buena relación con André Fassi. Martín Anselmi sería un candidato que a Fassi ya le ha gustado en otros momentos donde Talleres ha buscado técnicos. No es fácil la negociación, pero sería alternativa si Boxboda busca otros rumbos. En el caso de Instituto, lo más importante, la desmentida del representante Gastón Lodico sobre una partida inmediata al fútbol brasileño. Se dice en Alta Córdoba que tanto Lodico como Alex Luna, las figuras de la gloria, podrían salir en este mercado, pero el representante desmintió en la jornada de hoy cualquier negociación avanzada.
1: Perfecto, Gerardo, ya vuelvo contigo. Ahora voy a Rosario. Nacho Sansó, bienvenido, gusto tenerte.
3: El saludo de siempre, compañeros, y el abrazo grande para todo el equipo del segundo tiempo de Pasión Nacional, nuevamente con la información del fútbol de la ciudad de Rosario. Novedades importantes en Rosario Central. En el entorno de Jorge Almirón dan por hecho que el entrenador no va a seguir en el cargo. En Rosario Central ya se instaló con mucha fuerza que Almirón finalmente dejará de ser el DT del primer equipo canalla. Por lo pronto, el presidente Gonzalo Belloso llamó una conferencia de prensa en el estadio para mañana jueves al mediodía. En principio, bajo el título de reunión informativa del semestre. Sin embargo, fuertes cercanas vinculadas al entrenador dicen que está sellada la salida y mañana se va a anunciar en esta conferencia. Si bien el DT nunca entró en el gusto de los hinchas, los buenos resultados lo sostuvieron, pero el principio de la debacle de este ciclo fue la semifinal perdida ante River en el Monumental, donde le cayeron al entrenador por su planteo conservador, por su mezquindad en el partido frente a Independiente del Valle en Quito, y por supuesto el punto final fue el partido de hace unos días ante Estudiantes de La Plata por Copa Argentina. 62% de los puntos sacó Almirón y lo clasificó a central a octavos de la Copa Libertadores de América. Un proceso signado por la foto del final, la foto de un central poco competitivo en los partidos trascendentales y, por supuesto, con la vara alta que había dejado Ariel Holland, no lo pudo superar. Jorge Almirón, que va a dejar su cargo y será anunciado, como lo comentábamos, mañana en conferencia de prensa donde estaremos. Cruzo la vereda, toco corto con el Parque Independencia, porque se empieza a pergeñar una ingeniería económica en Newell's. Hay una premisa: vender para poder comprar, vender para armar el equipo y no sufrir en el futuro. Kudelka dejó en claro que necesita incorporar jerarquía y para eso debe haber un éxodo para equilibrar las finanzas antes de realizar cualquier erogación importante. La comisión directiva busca concretar transferencias millonarias de las joyas de esa cantera que tiene Newell's, como Jerónimo Gómez Matar, como Lucas Reggiardo, que está en el radar también del fútbol italiano. Se evalúan también ofertas por futbolistas experimentados como el uruguayo Juan Ignacio Ramírez para poder destrabar el presupuesto y salir al mercado con agresividad. Son horas claves en el fútbol rosarino. La seguimos, compañeros, en la semana. El abrazo grande desde la cuna de la bandera con la información del fútbol rosarino. Nacho Sansón.
1: Excelente, Nacho. Vuelvo contigo, Gerardo. Hablamos de básquetbol.
2: Se definieron los finalistas de la Liga Nacional de Básquetbol. Anoche Gimnasia de Esgrima de Comodoro Rivadavia superó con paliza, incluida Ferro 88-54, en el Estadio Socios Fundadores. Hizo valer el fuerte peso de su condición de local. Derrotó en la serie semifinal a los de Caballito 3-2 y se mete en la definición ante Quimsa de Santiago del Estero. La serie final comenzará el próximo sábado y continuará el lunes en territorio santiagueño, arrancando en el Estadio Ciudad ambos partidos. Como antecedente, en la temporada 2014-2015, Quimsa y Gimnasia de Comodoro Rivadavia jugaron una final que quedó para el lado de los santiagueños. El conjunto comodorense no es campeón desde la temporada 2006. En la Liga Argentina de Básquetbol se juega el cuarto juego de la final buscando el ascenso a la máxima categoría. Lanús lidera 2-1 la serie, de ganar esta noche será campeón y ascenderá a primera división. El encuentro se jugará desde la hora 20:30. De ganar San Francisco, forzará un quinto partido que se jugará en la provincia de Córdoba. Por su parte, en el básquetbol internacional comienzan las finales de la NBA. Esta noche los San Antonio Spurs serán locales de los New York Knicks. En el primer juego de la serie final al mejor de 7 partidos, reeditan la final de 1999, donde con el debut de Tim Duncan, los Spurs se consagraron campeones por primera vez. La serie al mejor de 7 se cruzará inclusive con partidos de la Copa del Mundo, lo cual demostrará una vez más que los estadounidenses ponen el foco en otro lado más allá de tener el Mundial. Finalmente, en la América Cup 18, triunfazo de los chicos argentinos anoche ante Brasil 84-83, en un partido que había sido parejo a lo largo de casi todo el recorrido. Brasil sacó 14 puntos de ventaja a 5 minutos del final, ganaba 81-67, con muchísimo corazón, una gran defensa y excelente pulso en la recta final del partido. Los pibes argentinos lo dieron vuelta, ganaron 84-83 con un doble del cordobés Santiago Pettinaroli a 5 segundos del final. En la jornada de hoy habrá descanso, mañana a las 23 los chicos argentinos se medirán con México, buscando una victoria que les permita quedarse con el segundo lugar del grupo y tener un mejor cruce en cuarto de final, donde definirán el pase la Copa del Mundo.
1: Y nos vamos, gracias Chelo Marín, gracias Pato Zulce, gracias a José de La Pampa, pregunta si Mascherano va a ser el técnico de Central, y también otro oyente que está enojado acá porque dice que no lo convocaron a Acuña, Regino de Firmar Santa Fe. Nada más, muchas gracias, mañana a las 7 de la tarde, la seguimos.
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5: Las 8 de la noche en la República Argentina. Marcha ni una menos. Las movilizaciones que se realizan en todo el país ocurren a pocos días del asesinato de Agostina Vega, de 14 años, en Córdoba. En el documento principal, leído en la concentración frente al Congreso, se exigió la renuncia del ministro de Seguridad, Juan Pablo Quinteros, y la destitución de los fiscales Raúl Garzón e Iván Rodríguez. En la capital cordobesa, la marcha fue encabezada por la familia de Agostina. La nueva protesta de mujeres contra la violencia de género se desarrolla bajo el lema «Vivas, libres y desendeudadas nos queremos». En ese sentido, la exministra de Seguridad, Patricia Bullrich, se refirió al crimen de Agostina.
6: En momentos en que se realizaba la marcha de ni una menos al Congreso, la titular de la bancada libertaria en el Senado, Patricia Bullrich, señaló que el feminismo que defiende es el que protege a todas las mujeres. Por primera vez se pronunció en torno al femicidio de Agostina al señalar que hay un asesino con nombre y apellido que tiene una responsabilidad y una pena individual y bregó por una condena efectiva y cárcel de por vida para el responsable. Y además, en un extenso posteo, la senadora defendió el eslogan «El que las hace las paga» al señalar que un asesino o un violador no debe recibir un curso de género o una palmadita en la espalda, sino saber que hay consecuencias y que su lugar es la cárcel.
5: El Banco Central ya compró más de 10.000 millones de dólares en 2026. Hoy adquirió otros 43 millones de dólares. En tanto, el dólar oficial volvió a subir, cerró en el Banco Nación a 1.454 pesos y el riesgo país quedó por debajo de los 500 puntos. El tránsito con Ernesto Arriaga.
7: A esta hora, la General Paz con pequeñas demoras de 6 a 8 minutos hacia Richeri y Autopista del Oeste. Recordemos también que la Ruta 7 está totalmente habilitada a la 1 a la Picasa hacia Mendoza y San Luis. El paso internacional Cristo Redentor cierra hoy a las 21 horas, por horario de invierno. Respetar los semáforos del 9 de julio, Avenida Garay y Avenida Independencia.
5: En Comodoro Rivadavia, donde nos escuchás por AM670, la temperatura es de 14 grados, cielo despejado. Aquí en Buenos Aires, 15 grados la temperatura, humedad 87%, cielo algo nublado.
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0: Hola, ¿qué tal? ¿Cómo están? Bienvenidos. Muy, pero muy buenas noches. Este programa es La Muralla y los Libros, el programa de la Biblioteca Nacional. Mi nombre es Ana da Costa y me acompaña, como cada semana, Gastón Francese. ¿Cómo estás, Gastón?
1: Hola, Ana da Costa. Buenas noches a todos. ¿Cómo estás? Hola, Ana, ¿cómo estás?
0: Bien, y saludamos a todo el equipo, Cristian Blanco en la coordinación de aire y en la producción de La Muralla. Y saludamos también a nuestro querido operador, a Nacho, sí. Ignacio Guglielmi. Muy buenas noches para todos y para los oyentes que nos hacen compañía, que están del otro lado. Y hoy tenemos una grata sorpresa.
1: Es una novedad.
0: Editor, escritor. Nos conocimos y nos cruzamos en la Feria del Libro este año. Estaba acompañado por Raquel. Primero la conocí a Raquel,
1: contá,
0: en realidad.
1: Contá bien, claro.
0: Raquel es oyente de La Muralla de los Libros.
1: Un beso,
0: nos saludamos.
1: Raquel.
0: Y nos conocimos cuando fue la presentación del libro de Liliana Bodoc, el segundo volumen.
1: Ah, qué lindo.
0: Sí, y ahí estaba José María Marcos. ¿Cómo estás, José? Un placer enorme.
2: ¿Qué tal? Buenas noches. Bueno, muchas gracias por la invitación.
1: Gracias por la visita.
2: Somos escuchas con Raquel del programa,
0: ¿sí?
2: Así que es un honor estar acá.
0: Así que bueno, le mandamos un beso grande. Y José va a estar dentro de muy poco en la Biblioteca Nacional en el marco de dos eventos, porque comienzan las jornadas La Iseca.
1: Exacto.
0: Y entonces, dentro
1: hay una muestra, en el marco de la muestra La Iseca, ¿qué es lo que se va a hacer?
0: Tecnocracia, Monitor, Triunfo. La jornada en el marco de la exposición La Iseca, El Iniciado, organizada por la Biblioteca Nacional. El encuentro será en la sala Augusto Raúl Cortázar y se va a abordar la obra y la figura de Alberto La Iseca a través de encuentros con especialistas, editores, amigos, alumnos también van a estar, que van a debatir, revelar y profundizar acerca de los libros, la personalidad y los secretos literarios del autor de los Sorias. Y el jueves 4, este jueves, va a estar José María Marcos en la mesa de editores con Sebastián Pandolfelli a las 17:30 horas y el tema es Kratos de las lenguas.
2: Así la han bautizado.
0: Sí, pensé que había sido vos el que la
2: no
0: había...
2: No fui el responsable.
0: Hay otra mesa el viernes 5, toda la información está en la página web de la Biblioteca Nacional, www.bn.gob.ar. José María Marcos, naciste en un pueblo que tengo muchas ganas de ir a conocer, Uribe Larrea.
2: Bien, te van a recibir muy bien, seguro.
0: Es escritor, periodista, editor, publicó las novelas Recuerdos Parásitos en el año 2007, Muerde Muertos en el 2012, escrita junto a su hermano Carlos, y además los volúmenes de cuentos Los Fantasmas Siempre Tienen Hambre del año 2010, Desatormentándonos en el año 2020 y las novelas El Hámster Dorado, Monstruos del Pueblo Chico, Frikis Mortis y el poemario Haikus Bilardo con Fernando Figueras e ilustraciones de Matías Berneman. Y bueno, además participó de muchas obras colectivas, escribió prólogos para libros de Enrique Medina. Me dio mucha alegría cuando leí esto. Alberto La Iseca, Juan Víctor Guillot, entre otros. Y bueno, participa de la Feria del Libro, Heavy de Buenos Aires, es fan del Festival de Cine de Buenos Aires Rojo Sangre, me encanta ese festival.
2: Fantástico.
0: Es buenísimo. Y además, ¿hace cuánto que estás en la FED? Ocho ediciones,
2: sí. Sí, creo que sí, estoy pensando, pero sí son ocho. Bueno, lo saqué hacia el aire
0: el cálculo,
2: pero es... Pero sí, creo que en el medio hay una digital que fue...
1: Claro, la pandemia,
2: porque no se cortó,
1: claro,
2: ¿no?
1: Claro.
2: Exacto. Se hizo una a distancia.
0: Y tenemos dos libros de la editorial. Uno, la colección Muertos, Silencio y Noche en mi tumba, de la editorial Muerde Muertos. Después vamos a hablar también en un ratito de la editorial. Sí. ¿Tu último libro?
2: Mi último libro, una novela de terror rural. Ahí nombraste Uribe Larrea.
0: Estaba con otro nombre, pero está
2: algún link con el pueblo ahí.
0: Sí, el personaje ahí que vuelve a su pueblo, ¿no? Como para también sanar heridas.
2: Sí, y bueno, hay un intento. Por supuesto que después el pueblo, en algún principio se parece a Uribe Larrea y después no. Así que, porque ocurren otras cosas, ¿no?
1: Claro.
2: Así que, pero sí, los puntos de partida están ahí. También por la biografía de uno, que ha tenido esa migración de vivir en un pueblo de cuando yo vivía, hoy está es un pueblo que se conoce como una referencia turística, pero cuando yo vivía era un pueblo de no llegábamos ni a 1000 habitantes.
3: Qué bueno.
2: Y con una desconexión enorme, ¿no? O sea, yo estoy hablando, cuando hablo de una desconexión enorme, cuando me fui a vivir a La Plata a estudiar en el año 92.
3: Es otro mundo, viste que por eso uno digo, tiene claro la idea, es otro mundo.
2: Hay que contextualizar mucho, porque sí, uno dice, sí. Bueno, estábamos desconectados. Bueno, claro, era internet o una internet muy incipiente.
3: No,
2: es más, yo empecé el oficio, bueno, el protagonista es periodista, yo empecé el oficio en el año 91 y escribíamos a máquina de escribir.
0: Claro.
2: ¿Cómo explicamos eso? Sí. Que vinimos viajando en el tiempo y ejercíamos una profesión que se escribía máquinas de escribir.
0: Hoy es museo, son piezas de museo.
2: A 60 espacios, con doble interlineado para las correcciones.
0: Y si estaba claro. Mal, un bollo y el papel.
3: ¿A vos papelero. Te tocó la máquina
0: sí,
3: de escribir?
0: Sí, claro, construí
3: no, yo no, por suerte no.
0: Las remito.
2: Qué joven que sos.
3: No, no, pero no de casualidad, porque somos... que me llevará uno o dos años, no es que tenemos mucho, pero...
0: Pero sí, yo entré a UCE y había en uno de los pisos de la escuela de periodismo... Había una mesa larga con todas las Remington y tenías que ir temprano porque...
3: No hay lugar,
0: no había lugar. Y además tenías que escribir y escribías con cierta tensión porque te estaban esperando que termines para sentarse. Y ahí tecleando y si algo salía mal a la papelera. Pero entrabas en un ritmo también, ¿no? Te lleva a pensar en un ritmo, en un tiempo, en el...
3: Es una materialidad otra, ¿viste?
0: Sí, sí. Pero es lindo, es lindo.
2: Es lindo. Aparte, yo uno de los trabajos que hacía al principio era desgrabar.
0: También, es otra tarea.
3: Yo también lo hice, pero para laburar, en los teóricos.
0: Claro. ¿Sabes qué? Me hicieron acordar de Paul Auster, que él usó la máquina de escribir toda su vida hasta el último momento... Y había un solo lugar en Nueva York donde arreglaban las máquinas de escribir, ¿no? Pues un oficio ya se terminó. Pero él usó toda su vida máquina de escribir. Y recuerdo que contó alguna vez, y de hecho tiene un libro que se llama La Máquina de Escribir.
2: Bueno, la ISECA también, siguió usando la máquina de escribir, manuscrito y máquina de escribir.
0: Y además la ISECA con otra particularidad, que era que él forraba todos los libros con papel blanco.
2: Sí, era muy particular entrar a su casa y ver ese ejército de libros blancos, con un pequeño número, ¿no?, para encontrarlo.
0: ¿Sabes que además de Silencio y Noche en mi tumba, de José María Marcos, de la editorial Muerde de Muertos, la editorial sacó otro gran libro, escrito por Demián Paredes, Léxico Laiseca, ¿no?
3: Lo estuve mirando, está buenísimo.
0: Comentarios biobibliográficos y otros delirios, el primer premio de ensayo del Fondo Nacional de las Artes. Qué gran libro, qué gran idea, ¿no?, de armar este léxico con todas palabras que tienen que ver con la obra, que atraviesan la obra y la vida de Alberto Laiseca.
2: Aparte que era un escritor que tenía un léxico muy particular. O sea, sí, construía el mundo a partir también de un montón de palabras que él incorporaba, que él creaba, que él tergiversaba, o le daba un sentido nuevo a partir de su obra. Así que estamos muy contentos con este ensayo, que ganó el premio de ensayo en el 2022 del Fondo Nacional de las Artes. Y bueno, nosotros lo leímos en su momento, y bueno, el mundo editorial tiene sus tiempos, claro, y sus plazos y sus posibilidades,
0: realmente.
2: Y bueno, finalmente pudimos concretar esta edición este año, y estamos muy contentos, porque es un gran trabajo de Demian.
3: Sí, pero ¿sabes por qué? No sé si te lo consulto, porque como lectora, si te pasó lo mismo que a mí, es un buen acercamiento si no leía la ISECA. Pero también puedo profundizar si ya lo leía la ISECA. Tiene ese doble, y me parece sumamente importante eso, porque nos acerca tanto a ese léxico particular, a su vida, a rasgos de su vida, a profundidad de su obra, que es un buen acercamiento para el que no leyó nada, pero también, ya digo, para profundizar el que ya lo leyó.
2: Bueno, qué bueno que sentiste eso, porque fue de algún modo lo que nos impulsó a publicarlo.
3: Claro.
2: Porque nos parece que hace eso, acerca distancias...
3: Total.
2: Para el que no conoce a Laiseca, pero para el que conoce, abre un montón de caminos. De hecho, como lector, a mí lo que me pasó es cuántas cosas uno le seguiría agregando a este diccionario.
0: Y se va a agregar, seguro.
2: Claro, sí. El desafío era poner un punto final a esto, era
0: sí.
2: Al revés.
0: ¿Cómo hacerlo? No
2: ¿cómo
0: le
2: hacerlo? Porque sí. Aparte, a él le pasó en las sucesivas correcciones, porque él ganó el premio en el 2022, y claro, después empezó a leer otra
0: después
2: persona.
0: Agregó.
1: La tentación,
2: inclusive en la última edición agregamos algunas cosas, porque también hay algunas cosas que se actualizan en el sentido, no sé, alguna entrada de Camilo Aldao. Cuando esto se escribió no existía la sala Camilo Aldao en la Biblioteca Popular en Camilo Aldao. Y ahora todo ese material está en Camilo Aldao.
0: Qué lindo eso, que fue la hija que donó, ahí lo cuenta en una de las entradas.
2: Y es precioso lo que hicieron allá, porque yo viajé por suerte a conocer la sala y hicieron la reproducción está su escritorio, su espacio de trabajo.
0: ¿Sabés que me acabo de acordar que me lo contó José en la Feria del Libro? Él es un gran periodista y le hizo una entrevista a Liliana Bodoc en su casa.
3: Mirá.
0: ¿No? Y en esa invitación, ¿querés contarlo?
2: Ah, sí, bueno, justo. Bueno, nos conocimos como con tu Ana.
0: En ese contexto.
2: En ese contexto. Sí. Y claro, a mí me pasó algo muy especial con Liliana, porque realmente, aparte de admirarla profundamente, me pasó algo que yo la quería entrevistar. La había visto acá en el Centro de la Cooperación en una charla, y bueno, habíamos intercambiado y no habíamos, por un motivo u otro, coincidido en Buenos Aires, porque ella en ese momento había vuelto a vivir a las provincias, en ese momento a San Luis, ¿no? A un lugar que se llama Trapiche, donde vive el marido. Y a mí se me ocurrió, porque podía, a veces hay circunstancias que uno, bueno, voy a entrevistarla ya, porque digo, ¿por qué ella tiene que venir acá y yo? Aparte, qué lindo poder entrevistar en el lugar, porque realmente te da un contexto.
0: Sí, precioso.
2: Porque de eso es otro viaje, o sea, viajar, caminar con, aparte de la entrevista, caminar por ese lugar con ella. Y cuando la llamo, digo, mira, Liliana, me gustaría ir para allá a entrevistarte. Y algo que a mí me sorprendió, bueno, ¿pero dónde te vas a quedar? Y no tengo idea, le digo, ahora voy a averiguar qué lugares de alojamiento hay en Trapiche. ¿No te querés quedar en casa?
1: Qué generosidad, qué divina.
2: Por supuesto. Le dije que no, porque me daba mucho pudor. Le digo, pero no te preocupes, yo voy a averiguar algún alojamiento, y conseguí un alojamiento.
0: Esa es parte de la magia, viste, que hablábamos con Galo. ¿No?
2: Pero aparte no era que me conocía mucho en ese momento. Después nos empezamos a conocer más. Pero en ese momento era una audacia de parte de ella decir, quédate en casa.
1: Qué belleza.
2: Y una generosidad enorme.
1: Y la pinta de cuerpo entero, ¿no?
2: Total. Aparte me dice, no, porque acá están las habitaciones que eran de mis hijos, ¿viste?
0: Contame sobre Léxico, que se va a presentar, Léxico Laiseca, se va a presentar en la Biblioteca Nacional junto con Silencio y Noche en mi Tumba.
2: Sí, pudimos coordinar, porque esa fue una idea cuando decidimos hacer la edición. Cuando se inauguró la muestra, Laiseca, el iniciado, el año pasado, y Mariano Buscaglia, que es uno de los que ahí coordina gran parte de la muestra, nos dijo que la muestra iba a estar abierta hasta fines de junio. Uh-huh. Entonces, bueno, ahí un poco también articulan cosas y dijimos, bueno, ¿por qué no poner un poquito el pie al acelerador en esta edición? Claro. Y hacer que el libro también sea como un evento más
1: increíble, claro,
2: de la muestra. Bueno, de hecho termina a fines de junio.
1: Sí, sí, el 28 de junio.
2: 28. Entramos justo ahí.
0: Sí, casi, en los últimos días.
2: Y entonces ahí pusimos como la meta esa, que el libro nos parecía, y aparte este año se cumplen 10 años de la partida de Alberto en diciembre. Entonces parece que no parece una década que pasó, uh-huh, pero nosotros lo tenemos muy presente, y bueno, pusimos toda la energía para hacer la presentación, y bueno, efectivamente se hace el viernes 26... en la sala Cortázar,
0: porque es Augusto,
2: sí,
0: Raúl.
2: Augusto Cortázar. Raúl, por eso sin la tilde, claro.
0: Sí.
2: Y a las 19, y ahí tenemos tres invitados, o sea, Leandro Ábalos Blacha, que también es un discípulo de Alberto Laiseca, a quien conocí en los talleres de Laiseca, va a hablar del léxico. Y Sandra Gasparini, que es una gran catedrática y que ha estudiado mucho el terror, va a hablar de Silencio y Noche en mi Tumba, la novela mía.
1: Qué bueno.
0: Sí.
2: Y después vamos a tener un músico, Gonzalo Simonetti Corec.
0: Acá también lo vamos a tener, el músico.
2: Qué linda sorpresa. Y Gonzalo, para mí, es una figura muy importante, porque Gonzalo es escritor, pero es profesor de letras. muy laisequiano, por otra parte, muy con unas búsquedas, y tiene la particularidad para mí que me parecía, tiene 30 años.
3: Qué joven, sí.
0: Sí, y ahí lo vamos a escuchar, vamos a compartir.
2: Ah,
0: entonces,
2: qué lindo, lindo, vamos a eso.
0: Sí, en el programa de hoy estamos conversando con José María Marcos. Estamos hablando del léxico Laiseca que se presenta en la Biblioteca Nacional el viernes 26, 19 horas, en la Sala Augusto Cortázar. Y ahí la presentación va a estar acompañada por Gonzalo Simonetti Corech. Y esta es su música.

0: Qué lindo en esta noche que compartir la música de Gonzalo Simonetti Corech, que va a estar en la Biblioteca Nacional el viernes 26 de junio a las 19 horas en la Sala Augusto Cortázar, acompañando la presentación de dos libros, Léxico Ley Seca y Silencio y Noche en mi Tumba. Y en esta noche nos está acompañando José María Marcos, que fue alumno de Ley Seca.
1: Ahora lo contamos, déjame contar antes que hay un recorrido por la exposición de Ley Seca. Los curadores de la exposición invitan al público a recorrer esta exposición que armaron. Esto va a ser el 19 de junio a las 18 horas en la sala Juan L. Ortiz. El punto de encuentro de la visita es el hall de la planta baja y los esperan porque está bueno, porque ellos los van a poder asesorar, les van a poder contar.
0: Es lindo, viste que no es lo mismo una muestra cuando vas y la ves solo que cuando te la cuentan.
1: Es una experiencia inmersiva, sí. Digo yo, ¿por qué? Porque uno puede dialogar con quien hizo esa exposición.
0: Así es.
1: Vamos entonces con el compañero, el alumno entonces.
0: Fuiste alumno y pensaba en Léxico, Ley Seca, cuántos términos no te deben resonar de esa época como alumno de Ley Seca, de Ley, como le decían los alumnos.
2: Sí, aparte pasa eso. Es reencontrarse con Ley Seca, con ese mundo. Y lo que decíamos de esto de que es un diccionario abierto, porque claro, él no solamente en su literatura usaba ese léxico, en la vida él te inventaba cosas. Entonces él, no sé, nos recibía y dice, bueno, no sé, abría una cerveza y decía, y para tomar cerveza a él le gustaba poner tazas. Entonces dice, brindemos en nuestras copitazas. Sí, no sé si eso está en algún lado escrito, pero él todo el tiempo estaba jugando con la lengua. Era una característica muy especial. Todo el tiempo estaba tirando ahí de los límites.
0: Sí.
2: O sea, y tenía mucha gracia para eso. Entonces, bueno, uno cuando iba al taller no aprendía solamente de lo que uno escribía o lo que las recomendaciones, sino toda su puesta en escena, todo su histrionismo, todo.
0: El universo de Ley Seca.
2: Era como entrar a otro modo, al modo Ley Seca. Se cerraba la puerta, nos sentábamos alrededor de él, le leíamos, él nos decía cosas, a veces él decía, estoy preparando tal cosa, y nos leía sus textos. O sea que era toda una experiencia. Una experiencia muy, muy, muy importante para mí, sí.
0: Lectores privilegiados también, además, claro, de ser alumnos.
2: Claro, nos compartía muchas veces, me invitaron a tal charla, y esto es lo que se me ocurrió. Se ponía como diciendo, bueno, ustedes escuchen lo que, a ver si les parece bien, pedía devoluciones, era algo muy, muy, muy lindo, muy, muy gratificante.
1: Estamos hablando con José María Marcos, editor, periodista, escritor. Yo quiero aprovecharte y voy a una de las entradas y que me parece que es importante en la literatura de él, y que es realismo delirante. El realismo delirante puede parecer en ocasiones un puro delirio, pero jamás pierde su base de la realidad profunda, dice, ¿no?, en una de estas partes, que me parece que es un tema nodal, y quería, si aprovecharte, ya que fuiste alumno de él, si esto era algo que se discutía, lo hablaban, se trabajaba, o era algo que era de su obra y no entraba en ese aspecto.
2: No, él a veces hablaba de eso, porque para cuando explicar algo de lo que él pensaba, él era una persona que, siempre hay un debate que podríamos simplificarlo entre la diferencia, qué es importante en la literatura, si la forma o el contenido. Uh-huh. Y Ley Seca, por lo que estábamos hablando recién, le importaba la forma, jugaba, pero le importaba muchísimo el contenido. Para él no era un escritor, vengamos a decir, posmoderno, en el sentido que está lo mismo decir cualquier cosa está bien. Él, cuando te hacía una devolución en un cuento, te hablaba del contenido también.
1: Claro.
2: Él te podía decir, no estoy de acuerdo con tal cosa. O sea, que parece que a veces, no, solamente miramos la forma, si está bien resuelto, y no, él en ese sentido, por eso el realismo, cuando hablaba del realismo delirante, él, en su idea, en su visión, era nunca perder de foco la realidad.
1: Claro.
2: Un intento de ver la realidad. En todo caso, como decía él, el realismo delirante es un intento de poner una lupa en la realidad, crear una superrealidad para ver un detalle mejor. Pero no era para no ver la realidad. Y deliremos, como se puede decir hoy, fingamos demencia, no sé cómo.
0: Sí.
2: No era fingir demencia en Ley Seca, era ver la realidad aumentada, para poder verla mejor.
1: Está muy bueno.
0: Y uno entra en el mundo en Ley Seca, ¿no?, a través de la presentación, y también pienso en la cantidad de escritores, críticos, ¿no?, que nos han abandonado, que nos han dejado entre fines de 2016 y comienzos de 2017. Recordemos a Josefina Ludmar, lo dice en la presentación de Miam. Andrés Rivera, Ricardo Pilia, Adriana Astuti, que ella fue una de las editoras de la editorial Beatriz Viterbo. Y también la ISECA, ¿no?, que vos decías se cumplen 10 años este año, el 22 de diciembre a los 75 años. Gastón hablaba del realismo delirante, ¿no?, y estos géneros literarios que mezclaba y no literarios que mezclaba la ISECA. También pienso en las influencias, lo menciona Stephen King, a Borges, y también en el cine, ¿no? En el cine él tenía también una relación con los medios y con el arte, no solamente con la escritura, sino también que él nos contó cuentos en ISAT y nos llevó como a ese mundo, a ese otro universo, a través de la pantalla, ¿no?, para llevarnos a la literatura a través de lo que él recreaba, ¿no?, con ese humo de cigarrillo, esa luz cenital.
2: Los bigotes.
0: El
2: histrionismo.
0: Sí, el histrionismo.
2: Era como un actor por vías no tradicionales, no se formó en una vía tradicional, pero él actuaba, o sea, realmente las películas que él lo hicieron actuar.
0: Sí, además que películas donde él también había escrito Querida, fui a comprar cigarrillos y vuelvo, que es un cuento de él.
2: Que primero fue una narración, después fue una película y después lo convirtió en cuento. Mire, eso es lindo también. Como
0: contanos, no sabía esa historia.
2: Sí, por ejemplo, él hace eso ahí, antes de la película, los cineastas, los Duprat, lo usan para hacer una narración y narra este cuento. Después eso lo usa para un trabajo de facultad. Ese cuento, ellos años después lo convierten en película. Y la ISECA lo termina escribiendo como un cuento a su vez. O sea, hay una cómo se van pasando los formatos y cómo él veía sin distinción, porque podía hacer una narración, un cuento o ayudar a hacer un guión, ¿no?
0: Y en cuanto a las influencias literarias, también están mencionadas en las entradas, ¿no? Que es uno como lector o como lectora va haciendo una especie de anotaciones al margen, ¿no?, de autores o citas o libros también.
2: Sí, eso es muy lindo lo del léxico, porque te abre como un... tenés eso, o sea, en realidad querés... Si lo leíste, querés ir a releer, y si no lo leíste, querés ir a leer lo que te va mencionando, ¿no? Aparte, la ISECA en eso, a mí siempre me gustó, no era de esconder sus influencias, o sea... Era una persona que, al contrario, él hablaba de lo que había leído, lo que le había impactado. No sé, Beber en Rojo es una descripción de todas, un montón de obras que a él lo marcaron. Digo, era como una persona generosa en eso, no ocultando sus fuentes, o haciendo una especie de cosa misteriosa de la literatura. Tenía como una cosa para mí muy generosa y que, bueno, eso nos transmitía, ¿no?
1: A mí me impacta, estamos hablando con José María Marcos, periodista, escritor, editor. Me impacta siempre esta solidaridad que él tenía con sus pares, que eran los alumnos de él en el taller, pero que también me imagino que debe haber sido por su propio recorrido, este corotear de él como peón rural, pero después también como un trabajador de limpieza y después como un... Era alguien que tenía mil oficios, si se quiere, para utilizar esta idea de Walsh, trayéndolo. Era alguien muy cercano.
2: Sí, aparte, bueno, hay una frase que está en el Mientras Escribo de Stephen King, que Stephen King decía...
0: Lindísimo libro, sí.
2: Lindísimo libro de Stephen King, que para escribir hay que leer más y escribir más. Y la ISECA decía, que estaba muy bien, aparte adoraba ese libro, y decía, yo le agregaría, hay que leer más, escribir más y vivir más.
1: Tal cual.
2: Porque él le decía que había algo de que no se podían, bueno, hablando del contenido que a él le interesaba, él le decía, bueno, para escribir con contenido hay que vivir.
1: Pero por eso, tanto en lo cotidiano, en esa vivencia mínima, como en cuestiones hasta metafísicas del antiser, por ejemplo, abarca mucho, hay un abanico muy grande de posibilidades en la obra de la ISECA.
2: Y muchas entradas.
0: Me marqué varias entradas, si querés después elegiste algunas para compartir, José María. Pero quiero leer esta porque me hace pensar también en el humor de la ISECA, ¿no? Tan presente como maestro en su obra, juega con eso. Dice, conteo literario. El vocabulario de las obras de teatro de Shakespeare incluye 29.066 palabras. En Ulises hay 29.899 palabras diferentes. Por otra parte, se ha dicho y escrito que Alberto Laiseca, y encomillado, puntualiza que los Soria, que los Sorias es más grande que Ulises. Tiene razón. Lo ha medido y le lleva Laiseca a Joyce una ventaja de 30.000 palabras. Esto está escrito por Ricardo Piglia en el prólogo a los Sorias. Es muy divertido.
2: Es muy divertido porque Laiseca era también un creador de mitos de sí mismo.
1: Claro.
2: Fantástico. Entonces vos decís, aparte vos podías decir serio o alguien le preguntaba, ¿cómo contó? Porque alguien quería, sí, quería algo sistemático. Y ¿cómo contó las palabras de los de los de Joyce? Él decía, los conté con, de a uno con el dedo.
0: Es buenísimo.
2: Claro, estas cosas que alguien busca un preciosismo, un, sí, algo o algo muy muy puntual, o, bueno, y él desarmaba enseguida. Sí. Esa búsqueda con alguna cosa que era muy, aparte muy gráfica, con el dedo de a uno, te, te imaginas.
0: Sí, te lo imaginas el dedo de la Iseca y el cigarro, ¿sí? Contando. Y después algo muy lindo también es gerundio, ¿no? En la entrada de gerundio.
1: Ay, sí.
0: Según Pauls, en Cortázar, dijo en una entrevista a propósito de la publicación de su novela La mitad fantasma, es un escritor que leí muy joven y fue súper importante para mí, sobre todo en el sentido de, por un lado, derivarme a otras lecturas, es un escritor que te hace leer muchas otras cosas, y por otro lado, como promotor de escritura, porque todos en algún momento empezamos escribiendo algo como Cortázar. Yo recuerdo mucho el descubrimiento del gerundio. Cortázar era como el maestro del gerundio. Usar gerundios, como los usaba Cortázar en el mercado de la redacción escolar, era lo primero que te tachaban. Ahí había algo interesante, cómo un escritor te inoculaba el uso automático del gerundio, ¿no? Como

0: Checa?
1: A ver, no se me ocurrió ninguno. Bueno, se me ocurrió, no viene preparado, pero a ver qué podemos leer algo breve.
2: Buscate alguno, claro.
0: Sí, vamos a buscar alguno y entonces les quiero recordar,
2: sí,
0: Léxico, Ley Seca y Silencio y Noche en mi Tumba, viernes 26 de junio, 19 horas, en la sala Augusto Cortázar, con entrada libre y gratuita. Va a ser la presentación de los libros de Demián Paredes y José María Marcos, en el marco de la exposición de la ISECA, que se vienen las jornadas, la visita guiada.
2: El 19 de junio, 18 horas, hall de planta baja, ahí los están esperando los curadores.
0: Y además, El Monstruo en pantalla grande, el ciclo de cine documental de Alberto La ISECA, también en el marco de la exposición. Este mes termina, ¿no?, con,
2: claro,
0: la muestra, y por eso tantas actividades vinculadas a la muestra. El programa va a ser el lunes 29 de junio, 18 horas, Lai de Rusi Millán Pastori. Es un testimonio crudo y emotivo del Alberto La ISECA más íntimo, personal y cercano a sus discípulos, con entrada libre y gratuita.
1: A ver, vamos, que así que nos guíe el azar.
0: Ahí está,
1: La ISECA. La ISECA desde el astral. Vamos a leer, como le gustaba el humor, vamos a leer chiste, entre paréntesis, esquizofrénico. Entre comillas. Iluminado déspota, benefactor y padre de la patria nuevamente en peligro. No alcanzo a ver la diferencia entre el chiste esquizofrénico, que me agrada muchísimo, le aclaro, y nuestro viejo chiste alemán. El chiste esquizofrénico aparenta ser agresivo, pero no lo es jamás. Por ejemplo, A le pregunta a B: ¿sabés con quién me encontré hoy? No. No, no lo sé. ¿Querés que haga un astral para averiguarlo? Otro: es una pena que Julio Cortázar se llame Cortázar y no Cortázar, porque si se hubiese llamado Cortázar, sería el cuarto rey mago: Gaspar, Melchor, Baltasar y Cortázar.
0: Muy divertido.
1: Parece agresivo para Cortázar, pero no lo es. Se trata de un chiste químicamente puro en sí mismo, como una retroalimentación.
0: Bellísimo. Léxico La ISECA se va a presentar en la biblioteca y forma parte del catálogo editorial de Muerde Muertos, que es literatura fantástica, terror, erótica, extraña
1: y regiones afines.
0: Y regiones afines, ¿de qué se trata?
1: Y porque nosotros, un poco el juego que empezamos a jugar con mi hermano, Carlos, con el que armamos la editorial, a nosotros nos gusta, a mí me gusta la literatura de terror, es la erótica, de ahí Muerde Muertos, que es Muerde por lo erótico, Muertos por el terror, bueno, una serie de cosas que se conjugaron para el nacimiento. A nosotros nos gusta la literatura en general. Entonces, nosotros más que ser, jugamos al juego de la literatura de género, pero no es que... Nos parece un juego la literatura de género. Entonces siempre pasaba, ¿y qué hacemos con aquellas cosas que nos gustan?
0: Y no entra en ninguna colección,
2: claro,
0: ni en la editorial.
1: Entonces, bueno, nació el Regiones Afines.
2: Es una forma, claro, de no encasillarse, está buenísimo, claro. Se permiten esa libertad.
1: Porque en un momento dijimos, bueno, una novela de terror va al muerto, una novela erótica va al muerto, alguna confluencia Muerde Muerto, algún homenaje Muerde Muerto. Y en un momento queríamos publicar algo, ¿y qué colección? Y ni Muerde ni Muerto.
0: Contame sobre la editorial, algunos desafíos también, ¿no? Porque estamos como en tiempos complejos económicos. Y también hay espacios donde se visibiliza las editoriales, y que tiene que ver con la FED, que hablábamos, sí, antes de comenzar el programa, que es interesante porque uno se encuentra ahí con un público, y también con un público nuevo, ¿no?
1: Ah, voy a hacer una mención que no tiene que ver con esto, que lo dijimos al pasar, nombramos a Enrique Medina.
0: Uh-huh. Sí.
1: Y Enrique Medina está vivo y sigue escribiendo.
2: Mira.
1: Digo porque, y le mando un gran cariño,
0: le mandamos
1: porque,
0: un beso grande,
1: porque él,
0: sí,
1: escucha todo lo que hacemos y es un gran seguidor y
0: tenemos que invitar a Enrique,
1: sí, está muy lúcido, digo, sí, que son personas que han transitado un montón de décadas dejando una obra enorme. Uh-huh. Hice un paréntesis para no olvidarme, porque hablamos siempre de La ISECA, pero otro de los que nosotros,
0: sí, de los grandes,
1: grandes,
0: sí,
1: referentes que nos han ayudado a abordar nuestro trabajo es Enrique. Bueno, en los tiempos, justo hablábamos hoy, nosotros cumplimos, este es el año 16, arrancamos en un contexto muy distinto, económico y también tecnológico, ¿no? Pero bueno, ¿cuál sería, pensando en aquel tiempo y en este, más allá de las diferencias, siempre lo

0: que tuvimos como guía con mi hermano, él es bibliotecario de la Escuela Freudiana de Buenos Aires, yo me dedico al periodismo también, tengo un semanario en Ezeiza, esto era como un desafío sumándole a nuestra actividad. Y siempre fue como, la editorial la tenemos que pensar, pero no solamente como una cosa, como una unidad no conectada con otros proyectos. Entonces siempre nos guió la editorial cuáles son las vinculaciones que tenía que tener con otros sellos, con otros autores, o sea, para poder, cumplir nuestras metas o ir cumpliendo algunas metas. Entonces, esa pequeña idea que tuvimos de que nunca descuidar, vengamos a decir, una comunidad alrededor de la editorial, hacerla crecer, también tener vinculaciones, nos ha llevado a, con todos los cambios que han ocurrido en estos 16 años, a ir, viste, bueno, como dice el GPS, recalculando
1: Sí.
0: y pudiendo surfear. Por supuesto, hay momentos que vos decís no sé qué hacer
1: No,
0: porque la
1: claro.
0: marea viene muy brava, pero hoy hablamos de la Feria de Editores, es, por ejemplo, uno de los lugares donde
1: Claro.
0: nosotros, desde hace 8 años,
1: Toman
0: estamos.
1: aire.
0: Decir, bueno, tenemos ese punto. La Feria del Libro, la general, también participamos en un stand colectivo que maneja Máximo Morales, también hace, también 7, 8 años. O sea, como que siempre tuvimos como en el origen, decir, tenemos que estar conectados, no pensar desde. Al contrario, a mí me pasa, cuando yo veo un libro que me gusta y no lo pude publicar y lo saco otro sello, a mí me alegra.
1: Y sí,
0: No
1: claro.
0: es eso, ¿viste? Las
1: Sí.
0: editoriales.
1: Sí,
0: No es una cosa
1: no,
0: que.
1: colabora. Sí.
0: Entonces,
1: Tenemos
0: bueno.
1: muchas cosas para hablar con José, muchos temas, pero no queríamos perder esta oportunidad de tener este primer encuentro, esta primera conversación acá en la Muralla de los Libros. Así que muchísimas gracias por haber
0: Gracias por
1: venido. Un
0: venir.
1: placer enorme.
0: Bueno, gracias a ustedes dos y también a la producción, Cristian, y que han estado muy, muy amables. Y bueno, y la charla que fue muy, muy
1: Hermoso.
0: enriquecedora.
1: Gracias. Le mandamos
0: Gracias,
1: un beso
0: Eva.
1: a Carlos, a tu hermano y a
0: Y a
1: Raquel, por
0: Raquel.
1: supuesto. Vamos a la tanda, a la música y continuamos haciendo la muralla de los libros hasta las 21. Gracias, un
0: Gracias.
1: placer.
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2: 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El Parque Autóctono Cultural y Recreativo Los Terrones, ubicado a 14 kilómetros de la localidad de Capilla del Monte, en el Valle de Punilla, a 124 kilómetros de la ciudad de Córdoba capital, está repleto de rocas volcánicas, areniscas de origen triásico de color rojizo, que han sido erosionadas por la acción del viento, generando formas increíbles. Las formas que tallaron el agua y el viento, que son como terrones gigantes envueltos en tupida vegetación, mezcla de las sierras de las Quijadas y Cañón del Colorado, pero en miniatura y casi selvático. Allí se descubren figuras como el sillón, el dedo de Dios y el honguito. En cada provincia argentina. 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

Hola la gente linda de La Muralla y los Libros, soy Lía Chara y junto a Patti Landen coordinamos el ciclo de lectura y audiovisual en La Punta de la Lengua. Queremos invitarles muy especialmente este jueves 4 de junio, 18:30 horas en el Museo del Libro y de la Lengua, en el Auditorio David Viñas, a esta nueva edición. Vamos a proyectar el artista Valeria Conte, La Conquista de lo Inútil, y nos van a acompañar con sus lecturas Alicia Genovese, Susana Villalba, Jackie Setón, Bárbara Lee, Fernanda Rotondaro, y en la sección que llamamos Altavoz, que es la lectura de un ensayo a partir del corto, Daniela Roy. 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Estamos muy contentas con esta nueva edición, así que les esperamos.

0: Y con la música galesa nos vamos al tercer piso de la Biblioteca Nacional. Ahí está la exposición Gualba, colonización galesa en Argentina, que se inauguró hace muy poco. Y invitamos a sus curadores, que son compañeros nuestros,
1: qué
0: trabajan
1: bien que
0: en la Biblioteca
1: galés,
0: Nacional.
1: ¿Eh?
0: ¿Viste? Lo
1: que
0: estuve
1: bien.
0: Practicando. Lautaro Bianchi y Darío De Benedetti son sociólogos, curadores de la exposición. Hola, un gusto y gracias por
2: haber
0: venido.
2: Gracias por venir.
3: Buenas noches, muchas gracias por invitarme.
0: ¿Cómo surge la idea de hacer esta exposición en la biblioteca? Me encanta pensar en esta historia. Me gustó mucho estar en la presentación y que cuenten un poco, ¿no?, de la historia de los galeses en Argentina, este vínculo tan fraterno entre los galeses y los argentinos y este afincamiento en la Patagonia argentina.
3: Lo particular de la colonización galesa, porque fue la única colonia europea en el continente americano que no agredió pueblos originarios.
1: Ahí está, bien.
4: El tema de la colonización es bastante interesante. De hecho, el año pasado se cumple un aniversario, el primer arribo del velero La Mimosa, que es el velero que trae el primer contingente. Y las características de la colonización galesa son bastante interesantes. Primero, que es un proyecto puramente hecho por los galeses, ¿no? Uno podría decir que es casi un proyecto utópico por parte de ellos, de como dice uno de los padres de Michael Jones, que es uno de los padres del nacionalismo galés, que dice generar una Gales más allá de Gales. ¿No? Ellos ya habían tenido algunas experiencias migratorias más comunes, como llegaron acá los italianos, tanto en Brasil como Estados Unidos. Y ellos sentían que esas comunidades se iban perdiendo con las poblaciones. Entonces buscan generar una colonia bastante aislada, por eso buscan tener un territorio, digamos, donde puedan asentarse como comunidad. Y bueno, uno de los proyectos que tienen, que es el que finalmente realizan, que es acá en la Patagonia Argentina.
3: Recordemos que en 1865 la línea Fortines llegaba hasta Bahía Blanca. La comunidad galesa estuvo por fuera de la línea Fortines, digamos, conviviendo mano a mano con los tehuelches, si quiere. Esa fue la particularidad que nunca recibió. Así como no fueron invadidos por el ejército argentino en la campaña de colonización mal llamada Campaña del Desierto, tampoco recibieron malones por parte de pueblos originarios.
1: Estamos hablando con Lautaro Bianchi, con Darío De Benedetti. Estamos presentando la colonización galesa en Argentina. Hay dos realidades. Por un lado, los galeses que también están viviendo una situación particular en su propia tierra, una industrialización avanzada, problemas culturales de las religiones, que también me imagino que deben impulsar a ese movimiento, pero ahora me lo comentan. Pero también, por otro lado, una nación que se está armando, como es la Argentina, y esta convivencia de la que vos hablabas, Lautaro, que tiene que ver con una convivencia bastante armónica con otro mundo. Ahora sí.
3: Sí, no, bueno, la particularidad de porque ellos huyen de su país fue que en 1282 habían sido invadidos por Inglaterra, se les había decapitado su rey, digo, la máxima autoridad del Estado, que era su rey. En ese contexto, en el siglo XIX, con el surgimiento del romanticismo, los surgimientos de los nacionalismos, de los estados nacionales, ellos empiezan con la idea de partir a buscar un nuevo rumbo para desarrollar su cultura, su idioma.
1: Para preservarla también, claro.
3: Ahí está, fue una colonización con un espíritu conservador, claro. Digamos.
0: Darío, pensaba también en el patrimonio, ¿no?, de la Biblioteca Nacional, porque uno piensa en los temas, ¿no?, que se van desarrollando a lo largo del año con las investigaciones y las exposiciones, pero también pienso en el patrimonio. ¿Qué patrimonio hay en la Biblioteca Nacional vinculado con los galeses?
4: Mira, en primera instancia tenemos, retomando un poco esto del ímpetu de los galeses para preservar su identidad, en la biblioteca ya hay diccionarios de gramática de lengua galesa, ¿no? También que ya había temas de prohibición en Inglaterra, entonces para ellos era muy importante preservar eso. También hay un diccionario y un diccionario de gramática, digamos, esos dos lados por el lado de la lengua, que son libros de época. No podemos atribuirle a esos libros que han venido efectivamente con los galeses. También hay unas Biblias galesas, ¿no? También es bastante importante para, si bien no había una unidad, digamos, religiosa, porque había diferencias, pero conservaban ciertos rasgos identitarios en su religión. Claro. Lo que sí encontramos de libros galeses que podemos remitirlos directamente a la colonización son dos donaciones que hay hechas por Miguel Ángel Ap Iwan, que fue un hijo de uno de los colonos bastante importante, que ya, de hecho, recién lo mencioné, de Michael Jones, que era un clérigo que además era una visión sobre cómo tenía que ser el nacionalismo galés. Y los libros que encontramos que fueron donados por él son dos memorias de galeses sobre la colonización galesa.
0: Ah, qué bueno.
4: Que son las primeras memorias que se empiezan a hacer, que no están editadas en Argentina, sino que son, ellos vuelven a Gales y editan estas memorias, ¿no? Entonces, también es una parte, es bastante interesante como los galeses casi automáticamente empiezan a registrar y documentar la propia colonización.
0: Y además algo muy interesante que lo contó Guillermo David, que es el director nacional de cultura de la Biblioteca Nacional, en la muestra cuando se inauguró, sobre las fotos que acompañan la muestra, ¿no? Porque es interesante ver de qué manera ahí están los galeses sentados al lado de un árbol con pueblos originarios tomando mate, ¿no? Y entonces ahí digo, ¿cuánto cuenta una imagen, ¿no? Una foto de la época?
4: Sí, las imágenes son bastante interesantes porque hay varias que tienen algo de costumbrismo, del tomar el té, digamos, bien propio de Gales, pero hay otras donde se los ve tomando mate, ¿no? Esta cosa de una cierta asimilación.
0: Y ahí está la historia de la torta galesa, viste que hablábamos, sí, el verdad, otro día cuando se inauguró. La torta galesa no es de Gales, no, hay una historia.
4: Hay reminiscencias, pero es esta cosa de la cultura de la torta galesa es bien de acá.
0: Bien argentina.
3: A ver, Lautaro, ¿crees que? No, particularmente en Gales es como si llegamos acá el mate argentino, y es una redundancia. En Gales no puede existir una torta galesa. Es como no tener ninguna particularidad o tener todas las características galesas.
1: A mí me queda solo una. ¿Cómo fue ese trabajo con el vínculo con la comunidad galesa hoy para hacer ese trabajo?
3: El vínculo, bueno, yo hice un viaje a Puerto Madre en 2022, parte de mis vacaciones personales, nada en particular. Fui con el objetivo de ver ballenas, pingüinos y comer el té galés. Bueno, de casualidad, el último día haciendo los museos, no de casualidad, pero bueno, buscado, pero sí, quizás sin tenerlo en cuenta, fui al Museo Casatoche en Puerto Madryn y ahí me comentaron Ani de Sousa, me comentó toda la historia acerca de la llegada de los galeses. Mira. Al volver de mis vacaciones, yo busqué material galés aquí en la Biblioteca Nacional, encontré mucho material para investigar, y dije, bueno, sí, ahí empezó.
1: Qué bueno.
0: Qué linda historia. ¿Y la muestra está hasta cuándo, en el tercer piso?
3: Hasta fin de año, seguro. El año que viene, no sabemos.
4: Bueno, la muestra, describir un poco para que les interese, hay fotografías, hay 13 fotografías, si mal no recuerdo. Están estos libros que les comentaba, que son libros que escritos en galés. También hay bastante bibliografía sobre los galeses, de historiadores argentinos, más algunas publicaciones periódicas, que eso también es un aspecto muy importante.
0: Y hay un video donde se muestran las costumbres un poco, ¿no?, de galeses viviendo en Argentina.
4: Claro, está el Eisteddfod, ¿no?, que es uno de los festivales más importantes
1: tradicionales,
4: tradicionales de la cultura galesa. De hecho, hay registros que, si bien no se festejó, digamos, de manera muy plena, pero ellos apenas llegaron, el primer año se sabe que hicieron alguna especie de festival.
0: Qué lindo.
4: ¿No? Con estas características.
0: Sí, Guillermo estuvo en el sur y lo contó en la inauguración.
3: Sí, Guillermo estuvo, fue parte del jurado del Estadio.
0: Sí,
3: y
0: exacto.
3: Y tenemos una exhibición en la pantalla de la Biblioteca Nacional, el tercer piso de la Biblioteca Nacional, es el último Estadio que se realizó en Trelew.
0: Qué
1: bien,
0: bueno.
1: Bien,
0: Así que bueno, invitamos a todos los oyentes a recorrer la muestra, Huelva, Colonización Galesa en Argentina, la exposición organizada por la Biblioteca Nacional, que da cuenta del acervo bibliográfico que preserva la institución Hall del tercer piso. Entonces están todos invitados.
1: Así es.
0: Aquí estuvieron sus curadores, Lautaro Bianchi, Darío De Benedetti. Ellos son sociólogos, curadores de esta exposición. Qué lindo desafío, ¿eh?
1: Gracias chicos,
0: por haber venido.
3: Muchas gracias por
4: venir. Bueno, muchas gracias, ¿eh?
0: Llegamos al final del programa. Les digo a los oyentes, no se pierdan esta exposición. ¿Vos tenías algo más para contarnos?
1: Sí, Clópez. Atención que lee este viernes 5 de junio a las 19 horas. Carlos Batilana, Paula Jiménez España y Mario Arteca en Cíclopes. No se lo pierdan.
0: ¿Vamos a probar la torta galesa o no?
1: Uy, qué ganas de comer.
0: Vamos. Llegamos al final del programa. Muchísimas, pero muchísimas gracias por la compañía. Cristian Blanco en la coordinación de aire, en la producción de La Muralla y los Libros. Nacho Guglielmi en la operación técnica. Hasta el próximo miércoles. Muchísimas gracias por la compañía. Chau, buena semana.